0: En Colmundo son las 7:31 minutos.
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1: En Colmundo son las 7:59 minutos.
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1: En Colmundo son las 8:59 minutos.
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1: En Colmundo son las 9:59.
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4: Un cordial saludo para todos los oyentes de Colmundo, la radio que te acerca. Que te acerca a la familia, a las buenas costumbres, a la fe, a la esperanza y al amor. Bienvenidos a su programa AMPM. Les estamos acompañando desde la hermosa ciudad de Palmira, la Villa de las Palmas, aquí en el departamento del Valle del Cauca. Bueno, qué alegría compartir con ustedes que escuchan allí por la radio, por las diferentes emisoras de Colmundo en Colombia y por internet, por nuestra plataforma digital www.colmundoradio.com.co y también a todos aquellos que se conectan por Facebook y por YouTube, ahí por Colmundo YouTube, en YouTube y en Facebook. Bueno, recuerden escribirnos a los chats, como también al chat del WhatsApp 311-364-5093. Repito, 311-364-5093. Aquí estamos para, bueno, conocer sus comentarios y saber desde dónde nos escuchan. Y también nos dan un like allí, en me gusta en Facebook y en YouTube. Bueno, aquí estamos agradecidos con los que han escrito, con los que nos llaman, de verdad. Y saber que ustedes nos están ayudando a compartir el programa a otros lugares, a otras personas, a otras familias. Y ahí vamos creciendo, va creciendo la audiencia, va creciendo la sintonía, todo en los tiempos que Dios tiene determinados para llevar su mensaje hasta lo último de la tierra. Aquí estamos con nuestras dos secciones, Nutrientes para el Alma y Manejando tu Vida. Bueno, vamos a comenzar con nuestra primera sección que se llama Manejando tu Vida, Mi Vida y Nuestras Vidas, con Yolanda Salazar.
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6: Y en Manejando tu Vida, Mi Vida y Nuestras Vidas, queridos oyentes, es nuestra oportunidad una vez más de estar con ustedes compartiendo y delante de Dios disponiendo nuestro corazón. Por eso, hoy, una vez más, aquí, recordemos, siempre estamos en nuestro corazón con Dios y su palabra. Por eso, queridos oyentes, veníamos hablando en programas anteriores de aquellas actitudes que seguramente pueden empobrecer nuestra vida. Y cuando hablábamos de ello, hablábamos de la pereza, de la negligencia, del hedonismo, hablamos inclusive de la avaricia. Y hoy, pues vamos a recordar aquello que nos enseña la palabra de Dios. Y seguramente en medio de nuestra vida hay actitudes que nos llevan a tener, pues, fracasos en lo personal, en lo familiar, en lo profesional y también fracasos aún en lo financiero. Por eso, queridos oyentes, si algo nos enseña la palabra de Dios es que los recursos que Dios nos ha dado, nos los ha dado con una oportunidad y nos los ha dado a ustedes y a mí para que potencialicemos nuestra vida, nuestras familias, nuestras profesiones y por ende nuestros recursos financieros. Por eso vamos a ver algunas actitudes que nos llevan a la pobreza. Y la primera de ellas la encontramos en Proverbios capítulo 11 del versículo 24 al 25 cuando nos dice la palabra del Señor en Proverbios 11, 24. Hay quienes reparten y les es añadido más, y hay quienes retienen más de lo que es justo, pero vienen a pobreza. El alma generosa será prosperada, y el que saciare, él también será saciado. El que acapara el grano, el pueblo lo maldecirá, pero bendición será sobre la cabeza del que lo vende. Queridos oyentes, si hay algo especial y la primera actitud más común en nuestra vida, seguramente es la mezquindad. Siempre, seguramente ustedes y yo sabemos, siempre hay uno más generoso que otro. Y de hecho, en la vida vamos a seguir encontrando gente, como Proverbios 11:24 nos enseña, que retienen más de lo que es justo. Y por eso, cuando vemos el significado de mezquindad, pues sabemos que mezquindad es la falta de generosidad o la falta de solidaridad. Y una persona mezquina siempre está pensando en lo que pierde al dar. Ojo con eso, porque hay gente que da, pero hay gente que da pensando en que está perdiendo por eso que está dando. Y eso pues tampoco le va a hacer bien. Eso es una persona mezquina. Pero hay otra que nos enseña la palabra del Señor, que da pues pensando en la bendición que tiene de poder compartir. La pregunta entonces que todos nosotros debemos hacernos es: ¿cómo damos ustedes y yo? ¿Con mezquindad? ¿Estamos dando pensando en lo que estamos perdiendo al dar? ¿O ustedes y yo damos con la bendición de poder compartir? Y a veces usted dice: yo, ¿para qué voy a querer esa persona si no se lo merece? Y quizás si lo quiere, está pensando en todo lo que está perdiendo. Seguramente en su vida personal, muchas veces nosotros estamos haciendo cosas pensando en lo que perdemos. Pero cuando yo amo, cuando yo disfruto, cuando yo pienso en mi mente y en mi corazón que el poder compartir para mí es una bendición, pues mi vida va a prosperar. Por eso una persona mezquina es una persona solitaria, es una persona sola, es una persona incluso que, aunque materialmente pueda tenerlo todo, emocionalmente no tiene nada. Y ustedes y yo lo sabemos. Por eso la persona mezquina siempre piensa es en ella, en lo que está perdiendo, y por eso nunca disfruta. Es muy difícil vivir con un corazón mezquino, queridos oyentes. Pidámosle a Dios que nos ayude a que ese corazón no sea el nuestro. También hay otra actitud muy común en nuestra vida que nos lleva a ustedes y a mí al fracaso, a la pobreza y a la derrota. Y lo encontramos en Proverbios capítulo 22, versículo 16. ¿Y qué nos dice la palabra de Dios? El que oprime al pobre para aumentar sus ganancias, o que da al rico, ciertamente se empobrecerá. Queridos oyentes, si de algo nos habla Proverbios 22, 16, es del egoísmo. El que oprime al otro para aumentar sus ganancias, ciertamente va a empobrecer. Y sí, recordemos que el egoísmo pues se evidencia con aquellos actos o con aquellas decisiones que se basan únicamente en la conveniencia personal. Y hoy, queridos oyentes, sí que estamos sumergidos en un mundo egoísta, donde predomina el yo por encima de cualquier cosa. De hecho, vamos, pero dime cuánto gano yo, cómo vamos ahí, ¿cierto? Ya no se hace nada con un interés genuino de ayudar, sino de cuánto voy a ganar. Y hoy nos estamos sumergiendo en vidas demasiado solitarias, porque cuando no es que somos mezquinos, somos demasiado egoístas y siempre queremos ganar y ganar a costa de lo que sea. A veces hay gente que inclusive hasta para una discusión quiere ganar, aunque sabe que no tiene la razón. Y no hay nada más doloroso que una persona aún creyéndose su propia mentira y aún diciéndole al otro que la posición del otro es la equivocada y que la suya es la que está bien. queridos oyentes, es muy difícil vivir con un corazón mezquino y es muy difícil vivir con un corazón egoísta. Y es mucho más difícil vivir con una persona egoísta y con una persona mezquina. Y una familia mezquina es demasiado difícil. Y trabajar con una persona mezquina y egoísta, pues sí que es cierto. Y una persona mezquina y egoísta, dice la palabra de Dios, no prospera. Entonces, cuidado con esas actitudes, que son comunes, pero son letales. Y hay otra actitud que también encontramos en la palabra de Dios, y la vemos en Proverbios capítulo 28, versículo 22. ¿Y qué nos dice el manual de vida en Proverbios 28, 22? Se apresura a ser rico el avaro, y no sabe que le ha de venir pobreza. Queridos oyentes, en algunas oportunidades hemos hablado acerca de la avaricia y el manual de vida habla con claridad acerca de ello. Hoy estamos en un mundo avaro, en un mundo acaparador, y la avaricia no es buena. ¿Saben por qué? Porque la avaricia nos lleva a la pobreza. Sí, porque hay personas con los bolsillos llenos, pero con el corazón vacío. Hay gente con cuentas llenas y con una casa vacía. Hay gente que seguramente tiene grandes cantidades de dinero o sumas de dinero considerables, pero no tiene con quién compartirlas. Queridos oyentes, y ustedes y yo sabemos que no hay nada más pesado que una persona con avaricia. Y recordemos que es la avaricia. La avaricia es el afán por poseer riquezas con el objetivo de acumularlas, ni siquiera invertirlas, ni disfrutarlas. No está mal que usted quiera tener riqueza y que usted trabaje por ella, y no está mal que usted sea un hombre o una mujer rico. Lo que está mal es ese amor desmedido por acumular riqueza y no disfrutarla. No hay nada más doloroso que una persona con plata viviendo como un pobre. No hay nada más doloroso que usted teniendo dinero con mentalidad de un hombre o una mujer mendigo. Por eso, queridos oyentes, este es un consejo muy, pero muy personal. Cuando usted vaya a un almacén y le digan que eso cuesta y a usted le parezca que eso cuesta demasiado, no haga sentir mal a la otra persona. ¿Cómo? ¡Uy, no! ¡Eso tan caro! Es caro para usted. Seguro que hay otra persona dispuesta a pagar ese precio por eso. No haga sentir mal al vendedor, porque el vendedor necesita cumplir un objetivo de venta y usted viene y lo destroza, porque más bien no dice que usted no tiene con qué comprar eso, que a usted no le alcanza. Yo le digo a la gente, no me alcanza. Ah, qué pesar, no me alcanza. Y si es la verdad, ¿por qué no lo voy a comprar? Porque no me alcanza. Pero no haga ese show. ¡Ay, eso tan caro! ¡Ay, Dios mío! Estése callado. Si no lo quiere comprar, no lo compre. Pero ¿por qué atormenta al otro? Pero a veces el otro está mal porque el otro ofrece, y está mal porque usted le quiere poner precio a lo que le están ofreciendo. Hay que respetar tanto el que ofrece como usted, que es el que va a comprar. Pues no puede comprar, no lo compre, váyase calladito, diga gracias, no me alcanza, o gracias, no puedo, o gracias, no quiero. Pero no, ¿por qué tenemos que hacer sentir mal al otro? La avaricia es ese afán por poseer riquezas para acumular. Y queridos oyentes, ¿cuántos se han muerto con riquezas acumuladas que nunca disfrutaron? Y llegaron sus parientes y la desbarataron en un abrir y cerrar de ojos. Si usted tiene para comprarse un helado, disfrútelo. Disfrute el helado de 1000, el de 5, el de 15, el de 20. Si usted tiene para comprarse el helado de 1000, sea feliz con el heladito de 1000. Y si tiene para comprarse el helado de 20, sea feliz con el helado de 20. Pero no se coma el helado de 1000 protestando por el helado de 20. Y no diga que no tiene con qué comprar el helado de 20, porque usted sí tiene. Solo que la avaricia no se lo deja comprar, porque piensa que es un desperdicio comerse el helado de 20 mil pesitos. si no lo va a disfrutar, claro que va a ser un desperdicio. Pero, queridos oyentes, hoy en día hay gente con mucha avaricia. Por favor, disfrute de lo que Dios le da, porque Dios es la fuente de su seguridad. Dios es el que le da a usted la capacidad de administrar la riqueza. No le estoy diciendo que desbarate su plata o que sea un botaratas, pero no viva como un mendigo cuando usted tiene cómo vivir bien. Eso es lo que está mal. Por eso, recordemos algo muy importante, y es que Jesús mismo nos advirtió acerca de la avaricia y nos advirtió sobre la importancia de guardarnos de toda avaricia. ¿Sabe por qué? Porque la vida del hombre no consiste en la abundancia de los bienes que posee. Y eso nos lo enseña Lucas capítulo 15 a partir del versículo 12 al versículo 15. La vida del hombre no consiste en la abundancia de los bienes que posee. Usted es mucho más que un bien, querido oyente. Usted vale más que una cuenta bancaria. ¿Por qué? Porque usted es más valioso. Pero aprenda a disfrutar de todo eso. No le estoy diciendo que viva con el bolsillo roto. Lo que le estoy diciendo es que sea feliz con lo que tiene y disfrute lo que tenga. Si algo he aprendido, como dice Pablo, es a vivir en la riqueza y también a vivir cuando hay que estrecharnos, me estrecho. Pero ni la abundancia me hace feliz, ni la estrechez me quita la abundancia. Yo sé vivir, como dice la palabra de Dios, con lo mucho, y sé vivir también con lo poco. Pero a veces, queridos oyentes, tienen mucho y no saben vivir, y tienen poco y tampoco saben vivir. También hay otra actitud que nos mengua, que nos daña, y es la indiferencia, queridos oyentes. Proverbios capítulo 28, en el versículo 27, nos dice la palabra de Dios: el que da al pobre no tendrá pobreza, mas el que aparta sus ojos tendrá muchas maldiciones. Y hoy, queridos oyentes, estamos en un mundo lleno de indiferencia. Y la indiferencia nos está arruinando a todos. Nos arruinan lo personal, nos arruinan lo familiar, nos arruinan lo laboral y, por supuesto, que nos va a arruinar en lo material. Proverbios 28:27 nos dice: el que da al pobre no tendrá pobreza, mas el que aparta sus ojos tendrá muchas maldiciones. Y aquí hay algo muy importante: el que da al pobre no tendrá pobreza. Queridos oyentes, cuando usted da amor, usted no tendrá falta de amor. Cuando usted da empatía, usted no tendrá falta de empatía. Cuando yo doy, yo recibo lo que doy. Así que cuidado con lo que damos. Cuando usted no da bien, tampoco recibe bien. Hay gente que da maltrato y espera recibir amor. Pues usted da maltrato, ¿qué va a recibir? Desamor. ¿Quién va a amar a una persona que maltrata? No la ama nadie. Así como dice el cuento, queridos oyentes, no lo ama ni la mamá. Entonces, cuidado con lo que damos, porque la indiferencia, recordemos, se manifiesta con esa insensibilidad frente a las necesidades de los demás. Y esta indiferencia va endureciendo nuestro corazón, sí, y endurece nuestro corazón hacia Dios y hacia otros. ¿Saben por qué? Porque estamos faltando al mandamiento de amar al prójimo como a ti mismo. Entonces, cuando yo no amo al otro, significa que no me estoy amando a mí mismo. Y quiero que veamos en la palabra del Señor, en Lucas capítulo 12, a partir del versículo 13 al versículo 21, el caso del rico insensato. No queriendo decir que los ricos son insensatos, sino que las actitudes frente a la riqueza nos vuelven insensatos. Y vamos a ver cuándo nosotros, frente a la riqueza, nos volvemos insensatos. Y es que dice la palabra del Señor: en Lucas capítulo 12 a partir del versículo 13 al versículo 21. Dice la palabra del Señor. Le dijo uno de la multitud: Maestro, di a mi hermano que parta conmigo la herencia. Mas él le dijo: Hombre, ¿quién me ha puesto sobre vosotros como juez o partidor? Y les dijo: Mirad y guardaos de toda avaricia, porque la vida del hombre no consiste en la abundancia de los bienes que posee. También le refirió una parábola diciendo: La heredad de un hombre rico había producido mucho, y él pensaba dentro de sí diciendo: ¿Qué haré? Porque no tengo dónde guardar mis frutos. Y dijo: Esto haré: derribaré mis graneros y los edificaré mayores, y allí guardaré todos mis frutos y mis bienes. Y diré a mi alma: Alma, muchos bienes tienes guardados para muchos años. Repósate, come, bebe y regocíjate. Pero Dios le dijo: Necio, esta noche vienen a pedirte tu alma, y lo que has provisto, ¿de quién será? Así es el que hace para sí tesoros y no es rico para con Dios. Queridos oyentes, aquí hay una gran enseñanza de parte de Dios para ustedes y para mí en Lucas capítulo 12, a partir del versículo 13 al versículo 21. Y en esta parábola del rico insensato, pues nos enseña sobre el peligro de la avaricia y sobre el peligro de la autosuficiencia. ¿Por qué? Porque es una necedad acumular riquezas pensando que las riquezas me harán feliz o que las riquezas van a salvaguardar mi alma. Porque es que la insensatez del rico fue que dijo: Reposa mi alma. ¿Y qué venían a pedirle esa noche? El alma. ¿Y la riqueza podía retener el alma? No. ¿La riqueza podía detener la muerte? No. ¿La riqueza podía satisfacer la necesidad del alma? No. Por eso es que es llamado insensato. Y es insensato pensar que las riquezas van a sanar la soledad que hay al interior de mi alma. Es insensato pensar que cuando sea rico yo seré feliz, porque hay muchos ricos sin felicidad. Porque la felicidad no está en la riqueza, sino que la felicidad se da cuando el Señor mora en el corazón de cada uno de nosotros, dándole vida al espíritu, y el espíritu con vida le da bienestar al alma. Entonces, ¿qué nos hace felices? La vida del espíritu. La riqueza no le da bienestar al alma. De hecho, hemos visto gente rica suicidándose en un penthouse. Hemos visto gente rica suicidándose en un Lamborghini, en un Ferrari, en un carro lujoso. Hemos visto gente morir, y ustedes y yo lo sabemos, en tinas de oro, a punto de salir a un concierto, proclamados por miles de personas, muriendo en la más absoluta soledad. A eso la Biblia llama insensatos. No es que tener riqueza sea insensatez, porque no ha de faltar el que diga que prefiere ser pobre toda la vida porque la riqueza no produce alegría. Tampoco es eso, queridos oyentes. Dios nos da, la otorga, dice la palabra del Señor, el don para administrar la riqueza. Adminístrela. No dice que viva por ella. Tampoco dice que la riqueza sea su vida. Dios nos da el don para administrar la riqueza. Eso sí dice la palabra del Señor. Y el hombre rico, insensato, no es insensato por ser rico, es insensato por pensar que la riqueza le guardaría el alma. Eso es insensatez. Entonces, el problema de este hombre no fue prosperar, sino que el problema de este hombre fue poner su corazón en lo material y olvidarse de Dios. Eso es insensatez. Esa es la insensatez del hombre rico, que puso su corazón en lo material y olvidó a Dios, porque lo material se deja. A Dios se encuentra, queridos oyentes, y usted lo material lo va a dejar en la tierra. Y si pone su corazón en lo material, en la eternidad no encontrará su verdadero tesoro, que es Dios. Entonces, el pensamiento de este hombre rico estaba centrado solo en sí mismo. Estaba centrado en acumular y en asegurar su bienestar sin reconocer a Dios como la fuente de todo lo que él tenía. Insensatez entonces es negar que todo lo que tengo se lo debo a Dios. Finalmente, queridos oyentes, muchas veces la esclavitud financiera está muy relacionada con nuestras propias actitudes y con nuestro desconocimiento de Dios y de su voluntad. Y cuando ustedes y yo aprendemos a caminar con él, nuestro corazón pues es transformado y nuestro corazón es sanado de todas esas actitudes, de todos esos pensamientos que producen pobreza espiritual y por ende pobreza en todas las áreas de nuestra vida. Por eso el mayor ejemplo lo tenemos en Cristo Jesús, que entregó su vida generosamente por ustedes y por mí, y que dice la palabra de Dios que se hizo a sí mismo pobre por amor a nosotros, para podernos reconciliar con el Padre y darnos vida eterna. Por eso, queridos oyentes, les invito que con todo esto en la mente y en el corazón, cerremos nuestros ojos delante de Dios y hagamos nuestra propia oración delante de nuestro Dios. Y digámosle: amado Dios, hoy te damos gracias por la oportunidad que nos das de estar delante de ti, abriendo nuestro corazón ante tu presencia. Solo tú sabes, Señor, cuáles son aquellas actitudes que me dañan, que dañan la vida de aquellos que están a mi lado, que dañan, Señor, aún mi vida profesional y por ende que dañan mi vida, Señor, financiera. Hoy tengo que reconocer delante de ti que quizás en mi vida hay mezquindad, en mi vida puede haber egoísmo, en mi vida puede haber indiferencia, o quizás en mi vida puede haber avaricia. Señor, ¿quién más que tú para saberlo? ¿Y quién más que yo para reconocerlo? Ayúdanos, Señor, a administrar lo que tú nos das, sabiendo que tú no lo das. Guárdanos de ser como el hombre insensato que acumuló riquezas pensando que las riquezas serían su bienestar, cuando tu palabra nos enseña que el bienestar de nuestra vida eres tú. Y cuando yo estoy bien, pues tengo bienestar con mi familia, bienestar en mi mundo laboral y tengo bienestar financiero delante de ti, porque eres tú el que me das el don de producir la riqueza, de administrar la riqueza, pero el don me lo das tú, Señor. Entonces permíteme disfrutar de lo que tú me das, ser agradecido con lo que tú me das, Señor, y alegrarme, como dices en tu palabra: cuando tengo mucho, sé que tú me lo has dado, y cuando tengo poco, también me alegro sabiendo que tú me darás, que tú me sorprenderás, que tú me ayudarás. Entonces aprenderé a ser un hombre y una mujer equilibrado delante de ti en todos los asuntos de mi vida. Por eso, gracias, Señor, por guardarme las actitudes que me dañan, que me empobrecen, las actitudes que me derrotan y las actitudes que me alejan de ti, porque esa es la mayor pobreza de un corazón, estar lejos de ti. La mayor pobreza de un corazón, Señor, es pensar que Él lo puede, cuando tu palabra dice, todo lo puedo en Cristo que me fortalece. Eres tú, no soy yo. Por eso hoy te pedimos, Señor, que tú crezcas en cada uno de nosotros y que cada uno de nosotros estemos dispuestos a menguar delante de ti para tener vidas con sentido y con felicidad. Por eso, Padre, que la bendición tuya, que es la que enriquece y no añade tristeza con ella, esté en nuestras vidas hoy, mañana y siempre. Padre, te lo pedimos en tu nombre, que es sobre todos los nombres, en el nombre de Jesús. Amén. Amén, queridos oyentes. Bueno, ya saben, estamos orando por la paz de Jerusalén, por la paz de sus habitantes, por la paz de sus gobernantes. Estamos orando por la paz del Medio Oriente. Así que con todo esto en la mente y en el corazón, nos vamos a nuestra siguiente sección del programa, Nutrientes para el Alma, con nuestro director Juan Carlos Gaviria. No olviden, queridos oyentes, este domingo escuchar el programa de Sexto Sentido, que se transmite aquí por la emisora Colmundo Radio de 8 a 9 de la mañana con Yolanda Salazar. Este es un magazine muy, pero muy especial para escuchar en familia. Les recuerdo que el magazine de Sexto Sentido tiene la sección La Lectura del Día, Estar Bien Está de Moda, Mujeres Empoderadas, Mujeres al Límite. Vamos a hablar ahí de un tema muy especial para los varones y también tiene nuestra sección Cambiando Corazones, que es nuestro tema central. Y finalmente, nuestro programa es Sexto Sentido, el domingo de 8 a 9 de la mañana, con Yolanda Salazar, terminamos en Aplicando lo Aprendido. Así que ya saben, queridos oyentes, antes de iniciar nuestra sección con Juan Carlos Gaviria, recuerde compartir el programa a través del Facebook y del YouTube, que esa es la manera que ustedes tienen para respaldar el amor, el cariño y la dedicación con el que llevamos al aire de lunes a viernes a las 4 de la mañana AMPM y la repetición a las 10 de la noche, sábados y domingos a las 5 de la mañana por la emisora, y si no sale por la plataforma, todo esto por derechos de autor. Entonces ya saben, sábados y domingos en la repetición 5 de la mañana. Así que los dejo entonces ahora sí con Juan Carlos Gaviria.
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4: Muy bien, muchísimas gracias a Yolanda Salazar, a Yoli, por estar aquí con nosotros cada vez en esta sección tan especial como lo es Manejando tu Vida, Mi Vida y Nuestras Vidas. Bueno, una temática tan especial como, bueno, reconocer tantas actitudes que afectan nuestra manera de vivir en lo personal, en lo familiar y en lo comunitario, en lo que nosotros emprendemos en el día a día y que nos resta, claro que sí, muchas actitudes que nos alejan de la prosperidad, que nos alejan de la vida de verdad como debe ser vivida, sin egoísmos, todo eso tan especial que acabamos de escuchar y de aprender. Mucho, mucho nos falta por aprender, mucho nos falta personalmente por cambiar, por mejorar, por transformar, por dejar que Dios haga la obra en uno. Ahí estamos, en el día a día, aprendiendo allí, en Manejando tu Vida, Mi Vida y Nuestras Vidas. Aquí estamos ahora en Nutrientes para el Alma. Bueno, continuamos disfrutando de los consejos, de la teoterapia, del tratamiento de Dios para nuestras vidas. Pero es una necesidad diaria alimentarnos, nutrirnos del alimento que viene del cielo, del alimento que viene de Dios, de nuestro Padre amado. Y bueno, estamos retomando y siguiendo o continuando en lo que tiene que ver con la voluntad de Dios para nuestras vidas, y lo encontramos en lo que está escriturado en el primer libro de Samuel, en el capítulo 16, en el versículo 7, y cómo es que nosotros debemos tener preparado nuestro corazón. Vamos a hablar un poco hoy del corazón, de cómo debemos de verdad tenerlo allí siempre dispuesto y preparado, porque definitivamente lo que Dios mira es el corazón. De ahí parten todas las cosas. Como Dios nos dice, sobre toda cosa guardada, guarda tu corazón, porque de él mana la vida. Pues bien, aquí en primer libro de Samuel, capítulo 16, versículo 7, pues nos dice textualmente lo siguiente: y Dios respondió a Samuel: no mires a su parecer ni a lo grande de su estatura, porque yo lo desecho. Porque Dios no mira lo que mira el hombre, pues el hombre mira lo que está delante de sus ojos, pero Dios mira el corazón. Dios mira el corazón. Bueno, esta es una de las grandes enseñanzas, exhortaciones, correctivos que Dios también nos envía para alimentarnos de ella. Es cómo está mi corazón, porque es lo que Dios mira. Dios no mira las fachadas, Dios no mira las apariencias. Y bueno, en este caso sucedía contextualmente de que Dios le había dicho a Samuel que tocaba escoger un hombre que reemplazara a Saúl, aquel que era el rey, que lo reemplazara, que tuvieran un nuevo rey en Israel, y debía tener unas características especiales. Bueno, Samuel busca en la familia que fue delegado a hacerlo, en la familia de Isaí, y Isaí le presentó a todos los hijos de diferentes tamaños, de diferentes formas, con muchas, bueno, capacidades seguramente, talentos, con muchas también hasta belleza física, como para, bueno, para decir yo, ese sí, este es, mire, mire qué pinta, mire qué estatura, mire qué sonrisa, bueno, en fin. Pero Dios le dice, no es este, no es el otro, tampoco es así. Iban pasando el uno, el otro, y ninguno de ellos calificaba. Hasta que le dices que lo que yo miro es el corazón, y escogen al último, al que estaba por allá, alejado de todos, cuidando las ovejas de su padre, y ese era David. Era David, Dios lo tenía preparado para él, para ser el sucesor de Saúl. Saúl no calificaba. Saúl tuvo unas características en su corazón terribles. Saúl aparentaba muchas cosas por fuera, como ahora lo vemos con Yoli. Tiene una vida totalmente falsa, una vida vacía, porque solo pensaba era para él. Ser él el importante, ser él el famoso, ser él el que tenía pues todos los aplausos de la gente. Pero Dios no mira eso. Por eso Dios prácticamente desecha a Saúl, porque él no tenía un corazón para Dios, sino para él mismo, para su ego, para sus propios criterios, para sus propios pareceres. Y así no funciona, así no es la voluntad de Dios. Así no es el propósito de Dios para nosotros. Nosotros somos hijos de Dios, somos siervos de Dios, somos mayordomos del Señor. Pero el único Dios es Él. Él es el Padre. Él es el verdadero Dios para nuestras vidas. Él es el que se lleva los aplausos. Él es el que se lleva toda la gloria, la alabanza, la adoración. Pero no yo. No. Nosotros por allá, en otro lugar diferente, más bien sirviéndole a Él, adorándole a Él. Bueno, agradecidos con Dios, con un corazón contrito, con un corazón humillado delante de Él, con un corazón que le reconoce, que le agradece, que le exalta, un corazón para Dios. Y eso fue lo que David vivió. David tenía el corazón conforme al corazón de Dios, nos dice la palabra de Dios. Y así vivió toda su vida David, siempre, aun cuando él se equivocaba, cuando él fallaba. Bueno, él reconoció que lo que más le dolía de su pecado era experimentar esos tiempos separados de la comunión con Dios, separado de su presencia. Era lo más doloroso para él. No era su sufrimiento personal, no era su apariencia, no era su falta de comodidad. No, no. Lo único que le importaba a David era tener su corazón como el de Dios y tener una comunión íntima, bonita con Dios. Eso era. Y eso es lo que Dios pedía para aquel que iba a ser rey de Israel. Para aquel que iba a reemplazar, ¿a quién? A Saúl, quien despreció, menospreció el llamado de Dios a ser una autoridad, un rey, un líder, un dirigente, bueno, un hombre que iba a ser y iba a cumplir la voluntad de Dios para con el pueblo de Israel y bueno, para con todos los que se acercarían al pueblo que Dios había escogido, a todos aquellos que se acercarían a la fe en Dios y en su palabra, que querían confiar y necesitaban conocer a Dios para confiar en él, pero Saúl no lo cumplió,

0: muy, muy especial. Nos dice allí la palabra de Dios: o ignoráis que vuestro cuerpo es templo del Espíritu Santo. No lo podemos ignorar. Nuestro cuerpo es templo de Dios, es casa de Dios, es templo para Él. Dice así, allí en 1 Corintios, ¿sí?, 6, versículos 19 y 20. O ignoráis que vuestro cuerpo es templo del Espíritu Santo, el cual ha sido comprado por precio. Glorificad pues a Dios en vuestro espíritu, en vuestro cuerpo. Glorificad a Dios en todo lo que Él merece ser glorificado. O sea, que tú y yo, pues edifiquemos para Él casa, edifiquemos para Él ese tabernáculo, ese templo, esa casa que Él tanto quiso. Llama a Moisés para que vaya a liberar a su pueblo ahí en Egipto. Desde ese momento Dios quería que le edificáramos una casa para adorarle, para alabarle, para exaltar su nombre. Dice así 1 Corintios 6, 19 y 20. O ignoráis, no lo podemos ignorar, que vuestro cuerpo es templo del Espíritu Santo, el cual está en vosotros, el cual tenéis de Dios. Es que no es de nosotros, es de Dios. Y que no es vuestro, porque habéis sido comprados por precio. Glorificad pues a Dios en vuestro cuerpo y en vuestro espíritu, los cuales son de Dios. Casa para Él. Edificar y construir casa para Dios. Era lo que Dios quería con Saúl. Que Saúl fuera a ser rey, que edificara, ¿cierto? Que edificara un testimonio de vida, una casa para Dios, para que todos creyeran en Él. Y eso sí lo hizo David. David sí entregó su corazón con todas las características que Dios quería de él, para que Él le edificara aquel templo, para que hiciera los planos del templo de Dios en Jerusalén, esos planos que él solo pudo hacerlos, él solo pudo preparar su corazón, pero le tocó delegarle a su hijo, a Salomón, que él lo construyera, pero él lo hizo con todo su corazón, era su afecto edificarle casa a Dios, era lo que él tanto quería. Lo hizo de todo corazón y con todo su afecto. Por eso yo debo preparar casa para Dios. Yo debo preparar, edificar casa para Él. ¿Qué le dijo Dios a Moisés allí en la zarza, en el Sinaí? Ahí en la base del Sinaí, en aquel lugar desértico, pues donde tuvo que estar mucho tiempo Moisés, cuidando, pastoreando ovejas. Dios se encuentra con Moisés allí en la zarza y le dice: tienes que ir a Egipto a liberar a mi pueblo. Tienes que ir a Egipto y decirle al faraón que deje salir a mi pueblo para que me sirva, para que me adore, para que me alabe, para que me construya, para que me edifique casa. Y se refería para edificar el tabernáculo que ellos harían en el desierto para Dios, y que luego, cuando estas 12 tribus de Israel que salieron de Egipto, más de 600.000, entraron a la tierra prometida, bueno, el objetivo era ya no construir, ya no edificar un tabernáculo, sino el templo, el gran templo que fue construido en Jerusalén. Pero se necesita para todo esto, para edificarle a Dios su casa, sus propósitos, sus objetivos, bueno, que nosotros tengamos un corazón dispuesto para Él, dispuesto para cumplir sus propósitos, un corazón dispuesto para hacer su voluntad. Bueno, vamos a examinar, vamos a recordar lo que por estos días leíamos en Isaías capítulo 66, y ahí hay algo muy particular, como lo estamos hablando de edificar para Dios. En Isaías capítulo 66 versículo 1 nos dice: Dios dijo así: el cielo es mi trono y la tierra estrado de mis pies. ¿dónde está la casa que me habréis de edificar? ¿Y dónde el lugar de mi reposo? Aquí es muy específico el Señor. ¿Dónde está la casa que me habréis de edificar? ¿Dónde está? O sea, el propósito que tuvo con Moisés, el propósito que tuvo con David, con Salomón, con todos aquellos que vivieron para él con un corazón dispuesto, contrito, humillado, y que le edificaron casa, pues ya estaba establecido. Ya Dios lo quería. Él lo pregunta aquí en Isaías 66. ¿Dónde está la casa? Y yo edifico casa para Dios. Yo edifico lugar para Él. Casa para Dios en mi propio corazón. Casa para Dios en mi propia familia, en mi comunidad, en mi trabajo. Ahí, en esta tierra. Bueno, específicamente el Señor se refería también, por supuesto, al templo que sería construido allí en Jerusalén. Esto lo compartimos ya hace unos días en el programa Isaías capítulo 66. Todo lo que representa Jerusalén para el corazón de Dios. Porque allí estaría el lugar de su reposo, allí estaría su casa. Pero hay que tener un corazón para todo esto. Hay que tener un corazón dispuesto. Y la verdad, pues hay varios tipos de corazones. Hay corazones que pueden estar endurecidos. Hay corazones que pueden ser incrédulos. Hay corazones que pueden estar adormecidos. Y hay corazones que pueden estar insatisfechos. Y es aquí donde necesitamos nutrir desde el Espíritu, a través del Espíritu de Dios, nutrir nuestro corazón, para que nuestro corazón sea un corazón de carne y no de piedra, sea un corazón sensible y no duro, un corazón que cree, que confía en Dios, en sus palabras, un corazón que está despierto siempre a la voz de Dios y que no está dormido, y un corazón que está, por supuesto, satisfecho, que está feliz, alegre, agradecido. Bueno, continúa entonces diciendo lo que le sucede a Samuel. Bueno, Samuel tuvo que decir: sí, Señor, la verdad que lo que tú dices, ese es David, es el que tú escoges, es el David al que yo voy a ungir, porque él sí cumple las características de tener un corazón como el tuyo, Señor. No fue el parecer de los hermanos, no, fue el corazón de él. Y el corazón siempre va a determinar todo en nuestra vida. Dios es el que nos defiende, Dios es el que nos guarda, porque Dios pelea por nosotros, porque Dios conoce nuestro corazón. Él sabe. Y Él sabe por quién pelea. Él sabe a quién respalda, a que tiene un corazón dispuesto para Él. Nos dice en Marcos 6:52, la palabra de Dios: porque aún no habían entendido lo de los panes, por cuanto estaban endurecidos sus corazones. El Señor se alarmó. ¿Pero qué es esto? Acabo de hacer un milagro, multiplicación de los panes y los peces. Bueno, mucho más atrás caminé sobre las aguas y me vieron en Galilea. ¿Y cómo es así que están tan endurecidos? Han visto milagros, han visto maravillas, pero como que no pasará nada. Y así pasa en nosotros. Hemos visto milagros, hemos visto testimonios, hemos visto el amor de Dios, la misericordia de Dios, y seguimos como si nada. Seguimos con el corazón endurecido, dice aquí en Marcos 6:52. Corazones como endurecidos. Impresionante. Y esto es algo que encontramos igualmente en otros textos preciosos que tiene la palabra de nuestro Padre, la palabra de Dios. En Ezequiel capítulo 11, versículo 19, pues nos enseña la palabra de Dios: y les daré un corazón y un espíritu nuevo. Oígalo bien. Les daré un corazón y un espíritu nuevo pondré dentro de ellos, y quitaré el corazón de piedra de en medio de su carne, y les daré un corazón de carne. Es decir, les quitaré ese corazón de piedra, ese corazón endurecido, pues Dios lo va a quitar. Pero yo tengo que reconocerlo. Sí, Señor, lo reconozco. Dentro de tantas actitudes, dentro de tantos errores que puedo tener, pues reconozco que tengo un corazón endurecido y no me deja ver más allá lo que tú quieres que yo realmente vea. Hay un corazón también insatisfecho, lo mencionábamos hace un momento, y nos dice en Ageo 1:6, dice así la palabra de Dios: sembráis mucho y recogéis poco, coméis y no os saciáis, bebéis y no quedáis satisfechos. Oiga, no quedáis satisfechos. Nada le satisface a aquel hombre que no tiene, o aquella mujer, un corazón como el de David. Un corazón conforme al corazón de Dios. Un corazón que cree, un corazón que confía, un corazón que le sirve a Dios. Nos cuesta tanto servirle a Dios también. Nos cuesta tanto obedecerle, seguir sus principios, sus mandamientos, llenarnos de sus nutrientes, de sus palabras. Y entonces sucede esto: sembramos un poco, no, ni recogemos poco. Comemos, no nos quita el hambre. Y tomamos agüita bien rico y no quedamos satisfechos. Así está el corazón, insatisfecho. Entonces, un corazón endurecido y un corazón insatisfecho, pues no puede edificarle casa a Dios. Y necesitamos edificar casa para Él. La casa que fue construida en Jerusalén, la casa de Dios, el templo de Dios, el templo que Él dice en 1 Corintios 6, que es mi cuerpo, que es mi corazón, que es mi vida. Ahora yo soy templo del Espíritu Santo. Ahora yo soy casa de Dios. Como dijo Josué, yo no sé ustedes, en Josué 24:15, yo no sé ustedes, pero yo y mi casa, serviremos al Señor. Porque es que mi vida es casa para Dios. Y mi hogar es casa para Dios. Pero para eso necesito tener un corazón dispuesto para edificar esa casa para Él. Y un corazón dispuesto es todo lo contrario a un corazón endurecido, a un corazón incrédulo, a un corazón insatisfecho. Pues bien, entonces continúa diciéndonos el Señor en Marcos 6 del 5 al 6: y no pudo hacer allí ningún milagro nuestro Señor, salvo que sanó unos pocos enfermos poniendo sobre ellos las manos, y estaba asombrado de la incredulidad de ellos, y recorría las aldeas de alrededor enseñando. El Señor Jesucristo estaba asombrado de la incredulidad de la gente que lo escuchaba, que lo veía hacer milagros. Es impresionante, porque tienen un corazón incrédulo, incrédulo. Bueno, seguimos viendo aquellos corazones cómo están en este momento. Por hoy vamos a terminar con esta parte. Esdras 1:5. Entonces se levantaron los jefes de las casas paternas de Judá y de Benjamín, y los sacerdotes y levitas, todos aquellos cuyo espíritu despertó Dios, para subir a edificar la casa de Dios, vuelve y repite, la casa de Dios, la cual está en Jerusalén, tal cual como lo hizo David, tal cual como lo terminó, lo de construir Salomón. Pero mire lo que dice aquí tan impresionante: aquellos cuyo espíritu despertó Dios. Despertó, ¿a quién despierta Dios? A los dormidos. Dios despierta a aquellos que tienen su corazón dormido. O sea que hay corazones también adormecidos, insatisfechos, incrédulos, endurecidos. Y lo que Dios quiere es un corazón despierto para edificarle casa para Él. Padre, te damos gracias por hablarnos al corazón. Y te entregamos nuestro corazón, Señor. Sobre toda cosa guardada, guardaré mi corazón, porque de él mana la vida, Padre. En el nombre de Jesús oramos en acción de gracias y en el poder del Espíritu Santo. Amén. Mis queridos oyentes de AMPM, muchas gracias por su amable compañía. Les esperamos en nuestro próximo programa. Que el Señor les bendiga rica
1: y abundantemente.
0: Chao.
1: Bye.

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1: En Colmundo son las 11 en punto.
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1: En Colmundo son las 12 en punto.
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0: En Colmundo son las 12, 14 minutos.
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1: En Colmundo son las 12:59 minutos.
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0: Buena noche para ver una peli de miedo, ¿eh?
1: ¿Qué os parece Viernes 13?
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1: ¿Scream?
3: Amor.
1: Ya está, tiene una mala pinta. Killer Rabbits.
4: Por mí, bien.
5: Encendió la tele.

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1: En Colmundo es la 1:59.
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0: En Colmundo son las 2, 16 minutos.
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1: En Colmundo son las 2:59 minutos.
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Señores, esta noche, más que canciones y más que palabras, queremos decirte que queremos sentirte. Que sin ti, Señor, somos como la pluma en el viento. Que sin ti somos como arena en el desierto. Que sin ti somos como pez que nada sin agua. Levante sus manos al cielo y con sus propias palabras dígale: Señor, te quiero sentir.

Y si puede repetir después de mí, Jesús, gracias por darme tu vida, por darme tu amor. Habita en mi corazón. Yo te invito a que tú entres a mi corazón. Hazte vida y realidad en mi corazón. Perdóname. Dígale, perdóname, porque te he fallado. Pero sé que en ti, solamente en ti, está mi fortaleza y mi auxilio. ¿Alguien puede decir amén? ¿Alguien puede decir amén? Vamos ya.

0: En Colmundo son las 3:28 minutos.
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de reconocimiento a esa presencia de Dios que está en este lugar. Y levantes tu voz, tus manos a Él esta noche. Porque no estamos levantando el nombre de ninguna persona.

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Levante ese aplauso fuerte al Señor. Vamos a gozarnos en Él. Él es la roca de nuestra salvación. Vamos.

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1: En Colmundo son las 4 en punto.
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4: Los que sembraron con lágrimas, con regocijo segarán. Irá andando y llorando el que lleva la preciosa semilla, mas volverá a venir con regocijo, trayendo sus gavillas. Salmos 126, versículos 5 y 6. Un cordial saludo para todos los oyentes de Colmundo, la radio que te acerca. Que te acerca a la familia, a las buenas costumbres, a la fe, a la esperanza y al amor. Bienvenidos a su programa AMPM. Estamos acompañándoles desde la hermosa ciudad de Palmira, la Villa de las Palmas, la capital agrícola de Colombia, aquí a los 1000 metros sobre el nivel del mar. Bueno, qué alegría estar con ustedes. Ya saben, estamos de lunes a viernes, 4 en punto de la mañana, por toda nuestra cadena radial, a través de lo, bueno, a lo largo y ancho de Colombia, donde las ondas radiales nos pueden allí llevar, como también por nuestra plataforma digital www.colmundoradio.com.co y en YouTube y en Facebook, también allí nos acompañan frecuentemente. Un saludo cordial para todos los que reportan sintonía por el chat del Facebook, del YouTube. Muchas gracias, de verdad que nos alegra mucho el corazón cuando nos escriben por allí, cuando nos dicen desde dónde nos escuchan, dan sus comentarios, nos dan like, me gusta allí en el YouTube, como también los que escuchan por Facebook. Gracias también a todos aquellos que nos escriben con alegría, con cariño y con gratitud a nuestro chat 311-364-5093 por WhatsApp. Ahí nos escriben al 311-364-5093. Bueno, recordarles a todos que aquí estamos con la programación de Colmundo, con la teoterapia, con las noticias, con la música, los deportes, notas culturales, bueno, todo para poderles acompañar en el día a día, tarde y tarde y noche a noche. Estamos para acompañarles, para servirles, bueno, para hacer de esa compañía que ustedes necesitan, por lo menos a esta hora tan especial, a los que madrugan, los que se levantan a estas horas, bueno, 4 en punto de la mañana, como también aquellos que en la noche, 10 en punto de la noche, nos pueden acompañar en nuestro programa AMPM. Saludo con cariño y gratitud a todos aquellos que están allí en el norte de Colombia, en la costa atlántica, como también en el sur, departamento de Nariño, y allá al oriente, en Cúcuta, norte de Santander, todos los santanderes, los llanos orientales, y en el occidente colombiano precioso, todo lo que es el departamento del Valle del Cauca, bueno, parte del eje cafetero, como también la zona de el Urabá antioqueño, Antioquia, Chocó y todo lo hermoso que es el centro de Colombia, desde nuestra capital, Bogotá. El saludo cordial para todos. Bueno, aquí voy a saludar con cariño a algunos que nos escriben frecuentemente, a William Quitián en Ibagué, igual que Luz Estela Lozano, también nos escribe Claudia Patricia desde Ibagué, frecuentemente está allí dándonos reporte de sintonía. Antonio Gaviria, también mi padre en Ibagué, nos envía su saludito permanente. Allí también en Bogotá saludamos con cariño y gratitud a don Héctor Fabio Ceballos, muy fiel al programa. Don Héctor Fabio, gracias, porque todos sus saluditos y comentarios nos alientan mucho nuestro corazón. Bogotá, bueno, ahí en Chía, Cundinamarca, también tenemos a Raúl, y a su amada esposa, que también frecuentemente está allí reportando sintonía. Elizabeth Torres, bueno, Elizabeth me escribe desde Venezuela, bueno, el país allá, la tierra de la esperanza en Venezuela, tierra linda, especial, oyentes lindos. Está también allí Guillermo Antequera, allí está él y su familia, bueno, muchas personas queridas que conocemos, Carlos Durán y su esposa Teresita, que allá lideran esa obra tan linda, coordinan todo el trabajo allí de la ICT en esa hermosa tierra de Venezuela, las diferentes ciudades donde ya estamos establecidos, un grupo grande de misioneros, Iván Hernández y su esposita también. Bueno, son muchos los que están allí trabajando fuertemente en el hermoso país de Venezuela. Saludos para Andrés y Beatriz Arcos en Manizales. Sí, señores, muchas gracias a ustedes por su reporte de sintonía. Blanquita Posada en Buga también está ahí, al pie del cañón. Aura Moreno en Bogotá. Blanquita Rincón en Bucaramanga. Bueno, la ciudad hermosa, la ciudad bonita. Y bueno, termino aquí un saludito muy especial a la gente linda de La Dorada Caldas, Carmenza Ochoa. También tenemos allí a Luz Marina Jiménez, por supuesto, no puede faltar. Toda la familia de allí de La Dorada. Raquel Chaparro también nos da un saludo especial, y Blanquita también allí, Blanca Mary Betancourt, también nos saluda con su familia desde La Dorada, departamento de Caldas. Gracias a todos allí, la lista es larguita, luego continuaré saludándoles. Ya vamos a comenzar nuestra primera sección del programa, con los consejos, con la teoterapia, con la tacita de café, bueno, su libretica de apuntes allí, todo organizado, porque ya llegó Yolanda Salazar. Y la primera sección del programa en AMPM ya llegó, manejando tu vida, manejando mi vida, manejando nuestras vidas.
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6: Y en manejando tu vida, mi vida y nuestra vida, queridos oyentes, qué maravilloso es poder iniciar con lo que nos enseña el manual de vida en el Salmo 19, a partir del versículo 7 al versículo 8. Y recordemos, queridos oyentes, que la palabra de Dios nos recuerda a ustedes y a mí lo que significa la palabra, lo que significa la ley de Dios. Y por eso nos dice: la ley de Dios es perfecta, que convierte el alma. El testimonio de Dios es fiel, que hace sabio al sencillo. Los mandamientos del Señor son rectos, que alegran el corazón. Por eso, cuando recordamos lo que nos enseña el Salmo 19, del versículo 7 al versículo 8, pues tenemos que recordar, queridos oyentes, que hay principios en la palabra de Dios que no cambian, y hay principios definitivamente, o los principios de Dios son los que transforman vidas a lo largo de generaciones. Por eso, en un entorno tan exigente como el actual, donde la sobrecarga de información y la presión constante son la forma general de vida, por eso hoy más que nunca se hace necesario el estudio frecuente de la palabra de Dios, sí, de la Biblia. ¿Y saben por qué? Porque ella nos ofrece herramientas para el equilibrio personal. Y esto, queridos oyentes, hoy es más latente que nunca. Precisamente ayer veíamos a un padre tratando de salvar a su hijo porque estaba a punto de lanzarse desde un puente para suicidarse. Necesitamos equilibrio personal, necesitamos salud mental. Necesitamos cultivar en nuestra vida hábitos que generen en nosotros un impacto profundo, y que fruto de ese impacto profundo, pues podamos disfrutar de un bienestar integral en el espíritu, en el alma y en el cuerpo. Y el estudio del manual de vida, el estudio de la palabra de Dios, activa en cada uno de nosotros pues ese bienestar, ese equilibrio, esa restauración y esa sanidad que tanto necesitamos y que el mundo no nos la puede dar, sino que a través de la palabra de Dios se activa en nuestra vida pues ese equilibrio, se activa en medio de nosotros ese deseo de fruto de cambiar nuestra manera de pensar, pues cambiará nuestra manera de vivir. Por eso no podemos olvidar esos beneficios que nos trae el estudio frecuente de la palabra de Dios. Y el primer beneficio, queridos oyentes, pues es la restauración y la renovación interior. De nada valen los cambios externos cuando no hay cambios verdaderos al interior de nuestra vida. Por eso, la lectura y el estudio constante de la palabra de Dios, queridos oyentes, pues nos lleva a ustedes y a mí a cambiar nuestro mundo interior, ese que nadie puede cambiar, el que nadie puede ver, pero que sí determina nuestra manera de vivir. Entonces, queridos oyentes, recordemos que la palabra de Dios, que nunca cambia, permite para ustedes y para mí una recalibración personal. Bueno, en términos prácticos, podemos decir que nos ayuda a reconectarnos con la esencia original de ese diseño de Dios para nuestra vida. Y cuando ustedes y yo nos reconectamos, empezamos a corregir las distorsiones acumuladas por el estrés, por el cansancio, por las presiones y aún por las decisiones basadas o las influencias externas. De hecho, queridos oyentes de AMPM, estudios recientes como los de American Bible en la Society muestran que las personas que leen la Biblia de manera habitual reportan niveles significativamente más bajos de ansiedad y soledad, superando incluso las prácticas como la meditación o el ejercicio en algunos indicadores. Queridos oyentes, esto genera en nosotros, en ustedes y en mí, restauración. La lectura de la palabra de Dios genera en nosotros una sanidad profunda y sobre todo una mayor resiliencia ante el burnout, que es la recuperación más rápida de periodos de agotamiento y una sensación de retorno a un estado de equilibrio interno. Pues recordemos lo que nos enseña el manual de vida en Juan capítulo 6, versículo 63, en la nueva traducción viviente, y que nos dice: solo el Espíritu da vida eterna. Los esfuerzos humanos no logran nada. Las palabras que yo les he hablado son espíritu y son vida, nos enseña Juan capítulo 6. ¿Sí? Y esto, queridos oyentes, nos dice a ustedes y a mí, bueno, la necesidad de que solo el Espíritu, y este Espíritu está con mayúscula, estamos hablando del Espíritu de Dios, solo el Espíritu de Dios le trae a mi espíritu vida, y no cualquier vida. Dice la palabra de Dios, vida eterna. Y eso queda claro en Juan 6:63. El Espíritu es el que da vida, sí, señores. Y ese Espíritu nos ha hablado a nuestro espíritu, y dice la palabra del Señor, pues para darnos a ustedes y a mí lo que anhelamos. ¿Y qué es lo que uno más anhela? Calidad de vida, queridos oyentes. Entonces Juan 6:63 nos dice que solo el Espíritu da vida eterna, y nos deja claro que los esfuerzos humanos no logran nada, porque los esfuerzos humanos seguramente nos dan logros externos, pero el esfuerzo humano no restaura nuestro mundo interior, y el único que puede renovar nuestro mundo interior es Dios. Por eso Él nos dice en Juan 6:63, las palabras que yo les he hablado son espíritu y son vida. Entonces, cuando leemos la palabra de Dios, el primer beneficio es la restauración y la renovación interior. Y el segundo beneficio podríamos hablar entonces que nos trae mayor claridad mental y por supuesto una toma de decisiones pues mucho más efectiva. ¿Saben por qué? Porque vivimos en un mundo de información subjetiva y en un mundo de información cambiante, pero el estudio frecuente de la Biblia y bien fundamentado en las raíces espirituales, queridos oyentes, pues desarrolla sabiduría y desarrolla inteligencia. Entonces, no se trata de acumular datos, sino de cultivar un verdadero discernimiento. Por eso, la palabra de Dios nos recuerda que la inteligencia espiritual, pues está disponible solo a través de la palabra de Dios. Y esto se traduce en mejor capacidad para evaluar las situaciones complejas, para tomar decisiones bajo presión y así evitar sesgos emocionales o culturales. Hoy en día, queridos oyentes, necesitamos integrar este hábito de la lectura de la palabra de Dios a nuestra vida como un modo de vida, porque ese modo de vida tiene mayor claridad en los momentos de incertidumbre. Sí, en esos momentos donde necesitamos la resolución de problemas y hasta para planificar estratégicamente nuestras propias vidas en lo personal, en lo familiar, en lo laboral y aún en lo social. El manual de vida, queridos oyentes, es nuestro derrotero, es nuestra brújula, es nuestro todo y es tan importante que está para ustedes y para mí disponible tan cerca de nuestro corazón. Por eso, queridos oyentes de AMPM, aquí en Manejando tu Vida, Mi Vida y Nuestra Vida, pues si ustedes y yo incluimos diariamente el estudio de la Biblia, vamos a ver reducción notable en síntomas, por ejemplo, como el estrés cognitivo y hasta la confusión mental. ¿Y saben por qué? Porque Isaías capítulo 26, versículo 3 nos lo afirma. ¿Y qué dice Isaías 26, 3? Nos enseña el manual de vida. Tú guardarás en perfecta paz a todos los que confían en ti y a todos los que concentran en ti sus pensamientos. Por eso, queridos oyentes, podemos afirmar que el manual de vida pues nos ayuda a ustedes y a mí a reducir notablemente los síntomas de estrés cognitivo y confusión mental. Es que solo Él puede guardarnos en perfecta paz a todos los que confían en Él. Y para yo confiar en Él, pues tengo que conocerlo. ¿Y cómo lo conocemos? A través de la palabra de Dios. ¿Cómo sé lo que Dios tiene para mí? A través de la palabra de Dios. ¿Cómo sé qué decisión debo tomar? A través de la palabra de Dios. Y por eso Él dice en Isaías 26:3, tú guardarás en perfecta paz a todos los que confían en ti, a todos los que concentran en ti sus pensamientos. Sí, queridos oyentes, qué maravilloso es poder recordar que Dios a través de su palabra restaura nuestro mundo interior, que a través de su palabra Dios nos da claridad mental para la toma de decisiones y que a través de su palabra, el tercer beneficio, Dios trae un gozo profundo y una estabilidad emocional. Sí, ¿saben por qué? Porque los principios y mandatos que se encuentran en el manual de vida generan una alegría sostenida, sí, distinta del placer pasajero. ¿Saben por qué? Porque no depende la palabra de Dios de las circunstancias externas, sino que surge de una satisfacción interna profunda, la que proviene única y exclusivamente de Dios y de su palabra. En la práctica, esto se manifiesta con mayor capacidad para mantener el equilibrio emocional en entornos de alta demanda. Sí, menos reactividad ante conflictos y la reducción de ansiedad crónica a una resiliencia que permite enfrentar desafíos sin derrumbarnos. Fisiológicamente, queridos oyentes, se asocia con menores niveles de cortisol, que es la hormona del estrés, y una sensación general de calma que impacta, por supuesto, positivamente en nuestra vida diaria. Por eso hoy estamos llamados a incorporar, sí, la palabra de Dios en nuestra vida para tener una mayor satisfacción en nuestra rutina, incluso aún hasta en temporadas de alta presión. Por eso la palabra de Dios nos enseña el manual de vida en Jeremías capítulo 15, versículo 16, algo muy especial. ¿Y qué nos enseña Jeremías 15, 16 con respecto a ese gozo profundo y a esa estabilidad emocional que tanto ustedes y yo necesitamos? Pues Jeremías 15, 16 nos dice, cuando, en la Nueva Traducción Viviente, cuando descubrí tus palabras, las devoré. Son mi gozo y la delicia de mi corazón, porque yo llevo tu nombre, oh Señor de los ejércitos celestiales. Pues, ¿qué dice Jeremías 15, 16? Cuando descubrí tus palabras, las devoré, o sea, las leí. Y fruto de esa lectura, ahora la palabra, dice Jeremías, son el gozo y la delicia de su corazón, porque ahora sabe que tiene en su corazón al Señor de los ejércitos celestiales. Y qué maravilloso, queridos oyentes, que sea precisamente Jeremías el que nos describa esto, sabiendo que Jeremías fue un profeta de muchos desafíos y de momentos muy convulsionados en la historia del momento. Sin embargo, no vemos a Jeremías destruido por la historia del momento, por la convulsión del momento, sino que vemos a Jeremías con gozo y con delicia en su corazón, y no por lo que ocurría externamente, sino por lo que ocurría al interior de su corazón cuando él descubrió la palabra y la tomó por sí. Así que, queridos oyentes, cuando ustedes y yo leemos la palabra de Dios, vamos a disfrutar de un gozo profundo y de esa estabilidad emocional que no nos da nadie. No nos la da el dinero, no nos la da la posición social, financiera, no nos la da ni siquiera una familia. Queridos oyentes, la estabilidad emocional solo nos la da Dios. Y por eso, el cuarto beneficio de leer la palabra de Dios, pues, es la claridad y el discernimiento práctico. Recordemos que la palabra de Dios nos enseña el manual de vida, es limpia, y la palabra de Dios es transparente. La palabra de Dios nos da inteligencia para percibir la realidad y para percibir la voluntad de Dios. Y la palabra de Dios nos permite ver con nitidez cuáles son las prioridades, las relaciones y las direcciones a seguir. Y la palabra de Dios actúa en nosotros como una herramienta de enfoque en medio del ruido actual. Y esto mejora el discernimiento en decisiones éticas, en decisiones profesionales, en decisiones personales, en decisiones familiares y aún en decisiones, queridos oyentes, sociales. La palabra de Dios reduce la confusión mental y fomenta en todos nosotros una visión más estratégica en todo lo que hacemos. Y así todos nosotros tendremos mayor sensibilidad para identificar las oportunidades y también poder identificar los riesgos y por lo tanto poder mejorar aún nuestro desempeño en todas las áreas de nuestra vida. Por eso, el manual de vida nos enseña en el Salmo 119, versículos del 105 al 109, algo muy especial. ¿Y qué nos enseña el Salmo 119, del versículo 105 al versículo 109? Pues nos enseña, queridos oyentes, que en ella está la claridad de cada una de nuestras vidas, nuestra brújula, nuestro derrotero, nuestra vida. Por eso el Salmo 119 del versículo 105 al 109 nos dice: lámpara es a mis pies tu palabra y lumbrera a mi camino. Juré y ratifiqué que guardaré tus justos juicios. Afligido estoy en gran manera. Vivifícame, oh Dios, conforme a tu palabra. Te ruego, oh Dios, que te sean agradables los sacrificios voluntarios de mi boca y me enseñes tus juicios. Mi vida está de continuo en peligro, mas no me he olvidado de tu ley, dice el salmista. Queridos oyentes, el Salmo 119, a partir del versículo 105 al 109, nos deja claro: sí, vamos a tener desafíos, adversidades propias de la vida, pero lo que no nos puede faltar en todos esos momentos es que la palabra de Dios sea lámpara a nuestros pies y lumbrera a nuestro camino. Queridos oyentes, que la palabra de Dios entonces sea lámpara para ustedes y para mí, la lámpara que alumbra el camino. Sí, y que ustedes y yo, todos los días de nuestra vida, estemos dispuestos a guardar sus justos juicios en nuestro corazón. Y que cuando ustedes y yo estemos afligidos en gran manera, recordemos que solo Él nos puede vivificar a través de su palabra. Solo Él, queridos oyentes. Afligido, pues a leer la palabra de Dios. Solo que la palabra de Dios sea su dulce compañía. Enfermo, que Dios sea y su palabra medicina para nuestros huesos. Por eso, como dice el salmista en el Salmo 119, versículo 108, pues que ustedes y yo estemos dispuestos a rogarle a Dios que sean agradables los sacrificios voluntarios de nuestra boca. ¿Y cómo son esos sacrificios voluntarios de la boca? Cuando la palabra de Dios se escribe en nuestro corazón, pues Romanos nos enseña que con el corazón se cree, pero con los labios se confiesa para salvación. Los juicios aprendidos en el corazón se pronuncian con nuestra boca, queridos oyentes. Por eso el salmista dice: mi vida está de continuo delante de ti, y aún, aunque esté en peligro, no me he olvidado de tu ley. Queridos oyentes, que nunca olvidemos que la palabra de Dios es nuestra fortaleza, y que en los momentos de angustia, en los momentos de desesperanza, en los momentos en donde quizás creemos perdernos, recordemos que la palabra de Dios vuelve nuestra vida al cauce seguro. Así que no olvidemos que en este momento, donde seguramente estamos llenos de presiones, de angustias, de desafíos, de adversidades propias de la vida, no olvidemos que el estudio frecuente, queridos oyentes de AMPM, aquí en Manejando tu Vida, Mi Vida y Nuestra Vida, con Yolanda Salazar, el estudio frecuente de la palabra de Dios no es un lujo espiritual, sino una estrategia efectiva de autocuidado y desarrollo personal que todos tenemos. No olvidemos, sus efectos de leer la palabra de Dios son reales y son impactantes e impactan directamente su espíritu, mi espíritu, nuestra alma y nuestro cuerpo. Por eso hoy, cuando tenemos vidas con agendas intensas, pues basta entonces con dedicar tiempo consistente para que todos ustedes y yo experimentemos los beneficios que solo la palabra de Dios trae al alma cansada. Por eso, la transformación no viene de más información. La transformación viene, queridos oyentes, de una fuente estable que restaura, de una fuente estable que da inteligencia, de una fuente estable que orienta y de una fuente estable que nos fortalece desde adentro hacia afuera. Finalmente, queridos oyentes, recordemos siempre llevar con nosotros la palabra de Dios. Sí, porque en ella está la vida y en ellas, ¿os parece? Ellas dan testimonio de mí, dice Juan 5:39, y en ellas, ¿os parece?, que está la vida eterna. Queridos oyentes, hoy podemos llevar con nosotros una Biblia física, pero también podemos llevar la Biblia en nuestras apps, ahí en nuestro celular, y resaltar todos los días de nuestra vida ese pasaje que nos impactó, ese pasaje favorito, y siempre estemos motivados a recordarlo todos los días de nuestra vida. Por eso, queridos oyentes, les invito a que con todo esto en la mente y en el corazón, cerremos nuestros ojos y abramos nuestro corazón delante de Dios. Y digámosle a Él, como nos enseña su palabra: Señor, aquí está mi vida. Señor, aquí está mi corazón tan necesitado. Mi corazón a veces tan perdido. Aquí está mi corazón a veces tan cansado. Aquí está mi corazón, Señor, a veces tan turbado, tan abatido. Solo tú conoces el estado de mi corazón. Y por eso, como solo tú conoces el estado de mi corazón, solo tú puedes ministrar tan adentro como nadie más lo puede hacer. Solo tú, Señor, puedes traer sanidad y medicina a mi alma, al alma cansada, al alma abatida, al alma preocupada, al alma llena de incertidumbre, a través de tu palabra. Por eso, Señor, como tú nos has enseñado en este día especial, permítenos, Señor, que tu palabra esté escrita en nuestro corazón, que todos los días de nuestra vida, Señor, con el alma cansada, nosotros podamos descubrir tus palabras, porque tu palabra es mi gozo, porque tu palabra, Señor, es delicia a mi corazón, porque tu palabra me reconforta, tu palabra me ayuda, tu palabra, Señor, me enseñas que cuando yo la guardo, ella trae paz a mí, que cuando, Señor de los cielos, yo guardo tu palabra, tú me guardas a mí en perfecta paz, que tu palabra, Señor, me hace confiar en ti, y tu palabra hace que mis pensamientos, Señor, se concentren en ti y no en la adversidad, que mis pensamientos se concentren en ti y no en la dificultad, que mis pensamientos se concentren en el Dios que extiende su mano poderosa y su brazo extendido para mí. Me permite concentrarme, Señor, en tus promesas, porque tu palabra es sí y tu palabra es amén. Cielo y tierra pasarán, mas tu palabra no pasará. Sí, cuando, oh Dios, guardo tu palabra en mi vida, tú me guardas en completa paz. No significa que estoy cerrando los ojos a mi necesidad, sino que estoy llevando mi necesidad con mis ojos cerrados al único Dios que me puede ayudar. Por eso, Señor, como dices en tu palabra, aquí estoy, porque solo tú, Señor, me recuerdas que no son los logros externos, sino la obra silenciosa de tu amor en mi vida, la que trae vida a mi vida. Por eso hoy te damos gracias por lo que tú nos enseñas a través de tu palabra, porque tu palabra es perfecta. Y tu palabra dice, Señor, en el Salmo 19, que tu palabra convierte el alma. Sí, quizás yo pienso que estoy perdido, pero tu palabra me dice: confiad, yo estoy contigo. Quizás, Señor, mis pensamientos me dicen que ya no hay nada más que hacer, pero tu palabra me dice: estad quietos y esperad y ver la gloria de Dios. Mis pensamientos, Señor, me dicen que todo está perdido, pero tu palabra me dice que todo lo puedo en Cristo que me fortalece. Tu palabra, Señor, es la que convierte el alma y convierte, Señor, esa incertidumbre en paz, ese miedo en descanso, ese desasosiego, Señor, en esa extraña sensación que solo tu presencia me sabe dar. Por eso, Señor, como tu palabra me enseña, tu palabra es fiel y hace, Señor, que el sabio hace, como dices en tu palabra, que hace al sabio sencillo. Sí. Hoy quiero, oh Dios, vivir delante de ti para que tus mandamientos, que son rectos, alegren mi corazón. Por eso, que tu palabra, Señor, que es vida, sea vida para mí. Y que tu palabra, Señor, que hace que el corazón prospere, sea mi mayor prosperidad. Por eso, hoy te pedimos, pues, Señor, que la bendición tuya, que es la que enriquece y no añade tristeza con ella, esté en nuestras vidas hoy, mañana y siempre. Padre, te lo pedimos en tu nombre, que es sobre todos los nombres, en el nombre de Jesús. Amén. Amén. Bueno, queridos oyentes, qué maravilloso entonces este tiempo en el que hemos podido disfrutar de Dios y de su palabra. Por eso, queridos oyentes, no olviden, sí, señores, no olviden algo muy, pero muy importante. Nuestra peregrinación de mujeres empoderadas tiene una nueva fecha. Sí, señores, recordemos algo muy, pero muy importante. Sí, yo soy el milagro donde muere el pasado, renace una mujer empoderada. Nos vamos a nuestra peregrinación de mujeres empoderadas, Egipto, Israel, del 27 de julio al 11 de agosto. No olvidemos, queridas oyentes, sí, nuestra peregrinación ha sido reprogramada y ahora será del 27 de julio al 11 de agosto. Y sí, quiero recordarles, queridos oyentes, sí, que desde este lugar, pues ustedes y yo vamos a experimentar algo muy, pero muy especial. Recordemos que esta fecha no solo es un cambio, no es un cambio cualquiera. El cambio de esta fecha para todas nosotras es una oportunidad. ¿Y saben por qué? Porque ahora tenemos algo muy valioso. Tenemos más tiempo para ver el milagro, más tiempo para la provisión. Tenemos más tiempo para que se abran puertas, más tiempo para que Dios termine lo que empezó en cada una de nosotras. Y en medio de todo esto, más tiempo para seguir creyendo que vamos a subir a Israel juntas este 27 de julio en nuestra segunda peregrinación de mujeres empoderadas, la que hemos denominado Yo Soy el Milagro, donde muere el pasado, renace una mujer empoderada. Así que, queridos oyentes, ya saben, ya hemos dado un primer paso. ¿Y cuál es el primer paso? Les reto a que me escriban al 311-364-5093 y me diga: me voy con usted para la peregrinación de mujeres empoderadas. Y el segundo reto, pues, es tener nuestro pasaporte listo, porque hay algo muy importante. Los milagros, queridas oyentes, también se preparan. Así que a escribirme al 311-364-5093 y a preparar nuestro pasaporte. Y también, queridos oyentes, bueno, para quienes ya han escrito al 311-364-5093 y ya tienen el pasaporte listo, pues ahora vamos por el siguiente reto, y es, queridos oyentes, a tener lista la vacuna de la fiebre amarilla. Sí, señores, preparémonos entonces, sí, y recordemos algo muy importante. Este 11 de mayo a las 6 de la tarde tendremos una reunión virtual con nuestra líder mundial, la líder Saidi Eliana Mora, y será un espacio donde nuestra líder mundial nos hablará a nuestro corazón y va a orar específicamente por nosotras, por cada mujer empoderada que está creyendo subir a Israel. Así que, queridos oyentes, tenemos un gran encuentro el 11 de mayo a las 6 de la tarde, hora de Colombia, en nuestra reunión virtual con nuestra líder mundial a través del canal oficial Yo Soy, Soy ICT de YouTube. Así que les estaré informando. Queridas oyentes, ya saben, el primer reto, escríbame al 311-364-5093 porque nos vamos juntas para Israel, Egipto, Israel, del 27 al 11 de agosto. Recuerde que quien recibe la llamada es mi esposo Juan Carlos Gaviria, para que no se asusten, y él nos pondrá en contacto con todo lo que tenemos que hacer para irnos juntas a Israel. Así que ya saben, queridas oyentes, escríbanme al 311-364-5093, pasaportes listos, vacuna de la fiebre amarilla, sombrero, gafas, bloqueador, unos muy buenos tenis, un tarrito de agua y a empezar a soñar, porque nos vamos juntas para Israel. Escríbame. Recuerde, no puede esperar mucho porque se va a quedar sin cupo y sin tiempo. Recordemos que nuestra peregrinación se cierra un mes antes. O sea que la peregrinación se cierra el 27 de junio por temas de visados en Egipto y en Israel. Así que estamos en el tiempo perfecto, propicio para irnos juntas para Israel. Escríbame al 311-364-5093 y nos vamos juntas para Israel. ¡Qué emoción, queridas oyentes! Y usted, mi querido caballero Hidalgo, dele ese regalo de madres a su esposa, a su mamá, a su hija. Es una peregrinación de mujeres, para mujeres, con mujeres y lideradas por una gran mujer, nuestra líder mundial, la líder Saidi Eliana Mora. Así que nos vamos para Israel. Con todo esto en la mente y en el corazón, nos vamos a la siguiente sección de nuestro programa, Nutrientes para el Alma, con Juan Carlos Gaviria.
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4: Muy bien, bueno, muchas gracias, Yoli, por acompañarnos todo este tiempo tan especial en AMPM y esta sección que, bueno, ha cogido mucha fuerza, y es manejando tu vida, mi vida y nuestras vidas. Claro que sí. Y bueno, esa invitación sigue en firme, sigue en pie. Una gran invitación para todas las mujeres de todas las edades. Bueno, ya saben que allí estarán con nuestra líder mundial de la ICT, de la Cruzada Estudiantil, nuestra líder Saidi Eliana Mora, dirigiendo esta gran peregrinación a Egipto y a Israel. Egipto, allá donde está el monte del Sinaí, allá subirán, una subida espectacular al monte del Sinaí, allí donde estuvo Moisés recibiendo las tablas de los 10 mandamientos, las tablas de la ley. Bueno, es una experiencia única, única, única, que de verdad vale la pena, siempre valdrá la pena estar allí en el monte del Sinaí, algo maravilloso, que solamente el que lo vive es el que lo puede de verdad disfrutar con todo su corazón. El que está allí, que tiene la oportunidad de subir allí en el

allí en esta oportunidad tan especial, de verdad. De modo que llámenos, escríbanos al 311-364-5093. Les vamos a dar toda la información. Por ejemplo, lo que decía Yoli de la vacuna de la fiebre amarilla es un requisito que se pide allí precisamente en Egipto. Es un requisito que se debe cumplir y debemos entonces acercarnos allá a un puesto de vacunación aquí en Colombia, en la Cruz Roja. Ahí colocan la vacuna y te dan el carnet internacional de la fiebre amarilla. Es muy esencial, es necesario, igual que el pasaporte vigente, con mínimo 6 meses de vigencia para que estemos todo al día. Eso, lo demás, disfrutar del gran regalo de Dios de estar allí en la tierra de Egipto y en la tierra de Israel, pasando un tiempo maravilloso, maravilloso, precioso. Bueno, ahí está la invitación, pues. También recordarles que Yoli, pues, mi esposa, quien les invita siempre a la peregrinación, está ahí también pendiente de ustedes. Ella dice, pues, que contesto la llamada soy yo, pero realmente ella es la que luego les va a dar todas las indicaciones, como mujeres, de cómo hacer la maleta, todo lo que necesitan para el viaje, la ropa, lo que se requiere en esta época, en julio, que ya es verano. Entonces ella les va a explicar en detalle, cada detalle de cómo preparar su viaje. Bueno, en esta sección hermosa que me corresponde, Nutrientes para el Alma. Bueno, aquí en Nutrientes, pues vamos a recordar lo que nos dice el Salmo 126, versículo 5 al versículo 6. Lo leíamos al comienzo del programa en el saludo inicial. Los que sembraron con lágrimas, con regocijo segarán. Bueno, esto es importante, ¿no? Siempre será importante hablar de la siembra, hablar de lo que es sembrar, de lo que es el dar, de lo que es el entregar, de lo que es, pues, dejar atrás tanto egoísmo, tanto el acaparar, y bueno, el no poder ofrecerle a otros lo que uno les puede dar. Por eso nos habla de los que sembraron. Y bueno, las siembras tienen diferentes etapas o tiempos. En algunas ocasiones toca con lágrimas, toca sembrar con lágrimas, sí, señores, pero también viene una situación muy especial, y es la cosecha. Cuando se siembra, se cosecha; cuando se siembra, se siega. Y nos dice aquí el manual de vida: los que sembraron con lágrimas, con regocijo segarán. Salmos 126, versículo 5 al 6. También continúa diciendo en el pasaje: irá andando y llorando el que lleva la preciosa semilla, mas volverá a venir con regocijo trayendo sus gavillas. Y aquí hay un tema muy especial, y es la vida de dos mujeres preciosas como fueron Ruth y Noemí. Ellas tuvieron una experiencia, pues, de verdad de Dios. Se encontraron en la tierra de Moab, se encontraron en lo que hoy es la tierra de Jordania, donde también la visitamos en algunas peregrinaciones, una tierra muy linda. Y Ruth, precisamente, ella era de allá, de Moab, era moabita, era de la tierra de Jordania. Y Noemí era de la tierra de Israel. Ellas tuvieron una cercanía muy especial, pues Noemí se convirtió en ser la suegra de Ruth, y por situaciones, pues, que tuvieron que vivir, tanto Noemí como Ruth, pues, quedaron viudas. Ruth quedó viuda del hijo, quien era el hijo de Noemí, quien también perdió a su esposo, a sus hijos. Quedaron solas, pero siempre acompañadas. Nunca fueron abandonadas ni por Dios ni la una por la otra. Es decir, la una sembró para la una y la otra sembró para la otra. Tanto Ruth sembró para Noemí en un momento específico, cuando Ruth, cuando Noemí le dice a Ruth y a su otra nuera, que era

0: era, bueno, se me olvidó el nombre, creo que es Orfa, ¿no? Orfa. Le dice, no, tranquila, ustedes ya están viudas, están libres, ya hagan sus vidas, váyanse para su pueblo, váyanse para todo lo que es la tierra de Moab, vaya, busquen sus familias y bueno, vuelvan a comenzar su vida, yo seguiré mi camino, dice Noemí, que si era de la tierra de Israel, yo seguiré mi camino hacia la tierra, hacia mi tierra, hacia Belén, hacia Israel, allá regresaré, ven, voy solita, pero pues allá voy a regresar. Pero aquí hay algo hermoso en lo que es el sembrar. Ruth sembró su vida en la vida de Noemí. Y Ruth, siendo extranjera, no siendo del pueblo de Israel, no siendo ya de su familia, porque ya, pues ya no tiene nada que ver con ella. Prácticamente no tenía nada que ver. Pero ella entendió claramente de parte de Dios que su vida había sido destinada para sembrar en la vida de la que había sido su suegra, y que para ella continuó siendo su suegra por siempre. Y le dice, no, Noemí, no, suegra, no me pides que te deje, no, por favor, donde quiera que tú vayas, yo voy a ir, yo estaré siempre contigo, donde quiera que tú vayas, yo iré, tu Dios será mi Dios, y tu pueblo será mi pueblo. Esa es la manera como siembra Ruth en la vida de Noemí. Es una entrega total, una gratitud total, enorme a la vida de una mujer que para ella fue también como su mamá, como su madre, porque la suegra viene a ser como la madre para la nuera, para el yerno también. Así tenemos que verlo nosotros, y todo lo que ellas han sembrado en uno, pues uno también debe corresponder. Y esto lo entendió la nuera llamada Ruth, y sembró para Noemí, como ya Noemí había sembrado para ella al darle a su hijo con el que ella se casó. Pero aquí en adelante viene una historia muy linda que seguiremos compartiéndola en los programas siguientes, y es todo lo que empieza a sembrar Ruth de ahí en adelante en la vida de Noemí. Palabras más o palabras menos, nunca la abandona. Hace todo lo posible para proveer para su suegra, aquella que no tenía ya a nadie quien la ayudara. Pues Ruth se encarga de sostener su vida, se encarga de protegerla, se encarga de dirigirla, se encarga de proveer para ella su alimento, de darle estabilidad emocional, de darle un bienestar de vida. Ella sembró, sí. Aquí dice el pasaje, sembraron con lágrimas, pero con regocijo segarán, porque ella también tuvo su cosecha. Así como para Noemí vino una cosecha de misericordia de Dios a través de la vida de Ruth, también para Ruth vino un tiempo de cosecha por todo lo que ella sembró en su suegra Noemí. Y la cosecha fue extraordinaria. Por eso aquí nos dice el Salmo 126, los que sembraron con lágrimas, con regocijo segarán. Todo lo que sembramos tendrá un regocijo, tendrá alegría, tendrá un doble gozo. Y también nos dice, volverán a venir con regocijo, trayendo sus gavillas. ¿Sí? Esa es la vida que nos espera a todos los que sembramos en vida, sembramos en la vida de todos los que nos rodean, porque Dios nos envió a eso, amar a Dios con toda mi vida, con toda mi vitalidad, con todo mi ser, pero amar también a mi prójimo, a todos los que me rodean. Y es el amar, es sembrar independiente de las situaciones, de las circunstancias, aún independiente de nuestros propios errores que podemos tener, pero nunca dejemos de dar. Nunca dejemos de sembrar, nunca dejemos de aportar a aquel que nos ha permitido acercarnos a él, a esa persona, llámese a la mamá, al papá, al suegro, a la suegra, a la esposa, al esposo, a los hijos, a tanta gente que hace parte de nuestra vida. Y eso fue lo que hizo Ruth, sembró en Noemí. Cuando siembra su vida y le dice, no, yo no me voy a ir de aquí sino contigo, a donde quiera que tú vayas yo voy a ir, yo no te voy a abandonar, les sembró amparo, les sembró compasión, les sembró misericordia, les sembró benevolencia, les sembró bondad. Bueno, sembró en Noemí lo mejor que había en el corazón de Ruth. Claro. Y le dijo algo muy maravilloso: tu pueblo será mi pueblo. O sea, ella se volvió al pueblo de Noemí. Ella se volvió al pueblo de Belén. Se volvió al pueblo de Israel, a sus costumbres, a todo lo que era la tierra que Dios había prometido, al pueblo de Dios. Ella se volvió al pueblo de Dios porque ella era de otro pueblo. Ella era moabita. No tenía nada que ver con las costumbres del pueblo de Israel. Pero aparte de eso, está cumpliendo algo maravilloso, como Dios dice en su palabra. Ella se volvió una enamorada de Israel, una enamorada de la tierra del Señor, una enamorada de la tierra de Sion, de la tierra de Jerusalén. Como dice el Salmo 122, versículo 6, pedí por la paz de Jerusalén, sean prosperados los que te aman. Ella amó esa tierra. Tu pueblo será mi pueblo, eso es amor. Y luego le dice, bueno, lo más hermoso de todo, y tu Dios será mi Dios. Ella se convirtió al Dios, que era el Dios de Noemí, al Dios de Israel, al Dios de Abraham, de Isaac y de Jacob, al Dios de nuestras raíces. Y esa es una siembra, pues, total, la que sobrepasa todo, cuando entregamos nuestra vida, rendimos totalmente nuestra vida a nuestro Padre Celestial, al Dios de Israel, al Dios de nuestros padres, de nuestras raíces. Y eso es garantía, esa siembra que hizo Ruth en Noemí, en su pueblo y en su fe en su Dios. Por eso no olvidemos siempre estar sembrando. Padre, ayúdanos a sembrar como tú nos muestres todos los días de nuestra vida, en el nombre de Jesucristo nuestro Señor y en el poder del Espíritu Santo. Amén. Mis queridos oyentes de AMPM, mañana una vez más los esperamos aquí en su programa AMPM. Que el Señor les bendiga rica
1: y abundantemente.
0: Chao.
1: Bye.

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1: En Colmundo son las 5 en punto.
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3: Muy buenos días, bienvenidos a Teoterapia y meditación. El primer espacio del día en torno a Dios. Continuamos con nuestra serie, Lo que Dios requiere. Esta serie apenas la empezamos este lunes 4 de mayo. Apenas estamos como calentando motores. ¿Qué es lo que Dios requiere? ¿Qué es lo que Dios demanda? ¿Qué es lo que Dios pide de mí? Vamos a 1 Samuel 15. Recordemos que Saúl fue el primer rey que tuvo Israel. Samuel, el anciano, el sacerdote, lo ungió como tal, porque Dios le dijo que así lo hiciera. Pero vemos que Saúl le falló a Dios. Él le quebrantó, básicamente, lo que Dios había dispuesto para con él. Y vemos entonces lo que ocurre en un lugar y en un momento dado. Vamos a 1 Samuel 15, 1. Dice, después Samuel dijo a Saúl, Dios me envió a que te ungiese por rey sobre su pueblo Israel. Ahora pues, está atento a las palabras del Señor, es lo que le dice. Versículo 3. Ve pues y hiere a Amalec y destruye todo lo que tiene. Aquí vamos a resumir un poco la historia. Ve, y dice el versículo 7, y Saúl derrotó a los amalecitas desde Avila hasta Igarazur, que está al oriente de Egipto. Pasemos al versículo 9. Y Saúl y el pueblo perdonaron a Agag. Agag era el rey de Amalec, del pueblo de Amalec, y a lo mejor de las ovejas y del ganado mayor, de los animales engordados, de los carneros y de todo lo bueno. Y no quisieron, no lo quisieron destruir, mas todo lo que era vil y despreciable destruyeron. Y vino palabra de Dios a Samuel diciendo, me pesa haber puesto por rey a Saúl, porque se ha vuelto de en pos de mí y no ha cumplido mis palabras. Y se apesadumbró Samuel y clamó a Dios toda aquella noche. Madrugó luego Samuel para ir a encontrar a Saúl por la mañana. Fue a buscarlo, fue a él, porque recordemos lo que Dios le diría por medio de Samuel a Saúl, y que allí no quede nada, no tomarás nada de allí, de los de Amalec. Pero el pueblo, en últimas él, como responsable de todo, sí lo hizo. Y recordemos esto, que tomó lo bueno, pero todo lo despreciable lo destruyó. Claro, eso sí, pero tomó lo que sí estaba bien, tomó lo bueno. Y se fue a buscar a Saúl, dice, y fue dado aviso a Samuel, diciendo, Saúl ha venido a Carmel. Y aquí pues se levantó Saúl, dice, se levantó un monumento y dio vuelta y pasó delante y descendió a Gilgal. Vino pues Samuel a Saúl y Saúl le dijo, bendito seas tú del Señor, de Jehová. Yo cumplí la palabra de Dios, cumplí lo que Dios por medio tuyo me dijo. Entonces le dice Samuel a Saúl, pues qué válido de ovejas y brámide de vacas es este que yo oigo con mis oídos. Versículo 15. Y Saúl respondió, de Amalec las han traído. Han traído estos ganados, los han traído allá, porque el pueblo perdonó lo mejor de las ovejas y de las vacas para sacrificarlas a Jehová tu Dios, pero lo demás lo destruimos. O sea, él quiso esconder la debilidad de su carácter y su desobediencia con sacrificio. O sea, él quiso como ahí tratar de poner lo suyo, de tratar de tapar lo que él había hecho. Porque vemos aquí que él fue muy débil de carácter con los suyos, con aquellos con los cuales él fue a guerra contra Amalek. Ah, no, es que el pueblo lo hizo, claro. Pero encima sí, destruyó lo malo, o sea, lo despreciable. Bueno, pues, o sea, sí, eso sí, ¿no? Lo que conviene. Pero lo bueno, y él como queriendo arreglarlo, lo tomamos para sacrificarlas a Jehová tu Dios. Seguramente Saúl no esperaba que Samuel llegara a él, y por eso él se adelanta y sale al encuentro. Entonces dijo Samuel a Saúl: déjame aclararte lo que el Señor me ha dicho esta noche. Y él respondió: Saúl, di. Y dijo Samuel: aunque eras pequeño en tus propios ojos, ¿no has sido hecho jefe de las tribus de Israel y el Señor te ha ungido por rey sobre Israel? Versículo 18: y el Señor te envió en misión y dijo: ve, destruye a los pecadores de Amalek y hazles guerra hasta que los acabes. ¿Por qué pues no has oído? Le reclama, lo amonesta, le pregunta a Samuel: ¿por qué no ha sido la voz del Señor, sino que has vuelto al botín? Has hecho lo malo ante los ojos del Señor. Y Saúl respondió a Samuel: antes bien he obedecido. Él ratifica que ha obedecido, y eso se llama obstinación, como lo veremos también más adelante. Yo obedecí a la voz del Señor y fui a la misión que el Señor me envió, y he traído a Agag, rey de Amalek, y destruido a los amalecitas. Pero, dice más, el pueblo tomó del botín ovejas y vacas, las primicias del anatema, para ofrecerlas a Jehová tu Dios en Gilgal. Y aquí viene algo: es que Dios se complace no en lo que a mí aparece, sino lo que a él. Claro. Y entonces él, Saúl, dijo: no, pues yo voy a complacer a Dios con lo que yo creo que le complace a él. Y Samuel dijo: se complace el Señor tanto en los holocaustos y víctimas como en que se obedezca a la palabra de Jehová. Ciertamente lo obedecer es mejor que los sacrificios, y le prestar atención que la grosura de los carneros, porque como pecado de adivinación es la rebelión, y como ídolos, idolatría, obstinación. Por cuanto tú, Saúl, desechaste la palabra del Señor, él también te ha desechado para que no seas rey. ¿Saben qué es obstinación? Obstinación significa ob, que significa hacia, o frente, frente de. Y stare, obstinación, es estar de pie, mantenerse firme. O sea, obstinación significa mantenerse firme de pie frente a algo sin ceder un centímetro. Entonces es eso. Algunos dirán: bueno, es como ser terco, algo parecido, pero de allí no se mueve. No, yo sí he obedecido. Con el tiempo, la obstinación se ha entendido como una persistencia rígida, como terquedad, efectivamente, como negarse a cambiar de opinión, incluso ante razones que son y pruebas tan evidentes, tan visibles. Por lo tanto, la obstinación, por eso es que aquí lo dice Samuel, es idolatría, pero es como una idolatría hacia mí mismo. Claro, los dioses nunca se equivocan, nunca ceden, nunca reconocen. Entonces, última, yo soy como un ídolo, yo no puedo ceder. Ahora, volvamos a algo aquí. Claro, y ahí vemos, pues ya vendrían las consecuencias, no vamos a ir a ello en este momento, pero vemos las consecuencias. Y es que allí, pues, ya le sería desarraigado el reino a Saúl y a toda su descendencia. Y luego, más adelante, es donde viene el tema de David. Y pues, obviamente, pasarían no menos de 22 años desde que David es ungido por Samuel para que él, pues podemos decir, ejerza como rey o se posesione como rey. O sea, pasaría el tiempo. Pero desde ya su reino había sido desarraigado. ¿Por qué? Porque él desechó la palabra de Dios, como dice el versículo 23. Porque te obstinaste, porque has desechado la palabra de Dios. Entonces Dios te ha desechado para que no seas rey. Ahora, aquí hay algo interesante que quisiera que pensemos, en algo que es evidente, pero que seguramente la gente no cae en cuenta. Cuando alguien le regala, o cuando yo le presento algo a alguien, mucha gente lo que hace es, pues, regalarle lo que a mí me gusta. Entonces yo le doy algo que para mí es perfecto, y creo que a esa persona le va a gustar, porque si a mí me gusta, yo se lo doy, por ejemplo. Aquí, no con el ánimo de, pues, de de herir susceptibilidades, pero aquí yo quiero aclarar que ahora cualquier cosa pues es como tan sensible para la gente, pero voy a decirlo a aquellos que me conocen muy bien. Es como, por ejemplo, cuando alguien que es digamos, es vegano, lo invita a uno a un almuerzo, lo que invita a un almuerzo, a un restaurante, no le dice a uno qué tipo de restaurante es. No, lo quiero invitar a un restaurante. Lo quiero invitar a mi casa a almorzar. Entonces uno va a la casa. ¿Y qué le sirve? Pues la comida de ellos. O sea, le sirven lo que a mí me parece. Y yo me impongo. Y entonces sirven es lo que yo creo. Y lo que a mí me agrada es lo que yo le sirvo a mi invitado. ¿Se han dado cuenta? Y entonces, ¿qué es lo que acontece? Con Dios sucede algo muy similar. Que yo le creo, yo creo que le estoy dando aquello, o no creo. Es que a mí me parece que yo le doy a Dios aquello que yo creo que es bueno para él. Y resulta que no. Y es ahí donde se equivoca Saúl. Dios no se complace en los sacrificios. Dios lo que se complace es en la obediencia. ¿Qué es lo que Dios requiere de mí? Es obediencia, lo que a él le agrada, lo que a él le gusta. Eso es lo que Dios quiere de mí. Eso es lo que Dios pide de mí. Obediencia. Y por desechar a Dios, es que Dios lo desecha para que no sea rey. Vamos a orar. Ahora, Señor, yo me acerco a ti en este momento. Y Dios, ¿cómo presentarme delante de ti? Como también lo estamos viendo en tu palabra, aún aquí en esta serie. ¿Cómo me presento delante de ti? He de presentarme, Señor, con aquello que a ti te agrada, que a ti te complace. No con lo que a mí, sino a ti. Señor, y tantas veces, Dios, como Saúl, disfrazo la desobediencia con sacrificios que a mí me parece que pueden ser adecuados. Pero tú no quieres esto. Tú no quieres, Dios, sacrificios. No quieres holocausto que yo te presentaría. Lo que quieres es que yo te obedezca. Ahora, Señor, dígale a Dios, guárdame de la obstinación. Guárdame, Señor, de la terquedad de querer permanecer allí sin ceder aún cuando es tan claro que yo me equivocaba, como así Saúl lo hizo. Ahora, Señor, en este momento me presento delante de ti. Dígale a Dios y presento mi vida y presento todo mi ser y te digo a ti, tú eres mi Señor y mi Dios. Yo quiero obedecerte y mi anhelo es agradarte, es presentarte a ti, oh Dios, mi obediencia, porque eso es lo que a ti te agrada y eso es lo que pides de mí. Amén. Muchas gracias por acompañarnos una vez más y muchas gracias a todos aquellos medios que transmiten este programa todos los días. A Colmundo Radio, aquí en Colombia, el Puerto Noticias, en el puerto más bello del Perú, en Hilo, Guayo Estéreo, en la magnífica Guajira colombiana. Corrimiento del Jardín Bajo Cauca colombiano, Platino Estéreo. Si este programa ha sido bendición para usted, quiero pedirle que nos regale un me gusta ahí en su dispositivo. Y nos encontramos mañana nuevamente a las 5 a.m. hora Colombia. Que tengan un feliz día. Que Dios los bendiga.
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1: En Colmundo son las 5, 29 minutos.
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movió tu corazón hacia mí para venirme a rescatar. De lo profundo de mi ser, mi alma quiere decirte lo que siento por ti, Señor. Rendida está mi vida sin reservas a ti.

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Quiero que escuchen este pasaje. Apocalipsis 22, 1 y 2 dice: Después me mostró un río limpio de agua de vida, resplandeciente como cristal, que salía del trono de Dios y del Cordero. En medio de la calle de la ciudad y a uno y otro lado del río estaba el árbol de la vida y las hojas.

0: Ahora vamos a escuchar las siguientes declaraciones de parte del hermano Pablo, Alberto Motesi, Luis Palao y Víctor Richard.
1: Está en nosotros el no perder nunca nuestra fe.
2: Declaramos que este es el día grande de nuestra bendición y de nuestra oportunidad, y queremos vivirlo para tu gloria. En medio de la tragedia, de la preocupación,

0: liberación de las tensiones.
1: En tus manos, Señor, encomendamos estas naciones y nuestro mundo, sobre todo nuestros hijos y nietos, que ellos todos te conozcan y que vivan para tu gloria.
2: Que prediquemos el hecho de que en ti y solamente en ti hay libertad, Señor, y que no es esta vida lo único que existe para nosotros, sino hay eternidad.
3: Confiamos en tu palabra que dice que si confesamos nuestros pecados, tú eres fiel y justo para perdonar nuestros pecados

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0: La mañana en punto. Buenos días, les decimos desde Bogotá. Originamos con la cadena Colmundo Radio para todas nuestras estaciones a nivel nacional. Una mañana con mucha información, con mucho análisis, deportes, desde luego estamos hablando con la Casa del Mundial. Todo lo que tiene que ver con la información de Colombia y el mundo, originamos Colmundo Bogotá para todas nuestras plataformas digitales también. Germán René Jiménez, buenos días.
1: Andrés y oyente, buenos días. Permítame, de manera de titular, mencionar la nueva controversia que hay entre el distrito y la ciudad por el documento COMPES para el Regiotrán del Norte, que según dice la alcaldía de Bogotá no tuvo en cuenta al distrito capital. Situación que nuevamente agrega tensión a las relaciones entre distrito y nación, y que no se puede concebir o no se puede pensar una obra como el Regiotrán del Norte sin contar con Bogotá, no tanto por los recursos sino por el impacto que genera en materia de tráfico, de tránsito y de movilidad.
0: Germán, ¿por qué si el Regiotrans, que tengo entendido es un favorecimiento al departamento de Cundinamarca, claro, llegando a Bogotá, ¿cierto? ¿Por qué se ve con esa noticia que usted no ha estado la capital como involucrada tanto en el tema?
1: Yo le doy una razón que conocimos haciendo un cubrimiento justamente para SB Noticias en nuestros primeros años aquí. El Regiotrán prácticamente se negoció o se transó, el Regiotrán del Occidente, el que viene de Funza, Madrid, Mosquera y Faca,
0: sí,
1: en el gobierno de Iván Duque. Se sentaron las bases en el gobierno de Iván Duque. Mientras que este Regiotrán del Norte, que tiene mucho que ver con los nuevos corredores férreos que ha puesto en marcha el gobierno nacional, tienen que ver con Gustavo Petro. Desde mi punto de vista, esa es la óptica. Usted recordará que cuando era gobernador, incluso todavía Nicolás García había entregado la gobernación a Jorge Rey. La recibió Nicolás García, discípulo de Jorge Rey, y el discípulo se la volvió a entregar al maestro. Esa es la política colombiana.
0: Eso ha sido como, eso es lo que llaman carrusel, Germán.
1: Sí, eso es la
0: entras tú, voy yo.
1: La puerta giratoria. Pero entonces fue mucho más fácil en ese momento sentar las bases del Regiotrán de Occidente, que ya avanza en su construcción, mientras que el Regiotrán del Norte está avanzado, pero aún no avanza en construcción.
0: Germán, ¿cómo le parece la pelea entre Las Preyes y Paloma Valencia?
1: Pues me parece que de todas formas generar controversia también genera likes, ¿no? Pero me parece pues como muy puesta en sitio la respuesta del señor de la Espriella, ¿no? De un quien está, digamos, subvalorando o sobrevalorando a la candidata Paloma Valencia, ¿no? Me parece un tanto caballeroso, pero me parece que eso genera otras suspicacias. Por ejemplo, más tarde o más temprano están abocados a sentarse a conversar los dos que representan, según se dice, la derecha.
0: Germán, mientras usted estaba viviendo bien, yo votaba por el no y usted votó por el sí.
1: Claro.
0: Y entonces el señor de la estudia le dice: si usted demuestra que yo voté sí en el plebiscito, renuncio. Sí. Y si ocurre lo contrario, no sé qué querrá decir con eso. Hola, Germán, ¿a dónde hemos llegado? ¿A juicios revolucionarios?
1: Es inconcebible.
0: No.
1: Le estoy preguntando a un hombre que fue uno de los ideólogos del ELN y que diariamente nos manda la bitácora, a Carlitos. Era conocido, fue militante activo del ELN, se le conocía como Felipe Torres, algo así, a Carlos Velandia. Todos los días juiciosamente nos manda una bitácora del ELN. Le pregunté hace unos minutos, vamos a ver qué responde eso, pero es inconcebible condenar a estos hombres y a sus familias a 5 años más de cautiverio.
0: No, ahora es que juicio revolucionario, Germán.
1: Sí, sí.
0: Ahí con comunicado, ¿no? Sí, primero, claro, sí. Segundo, no se condena la pena capital, hágame el favor.
1: Y claro, y pues como ayer hablábamos ampliamente del ELN con el doctor Juan Camilo Restrepo, también empiezan a tomar, infortunadamente, un papel protagónico directo o indirecto en estas elecciones.
0: ¿Cómo le va a usted, Alejandro Cortés? Uno se encuentra con noticias como esta, por ejemplo, Germán, un bebé de 1 año y 6 meses que muere por tosferina.
1: Ah, sí, señor.
0: Que deberían atenderlo en Santander.
1: Barranquilla, ¿no?
0: En la costa, no, debería atenderlo en Santander. Sí. No lo pudieron atender. Lo mandaron para Boyacá. Tampoco. ¿Sabe dónde terminó muriendo, Germán? En Arauca. Todo por cuenta de la nueva EPS. No hay derecho.
1: Permíteme, le meto la cucharada porque llega el flyer oficial del anuncio que hará el señor Luis Gilberto Murillo hoy a las 10 de la mañana en Tequendama Suites, Bogotá, salón principal, interior 150. Es hora de proteger la vida para que florezcan las oportunidades.
0: Germán, yo creo que el doctor Luis Gilberto Murillo nos escuchó a nosotros cuando dijimos ¿qué hacemos de ahí para abajo, no?
1: Sí.
0: Renunciamos, ¿qué hacemos? Ya va el primero, ¿no? O sea, ¿quedamos en 12, Germán, en este momento?
1: Sí.
0: Quedamos en 12.
1: Ayer un colega que tiene un sentido del humor ácido escribió en un chat que era tan factible como que Gilberto Murillo fuera presidente, como es tan factible que Colombia sea campeón mundial del fútbol.
0: Y una cosa adicional, Germán, el tarjetón queda igualito, ¿no? No, no, no va a variar. A mí aparece Clara López, ¿no?
2: No alcanzó
0: a estar. ¿Alcanzó a salir?
1: Hay un hueco ahí.
0: Ah, bueno, ahí quedó, fue un gris, digámoslo. El de Luis Gilberto sí alcanza a estar, ¿no? Él sí alcanza a estar. ¿Cómo le va, Alejandro Cortés?
2: Buenos días, Andrés, para usted, para todos nuestros oyentes. Continuando con las noticias de la política, el senador Mauricio Gómez Amín anunció el día de ayer también su renuncia a su curul y al Partido Liberal. De acuerdo con el senador, esta decisión tiene otros fines políticos. Va a ser nuevo jefe de debate del candidato presidencial Abelardo de la Espriella y dice que se aparta de los partidos para servir a una causa mayor, la defensa de la patria.
0: Bueno, en Medellín, ¿cómo le va, Juan Diego? ¿Cómo le ha ido? Noticias del departamento de Antioquia.
3: Andrés, ¿cómo estás? Y a todas las personas que se conectan y que están con nosotros en ASB Noticias, pico y placa para el día de hoy. Vehículos terminados, placas terminadas en 4 y 6. Mucha lluvia tenemos en este momento en el municipio de Envigado y en la ciudad de Medellín. Y una información rápida, la alcaldía de Medellín publicó en la plataforma SECOP2 los prepliegos para el proceso de renovación del estadio Atanasio Girardot. El proyecto busca modernizar el escenario deportivo con mejoras en infraestructura y servicios para los asistentes. La iniciativa fue presentada recientemente como parte del plan de fortalecimiento del complejo deportivo de la ciudad y permitirá avanzar en la contratación de las obras, Andrés.
0: Gracias, Juan Diego. Bueno, así está la situación del país. Germán, ¿y entonces qué vamos a hacer entre Estados Unidos e Irán? Uno no sabe qué es lo que está pasando, ¿no?
1: Pero
0: parece que sí, parece que no, que van a arreglar, que ya hay una cosa.
1: Antes que me olvide, le voy a dar la respuesta de Felipe Torres, Carlos Belante, del ELN. Dice, Germán, es una exhibición de poder territorial, al mismo tiempo un reto al Estado Social de Derecho, un Estado dentro de otro Estado.
0: O sea, ya, nosotros ya tenemos esto aquí.
1: Y sobre Irán, leí hace unos minutos que el señor Marco Rubio da eso como un triunfo.
0: Sí. Ya nos vamos, ¿usted cree?
1: Ya no, ya sé. Ya se terminó, ¿qué tal? A ver si
0: me... la veo a medias. Ya lo que fuimos, a lo que fuimos, fuimos. No, no.
2: Y ellos afirman que retiran el proyecto Libertad, esa petición de Pakistán.
0: Sí, y eso fue, y el proyecto fue puesto el lunes.
2: Exacto, no duró
0: 2 días.
2: Prácticamente nada. Que es un, para que la gente de pronto también lo sepa, es un proyecto de con fuerza militar intentar el paso de los barcos por el
0: Estrecho Hormuz. Sí, porque es que Estados Unidos iban a escoltar los barcos petroleros. Y como Irán atacó inmediatamente, no se puso. Ah, entonces mejor demos ahí. Tenemos la cosa quieta.
2: Pero si hay curiosidad, es por la reunión del Papa y de Marco Rubio, que es mañana. después de todo lo que pasó.
0: No, es que el Papa también está respondiendo, ¿no?
2: Sí, la verdad está plantado.
0: Y está, esa es la palabra. El hombre está plantado en el tema. Pues bueno, aquí están todas las noticias. Estamos en ASB Noticias, 6 AM, aquí. Originamos desde Bogotá.
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0: De la mañana, 12 minutos, estamos aquí en ASB Noticias 6 AM. Germán, a nosotros pasa una medio onda tropical y nos arregla el bailado con la lluvia, ¿no?
1: Sí.
0: Es de 4 días supuestamente esta onda, ¿no?
1: No hemos superado los frentes fríos y ya se anuncia otra onda tropical con lluvias.
0: Por eso estos días ha llovido fuertemente, ¿no? Como llueve la información en las clínicas, Germán. Es increíble lo que está pasando con la clínica Corpas de Bogotá, ¿no? La clínica, doctor Juan Carlos Vera, director de la clínica. ¿Cuántos años tiene la clínica Corpas?
6: Muy buenos días a todos. Yo llevo en la clínica Corpas 2 años, pero esa es una institución que lleva 50 años prestando servicios de salud a la comunidad de Suba y alrededor.
0: 50 años.
6: Sí.
0: En este momento tienen ¿cuántas camas UCI?
6: Nosotros actualmente contamos con 16 camas de la unidad de cuidado intensivo, pero funcionales actualmente estamos únicamente con 4 camas. ¿Esto a qué se debe? A la renuncia masiva que me presentaron el grupo de médicos intensivistas el día domingo. Este domingo acaba de pasar. Entonces, como plan de contingencia, tuvimos que reducir esta capacidad instalada. ¿Qué es lo que nos preocupa de manera importante? Y es que somos la única unidad o clínica que tiene unidades de cuidado intensivo en la comunidad de Suba.
0: ¿Cuánto es la deuda? ¿Cuánto es lo que le están adeudando a la clínica, doctor Juan Carlos?
6: Esa es una excelente pregunta. Nosotros actualmente nos adeudan las aseguradoras aproximadamente 25 mil millones de pesos. Pero quisiera hacer algo muy puntual. Aseguradoras como Compensar, como Famisanar, están haciendo hasta lo imposible para podernos colaborar con flujo de caja, porque ellos, como aliados estratégicos, saben la situación en la cual estamos.
0: ¿Esa deuda no de cuántos años, de cuántos meses, doctor Juan Carlos?
6: Estamos hablando de una deuda aproximadamente un año y medio, casi los 2 años, sin contar deudas que se nos adeudan por EPS que fueron intervenidas y liquidadas en su momento. De esas contamos con deudas superiores a los 35 mil millones de pesos.
0: 35 mil millones de pesos, Germán. Así difícil operar cualquier institución. Germán René Jiménez, lo escucha el doctor Juan Carlos Vera, director de la clínica Juan N. Corpas de la ciudad de Bogotá.
1: Doctor Vera.
6: Sí, claro, muy buenos días.
1: Buenos días. Ayer hablábamos con el... con la gente de la Liga Colombiana contra el Cáncer y nos decía que hay unas glosas o unas situaciones administrativas que han dificultado ciertos arreglos económicos. Lógicamente con las EPS que les deben. ¿Ustedes también están en esa situación? Pregunta uno. Y pregunta dos, un poco más general. ¿La situación de la salud hoy en el país se debe a la intervención que ha hecho este gobierno?
6: Bueno, a la primera pregunta. Sí, nosotros, al igual que el doctor William en la Liga, también nos vemos afectados, igual que otras instituciones de salud, con el tema de las glosas administrativas, las cuales generan un retraso importante en la fluidez de la cartera que se tiene con las aseguradoras. Esto no nos genera los pagos a los 60 días, como se encuentra estipulado, sino nos están ejecutando pagos aproximadamente a 120 días. Y del 100% de las cuentas que se radican, únicamente alcanzan a pasar un 60% de las mismas. Ahora bien, a la segunda pregunta. Esto es algo que viene de tiempo atrás. Sería desatinado de mi parte decir que es con este gobierno. La crisis de la salud se ha venido presentando desde que comienzan las intervenciones con las aseguradoras y sobre todo cuando hacen las liquidaciones de las mismas, porque al hacer esas liquidaciones los dineros que se les adeudan a las IPS no son recobrables después, y para nosotros fueron servicios prestados con el mayor del amor y de los cariños hacia nuestros pacientes, a quienes nos debemos, pero que también tenemos proveedores y tenemos aliados, a los cuales ellos también nos prestaron un servicio en medicamentos, en insumos, en servicios que tampoco hemos podido cancelar.
0: 6 de la mañana, va, Germán, sí, diga.
1: Doctor Vera, me llama la atención algo. ¿Usted por qué llama a las EPS como nosotros llamamos EPS y usted las llama aseguradoras?
6: No, ya de pronto es algo más dentro del léxico de la parte administrativa en salud. Se llaman aseguradoras porque son las que aseguran el riesgo del paciente, el riesgo en salud del paciente, donde tratan de hacer una minimización de la siniestralidad del mismo. Les pongo un ejemplo muy rápido. Cuando ustedes compran, o cuando todos compramos algún equipo y lo aseguramos, es para prever si le llega a pasar algo que podamos tener un retorno económico. En salud, cuando nosotros nos aseguramos o nos afiliamos a una EPS, estamos haciendo una minimización del riesgo cuando presentemos enfermedades de alto costo o enfermedades catastróficas, que a todas luces, por los costos del sistema de salud actualmente, no podrían ser cubiertos.
0: 6 de la mañana, 17 minutos, Alejandro Cortés.
2: Doctor Juan Carlos, teniendo en cuenta el impacto y la decisión que toman ustedes de dejar de prestar los servicios de manera completa como lo venían haciendo, ¿cuál es la cantidad de personas o de personal que decidió dar un paso al costado, pues, por falta de pagos?
6: Muy buena pregunta. Nosotros hicimos una reducción en la capacidad operativa de la unidad de cuidado intensivo. Las 10 médicos intensivistas son los que nos generaron el hueco grande para la prestación de este servicio como tal. Pero también quisiera aclarar algo. Hay algunos otros servicios que también hemos tenido que reducir nuestra capacidad prestacional precisamente por el tema de los salarios, que no podemos estar al día. Es muy difícil para cualquier ciudadano en Colombia trabajar como lo hacen algunos de mis colaboradores, inclusive yo, con más de 4 meses de atrasos en el sueldo.
0: 6 de la mañana, 18 minutos, voy a la ciudad de Medellín, Juan Diego Molina.
3: Doctor Vera, en medio de esta crisis, ¿qué está pasando con los programas académicos y la formación de médicos que dependen de la clínica? ¿Están en riesgo de suspenderse o trasladarse a otras instituciones?
6: Mira, excelente pregunta. Yo personalmente soy egresado de la Escuela de Medicina Juan Necorpas, soy orgullosamente un egresado corpista. Afortunadamente para nuestros estudiantes, el volumen de pacientes que hemos tenido en los otros servicios nos ha permitido continuar con una adecuada formación. Tenemos unos excelentes docentes clínicos que se encargan de dar continuidad a esta educación para tener y formar unos excelentes médicos.
0: 6 de la mañana, 19 minutos. Pues mire, doctor Juan Carlos, primero, aquí están estos micrófonos de Colmundo Radio, no solo en Bogotá, que cubrimos además los 116 municipios de Cundinamarca, sino a nivel nacional. Algo que no le hayamos preguntado, que usted le quiera decir a las aseguradoras, como usted llama, Compensar, Sanitas, Famisanar. Y le agrego algo adicional. ¿Usted con cuánto solucionaría hoy para seguir operando? ¿Que le giraran cuánto hoy, por ejemplo?
6: Bueno, yo qué le digo, le podría decir a las aseguradoras o a las EPS o a las empresas responsables del pago. El sistema de salud en este momento está colapsado. Tenemos que trabajar de la mano, tenemos que ayudarnos. Tanto ellos como generadores o organizadores del pago, como nosotros como prestadores del servicio de salud, para mejorar en forma eficiente la prestación del servicio. Eso sería lo que les podría decir. Tenemos que unirnos todos. No podemos entrar en este canibalismo del sector. No podemos atacarnos a nosotros. Tenemos es que apoyarnos. A la pregunta, ¿cuánto requeriría yo en ese momento para poder garantizar la operación fluida? Estamos hablando de aproximadamente unos 6,000,000,000 de pesos.
0: 6:21 a.m. Pues, doctor Juan Carlos, muchachos, ¿alguien más?
1: Sí. Señor. Doctor Vera, usted dice que Compensar y Famisanar están haciendo hasta lo imposible por garantizar flujo de caja. Es una expresión muy benigna de su parte, la forma que usted lo dice, pero finalmente ellos son deudores.
0: Y con un tiempo prudencial, ¿no?
6: Sí. Sí, sí, no es ser benévolo, es la verdad. Famisanar y Compensar se han sentado con nosotros en mesas técnicas en las cuales comenzamos a hacer la depuración de esas carteras y esas cuentas y esas glosas que mencionábamos al comienzo, a diferencia de otras aseguradoras que la verdad brillan por su ausencia.
0: ¿Pero cuál es su inquietud, Ricardo?
7: Si es una suspensión, doctor Vera, si es una decisión definitiva, si llega una mano salvadora, entonces ya se reversa todo, pues obviamente sabemos lo que significa la clínica Corpas para los usuarios de Bogotá y la localidad de Suba.
6: Es una suspensión de la no ejecución de las 16 camas en totalidad, sino solo de 12 camas. Es una suspensión que evidentemente la vamos a reversar, porque confiando en nuestros aliados, confiando en que todos en el sistema de salud debemos velar por la salud de los pacientes en Colombia, esto vamos a salir adelante.
7: Perdón, doctor, escúcheme la precisión. ¿De las 16 dejan de operar 4 o dejaron de operar 12?
6: Dejaron de operar 12.
7: Muchas gracias.
0: Pues mire, doctor Juan Carlos, aquí estamos. Lo que necesite. Ahí ya tiene nuestro contacto con nuestra productora Alexandra Martínez. Lo que necesite, doctor. Y si nos toca un día hacer el noticiero allá, cuente con nosotros. Lo hacemos desde allá. ¿Qué hacemos?
6: Muchísimas gracias. En verdad que estos son bálsamos que alegran el alma. Mil gracias por su apoyo.
0: Aquí estaremos, doctor Juan Carlos Vera, director de la clínica Juan N. Corpas Bogotá, de Bogotá, que también comienza a cerrar sus puertas. 35,000,000,000, Germán. Él les dice aseguradoras, fíjense. Sí. Es el lenguaje 35 de ellos.
1: 35,000,000 solo de las intervenidas.
7: No, pero yo sí creo que los colombianos y los bogotanos debemos hacer algo. Bueno, y los colombianos, por la salud, Andrés. No esperemos a utilizar la frase que utilizan los médicos de hice lo que pude. No, hagamos lo que podemos mientras podemos. ¿Qué vamos a esperar? Ayer hablábamos de un tema tan álgido como el cáncer. Hoy hablamos de la clínica Corpas
0: UCI.
7: No,
0: la UCI, unidad de cuidados intensivos. No, pero Ricardo, ayer le preguntan al ministro.
7: Sí,
0: ¿se dio cuenta de esa, Germán?
1: Vi que estuvo en el Nogal.
0: No, y le preguntan, ministro, el niño murió, 3 departamentos, tosferina, 1 año 6 meses, dicen que les adeuda mucha plata, mire lo que está pasando con el cancerológico, con lo que está pasando con la Corpas. ¿Ya qué les dijo el ministro? Que pasen buen día. Es el ministro de salud que tenemos. Sí. Ese es el ministro de salud que tenemos. Esa es la realidad.
7: Tranquilos que ya el súper... Bueno, no voy a decir nada.
0: No se ponga así.
1: Ya lo dijo.
0: Capitán Álvaro Farfán, qué gusto saludarlo. Digo gusto porque nos interesa mucho hablar con usted en las mañanas de ASB Noticias 6 AM. Pero con tristeza lo saludo por lo que pasó en la mina de carbón en el municipio de Suzatauza, en el departamento de Cundinamarca. ¿Cómo le va?
8: Muy buenos días para usted, para todo su equipo de trabajo y para todos los oyentes.
0: 9 mineros infortunadamente pierden la vida, 6 se salvan, pero había una, digamos, una advertencia de la agencia de minas diciendo, ojo, allá está pasando algo. ¿Es así, capitán?
8: Bueno, infortunadamente y debido a lo ocurrido el pasado 4 de mayo, pues salieron en evidencia algunas situaciones que informó de manera oficial la Agencia Nacional de Minería con relación pues a la mina La Ciscuda, donde se presentó pues infortunadamente este siniestro, que dejó pues un saldo de 9 víctimas fatales, 6 personas lesionadas, donde pues la Agencia Nacional de Minería el pasado 9 de abril había realizado pues una cita, presión, vigilancia y control, donde evidenciaba una serie de situaciones y donde pues también había puesto de alguna manera ciertas advertencias y algunas situaciones de mejora que tenía que hacer precisamente esta mina, la cual era operada pues directamente por la empresa Pinosas, y que pues tenía un plazo, creo que si no estoy mal, se cumplió ahorita este fin de semana para dar cumplimiento precisamente algunas recomendaciones, algunas situaciones pues que ellos habían puesto. Afortunadamente pues es un tema que se sale de las manos. Nosotros pues como cuerpo de bomberos tenemos ciertas limitancias, hay unas situaciones que la misma ley enmarca precisamente sobre la responsabilidad que tiene la Agencia Nacional de Minería sobre, como dije anteriormente, sobre la supervisión, vigilancia y control hacia todas estas, digámosle, empresas, operaciones carboneras o demás minas que realizan pues este tipo de actividades a nivel nacional.
0: Señor Germán, iba a preguntar algo.
1: Sí, capitán, permítame salir de lo coyuntural que es esta nueva cifra de muertos y escuchar de su parte una reflexión, como decimos, aplicando una muy diferencia entre lo coyuntural que es esto y lo estructural que son las soluciones definitivas. En concepto técnico o profesional desde bomberos, ¿cómo se solucionan todos estos inconvenientes? Es que comentábamos ayer que Bogotá, Boyacá y Cundinamarca pues están sumándole muertos en las minas a este país, y parece que no hubiera o no hay una reglamentación estricta o no se cumple. Desde el punto de vista técnico de su institución, ¿cuál es la gran falla?
8: Bueno, yo pienso que aquí el tema es de una responsabilidad compartida. Por una parte, el Estado, quien tiene pues esa función de supervisión, vigilancia y control hacia todo, digamos, este tipo de actividades. Aquí hay que entender pues también que existen dos contextos. Quienes realizan pues la actividad minera de una manera, digamos, organizada, cumpliendo pues todos los parámetros de la normatividad, y otras pues que también realizan ese tipo de actividades de manera informal, ¿no? Una realidad pues que existe en el país, donde muchas familias pues viven precisamente de este tipo de actividades, y realizar un control pues exhaustivo de todo este tipo de operaciones es a veces bastante complicado, precisamente pues porque muchas funcionan de manera clandestina y otras pues funcionan, digámosle, de la manera que deben funcionar, cumpliendo algunos parámetros normativos, pero donde pues a veces, digámosle, las recomendaciones o algunas situaciones o fallos, precisamente no se toman algunas acciones o medidas correctivas de manera inmediata, o infortunadamente esperamos que ocurran pues este tipo de situaciones para pues reaccionar. Esto no solo aplica para el tema minero, sino digámosle para todo el tipo de actividades donde pues infortunadamente la cultura de la prevención en Colombia no existe. Nos hemos convertido en un país reactivo, reaccionamos única y exclusivamente en medio de la tragedia, y hemos ya normatizado de alguna manera y normalizado este tipo pues de situaciones que no son, digámosle, afines. Es incoherente pues que en el marco de lo que establece la Constitución Política de Colombia, el derecho a la vida, que es lo que debe primar, y que realmente este tipo, digámosle, de normas que se deben cumplir por parte de diferentes instituciones, entidades de manera complementaria, a través también de los diferentes consejos municipales de gestión de riesgo, de las diferentes instituciones o entidades responsables de este tipo de actividades, pues a veces no se están cumpliendo o haciendo cumplir este tipo de normativas. Y por otra parte, quienes son, digámosle, los ejecutores o los promotores de este tipo de actividades de riesgo, pues a veces tampoco toman unas medidas de prevención, porque pues a veces creen que lo que se hace es de manera molesta, incómoda, o a veces no dan cumplimiento a lo que establece la norma. También aplica para los eventos masivos, para las personas que desarrollan diferentes tipos de actividades comerciales donde hay aglomeración de público. Tenemos también lo que pasó pues hace pocos días en Popayán, este tipo de actividad pues también que dejó pues personas lesionadas, víctimas fatales, y esto pues digamos se ha convertido pues como en la norma y en lo normal. en todos los diferentes espacios y contextos a nivel nacional.
0: Alejandro Cortés.
2: Capitán, hablando de las maniobras que hicieron ustedes para poder rescatar a los mineros, tenemos entendido que fueron 6, pero 3 de ellos salieron por sus propios medios. ¿Por qué salieron ellos por sus propios medios y por qué los otros 3 pues quedaron tal vez en un lugar donde había más difícil acceso?
8: Bueno, aquí hay que tener un contexto muy importante. Primero que todo, muchas veces la demora en la respuesta no se ve precisamente porque haya negligencia por parte de los organismos de respuesta. Aquí detrás de ellos hay una historia, es que cuando ocurren ese tipo de emergencias a veces también hay demora en la activación o en el reporte de la emergencia. En la comunicación hay que tener en cuenta, pues, por ejemplo, que Sutatausa no tiene cuerpo de bomberos. Quien desarrolla este tipo de actividades es un cuerpo de bomberos que queda pues bastante retirado, que es el cuerpo de bomberos de UAT. Una cosa es el casco urbano, pero también hay que mirar que donde se desarrollan la mayoría de este tipo de actividades mineras, pues quedan retirados, bastante retirados del casco urbano, y sumado a ello, pues son sitios que, digámosle, la comunicación es bastante compleja porque pues no entra la señal de celular. Paralelo a ello, la Agencia Nacional de Minas, quien tiene, digámosle, la facultad, la potestad de la supervisión, vigilancia y control, también tienen al interior de ellos pues su grupo especializado de rescate minero, que son las personas que tienen, digámosle, esa idoneidad, el equipamiento, el entrenamiento, esa experticia precisamente para este tipo de operaciones. Y es cierto, en el marco de las funciones que establece la ley 1575, nosotros bomberos tenemos pues la responsabilidad de actividades relacionadas al tema de atención de incendios, del tema de rescates en todas sus modalidades, que hay una gran infinidad de modalidades de rescate, y el tema también de atención con materiales peligrosos. Pero pues claramente nosotros no tenemos, digámosle, el entrenamiento, los equipos indispensables, y quienes ejercen o han, digámosle, liderado todos esos procesos iniciales de operaciones han sido la Agencia Nacional de Minería a través de su grupo de socorros mineros, y que se encuentran también ubicados en la capital de la provincia de Ubaté, que queda precisamente pues en Ubaté. En este orden de ideas, pues mientras se hace la activación, el desplazamiento pues tarda bastante tiempo, puede ser hasta horas, para que los grupos operativos lleguen allá y sigan todos los procesos de coordinación y articulación a través de el centro rural de urgencias, quien es el que hace la coordinación y manejo de todo lo que es el tema de ambulancias, el tema de nuestra defensa civil, la Policía Nacional, que también pues hace una actividad muy importante, como es el tema de acordonamiento, el tema de prestar la seguridad dentro de la escena, la unidad departamental de gestión de riesgo, que también pues en el marco de la ley 1573 hace todos los procesos de coordinación y articulación en todo el sistema pues de atención, y nosotros tenemos nuestros procedimientos y protocolos departamentales de respuesta, y que de manera complementaria obviamente nosotros reforzamos acá en los diferentes municipios cuando pues se ha evaluado o evidenciado que se ha superado la capacidad operativa. Pero claramente todos esos organismos operativos pues están bastante retirados para llegar a estos sitios. Llegar allá no es único y exclusivamente, digámosle, ya que se presenta la emergencia e ingresar pues directamente al socavón, sino que también hay que iniciar unos procedimientos y unos protocolos que son supremamente necesarios, pues también para evitar que el personal de socorristas pues vayan a ver inmersos en una situación también de riesgo. Entre ellos, cuando se presenta una explosión en un socavón de estos, pues claramente pues se tiene que entrar a evaluar precisamente las condiciones atmosféricas, porque pues cuando se genera una explosión, pues obviamente queda al interior del socavón, puede quedar pues gas metano, que puede ser riesgoso porque puede generar una posible nueva explosión, como se ha presentado muchas veces, donde hay polvillo de carbón y otro tipo de gases que son altamente tóxicos para el personal de rescate, y obviamente pues tienen que hacer un proceso de medición, y después de ese proceso de medición y se evalúe pues precisamente que hay condiciones atmosféricas de riesgo, pues se tienen que hacer unos procesos de ventilación. Lo otro que hay que entrar a identificar, pues es, claramente son la distancia, profundidad, socavones que tienen pues varios metros y kilómetros pues de profundidad, y dependiendo pues de dónde se ocasione la explosión o la situación de emergencia, esto también genera pues que se tenga que obviamente entrar a trabajar en unas profundidades bastante elevadas y totalmente pues bajo la oscuridad, porque no hay luz. Sumado está que también tienen que los ingenieros de los grupos de socorredores mineros que ellos tienen allí, tienen también que entrar a evaluar el tema estructural, porque si hay una onda explosiva, pues va a generar afectación totalmente en la estructura y va a generar posibles derrumbes dentro pues del socavón, que requiere obviamente que se genere pues un proceso escaso. También hay que ver pues también la posición en la que se encuentran todos los mineros, porque pues todos se van a encontrar obviamente en todos esos kilómetros, digámosle, de lo que se requiera desde el socavón hacia la parte interna, pues varios van a estar realizando diferentes actividades en diferentes espacios, y claramente pues al presentarse la explosión pues van a estar varios en diferentes sitios, algunos digámosle pueden estar en un grupo dentro pues de una profundidad específica, otros pueden estar más cerca del socavón, digámosle que las tres personas que salieron por sus propias medidas porque estaban más cerca, digámosle, hacia la salida, dos de ellos pues salieron con prontitud, un tercero pues salió, digámosle, con mayor afectación, que tuvo que ser valorado y remitido al centro asistencial, y que salieron, digámosle, por sus propios medios, y me imagino que rescatados precisamente por los otros compañeros que se encontraban, digámosle, o personas que se encontraban, digámosle, dentro del área de afectación. Muchos socavones a veces también están intercomunicados, porque son años de estar, digámosle, excavando en estos sitios, y pues a veces tienen intercomunicación entre varios, digámosle, minas, que pues estas ondas explosivas a veces se puede presentar en una mina específica y resulta afectando a la otra, porque la onda pues se va obviamente por el túnel generando pues la afectación a la mina vecina. Todo este tipo de actividades y cada, digámosle, emergencia minera tiene unas características específicas, ¿sí?, de gravedad, de cantidad de personas afectadas, y todo esto pues genera precisamente pues que ya resultan totalmente diferentes entre los procesos. Pues es muy importante que se instaure al inicio pues de estas operaciones un puesto mando unificado, que tiene que tener un proceso articulado entre todos los organismos de primera respuesta, unos que se encargan pues de hacer todo el tema técnico operativo al interior de lo que es la mina, y otros en todos los procesos de coordinación y articulación, como es el tema de manejo de atención prehospitalaria, el tema también que se debe trabajar y que a veces uno descuida, y es los familiares o demás compañeros de las personas que resultan víctimas de esta situación, que tienen que hacérsele acompañamiento psicosocial. Son horas y horas de espera, y eso pues también genera en estas personas un impacto emocional muy grande, y es muy importante obviamente este tipo de acompañamiento que deben hacer precisamente todo lo que son los organismos de primera respuesta.
7: Capitán Farfán, hay una versión que una de las familiares de uno de los mineros que desafortunadamente falleció, donde ella dice que semanas atrás los habían evacuado dos veces por emisión de gases. ¿Usted tiene conocimiento y sabe si esta versión puede ser verdad o no?
8: Bueno, esos son los temas que claramente, y como yo le digo, en este tipo de situaciones aparecen muchísimas versiones que tienen que entrar a ser confirmadas, pero como yo le digo, las autoridades competentes para entrar a hacer esos procesos de evaluación, de verificación con relación a las condiciones, por ejemplo, de riesgo, de seguridad, de todo lo que ellos evidenciaron pues desde el pasado 9 de abril, si se tomaron las medidas, las acciones, igual pues hay que tener en cuenta que también dentro de estas minas tienen que haber unos procesos de ventilación constante por la acumulación de polvillo, de carbón, de acumulación de gases, y todo ello pues es lo que tienen que entrar ellos a verificar y establecer precisamente si esas condiciones se habían cumplido y realmente cuál fue la causa que generó pues este siniestro. Todas esas actividades, vuelvo y le digo, corresponden exclusivamente a la Agencia Nacional de Minas. Muchas veces dicen, es que los bomberos no hacen inspección, pues es que es complejo, como le dije yo a usted, de acuerdo a las condiciones y el contexto que les di hace pocos minutos, pues es complejo que nosotros como bomberos entremos a una inspección dentro de una mina. Nosotros, digámosle, dentro del marco de lo que sale es el artículo 42 de la ley 1575, el tema pues de inspección, del tema de que hacemos nosotros en todos los establecimientos públicos, comerciales y privados, pues ya es muy relativo, porque pues nosotros, digámosle, nos limitaríamos, digámosle, a los temas administrativos, a que cuenten ellos de pronto con sus procedimientos y sus protocolos estandarizados dentro de lo que es básico, y como le digo, esa actividad la desarrollaría directamente el cuerpo de bomberos, que tendría que entrar a mirar qué fue lo que ellos evidenciaron y si esa mina pues contaba, digámosle, con ese concepto en el tema administrativo, en las áreas administrativas, en las áreas sociales, comunitarias, pero en la parte interna ya de la mina como tal, todos los procedimientos y protocolos, quienes entran, digamos, a hacer esa verificación ya en ese contexto y en ese espacio, tendrían que ser directamente a través de las personas encargadas de esas actividades de la Agencia Nacional de Minería. Entonces, en ese orden también hay que entrar a mirar las condiciones y la verificación y si hay algún reporte que tenga, por ejemplo, las autoridades del municipio de Sutatahuta, que también deben obviamente estar muy atentos con relación a ese tipo de actividades, y si se presentó algún reporte de emergencia o alguna situación en el pasado que haya quedado pues plasmada dentro, digámosle, del el escenario, digámosle, de las autoridades municipales, porque muchas veces se presentan algunas situaciones pues que quedan dentro del arbor interno de la situación de la mina y que a veces pues no salen, digámosle, a la luz pública, sino ya cuando ocurren ese tipo de tragedias.
0: Y finalmente, capitán Álvaro Farfán, comandante de bomberos de Cundinamarca, déjeme preguntarle ¿qué municipio está en riesgo por esta ola invernal que tenemos en este momento?
8: Bueno, en este momento la alerta es generalizada porque es complejo, estamos hablando que son 116 municipios y de esos 116 municipios pues todos de una u otra forma presentan situaciones de riesgo. El riesgo está latente en todas las situaciones. Hay que entender el tipo de geografía tan variada que tiene el departamento de Cundinamarca, donde todos los municipios pues tienen situaciones que de alguna manera por temas de lluvia pueden generar riesgo, como son el tema de inundación por el colapso del sistema de alcantarillado, temas, por ejemplo, de desbordamientos, crecientes súbitas, sanías torrenciales por ríos y quebradas, porque todo municipio tiene un río, una quebrada, tiene de alguna manera pues alguna fuente hídrica que puede ser generadora de alguna manera de riesgo, temas por ejemplo de los vallados, que muchas personas a veces por ganar espacio en sus fincas o en sus terrenos tapan esos vallados, entonces corren la cerca y eso pues no genera que se te puedan producir, digamos, esos desagüe de manera natural. Tema de deslizamientos, hay que ver que pues la mayoría de nuestro departamento aquí no hay planicie, aquí todos tienen sus montañas, que lo en su gran mayoría muchas tienen fincas, casas, tienen de alguna manera pues actividades desarrolladas al tema de siembra, ganadería, y a veces pues esta tal indiscriminada bosques genera precisamente pues que no haya, digamos, esa fijación normal de la tierra, y eso puede generar también temas de deslizamiento. Situaciones que se han venido, por ejemplo, también convirtiendo en algo reiterativo, la caída de árboles, postes de mediana y alta tensión, que han generado pues también situaciones de riesgo. La semana pasada tuvimos una situación en el municipio de Tabio donde pues infortunadamente cayó un árbol de gran magnitud y este pues se llevó enredado unas cuerdas de mediana tensión y a su vez también pues arrastró un poste que cayó precisamente sobre un motociclista que al momento iba pasando por la zona. Todas son las situaciones que, digamos, le generan una sumatoria de muchos riesgos que deben ser evaluados a través de los diferentes consejos municipales de gestión de riesgo, consejos municipales que claramente están pues conformados de manera interdisciplinaria por personal, digámosle, profesional en diferentes áreas, por autoridades competentes en diferentes, digámosle, misionalidades. Precisamente allí entra dentro de este Consejo Municipal de Gestión de Riesgo las personas que hacen parte de la Secretaría de Infraestructura, Planeación, que estos pues el consejo están en cabeza obviamente de cada uno de los diferentes alcaldes o alcaldesas, de las diferentes autoridades como son la Policía Nacional, Ejército, Defensa Civil, Bomberos, Cruz Roja o las diferentes organizaciones.

0: Eduardo Farfán.
1: Muchas gracias a ustedes.
0: Muy amable. 6:45 estamos en ASB Noticias 6 AM.
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0: De la mañana, 45 minutos. Bueno, ¿usted cree que las exportaciones han caído o se han mantenido? ¿Sí o no?
4: Yo creo que han caído.
0: ¿Han caído, Germán?
5: Creo que han caído en unas y han mejorado en otros sectores.
0: ¿Usted, Juan Diego, las exportaciones han caído o siguen igual?
6: Hoy me le voy a tirar la encuesta. Voy a decir que no sucede ni lo uno ni lo otro, que se han mantenido estables.
0: Bueno, usted, Alejandro.
7: Se han mantenido también. Unos gremios compensan a los otros.
0: ¿Se da cuenta, doctor Javier Díaz, presidente de Analdés? Esta vez el trabajo dice unos que sí y otros que no. ¿Cómo están el tema de las exportaciones?
4: Unos que sí, otros que no, sí. Otros que no saben.
0: Y otros que no sabemos. No respondemos. ¿Cómo está el tema de las exportaciones en Colombia hoy,
8: doctor Javier? Muy buenos días, un saludo para usted y para todos los oyentes. Sí, efectivamente, el primer trimestre del año muestra un crecimiento de las exportaciones en el mes de marzo. En el mes de marzo hay un crecimiento debido a mayores ventas de petróleo y de carbón. El sector minero energético viene en un proceso de recuperación. Ustedes saben que estos temas han estado muy complicados por los conflictos internacionales, hay un incremento en los precios de este tipo de bienes, y eso se está reflejando pues en la cifra de exportación de Colombia. La mala noticia es que el sector agropecuario, que era el sector que tradicionalmente había jalonado el crecimiento de las exportaciones, empieza a disminuir, fundamentalmente café. Tenemos unos menores precios que el año pasado, y lo que se espera es que este año la producción no sea tan grande como el año pasado, y este estimativo está basado en el tema de lluvias, de las precipitaciones que han caído en estos primeros meses del año, que han dañado algo de la floración de los cafetos. Entonces la producción no necesariamente va a ser la misma. Entonces allí hay una caída. Igualmente en azúcar hay menores precios, palma, aceite. Entonces el sector que tradicionalmente había jalonado ahora está disminuyendo. Cuando uno mira el acumulado enero-marzo, todavía hay un crecimiento de las exportaciones, pero la preocupación es que este sector agrícola de pronto tenga unas caídas muy fuertes.
4: Doctor Díaz, ¿cómo leemos o cómo entendemos el ciudadano de a pie que han repuntado, por ejemplo, en el mes de marzo, lo que nos acaba de decir, con temas como, por ejemplo, los aranceles con Ecuador, con el tema reciente del alza o la fluctuación de los aranceles por parte del gobierno de Trump y todo lo que se ha presentado acerca a los exportadores de rosas, todo? ¿Cómo podemos entender que con todas estas variantes el pueblo es resiliente y ha tenido un buen trimestre?
8: Sí, lo que hay que señalar es que desde estos conflictos, como el que se está viviendo en el estrecho de Hormuz, el cierre del estrecho, pues lleva a un crecimiento de los precios de los energéticos, en primer lugar petróleo, fundamentalmente gas, pero también de los fertilizantes. Recordémonos que Colombia importa el 75% de los fertilizantes que utiliza, y alguna buena parte de estos vienen de esa región. Entonces muy seguramente vamos a tener hacia el futuro, de continuar esta situación, pues unos precios de alimentos al alza. Pero también usted señalaba el conflicto

0: aquí cercano, el conflicto con Ecuador. Acordémonos que ese es un conflicto que tiene un origen político en la posición del presidente Noboa. Ya en marzo, las cifras lo que nos muestran es una caída del 60% de nuestras exportaciones al Ecuador. Entonces, pues muy seguramente abril va a mostrar ya una caída de 100, porque usted con esos aranceles, con esas tasas de seguridad al 50%, ahora al 100%, pues es imposible que esas exportaciones se puedan realizar. Y usted me pregunta, y la persona de a pie, común de la gente, el ama de casa, ¿qué tiene que sentir con esta situación? Pues lo que empieza a sentir es que los precios de los alimentos, los precios de productos de primera necesidad son más elevados. Y le pega el bolsillo.
1: Germán René Jiménez.
2: Doctor Díaz, ¿qué podemos o qué no podemos esperar de la CAN en esta situación tan compleja con Ecuador?
0: A ver, la CAN ha tratado de mediar, la Comunidad Andina de Naciones ha tratado de mediar en este conflicto de Ecuador. Pero es que el conflicto no es comercial, el conflicto es político. Ya lo dijo el presidente Noboa, yo no negocio antes de agosto. Es decir, yo no negocio con el gobierno Petro. Entonces, imposible con esa posición lograr algo de entendimiento entre los dos países cuando el tema es político. Y esa posición política pues está perjudicando a los consumidores de ambos países, a los de Ecuador y a los de Colombia. Acordemos que Colombia vende alimentos y vende medicamentos al vecino país, y usted puede ver cómo algunas personas se quejaban de que no consiguen los medicamentos, las personas que necesitan tratamientos de diálisis. Esos insumos van de Colombia hacia el Ecuador, y allí pues no los estaban consiguiendo. Muy seguramente ya tienen provisionamiento de terceros países, pero ¿a qué precios? Entonces, el tema es un tema político y no un tema comercial, y por eso la Comunidad Andina no ha podido hacer mayor cosa.
1: Ahí está la respuesta, Germán, de la CAN no ha podido hacer mayor cosa. Alejandro Cortés.
3: Doctor Javier, dos preguntas. La primera, ¿cuáles podrían ser esas medidas importantes para recuperar el sector agropecuario en temas de exportación? Y la otra, estaba viendo que ustedes dan el contexto de lo que es la devolución de los aranceles por parte de Estados Unidos, que está devolviendo cantidad de dinero. Ahí no entra ningún porcentaje para Colombia porque él no estuvo en esa franja de superioridad, digamos que de aranceles con respecto a otros países que sí tomó una medida más drástica, ¿no?
0: A ver, en relación con ese tema de Estados Unidos, acordémonos que el presidente Trump estableció en el día de la liberación, 2 de abril, los aranceles para todo el mundo. La Corte Suprema le dijo, usted no tenía facultades para establecer esos aranceles. Las personas que pagaron esos aranceles tienen derecho a que se les devuelva porque la medida era ilegal. ¿Quiénes pagaron esos aranceles? Caso de nuestras exportaciones a los Estados Unidos, lo pagaron los importadores en los Estados Unidos. Hay que entender que Colombia, en la generalidad de los casos, exporta FOB, es decir, FOB Cartagena, para hacer un ejemplo. Yo, como exportador, me responsabilizo de la carga hasta ponerla al costado del buque en Cartagena. De ahí en adelante la responsabilidad es del importador. Entonces el importador paga los fletes, paga los seguros y paga los aranceles allá en los Estados Unidos. Ahora que dicen vamos a devolver, pues quien tiene derecho a que le devuelvan esos aranceles es el importador en Estados Unidos, no el exportador colombiano. Claro, hay sus excepciones, algunas empresas hacen la operación completa, algunas empresas tienen un pie allá, una sucursal, una oficina de su empresa ya y hacen todo el proceso, ellos tienen derecho. Pero la gran mayoría de operaciones se hace FOB y por lo tanto son los importadores en los Estados Unidos quienes tienen derecho a reclamar.
1: Juan Diego Molina, de la ciudad de Medellín.
4: Doctor Díaz, en el arranque del 2026 también se ha visto dinamismo en exportaciones no mineras como agroindustria y manufacturas. ¿Cuáles de estos subsectores concretos, el tema puede ser el de alimentos, químicos, textiles, están mostrando señales de consolidación real en el tema de las exportaciones?
0: Pues a ver, como le decía, en marzo viene una caída del sector agrícola, particularmente en sus principales productos, café, azúcar, aceite de palma. Hay otros que se mantienen, viene una recuperación de algunas frutas, uchuva por ejemplo ha tenido un mejor comportamiento, tiene una recuperación de aguacate, pero los que se mantienen son más manufacturas. Esos logran mantener su signo positivo en ese desempeño. Como le digo, hacia adelante pues va a depender mucho de lo que ocurre con estos conflictos internacionales, que si se prolongan pues van a llevar a que los insumos sean mucho más costosos, que la fertilización en Colombia sea mucho más costosa, y ahí el campesino trata de ahorrar y no fertiliza de manera adecuada y las cosechas pues son menores. Entonces vamos a ver qué ocurre, repito, dependiendo de los conflictos internacionales.
1: Pues mire, doctor Javier, uno lo que podría pensar es que de toda manera el número no es malo. ¿Usted esperaba más?
0: Pues a ver, uno siempre quiere que haya un mejor desempeño de las exportaciones, porque Colombia es un país que exporta muy poquito. Nosotros exportamos la mitad de lo que deberíamos estar exportando. Entonces uno siempre espera que el desempeño sea mucho mayor. Pero indudable que factores externos están incidiendo en este comportamiento, y también factores internos, acordémonos, tasa de cambio, eso lleva a que algunos exportadores con esa tasa de cambio digan, yo prefiero dedicarme al mercado nacional porque no es rentable la operación. Entonces ahí juega también esas variables.
1: Doctor Javier, déjeme hacer esta pregunta. De acuerdo a esa investigación que se hizo por parte del New York Times sobre la mina de oro que está dentro de un batallón, pero eso es una parte de la investigación, la otra es que se está vendiendo mucho oro en Estados Unidos de esa parte legal. ¿Cómo es ese funcionamiento y ustedes qué piensan de eso?
0: A ver, es un tema complejo que no es nuevo en Colombia, la ilegalidad de este sector. Hay una minería legal que cumple con todas las normas que uno puede certificar desde el origen, que hay una trazabilidad, que las minas tienen sus títulos, sus permisos, en fin. Pero hay toda una minería ilegal en el país que no cumple con eso. Y es muy difícil, después de que se extrae el oro, pues saber cuál es el oro bueno, cuál es el oro malo, porque ya entra en el torrente comercial, distinguir es muy complicado. Eso lo puede distinguir en el origen, haciendo la trazabilidad, cumpliendo con unos protocolos, pero Colombia tiene pues ciertas regiones un problema de los grupos ilegales que tienen en esta actividad, la extracción de oro, pues una forma de financiación de esa actividad. Y buena parte de la exportación que hace Colombia de oro pues tiene origen ilegal. Hay otra parte que tiene origen informal, y la minoría es el oro legal. se ha tratado por todos los medios de que la DIAN ejerza una vigilancia en ese oro, pero ahí se requiere, como digo, ir al origen, y entonces se requiere el concurso de otras agencias del Estado para poder controlar eso. Pero indudable que uno de los problemas grandes que tiene Colombia es esa minería ilegal. Y este tema de la paz total, pues le dio espacio a muchos de estos grupos a fortalecer esa actividad ilegal y a su forma de financiamiento.
1: Doctor Javier Díaz, ¿algo más, Germán?
2: No, sencillamente como cierta lo dijo usted tangencialmente, pero esta semana vi un pronunciamiento, no recuerdo específicamente de quién, doctor Javier Díaz, en el sentido de lo fácil que es vender oro ilegalmente aquí en Colombia.
0: Sí, ahí hay diversos mecanismos. Por ejemplo, uno de los temas es el tema de el oro a través de los bariqueros. Entonces lo que se estableció es la posibilidad de tener un registro de esos bariqueros, porque lo que aparecía era personas muertas que aparecían como bariqueros. La cantidad que un bariquero puede producir mensual o anualmente, eso hay que controlarlo. Y en las minas, todo el tema de los títulos y el tema del material estéril. Usted puede controlar la producción de una mina mirando el material estéril, es decir, usted cuánto material necesita extraer, lavar, para sacar un gramo de oro. Entonces usted puede controlar que esta mina produjo tanto oro. Bueno, ¿dónde está el material estéril de esa producción? ¿Dónde está el control de los explosivos? Los explosivos se controlan a través de Indumil. Muestre a ver, usted está consumiendo, porque sencillamente lo que aparece es que tienen un título, tienen una mina y le achacan a esa mina toda esa producción que es ilegal. En muchos casos ni siquiera es producción de oro colombiano, es oro de contrabando que llega a otros países y se certifica como oro colombiano y se exporta como oro colombiano. Dependiendo de las circunstancias, hemos tenido ocasiones donde esto se agrava, donde esto crece, se viene el control y eso disminuye, pero el tema de verdad es muy complejo.
5: Doctor Díaz, ya para ir terminando, cerrando la entrevista, agradeciéndole la deferencia con ASB Noticias, al presidente de Analdex, ¿usted ha podido tener contacto con el gremio de los ganaderos ante las restricciones que el presidente Gustavo Petro ha manifestado poner para la exportación de ganado de carne y de ganado en pie para controlar el mercado interno?
0: A ver, nosotros tenemos como afiliados algunas empresas que exportan carne, no que exportan ganado en pie, que exportan cortes, postas de ganado. Y hemos hablado con el Ministerio de Agricultura, hemos tenido unas conversaciones con ellos y estuvimos de acuerdo en el control que se estableció para restringir la exportación de ganado menor de 2 años, ganado en pie. Porque la preocupación del gobierno es que estaba exportando ganado muy joven o exportando hembras jóvenes y eso iba a reducir el hato ganadero. La problemática que señalaba el presidente Petro, un crecimiento en los precios del ganado en el mercado nacional, y atribuirle eso a las exportaciones, nosotros decíamos, eso no tiene sentido porque las exportaciones representan el 2% de la faena nacional. No puede ser que el 2% esté llevando ese incremento del 11% de los precios de la carne. Entonces no se debe restringir la exportación de carne. Miremos otras alternativas. Y una de las maneras que se encontró era restringir esta exportación de ganado en pie para animales menores de 2 años. En eso estuvimos de acuerdo con el gobierno para no ir a causar un daño en esas exportaciones que se están haciendo de ganado en tosca y no de animales vivos. Nosotros esperamos pues que se pueda monitorear el comportamiento del precio de la carne, mirar cuáles son las variables realmente, los factores que están causando esto. Acordémonos lo que ocurrió en Córdoba, en Montería, la afectación de esa zona ganadera por las inundaciones. Indudable que eso llevó a un crecimiento de los precios. ¿Cómo normalizar eso? ¿Cómo normalizar esa producción de ganado? Pero no afectar esta exportación, que, como le digo, se hace en determinados cortes del animal. No todo el animal se exporta, son algunos cortes, algunas postas que incluso no tienen consumo mayor en Colombia por los precios que esos cortes pueden tener, pero el resto del animal se queda y se consume en Colombia. Entonces no es por cuenta de estas exportaciones que uno puede decir que el precio de la carne ha subido en Colombia.
1: Doctor Javier Díaz, presidente de ANADE, le agradezco como siempre su participación en ASB Noticias 6 AM aquí en Colmundo Radio a nivel nacional. Muy amable.
0: Andrés, a usted, a los oyentes, un gran día. Muchas gracias.
1: Muchas gracias. 7:06 a.m. Estamos aquí en ASB Noticias 6 AM. Y comienza la Casa del Mundial. Cada vez más cerquita. Oye, ¿cuál es el primer partido de la inauguración? ¿El primero?
5: México, será el anfitrión, Andrés.
3: México con Sudáfrica, en el Azteca.
1: Ya ganó. ¿Quién? Bueno, ¿Sudáfrica? Sudáfrica es fregado, ¿no?
3: Sí, Sudáfrica es complicado.
1: Es fregado, ¿no?
3: México lo vi jugando muy bien contra Portugal en el último amistoso. De pronto pasa algo.
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5: Amigos, ¿qué tal? Sean ustedes bienvenidos a la Casa del Mundial. Acá, esta cámara, allá. Bueno, muchas gracias. Amigos, bienvenidos. Comienza el partido más largo de la historia. Para esto, pues les voy a decir cuánto falta. ¿Cuánto falta para la fiesta mundialista más importante que tendrá cita en los meses de junio y de julio en nuestro hermoso escenario que va a reunir a 3 países? Señoras y señores, para hoy, 5 de mayo, faltan 36 días, 6 horas, 56 minutos para que ruede la pelota. El partido inaugural tendrá cita en México, donde el Azteca, hoy Banorte, pues recibirá a México versus Sudáfrica. Bienvenidos a la Casa del Mundial. Para hoy, varios titulares, varias noticias que estaremos hablando a lo largo del desarrollo de esta emisión. La FIFA acelera coordinación operativa entre países sede. Estados Unidos, México y Canadá identifican reuniones conjuntas para unificar protocolos de seguridad, transporte y operación. El reto, coordinar el primer mundial tripartito de la historia sin fisuras logísticas. La economía del Mundial 2026 proyecta cifras récord de ingresos globales. Estudios preliminares estiman que el torneo generará decenas de miles de millones de dólares en turismo, patrocinios, derechos de televisión, consolidándolo como el evento deportivo más rentable de la historia. Las sedes centran en una frase ya final, no quiero decir crítica, pero ya la infraestructura y la movilidad tienen que tomar ya decisiones para hacer su mejor papel. Ciudades anfitrionas ajustan transporte público, conectividad aérea y accesos a los estadios. El desafío principal será movilizar a millones de aficionados en las jornadas simultáneas. 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
5: Ronda por las ciudades, comencemos por Bogotá con los buenos días, Alejandro Cortés. Bienvenido a la Casa del Mundial.
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3: Buenos días, Ricardo. Le cuento que se toma muy en serio el tema de la preparación hacia la cita mundialista del equipo de Uzbekistán, la selección de Uzbekistán, que recordemos debuta su primera Copa del Mundo. Fabio Cannavaro, que fue capitán de la selección italiana en el 2006, campeona de ese mundial, y que hoy por hoy dirige a Uzbekistán, citó a un campamento de entrenamiento que va a arrancar hoy 6 de mayo hasta el próximo 26 de este mes. Citó a 40 jugadores, donde se pueden encontrar 4 porteros, 14 defensas, 12 mediocampistas y 10 delanteros. Van a integrar prácticamente 3 semanas donde intentarán encontrar ese equipo, esos 26 jugadores que van a ir a representarlos, y van a tener varios amistosos con clubes de la misma liga, todos los partidos a puerta cerrada. Se anticipa a todo Fabio Cannavaro para dar el golpe en el Mundial, recordando que Uzbekistán es la primera selección que va a enfrentar Colombia en la cita mundial.
5: Me quedo con usted, Alejandro, y si Cannavaro está influenciando todo eso, ¿usted cree que veremos una Uzbekistán defensiva?
3: Sí, señor, es un equipo que si algo le podemos destacar es precisamente eso, lo defensivo. En las eliminatorias que le dieron la clasificación, muy pocos goles le convirtieron. Un equipo, la verdad, muy robusto en zona defensiva, pero ellos quieren pulir todos los aspectos técnicos, es decir, también apostarle al ataque. Ojalá Colombia lo estudie, porque es un rival que en el papel es inferior, porque es la primera vez que va a jugar un mundial, pero que vea que se está anticipando a una preparación.
5: Bueno, y es que ese... algunos están pensando que va a ser papita para el oro, algunos están pensando que va a ser algo fácil. No. Estamos en un mundial donde está la élite de las selecciones y los partidos hay que jugarlos uno a uno. 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Nos vamos en esta ronda a saludar a Cali, Andrés Muñoz. ¿No está?
8: Se nos fue.
5: No. Le dio miedito, quedó muy apaleado de lo de ayer, ¿sí? No, esto es muy triste. Medellín, Juan Diego Molina, bienvenido a la Casa del Mundial.
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4: Para todas las personas que se conectan y que están llegando a la Casa del Mundial, aquí donde hablamos desde ya, buenos días, o sea, ya faltando 36 días de lo que será la cita orbital, les comento que la FIFA calificó a Shakira como un ícono de los mundiales de fútbol y dejó abierta la posibilidad de que la artista colombiana participe en la Copa del Mundo 2026. El reconocimiento se da por su histórica presencia en eventos como Sudáfrica y Brasil en 2014, donde sus canciones marcaron a los aficionados. Aunque no se ha confirmado oficialmente su presentación, el anuncio ha generado expectativa entre seguidores del fútbol y la música a nivel global. A 2 años del torneo que se del torneo que se disputará en Estados Unidos, México y Canadá.
5: Y eso que usted menciona, señor Molina, lo hemos venido anunciando, no hoy, Andrés, sino hace varias emisiones. Yo no sé si usted acuerda, se filtraron ensayos que Shakira con Maluma, que Shakira con una... Yo creo que Shakira va a ser una de las fijas en la inauguración. ¿Usted qué opina de eso, señor Ruiz, con los buenos días?
1: Y el conejo malo, ¿no era?
5: Es que...
1: ¿cómo puede ser famoso con eso?
5: Que hasta ya no me... Sí, no, bueno, Andrés, una noticia antes de abordar el tema de hoy, y es que tengo que salirme 2 minuticos de contexto, porque es que algunos medios están diciendo que no va a haber partido de Santa Fe en Bogotá porque va a haber un concierto, pues hablamos con nuestros amigos de Esencia, ¿eh? Usted sabe que son muy próximos a la realización de todos los productos de ASB Sports, y es donde notifican, no, va a haber concierto en Bogotá, pero también va a haber partido. Precisemos esa información, por favor, Alejandro Cortés.
3: Sí, señor, recordemos que la próxima semana se juegan los juegos de vuelta, o los partidos de vuelta de esas llaves de cuartos de final. Lo que decían los que están encargados de la logística del concierto es que ellos necesitaban el Estadio El Campín desde el lunes 11 de mayo, y pues Santa Fe tenía presupuestado jugar miércoles o jueves. Se llegó a un acuerdo porque se contempló jugar en techo, pero la directiva de Santa Fe no aceptó y se contempló
1: y con
3: jugar
1: razón, no,
3: por temas de taquilla, porque Santa Fe no le va bien en esa plaza.
5: Se contempló otra cosa, Andrés, que cambiaran las localías.
3: También es verdad, que jugara primero en el Campín y después en Cali.
1: Pero yo creo que a Santa Fe le conviene más tercerar en el Campín.
5: No, pero es que
1: creería yo, no sé.
5: Eso es un logro.
1: ¿Se lo ganó?
5: Que le da a usted en caso de, por ejemplo, Atlético Nacional o Deportivo Pasto, cerrar de local.
1: Claro.
5: O en el caso de los otros equipos, o en el caso de los otros equipos, le da ese logro el sorteo. Dígame, Juan Diego.
4: El que cierra no es Pasto, el que cierra es Junior. Junior quedó de segundo.
5: Ah, Junior quedó de segundo. Ah, bueno, perdón, sí, muchas gracias por la precisión. Pero son los equipos que hicieron la tarea y que quedaron de primero o de segundo. ¿Y los otros son por sorteo? Si a mí me favoreció el sorteo, ¿por qué voy a cambiar?
1: De malas.
3: ¿Sí? Bueno, le termino de complementar la información. Se llegó a un acuerdo, el partido va a ser el martes 12 de mayo, que quedó programado para después de las 8 de la noche, pero va a haber unas restricciones. Por ejemplo,
1: tiene que haber alguna tribuna cerrada porque claro, ellos tienen que comenzar montajes, ¿o no?
3: Correcto. La Guardia Albirroja Sur, que se ubica siempre en la zona sur del Estadio El Campín, va a pasar a la zona norte. Esa tribuna sur no va a estar habilitada y no va a haber hinchada visitante. No va a haber acceso para los hinchas de América de Cali.
1: Ah, yo conociendo al doctor Méndez, Ricardo.
5: Ahí hizo un arreglito, Andrés.
1: Yo conociendo al doctor Méndez, pero me están quitando 5,000 sillas, señor. Yo ya tenía eso listo.
5: Señor, pero es que hacemos, el estadio no se llena. Justo esas las tenía 20.
1: Esas estaban listas. Ay, yo conociendo bueno, al doctor Méndez.
5: Andrés.
1: No, y está bien. Defiende lo suyo. Y está bien.
5: Hoy le voy a pedir a nuestro amigo Tatatatán, ¿sí? Que me ayude, Andrés. Sí. Porque voy a compartirle aquí pantalla desde mi plataforma, ya la tiene, Satán. Bueno, hoy vine curioso, Andrés.
1: Sí.
5: Les he hablado de Pickles. ¿Se acuerda usted quién es Pickles o no?
1: No.
3: El perrito, ¿no?
5: Sí, señor.
1: Sí, el señor. Perrito.
5: Sí, señor. Pickles es el perrito más célebre en la historia de los mundiales. ¿Por qué, Alejandro?
3: Y yo no creo. Porque
5: ¿por qué, Juan Diego?
3: Recuperó la Copa del Mundo, ¿no?
5: ¿Por qué, Juan Diego?
4: Recuperó la Copa del Mundo en el Mundial de Inglaterra 1966.
5: Porque recuperó la...
1: ¿La Julie Remet?
5: Pero les he hablado de Pickles, pero no se los he presentado. A ver si Tatán me ayuda a Tatán, eso, a compartir mi pantalla ahí. Mire, Andrés, les conseguí unas imágenes...
1: Esa raza es de la más inteligente del mundo.
5: Sí,
4: es un border collie.
5: Mire, esta es la Copa que se perdió, mírenla tan bonita. ¿Quiere verla más cerca? Aquí están los policías felices para las personas que están solo en radio. Pues les cuento que aprovechando nuestras plataformas digitales, ¿cierto, Andrés? Estamos presentando en Facebook, YouTube, Twitter, Twitch, Instagram, TikTok y Kick las imágenes de Pickles. Mira Pickles, ¡ah, qué bonito Pickles!
1: Bueno, ese es de los perros más inteligentes, dicen que hay, ¿no?
5: Señor, sí, señor.
1: Inteligentísimo, esa raza, pues.
5: Sí. Bueno, ¿qué tal está England? England lose the World Cup. Están dando la noticia de cuando se perdió la Copa. Qué bonito, ¿no, Andrés? Para hoy, 5 de mayo, pues me vine con noticias curiosas del Mundial. ¿Conocían ustedes a Pickles, señores?
3: Lo había escuchado.
1: No, yo no
3: había visto esas imágenes.
1: Y, ay, no, pues qué pena.
3: Pero creo que él tiene una enciclopedia de los mundiales.
1: Sí. ¿En qué enciclopedia está lo del perrito?
4: La historia creo que está en el libro de Jorge Barraza, que se llama Alfredito. Aquí lo tengo por ahí.
5: Ah, okay, Alfredito. Bueno, cuéntele Alfredito, que me vine muy curioso hoy, Andrés. Ahora les estoy proyectando imágenes de 1930, cuando las selecciones viajaban en barco para ese mundial. ¿Qué opina usted de estas imágenes donde las selecciones realmente tenían que hacer magia. Trayectos muy largos, señor Andrés, señor...
1: Oiga, si hubiera nacido James Rodríguez en esa época, ¿hubiera sido jugador?
5: Pero por supuesto, me atrevo a decirle que él
1: sin la cama redonda en el avión.
5: Tendría cama redonda en el barco. Equipos viajando en barco para jugar el Mundial 1930. ¿Ah? Andrés, un jugador, estoy muy curioso hoy, en 2002 que se hizo célebre por un corte de cabello. ¿Quién fue, señor Juan Diego?
4: Ronaldo Nazario.
5: ¿De acuerdo, señor Cortés? Sí, sí, o no
3: sí.
5: Sabía.
3: Sí, señor, sí, claro. Ah,
1: bueno. Eso se llamaba el Humberto en mi época.
5: Pues sí. Ningún Humberto. Mire el corte. Mire
1: el se corte. Llamaba el Humberto en mi época, sí.
5: Véalo de frente.
1: ¿Quiere que le diga una cosa? En mi época.
5: Yo le quiero hacer una apuesta.
1: En mi época era el Humberto que era ese. Sí, sí. Le decían el Humberto. Y había uno que era el común y corriente, que es parecido al que usted hace. Era así.
4: Pero entonces, Andrés, espérese, el Humberto, ¿por qué? O sea, pues,
1: no tengo ni idea, pero así le decían en mi época. Y entonces,
4: ¿quién era Humberto?
1: Yo no tengo ni idea. Abrigo usted que usted sabe, tiene la enciclopedia. Veanla. Pero mire, Germán, en esa época uno, la mamá lo llevaba uno a peluquear y era común y corriente. Entonces le pegaron unas peladas muy bravas. Y entonces una vez me mandó solo. Y en ese tiempo había un corte de llamada el argentino cuadrado. Y entonces yo me sentí como fui solo, me dijo el peluquero, y entonces le dije argentino cuadrado. Y era que era la vaina, era muy, era aquí, era como acá cuadrado, ¿no? En la parte de la nuca. Sí. Y ya iba terminando el man cuando llegó, mi mamá dijo, que argentino cuadrado, ni que nada, común y corriente.
2: Me gustó.
1: No, ese era el Humberto, ese cuchito aquí. Oye, eso era un a uno lo castigaban hasta con la peluqueada, Ricardo. De verdad. Uno, ¿sí o no, Willy?
3: Es verdad. A mí me torturaron con el honguito.
1: Sí, no.
3: Con el honguito como 10 años.
1: Por eso, y
5: me torturaron, fue decisión.
4: A uno lo trataban muy mal con el corte de cabello, eso es cierto. O sea, sí, me acuerdo que eso lo hacía mi papá, pero mi papá no me torturaba con el corte, sino que me pellizcaba porque yo me movía mucho. Entonces me podían cortar. Entonces cuando ya tuve la decisión, o cuando ya podía tener la decisión de cortarme el pelo, pues no lo hice. Ajá. Duré 5 años con el pelo largo.
5: Pero por lo que vemos le quedaron muchas secuelas, señor.
4: Mire, que me gusta el cabello corto, no, para nada.
1: No,
4: para
1: lo que veo es que no aprendió para que lo peluquearan.
5: Andrés, le tengo una propuesta.
1: Mire, lo que dice, el corte de cabello Humberto.
5: Sí, señor.
1: Fue un estilo popular en la década de 1950 y 1960. Caracterizado por rapar casi toda la cabeza y dejar solo un pequeño mechón de pelo en el frente. Su nombre proviene de una moda traída de Europa en honor al príncipe Humberto. Allí está. Y era utilizado principalmente para evitar el contagio de piojos y por razones económicas en las familias numerosas. Gracias, don Willy. Willy fue el que me trajo esa información.
5: Muchas gracias, don Willy. Yo le tengo una propuesta. Si señor. Colombia queda campeón, que Alejandro se haga el corte de Ronaldo Nazario del 2000.
1: El Humberto.
5: Bueno, otro dato
1: no,
5: curioso.
1: No, pero venga, no solo él.
5: ¿Todos?
1: No.
5: No, ¿cuál todos?
1: ¿Usted se imagina Andrés Muñoz con el corte?
5: pero es que ese corte con blanco, no sé.
1: Por eso se lo imagina, bueno, porque uno mira, venga, póngame en pantalla a Juan Diego. Como ese Juan Diego, es que parece un Humberto, mire.
5: Andrés, en 1986, el dato más curioso, ¿cuál fue, señores? ¿Se acuerdan? 1986.
1: Fue México, ¿no?
5: Sí, señor.
3: El gol de...
5: No fue Gauchito, no.
1: ¿El gol de la mano?
3: La mano de Dios.
5: Señor, sí, señor. Aquí lo tenemos también, registrado, por favor, Master Check con Tatán. Proyectémosle a la gente la mano de Dios. Mire, Andrés, ahí está. Ahí lo está viendo usted. Cómo se vio cuando Diego Armando Maradona.
1: Esa anécdota de Diego Armando Maradona es cuando dicen: usted metió un gol con la mano. Uh-huh. Lo esperan en una rueda de prensa. Usted metió un gol con una mano. Y él le dice: mucho gusto, Diego Mano Maradona. O sea, saluda así al ¿sí? interlocutor. Mucho gusto, Diego Mano Maradona. A ese nombre se bajó el bus con eso.
5: Estamos hablando de los casos curiosos, Andrés, de la historia de los mundiales. Andrés, usted sabe que todos los mundiales se celebran en verano.
1: Sí.
5: Bueno.
1: Pero menos el de Qatar.
5: Excepto uno.
1: Que, sí, señor. Que tuvieron que irse hasta diciembre para bajar la temperatura.
5: Es correcto. Aquí estamos viendo imágenes del primer mundial realizado en invierno para Qatar, donde pues realmente... Ay,
1: invierno es un decir, ¿no?
5: Eso le iba a decir, sí. Invierno es un decir, donde no pegaba tan fuerte, imágenes de Qatar 2022.
1: Que hace el dinero, ¿no?
5: Sí, señor.
1: Porque todos los mundiales se hacen en junio y julio, ¿no?
3: Normalmente es sí.
1: Normal. Pero Qatar dijo, el del billete soy yo, la hago
3: en... Pero Qatar es un desierto. Imagínese usted en junio y julio, Qatar.
4: Exacto. No, o sea, por eso le tocaba. El argumento era que en junio y julio las temperaturas iban a ser infernales.
3: Igual a mí me gustó, imagínese usted unificar diciembre, fiestas decembrinas, mundial. No, eso fue la locura. Lástima que Colombia no clasificó.
1: Por eso, ¿cuál eso locura
3: fue,
1: para
3: eso
1: Colombia?
3: Fue lo único malo.
1: No. ¿Cuál era el técnico de la Colombia?
3: Ese era Reinaldo Rueda.
5: Bueno, don Andrés, hoy estamos trayendo casos curiosos del mundial. ¿Les gustó lo de Pickles? ¿Lo conocían? No, qué bonito conocer a Pickles. ¿Cuáles son los hechos o casos curiosos que ustedes recuerdan en un mundial? Mientras piensan, mientras me traen sus aportes.
1: ¿Curiosos de un mundial?
5: Sí, casos raros, hechos curiosos en el mundial. Sí, por ejemplo, Andrés, este es el primer mundial que se va a realizar en tres países.
1: Sí. Eso es un hecho, sí.
5: Eso va a quedar para la historia. Van a ser más de 10 ciudades sede. Las distancias van a ser trayectos de la locura, muy largas. Y por eso se están organizando todo lo que hemos venido contando a lo largo de la Casa del Mundial. Drop top, donde usted va a poder coger un avión, subirse, bajarse, que el mismo tiquete le va a ayudar para varios trayectos, pero en avión esto va a ser la locura. El Face ID, que usted simplemente poniendo su rostro va a poder ingresar a países como Canadá o Estados Unidos, que han tenido un control migratorio exhaustivo, ¿sí? Pero también va a ser otro caso curioso, el mundial más cercano a lo que ha venido realizando Estados Unidos en espectáculos del Super Bowl, ¿sí? Usted sabe que no es solo el evento deportivo, sino todo lo que enmarca y todo lo que genera, así que en algunos estadios se rumora que van a haber shows de entretiempo. ¿Le gusta eso o no le gusta eso?
1: Ellos saben hacer el espectáculo. No,
5: ellos son los magos.
1: Ellos esos 15 minuticos ya lo tienen vendido a alguien.
5: De acuerdo. Uf. ¿Sabes qué tienen vendido, Andrés?
1: Incluso hasta 20, ¿no?
5: ¿Sabes qué tienen?
1: Mientras bajo, no hay que 20
5: ¿sabes
1: minutos.
5: ¿Sabes qué tienen vendido? El cooling break.
1: Ya lo tienen vendido.
5: Las pausas de hidratación que están diciendo que las que se están haciendo en Conmebol son una preparación.
1: Que a mí me parece eso terrible, ¿sabes? Porque depende. No. Es que, Juan, en el caso de Bogotá, por ejemplo, eso no tiene sentido.
4: Un cooling break a las 9:30 de la noche, ¿qué sentido va a tener?
3: Hoy nos toca en Libertadores el cooling break.
1: A no ser que le entreguen un tintico a cada uno, que no creo.
5: Pues ahí sería el coffee break.
4: El tinto break. Les tengo un datico, a ver.
5: A ver, Juan Diego, dato curioso.
4: Les pregunto, para ustedes, ¿cuál sería el primer mundial que se consideraría de la época moderna?
5: Primer mundial de la época moderna.
1: El de Alemania. Excúseme, época moderna, ya no sé qué año a qué año.
4: Esa es la pregunta. ¿Cuál sería el mundial, cuál se consideraría el primer mundial de la época moderna?
3: Yo diría que el de Alemania.
5: ¿Por qué?
3: Porque es que primero es de este siglo, ¿no? Vino con una camada de jugadores que marcaron diferencia durante cantidad de tiempo en las ligas más importantes del mundo. Y no meto a Corea porque nosotros, lamentablemente, me refiero a los de este lado del continente, no tuvimos la oportunidad de disfrutarlo mucho. Los partidos eran a la madrugada. Cosa contraria a Alemania, que sí fue un horario más presentable y se pudo disfrutar más. ¿Creería que el de Alemania?
5: Yo creo que fue la inclusión de la televisión.
1: Pues que está desde el 70 la televisión.
5: No, de acuerdo, pero es que yo creo que el hecho de que ya la gente pudiera ver el mundial por televisión, yo creo que eso rompió la historia en dos, y que ya nos mostró como algo moderno en esa época, ¿cierto? Como algo global. ¿Cuál es la respuesta correcta, mi estimado Juan
1: Diego? No, y si usted me pregunta a mí, yo le digo que el ostentoso, el de Qatar.
5: ¿El de Qatar?
3: El último.
1: Sí, es ostentoso.
4: El último.
1: Es que más ostentoso, ¿para dónde?
4: No, pues les comento que
5: ese fue ostentoso, Juan Diego, pero el que viene con tecnología ahora es increíble.
4: Es que a eso voy. Uh-huh. Según las fuentes, el primer mundial moderno fue Corea-Japón 2002.
5: Okay.
4: ¿Por qué? Porque fue primero la entrada al nuevo milenio, en donde ya se veía como que la llegada de las nuevas tecnologías y los pequeños cambios que empezaron a hacerse, que usualmente empezaron a trastocar lo que era la tradicionalidad del mundial. Por ejemplo, si ustedes ven el primer balón completamente hecho y brandeado para el mundial fue ese, Corea-Japón. Sí habían cambios, digamos, en los Triondas, no el de este año, sino los que existían antes. Esos balones tenían cambios chiquiticos, pero cuando usted ve el balón del 2002, ya es un diseño completamente nuevo. Además, la novedad de la primera vez que se jugaba en dos países, que casualmente en la primera mitad del torneo se jugó en Corea y la segunda mitad, ya jugando las finales, se jugó en Japón. Países que también tenían que un boom tecnológico nuevo para todo el mundo. Todos conocían que Corea y Japón estaban ahí alejados haciendo su vida, pero cuando los vimos en un mundial, o cuando ellos lo vieron en un mundial, es donde se dieron entrada a la globalización. Entonces es por eso que se considera el mundial de Corea-Japón 2002 el primer mundial de la era moderna.
5: Bueno, estamos hablando de los datos más curiosos. Cuéntenos usted, ¿cuál es el dato más curioso que usted ha podido vivir o recordar en la historia de los mundiales? Somos la Casa del Mundial. 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
1: Siete de la mañana, 32 minutos. Germán, ¿usted qué cree? ¿Que hacer un debate con inteligencia artificial le sirve a la gente que puede votar?
2: No creo, la verdad no creo.
1: ¿Usted, Ricardo?
5: Claro que sí, me parece que sí. El uso de la tecnología, la implementación bien utilizada, creo que nos da herramientas como para, por ejemplo, hacer una unificación de cuáles son las preguntas más recurrentes en todo.
1: Pero si todo está hecho con inteligencia artificial, pero si un candidato se para y los demás los ponen con inteligencia artificial, si la cosa no funciona. Eso fue lo que hizo Paloma Valencia.
2: Sí. A mí me parece que fue una intención de evidenciar que X o Y no van a los debates.
1: Claro.
2: Sí, correcto. Yo le veo esa intención. No,
1: y está bien. Hizo el debate presidencial con inteligencia artificial. Si lo puede buscar, por favor, Tatán, me gustaría, pues le han llovido críticas de todo, porque si usted, ella no se mete al debate, ¿sí me explico, Ricardo? No se meta. Sí, hágalo todo con inteligencia artificial y claro, ya listo.
3: Y ella sí aparece.
1: Y ella sí aparece en ese presencialmente video. En ese
5: bueno,
1: video.
5: Bueno, a mí me enseñaron que lo que es igual para todos no es ventaja.
1: Correcto.
5: Para ninguno. Entonces, no cambia el contexto de la pregunta, ¿no?
2: Pero es que en este caso es justamente eso. No fue igual para todos.
1: No fue exactamente. Lo que es igual para todos no tiene. ¿Cómo se llama?
5: Lo que es igual para todos no es ventaja.
1: No es ventaja para ninguna. Hemos visto estos días lo que está pasando en un barco, Ricardo, en un crucero.
5: Sí.
1: Y el gobierno de España le dio la entrada a ese crucero, pero donde va a ¿cómo se llama cuando llega el barco a puerto? Cuando va a atracar, no como en Mondoñedo, que atracan todos los días.
2: Y en Bogotá.
1: Entonces, tienen y hay personas muertas en ese crucero. no sé cómo decirlo, hantavirus, ¿está bien, doctor Rivera, o cómo se diría?
8: Muy buenos días. Sí, el nombre es hantavirus y antavirus. Eso está porque la primera vez que se escribió fue en un río, el río Antas, en Corea, y el nombre está dado es en la donde se escribió por primera vez hantavirus.
1: Doctor
8: Antavirus.
1: Antavirus.
8: Sí, señor.
1: Doctor, ese virus, ¿qué ataca a propósito del cuerpo humano o del ser humano?
8: Bueno, lo que hay que tener clarísimo es que es una enfermedad viral zoonótica, la cual se transmite principalmente de animales a seres humanos. Usualmente el animal que más lo transmite son los roedores, a través de la orina, a través de la contaminación, ya sea orina, saliva y heces. Y la forma más común como uno adquiere este virus es cuando el virus se contamina, las partículas virales están dispersas en el medio ambiente y ahí las inhalamos, y es la forma más frecuente de contagiarse, o simplemente en las, especialmente en las gaseosas o en los productos enlatados que son sobre los cuales caminan los roedores. Ellos hacen, orinan o defecan, y esa contaminación de las excreciones de estos animales quedan ahí, y muy fácilmente nosotros la podemos adquirir. Solamente existe una forma del hantavirus, que es la forma Andes, que es una forma descrita en Argentina y Chile, en la cual se puede, que es extremadamente rara, y solamente se había documentado hasta ahora en Argentina y Chile, y es una de las formas de virus que se puede transmitir de persona a persona. Lo que apareció en la noticia esta mañana, según la Organización Mundial de la Salud, el virus que afectó a este barco es un virus de transmisión persona a persona, lo cual lo hace extremadamente peligroso.
1: Germán, ¿tiene pregunta?
2: ¿Es suficiente, doctor Rivera, el hábito elemental de lavar bien, digamos que las latas, justamente por donde uno las abre, para neutralizar cualquier infección que provenga de los animalitos y se quiera transmitir, por ejemplo, a un alimento?
8: Mire, es clave. Las medidas fundamentales que uno tiene para esto son ventilación, primero que todo. Abrir puertas y ventanas por lo menos durante 30 minutos para que pueda diseminarse estos virus y no puedan quedarse en el entorno. La desinfección es extremadamente importante. Siempre hay que utilizar una solución con cloro. Diseminarla antes de limpiar, barrer o aspirar. El control de plagas, que es esencial, el lavado de manos, y en el sitio donde haya una contaminación por este virus, el uso de mascarillas. Como lo dije, la principal fuente de transmisión es inhalatoria, y claro, todos, que desafortunadamente no lo hacemos porque no tenemos la costumbre, vamos, pedimos un cualquier enlatado y lo tomamos sin la precaución de limpiarlo. Deberíamos desinfectarlo antes de ingerirlo, porque no sabemos en dónde estuvo, no sabemos si en los sitios de almacenamiento pudo haber habido contaminación por el virus.
1: ¿Cuáles son los, es decir, si detectan a tiempo la enfermedad, se puede salvar a la persona? Uno, y dos, ¿cuáles son los síntomas, doctor Rivera?
8: Mire, usualmente los principales síntomas en las fases tempranas son los síntomas que producen cualquier infección viral: fiebres por encima de 38 grados, dolores musculares, escalofríos, dolores de cabeza, náuseas, vómitos, dolor abdominal. Pero en la forma crítica genera una lesión en la pared de las arterias, se la permeabiliza y puede afectar, y tiene la posibilidad de afectar tanto la parte respiratoria y ser responsable de neumonía como cualquier virus, que son difíciles de tratar y que requieren ventilación mecánica, cuidados intensivos, o la forma renal, en donde pueden producir una lesión renal con hematuria, es decir, sangre en la orina, y llevar a una falla renal. Estas infecciones no tienen un tratamiento específico. Lo que hacemos nosotros en cuidados intensivos cuando aparece la severidad de esta infección o de cualquier virus, como en la época del COVID-19, es sostenerlo mientras el cuerpo mejora la respuesta inmunológica y es capaz de controlar el proceso infeccioso que tiene. Por eso, ellos pueden, como digo, tras un periodo de incubación de 3-4 días, pueden aparecer signos graves como dificultad respiratoria, que se conoce como síndrome cardiopulmonar por antivirus, que puede provocar falla respiratoria, ventilación mecánica y shock séptico, porque las infecciones virales también producen una sepsis.
1: Doctor Rivera, para despedirlo, y gracias por estas indicaciones que nos acaba de dar, muy triste con lo que está pasando en la clínica Corpas de Bogotá. 12 camas quedan no libres, sino no tienen intensivistas y están renunciando. Sí. Usted, que es intensivista, doctor Rivera, ¿cómo ve usted el tema de salud en Bogotá y en Colombia?
8: Pues mire, la situación cada vez es peor. El primer llamado de atención fue el Instituto Cancerológico, en donde se pierde la posibilidad de una atención privilegiada para aquellas personas que están padeciendo de cáncer, diagnosticado y en tratamiento. Ustedes se pueden imaginar uno con la angustia de tener una enfermedad de estas, la posibilidad de una curación, porque todas son potencialmente controlables, o por lo menos meterla en remisión y no tenerla. Eso afecta primero la calidad de vida y el aseguramiento de nuestros pacientes. O sea, y el problema no es esto, el problema no es de ahora, el problema viene desde hace tiempo, simplemente que ahora se ha agudizado, de poder llegar a nuestros hospitales, hacerle una atención a nuestros pacientes y no tener con qué atenderlos, no tener las herramientas para brindarles una adecuada atención, no tener medicamentos para suministrarles, porque ¿de qué sirve que yo tenga la unidad de cuidado intensivo si no tengo cómo atenderlos? Y mucho menos, pues nosotros también somos humanos, y el llegar a Carulla y decir yo soy intensivista, no me van a fiar la comida. Lo mismo pasa con la atención, eso es un servicio, y es un servicio esencial que debería prestarlo, y el gobierno debería estar atento, pero parece que no es así. Es una tragedia social realmente.
1: 7:43, doctor Rivera, como siempre. Deme sus redes sociales, doctor Rivera, usted nunca me las ha dado, ¿cómo son sus redes sociales?
8: José raya al piso Nelson Rivera.
1: José
8: es, raya al piso Nelson Rivera.
1: Nelson Rivera, ¿eso es para Instagram o para qué?
8: Para Instagram y en TikTok también, creo que está igual.
1: Bueno, la próxima vez me las dice para ponerla también en nuestro generador de caracteres.
8: Claro que sí,
1: doctor Rivera, gracias, un abrazo.
8: Un abrazo para todos y que tengan una feliz mañana.
1: Gracias, doctor Rivera. 7:42. 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
1: Siete de la mañana, 7:44. ¿Qué más nos esperará en la vida, Germán, de enfermedades? ¿Qué más? ¿Ah? Es que ya ahora todo es un lío.
2: Es que ya las enfermedades, y ya que después de haber sobrevivido una pandemia, que es mucho decir.
1: Y seguimos, ¿no, doctor Pedro Medellín? Nos toca seguir en este tema que estamos en este país viviendo, en la parte coyuntural. ¿Cómo le va, doctor Pedro Medellín? Gracias por atendernos.
11: Buenos días, Andrés, y a todos. Gracias por la llamada. ¿Cómo están?
1: Bien, señor. Pues bien, viendo cómo faltan unos días para elecciones, hacen debates con inteligencia artificial sin estar...

0: cosa, mira, yo creo que esta cosa de los debates y no debates, y la discusión sobre quién puede ser el presidente, la politización de la sociedad, la gente hoy está metida en eso, está en la discusión. Nadie deja de discutir en la mesa o con los amigos, se encuentra uno con quien sea, y la gente siempre pregunta eso, terminado, ¿no? Entonces, muy preocupada por el país, que es una cosa que no pasaba, había mucha, en el pasado encontramos mucha gente como muy despreocupada, como ese es otro problema nuestro. La gente lo asumió como un problema propio. Segundo, toma posesión, se hace a un lado o al otro, y eso transparenta la política, transparenta la sociedad, pone en evidencia a la gente, pone en evidencia la corrupción, pone en evidencia la mala intención. Pero es un proceso de ebullición, como cuando el agua está caliente, ¿sí?, y todo está en ebullición, y hacia algo, vamos hacia algo, yo creo que es hacia algo mejor, ¿sabes? Lo que tiene que salir de aquí, y lo que creo que puede salir de aquí, es algo mucho más positivo que negativo, ¿no? Así todas las evidencias nos digan esto va, vamos para el precipicio, etcétera, en fin. Yo creo que soy optimista en ese sentido, en la medida en que todas estas cosas nos deben llevar en alguna, hacia alguna, en alguna dirección, ¿no?
1: Mientras tanto, doctor Pedro Medellín, ayer en alguna parte de Bogotá, en la 70, ¿qué es eso? 76 con Caracas.
2: 475.
1: Abajo de la Universidad Sergio Arboleda había problemas, sí, por el tema de Transmilenio. Caracas, sí. Pero el presidente estaba en la Universidad Nacional inaugurando la Facultad de Bellas Artes, que no empezó él, pero termina la entrega. Los estudiantes dicen que salieron con pancartas no a la constituyente.
0: Ajá.
1: Y entonces el presidente vaya a hablar de la constituyente. Entonces, ¿usted siente que el presidente, vuelvo al tema, el presidente dice me voy pero dejo esto instaurado, o cómo, usted cómo lo ve?
0: Mira, yo siento que lo del presidente y su insistencia y su fuerza por hacer las ciertas cosas, por producir cambios, está siendo uno de los agentes y uno de los motores propulsores de este desajuste tan fuerte, ¿sí? Mire, fíjense que el presidente nos está poniendo en evidencia una serie de problemas de lo que es el mal diseño institucional de este país, ¿no? Al presidente no lo controla nadie en los temas de, por ejemplo, el endeudamiento externo. Entonces, llega el presidente, se posiciona y decide y pone al ministro de Hacienda que consiga la plata, como sea, al costo que sea, y eso nadie lo controla, mira. Tampoco nadie le controla las relaciones internacionales. Si se monta en el avión, se sube, se baja, se lleva, rompe relaciones con los países, prohíbe exportaciones, ¿sí? No pasa nada. Es el diseño institucional de la presidencia ha sido muy, muy irresponsablemente hecho, sobre la base de una especie de unos acuerdos en los cuales lo que quedó, por ejemplo, en evidencia de la Constitución del 91, hay un montón de acuerdos entre partes, pero no le pusieron el rigor suficiente en los controles que tenían o que se necesitaban. La gestión de las universidades, y las universidades pasó una cosa espantosa. El presidente, que habla, pues, que se jacta de ser un académico y que es un intelectual, y quiere hablar de mecánica cuántica, de física cuántica, matemática cuántica, sexo cuántico, sexo tántrico, etcétera, etcétera, ¿sí? Cuando nombra a sus representantes en las universidades, no son personas que tengan la estatura académica, no son personas que produzcan para la universidad, sino son personas

0: que están al servicio de alguna causa, de alguna idea, y entran a hacer activismo, ¿no? El propio rector que se nombró en la Universidad Nacional, que impusieron ellos, el profesor Moneda, en realidad era un profesor activista, un activista, así, no es un gran intelectual, un gran productor, no, no, escrito articulitos y cosas, pero era en realidad un activista. Entonces, cuando uno pone a un activista a manejar el bus, pues estrella, lo estrella, ¿no? En algún momento. Y lo que está pasando es que al poner un activista en el Ministerio de Educación, un activista en el Ministerio de Minas, un activista en el Ministerio de Salud, dos activistas, ellos van detrás de una actividad y un resultado de movilización, ¿no? Pero no de creación. Entonces, lo que ha pasado es eso. En una parte, entonces, tenemos unos problemas muy serios en el diseño de las universidades, en la gestión de las universidades, pero tenemos un problema muy serio en la salud, pero tenemos un problema. Entonces, la fragilidad del sistema presidencial es muy grande. Segundo, el descuelgue de todo, el descuelgue de todo. Pero lo interesante es que este país es como Mr. Magoo, que se acuerdan de Mr. Magoo, que era un viejito multimillonario de 62 años en las tiras cómicas, que era cegatón. Entonces él salía y se iba a caer en un hueco, y antes alguien se caía, entonces Mr. Magoo le pisaba la espalda y pasaba el hueco sin caerse, o confundía un hueco grande con una estación de metro, entonces iba a meter ahí, bueno, en fin. Y lo que este país le pasa a eso, y este país tuvo durante 4 años un gobierno que hizo todo lo posible por llevar el país al precipicio, lo puso en el precipicio y quiso dar un paso adelante, y aparecieron unos montones de actores que nosotros no éramos conscientes de la importancia y de la potencia de los actores. Tenemos país gracias a que tenemos alcaldes y gobernadores, y gracias a que tenemos jueces, y gracias a que tenemos militares y una estructura militar cuestionable en muchas cosas, sí, pero con, también que producen resultados y mantienen una cierta institucionalidad, y es lo que nos tiene como sobre como aguantando esto y saliendo y viendo que hay luz al final del túnel, ¿no? Claro, hay mucha gente que ve que en realidad no es la luz al final del túnel, sino que es el tren que viene, ¿no? En el túnel. Entonces, todas estas cosas nos dan cuenta de ese propósito, el mal diseño institucional, el problema de cómo la desafección de los partidos, la pérdida de horizonte de los partidos le abrió espacio al populismo. En fin, muchas de estas cosas lo que nos están poniendo en evidencia es como el desmonte de un orden viejo en donde lo que está flojo se está cayendo. Fíjense que hay cosas que se caen, pero hay otras cosas que son fuertes, que no se caen. Y eso es lo que pasa cuando se produce una situación de cambio, que se remueve todo durísimo. Las cosas van hacia... las cosas flojas se caen y hace un estruendo inmenso, pero las cosas fuertes permanecen y hacen contención. Yo creo que eso es lo que está pasando. Y estamos viviendo como ese proceso de transición hacia otra cosa, un cambio grande, hacia otro elemento, hacia otro orden, hacia otra serie de principios. Los jóvenes están en otra cosa, nosotros estamos en otra cosa, los medios están entre otras cosas. Entonces es muy interesante todo el trabajo que ustedes tienen que hacer, las conversaciones, el tipo de elaboración que están haciendo, el tipo de periodismo que ustedes están haciendo, el trabajo mismo en las conversaciones que hacemos cuando conversamos, y cuando les escucho, cuando puedo escucharlos, estamos en otra cosa y nos estamos viendo obligados, cada uno de nosotros, y estamos ante un reto tan duro que nos obliga cada vez a ser mejores, o por lo menos a hacer un esfuerzo por entender, o hacer un esfuerzo por hacer mejor nuestra tarea.
1: Estamos haciendo un esfuerzo por hacer mejor nuestra tarea. Germán René Jiménez.
2: Doctor Medellín, usted mencionaba al inicio una transición, y hemos notado que hay una intención creíamos que válida de parte del gobierno nacional, de sentar bases, por ejemplo, en economía, en educación, a través de algo que ellos llaman el Centro de Pensamiento Vida. ¿Usted lo conoce? ¿Cuál es su óptica al respecto? ¿Se iban acordando un poquito tarde de hacer esa convocatoria a opinión pública y a periodistas y a pensadores, pensando en esa transición que a la que todavía le ha puesto el gobierno?
0: Este gobierno es muy curioso. Este gobierno se preparó, hizo todo lo necesario para ganar elecciones. Buscó a Benedetti, buscó a Ruy Barreras, buscó a todos los que les garantizaran que ganaran elecciones. Pero no se prepararon nunca para gobernar. Y entonces, en los 4 años han ido descubriendo lo que les toca hacer de verdad, ¿no? Entonces, por ejemplo, el presidente descubrió, ya muy tarde, que lo importante para controlar el Banco de la República no era tener el codirector del banco, no era nombrar el codirector del banco, sino que se dio cuenta tarde que el puesto clave era el gerente del banco. ¿Sí? Y el presidente se dio cuenta tarde que el tema era elevar los salarios, que eso movilizaba a la gente, y el presidente se dio cuenta. Y claro, en algún momento ya empiezan a darse cuenta tarde que se necesitaba una idea, un proyecto de país, que ellos no tenían un proyecto de país. El presidente invocaba que había que hacer el cambio en la salud, pero no sabía cuál era el cambio. Que había que hacer el cambio en la protección social, pero no sabía cuál era el cambio, o el cambio laboral. Entonces, ¿qué pasó? Que se hicieron a la carrera las reformas y las propuestas de reforma, por ejemplo, en el tema laboral. Tenían la oportunidad histórica de haber cambiado la situación, de haber tenido en las manos la posibilidad de acabar con la informalidad de 11 millones de trabajadores. La más importante, la más revolucionaria, la más profunda de las revoluciones, el más profundo de los cambios lo hubieran podido hacer con la reforma laboral, acabando con la informalidad. No se dieron cuenta de eso. Se les volvió un problema de sindicalismo, porque como lo dirigían activistas, entonces el activismo que quería fortalecer al sindicalismo, y empezaron a hacer reformas tonticas y reformas pequeñas, y la cosita acá y fortalecer acá y esto para mi amigo, y se les volvió todo el problema, ¿no? Y entonces todas estas cosas, cuando ha pasado el tiempo, empiezan a darse cuenta que el corazón del asunto no estaba ahí, estaba en otro lado. Entonces la idea de esto de Centro Vida y todas las otras ideas que les han ido surgiendo al final es porque se han dado cuenta, o alguien les ha hecho dar cuenta, que el móvil de la transformación no está ahí, sino está en otro lado. Ya después de que destruyeron el sistema de salud, entonces se dieron cuenta que no hay proyecto, ¿no? Y Petro mismo se da cuenta que no hay proyecto. La Universidad Nacional, para entrar en el punto, fue la víctima, o así, de las piezas claves que ellos se dieron cuenta. Ellos pensaron que había que poner el rector, pero no se dieron cuenta que metieron, por ejemplo, dos, en el Consejo Superior de la Universidad tiene que haber gente que conozca el tema, que sepa el tema, que haya tenido una experiencia en las universidades, que conozca el sistema universitario, que conozca cómo se gobierna una organización de eruditos. Una universidad es una organización de eruditos. Todos allá saben, tienen que saber. Y todos allá tienen saber, saben cómo se hacen las cosas, y eso es lo peor que puede pasar. Entonces hay que poner a alguien que sepa cómo es eso. No, él puso a Juliana Guerrero en la Universidad del Cesar, y puso al amigo sindical de otra cosa, y en la Nacional puso 2 estudiantes, una que era de la unidad legislativa del compañero Santrich. Entonces, claro, estas personas llegan a qué, a hacer activismo, a gritar, a tratar de forzar cambios que ellos creen que son los cambios que no se necesitan. Pensaron que el tema era tomarse la universidad, tener el rector de la universidad, y casi acaban con las instituciones, por fortuna, esos ruidos y esas cosas frágiles se encuentran con piezas fuertes, y se encuentran, por ejemplo, con el estudiantado, con un profesorado fuerte, con sindicatos también fuertes. Eso es una cosa interesantísima lo que está pasando en la Universidad Nariña. Y entonces lo que está haciendo el gobierno es también, y ayer sacaron a la calle a unos vándalos de no sé qué lado a intentar destruir la universidad y a vandalizar la Universidad Sergio Arboleda, ¿no? ¿Qué va a pasar con eso? Que va a terminar que los estudiantes de la Sergio Arboleda reaccionen y se movilicen también, ¿no? Entonces cada fuerza de cambio que ellos proponen genera una contrarreacción, y como no es un proceso de cambio real, sino es lo que ellos pensaban, pues, ¿no? Y eso pasa con todas estas cosas, les pasó con todo en los 4 años, porque era gente que no estaba preparada para gobernar, que no estaba preparada intelectualmente, que no tenía un proyecto de país ni un proyecto político de sociedad, ¿no?
1: 8 de la mañana. Doctor, usted me autoriza este titular para despedirlo y darle las gracias por estar con nosotros.
0: Dale.
1: Gobierno es igual a ganar más gobernar.
0: Te propongo eso.
1: ¿Cuál me propone usted?
0: No, gobernar es conducir. ¿Nada? No administrar interés. Dale. El gobierno, el presidente, lo único que ha hecho en los 4 años es administrar intereses, y se dio cuenta que se le pasó el tiempo, y en la administración de intereses puso a quienes administran los intereses, y puso en la conducción de las organizaciones no a gente competente, sino a activistas, que lo que hicieron fue activismo.
1: Doctor Pedro Medellín, como siempre, muy generoso por estar con nosotros aquí en ASB Noticias. Pues,
0: disculpe, carretazo.
1: No, nos encanta conversar con usted, nos encanta conversar con usted. Muchas gracias, bueno. Doctor Pedro Medellín, muy amable.
0: Ok, gracias.
1: Gracias. 8 de la mañana, 3 minutos, cadena, por favor.
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4: 8:03 de la mañana, sean ustedes bienvenidos al Bloque Deportivo, el lugar donde le contamos en 10 minutos toda la actualidad en el ámbito de los deportes. Y para hoy hablamos de la UEFA Champions League, porque ya hay un clasificado, ya hay un finalista para la edición 2026. Copa Libertadores, esta noche juega Santa Fe y juega Deportes Tolima. Copa Sudamericana, hablaremos del Master 1000 de Roma, de los colombianos que van a participar en el Giro de Italia, que hoy tiene su presentación de equipos, y de los playoffs de la NBA. Todo se lo contamos en el Bloque Deportivo.
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4: Y empezamos hablando del torneo más importante a nivel de clubes en Europa, y es que ayer en territorio inglés el Arsenal hizo respetar la casa, venció 1-0 al Atlético de Madrid con anotación de Bukayo Saka, y de esta manera, con un global de 2-1, avanza la gran final, esa final que va a ser el próximo 30 de mayo en Budapest, y espera rival que se va a confirmar el día de hoy. Algo histórico para los Gunners, que no solamente en este momento van encaminados o ya sacaron una mínima ventaja al Manchester City en la Premier League, sino que también vuelven a una final de Champions después de 20 años. No lo hacían desde el 2006, cuando en aquella oportunidad vencieron en semifinales al Villarreal y cayeron en la gran final frente al Barcelona, ese equipo que dirigía Arsène Wenger. Ahora, al mando de Mikel Arteta, dan ese paso gigante. El año pasado estuvieron a mínimos detalles, se quedaron en semifinales frente al Paris Saint-Germain y en esta oportunidad sí dan el salto gigante. Lo cierto es que quedó muchas dudas sobre la continuidad del Cholo Simeone en el Atlético de Madrid. Se le preguntó al director técnico del equipo colchonero y dice que en este momento, si le preguntan, no tiene fuerzas para continuar. Vamos a ver qué pasa de aquí en adelante, lo que falta de temporada, rematar la Liga Española y si continúa o no continúa el Cholo Simeone al mando del Atlético de Madrid. Para hoy hay otro partidazo. Bayern Múnich en el Allianz Arena va a jugar frente al Paris Saint-Germain, una serie que va 5-4 a favor del equipo francés. Novedades, los de Luis Enrique viajaron sin Hakimi, que recordemos salió lesionado en el partido de ida, un desgarro en el isquiotibial de su pierna derecha. Bayern Múnich va a intentar llegar a su final, a una nueva final, después de 6 años. La última vez que lo hizo fue en el 2020, en pandemia, donde le ganó la final precisamente al Paris Saint-Germain con una anotación de Coman. Mientras que el equipo francés intentará llegar por segundo año consecutivo a la final de la Champions, recordando que es el actual campeón, el año pasado venció al Inter de Milán. A las 2 de la tarde, el partido está programado para conocer al segundo finalista de la Champions League. Pasamos a hablar de la Copa Libertadores porque ayer hubo 4 compromisos, bueno, 5 para ser más exacto. Sporting Cristal cayó en Perú 2-0 frente a Palmeiras, un resultado que en teoría le llama la atención al Junior de Barranquilla, que hace parte de ese grupo. Fue titular y marcó asistencia también John Arias con el equipo brasileño. Rosario Central venció 1-0 en el Gigante de Arroyito a Libertad. Se ve bien, la verdad es un equipo que junto con Corinthians no les han marcado ni un solo gol en contra. El Barcelona venció 1-0 a Boca Junior y lo complicó. Si hoy gana Cruzeiro, va a caer a la tercera posición a puestos de Copa Sudamericana el equipo Xeneize. Universidad Central en Venezuela derrotó 2-0 a Independiente del Valle, mientras que Always Ready en la altura venció 4-0 a Lanús. Para el día de hoy juegan los equipos colombianos a las 7:30 de la noche, Santa Fe frente a Corinthians en el Campín. Usted se puede conectar desde las 6 de la tarde con la transmisión de la Casa Albirroja, con la previa y posteriormente con la transmisión radial. Santa Fe que tiene novedades en su convocatoria, todavía no ha salido oficialmente, pero ya se conocen. No va a estar Franco Fagundes debido a una molestia muscular que sufrió en el partido frente Internacional de Bogotá, y va a regresar Gilmar Velázquez, ese jugador centrocampista, volante de primera línea, que nos suma minutos desde el partido frente a Peñarol, donde salió lesionado. En otros compromisos, el Deportes Tolima va a tener un partido clave esta noche cuando se mida a las 9 frente a Nacional de Uruguay. Recordemos que en ese grupo todos tienen 4 puntos, el Tolima, Universitario, Nacional de Uruguay y Coquimbo Unido. Es su último partido en condición de local, así que tiene que ganarlo para poder sacar una diferencia con respecto a los uruguayos. A las 9 de la noche también van a jugar Universidad Católica y Cruzeiro. A las 7:30 van a jugar Independiente Rivadavia frente a Fluminense. Y en otros compromisos, a las 5 de la tarde, el Cusco de Perú va a enfrentar a Estudiantes de La Plata. Nos vamos para la Copa Sudamericana porque el día de ayer Caracas venció 3-2 a Independiente Petrolero en condición de visitante y, aunque no lo crea, es líder de su grupo. Juventud empató 2-2 frente a Atlético Mineiro. Deportivo Riestra cayó en condición de local 0-3 frente a Gremio, mientras que Puerto Cabello se impuso 3-0 a Cienciano. Para el día de hoy, partidos que están programados, como por ejemplo el de América de Cali. A las 9 de la noche va a enfrentar a Alianza Atlético en Perú. La transmisión de la Casa Escarlata por medio de sus redes sociales para que usted se conecte y acompañe al equipo de David González. También van a jugar a las 7:30 de la noche un partido bastante atractivo en el Nilton Santos. Botafogo frente a Racing Club de Avellaneda, mientras que Macará, que hace parte del grupo de América de Cali, va a enfrentar en Ecuador a Tigre también sobre las 7 de la noche. Cambiamos de deporte y hablamos de el Master 1000 de Roma, porque continúan las llaves o las series de los de la primera ronda. Por ejemplo, a esta hora podemos decir que Golubic eliminó a Urgesit con parciales 6-1 y 6-1, esto en la rama femenina. La brasileña Haddad Maia cayó frente a la francesa Yan Yan 7-6 y 6-4. En lo que respecta a la rama masculina, también Van der Danschup, el tenista neerlandés, eliminó con parciales 7-6 y 6-3 a Müller, mientras que a esta hora se están disputando otros compromisos. El argentino Hugo va empatado frente al kazajo Chepchenko. Ganó el kazajo el primer set 6-3 y la segunda manga fue para el argentino con un parcial de 6-4. En el tercer set van 3-3. Mientras que también a esta hora el polaco Hursak enfrenta al alemán Hoffmann. 7-6 ganó el polaco el primer set, 7-6 se adjudicó la segunda manga al alemán y van 2-1, pero ya con quiebre arriba el alemán en el tercer set. Toda la información del Master 1000 de Roma se la contamos en el bloque deportivo. Y nos vamos para el asfalto, para la carretera, porque hoy es la presentación de equipos del Giro de Italia. Ya el Giro arranca el próximo viernes, la primera grande del ciclismo del 2026. Y le contamos que algunos equipos ya confirmaron pues sus nóminas. Por ejemplo, el Movistar Team confirmó que no contará con Nairo Quintana ni con Diego Pescador para esta competencia, pero sí con Einer Rubio, que será gregario de Enric Mas, que va a ser el jefe de filas, la carta principal del Movistar Team para esta competencia. Rubio en las últimas 12 ediciones ha terminado en el top 10. En el 2024 terminó séptimo y en el 2025 terminó octavo. Ojalá le vaya muy bien al corredor colombiano. Santiago Buitrago va a ser el líder del Bahrein Victorious, una oportunidad que aparece para el corredor bogotano, que también ya ha participado en esta carrera e incluso tiene victorias de etapa. En el UAE, como no está Joao Almeida, tampoco está Tadej Pogacar, tampoco está el mexicano Isaac del Toro, el líder va a ser el británico Adam Yates. Le van a apostar a que sea el jefe de filas por parte del UAE. Mientras que en el Ineos Grenadiers se confirmó que Egan Bernal va a ser la carta principal. La apuesta, creo que la principal apuesta en la temporada para Egan Bernal, el poder adjudicarse el Giro de Italia, pero va a ir acompañado de un gran equipo. Va a ir también Tim Aresman, Filippo Ganna, Jai Haik, Magnus Schelft. También va a estar Stad Bardonsek, Connor Swift y Ben Turner son los que van a acompañar al corredor zipaquireño en lo que respecta al Giro de Italia. Y cerramos el bloque deportivo hablando de los playoffs de la NBA, porque ayer se jugaron otras dos semifinales de conferencia. Los Ángeles Lakers cayeron frente al Oklahoma City Thunder con parciales 6-108-90. Y los Detroit Pistons ganaron en condición de local 111-101 a los Cleveland Cavaliers. Para el día de hoy hay dos partidos programados. A las 6 de la tarde van a jugar los Knicks frente a los 76ers. Van ganando 1-0 la llave los de Nueva York. Y a las 8:30 de la noche el segundo juego entre San Antonio Spurs y los Timberwolves. Van ganando los Timberwolves 1-0 esta llave. Hasta acá la información del bloque deportivo. Siga conectado con ASB Noticias porque viene la actualidad de Bogotá.
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2: A las 8 de la mañana, 14 minutos, hablamos de Bogotá, del Distrito Capital. Hay una buena noticia en materia de salud para todos los usuarios de este servicio en el Distrito Capital, porque el propio secretario de Salud, Gerson Bermón, informa que se pone al servicio de la ciudadanía una nueva línea de atención en salud. Veamos y escuchemos.
7: Tenemos muy buenas noticias para todos los ciudadanos de Bogotá. A partir de hoy, la Secretaría Distrital de Salud puso al servicio de todos los ciudadanos la línea 137. Apréndasela. 137. Esta es una línea de orientación y de redireccionamiento en caso de urgencias. Si usted tiene una urgencia, hoy puede llamar a esta línea y un grupo de profesionales lo van a atender y hacerle un triaje telefónico. En este triaje telefónico, igual que cuando va al hospital, van a determinar si usted tiene un triaje 1, 2, 3, 4 o 5 y se determina la gravedad de su urgencia. Y allí le van a redireccionar, le van a decir a dónde debe ir, a dónde puede ir para que lo atiendan de forma más oportuna, y también se le van a prestar una serie de servicios donde le envían una ambulancia si es necesario. Le orientan con su EPS para que le hagan una consulta prioritaria o hagan telemedicina o incluso ir a su casa a hacerle una consulta de forma prioritaria. Este es un servicio que antes tenían las personas que tienen prepagadas. Hoy cuentan con este servicio los 8 millones de habitantes. Es un servicio de la Alcaldía de Bogotá, un servicio de la Secretaría Distrital de Salud para cerrar brechas e inequidades. Hoy tiene usted orientación y acompañamiento por parte nuestra para que usted no se sienta solo en caso de una urgencia.
4: 8:16 de la mañana y el gobierno junto con la gobernación de Cundinamarca firmaron un nuevo documento COMPES que redefine la estructura financiera del Regiotram del Norte, o también conocido como Tren de Zipaquirá. Lo más novedoso en este nuevo documento es que dejan por fuera a Bogotá del esquema de cofinanciación inicial y aumentando el peso de la nación en el proyecto. Este ajuste implica un cambio frente a la versión original del plan, en el que el gobierno se suponía iba a cubrir el 70% del proyecto y se contemplaba la participación del Distrito Capital. La decisión ha despertado tensiones políticas, por supuesto, entre el alcalde Carlos Fernando Galán y el gobernador de Cundinamarca, Jorge Emilio Rey. El secretario general de Bogotá, Miguel Silva, afirmó que pues los toma por sorpresa este documento que excluye a Bogotá por completo del proyecto Regiotram del Norte, y agregó que ningún equipo de la alcaldía de Bogotá fue consultado con anterioridad a la toma de esta decisión. También sostuvo que una decisión es una decisión inconsultada y advirtió que expedir un COMPES a las carreras no acelera el proyecto, sino que aumenta sus riesgos. El Regiotram del Norte es un sistema férreo eléctrico que va a contemplar 49 kilómetros que van a conectar Bogotá con Chía, Cajicá y Zipaquirá, con entrada en operación prevista para el 2034. El trazado incluye estaciones en la capital y en municipios de Cundinamarca, integrando el Corredor Norte de Movilidad Regional.
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2: La preocupación que existe en el ámbito nacional por lo que pasa en materia de salud, pues no excluye a Bogotá. Y desde el Consejo, pues hay también preocupación y se le exige al Gobierno Nacional desde el Consejo de Bogotá que se haga algo al respecto. Escuchemos lo que dice el concejal David Saavedra sobre este asunto en diálogo con la periodista Luz María Guerra.
8: Y estamos con el concejal David Saavedra. Concejal, el llamado que usted le hace al Gobierno Nacional frente a la crisis hoy anunciado médica de la Liga Colombiana contra el Cáncer, que cierra las puertas a varias instituciones que quedan en Bogotá, esas sedes. Y digamos que una grave problemática es la incidencia que tiene el cáncer en nuestro país.
9: Sí, pues este es un llamado al Gobierno Nacional porque están cerrándose allá en la 116 de la Liga contra el Cáncer por falta de pago de parte de las EPS a las IPS, que son las instituciones prestadoras de salud en Bogotá, de pacientes oncológicos, de pacientes con cáncer que necesitan sus tratamientos. Es un llamado al Gobierno Nacional a que le pare bolas a este tema, porque estos pacientes no se pueden quedar desprotegidos.
8: Bueno, ¿y cómo ve usted que no solamente es la IPS de Clinical Medical, que es de la Liga contra el Cáncer? Bueno, ya lo del Instituto de Cancerología se supone que mejoró, pero ¿qué podría decirle usted a los pacientes, lo que se hace el llamado desde el Consejo de Bogotá, David, asumiendo usted como concejal ese apoyo y ese llamado para que el Gobierno Nacional atienda estas súplicas de las personas?
9: La salud es un derecho fundamental, estamos del lado de los pacientes, del lado de la gente que lo necesita. Estas EPS deben más de 4 mil millones de pesos, Famisanar.
4: Está bien. 8:20 de la mañana, seguimos con noticias de la capital, porque en la noche del día de ayer, pues se presentaron hechos de intolerancia. Sujetos encapuchados vandalizaron las instalaciones de la Universidad Sergio Arboleda tras protestas en inmediaciones de la Universidad Pedagógica, esto en el norte de Bogotá. Estas personas encapuchadas no solamente lanzaron piedras, palos, diferentes objetos, sino que también atacaron buses del SITP y estaciones de Transmilenio. En imágenes que se viralizaron en redes sociales se pudo contemplar la situación, y frente a este caso, la concejal Diana Diago compartió una publicación en sus redes sociales donde acusó la falta de reacción por parte del alcalde Carlos Fernando Galán. Lo que dice lo siguiente: el plan es acabar con todo. Los vándalos ahora atacan a la Universidad Sergio Arboleda. El vandalismo hizo carrera en la ciudad. Es hora de despertar, señor alcalde, pues se necesita firmeza para hacer respetar Bogotá. Eso, algunos de los detalles, que porque la protesta o los altercados se fueron hasta prácticamente casi las 8 de la noche. Lo cierto fue que también se pronunció al respecto el rector de la Universidad Pedagógica. Hablamos del doctor Helber Choachí, que dice que rechaza los ataques que sufrieron los estudiantes cuando bloqueaban la avenida Caracas con calle 72, y propuso o colocó sobre la mesa una tarifa diferencial en el pasaje de Transmilenio para estudiantes de las universidades públicas. Lo cierto es que todo esto pues se va a investigar, se van a contemplar estas propuestas, pero también se hace un llamado para que se proteja la seguridad de las personas que no están involucradas en estas manifestaciones.
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2: Hablamos ahora de la Secretaría Distrital de la Mujer a propósito de una fecha muy especial, el Día de la Madre. Nos dice la Secretaría de la Mujer que la jornada del 9 de mayo llevará servicios gratuitos, emprendimiento y acciones de prevención de violencias a conjuntos residenciales de Bosa. Hablamos de la localidad de Bosa, en una fecha en la que suelen incrementarse riesgos para las mujeres. En el fin de semana del Día de la Madre, una fecha en la que suelen incrementarse las violencias contra las mujeres, la Secretaría Distrital de la Mujer llevará su oferta institucional directamente a conjuntos residenciales de Bosa para fortalecer la prevención de estos en estos entornos. La jornada se realizará en la ciudadela La Marlene, en Bosa, Metro Recreo. Estamos hablando de la carrera 95, número 9251 Sur, en una acción articulada con la alcaldía local de esa sección de Bogotá, la alcaldía de Bosa, y la metropolitana de Bogotá y entidades del distrito, junto con la constructora Cusesar. Será entre las 10 de la mañana y las 2 de la tarde, el 9 de mayo, en Bosa, la Secretaría de la Mujer con toda su oferta institucional.
4: 8:23 de la mañana, y hablamos de seguridad porque desde los micrófonos de la Radio Policía Colombia, la teniente coronel Natalia Borda, jefe del grupo de prevención, hizo una invitación a los ciudadanos a que participen en la denominada Mediatón, que se va a estar realizando el próximo 7 de mayo, para fortalecer los espacios de diálogo y construcción de comunidades seguras. Todo lo que usted debe saber con temas de precaución, en temas de inseguridad, y a dónde acudir en caso de que presente algún caso que vulneren sus derechos o que ponga en riesgo su vida. También en otras noticias de seguridad, cayó un extorsionista en la estación San Victorino de Transmilenio. Era un presunto integrante de una red criminal que extorsionaba en Cartagena y en varios municipios de Bolívar, que intentó ocultarse en la capital. Se identificó con datos falsos para evadir una orden de captura, pero gracias al trabajo de inteligencia, pues se logró percatar que era esta persona que estaba siendo buscada desde hace varios meses. Temas de seguridad, noticias de seguridad de la capital de la República.
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1: Germán, voy a salir de esto de una vez.
2: ¿Qué pasó?
11: Señor,
1: de una vez.
2: He notado hoy que falta un elemento.
1: No, es que está de viaje.
11: Gracias, Andrés. Está mal. Con chocolate.
2: Oiga, sí.
1: Está de viaje.
2: Sí, él está mal, digo.
11: Va a salir de esto de una vez. Está mal con chocolate, por favor.
1: Ah, yo estoy hablando de una cosa. A ver, no se metan en eso.
11: Perdón.
1: ¿Bayer pasa o pasa Paris Saint-Germain, Germán?
11: No, Bayer.
1: Estoy preguntando a Germán, señor.
11: Eso. Anatolio, vote sí. Germán, vote Bayer. Sí.
2: A mí siempre me ha gustado el Paris Saint-Germain.
11: A ver, Germán, en el Bayer está Luchito Díaz.
1: Mejor
11: jugador del mundo mundial.
1: Pero ¿por qué me enreda usted a Germán?
2: Déjeme refugiar en mi ignorancia y decir algo.
1: Jonathan Melo, venga, hermano. No, es que esto es el colmo, hermano. Uno, aquí no puede hacer un programa con encuesta porque don Ricardo Martínez siempre la daña. Jonathan, qué gusto saludarle, un abrazo, buen día, ¿cómo está?
12: Andrés, ¿qué tal? Muy buenos días, ¿cómo están ustedes?
11: Si sí, saben cómo soy, ¿para qué me invitan?
1: Sí, no. Jonathan es el la persona que maneja las comunicaciones en el Independiente de Santa Fe, que siempre ha estado pendiente de lo que requieren los medios de comunicación, una persona que nos presta una gran ayuda y se lo he dicho muchas veces y un día más para reconocerle su trabajo, Jonathan. Gracias por estar con nosotros en ASB Noticias 6 AM.
12: Andrés, muchas gracias por sus palabras y bueno, siempre atentos y dispuestos a lo que podamos colaborar en los medios de comunicación y a los periodistas que nos acompañan en todos los partidos, tanto local como visitante.
1: Jonathan, de una vez salgo de esto. ¿Pasa al Bayern o pasa al París?
12: ¿Al Bayern o al París? No, el Bayern Múnich, primero porque hay un colombiano y segundo porque de alguna manera en el Bayern Múnich han pasado varios colombianos, entre ellos pues el Tren Valencia que estuvo acá en Independiente Santa Fe, James Rodríguez que en su momento estuvo ahí en el Bayern Múnich, y bueno, ahora Luchito, y donde haya un colombiano hay que apoyar.
1: Ah, bueno, ahí está Jonathan. Ricardo Martínez lo escucha. Jonathan,
11: Andrés, usted conduce esta entrevista. Muchas gracias. A partir de este momento integramos a las redes sociales de arroba Casa Albirroja. Un saludo para todos los hinchas de Independiente Santa Fe. Y pues la primera pregunta, la pregunta obligada es itinerario, Jonathan, para Independiente Santa Fe hoy. ¿Cómo será el itinerario, las barras organizadas? ¿En qué momento podrán entrar al estadio para este partido que no hay mañana, ¿no? Independiente Santa Fe contra Corinthians, Jonathan.
12: Hola Ricardo, ¿cómo vas? Buen día. Sí, Ricardo, usted lo ha dicho, no hay mañana, es de esos partidos que solo sirve ganar contra las cuerdas, pero como le gusta a Santa Fe, en los momentos así apretados y cuando solo sirve ganar, es cuando aparece la categoría, la casta, y así lo ha mostrado Santa Fe en sus últimos partidos en la liga. Esperamos hoy esa victoria en Copa Libertadores. El itinerario, desde las 4:30 de la tarde, se habilitarán las puertas del estadio para que ingresen la hinchada, las barras, los medios de comunicación, y el equipo está saliendo hacia el estadio sobre las 5 de la tarde, está partiendo del hotel al estadio.
11: Partido 7:30 de la noche. ¿Cómo va el tema de boletería, Jonathan? ¿Hay boletas disponibles? ¿Ya está todo vendido? ¿Qué se pueden esperar los hinchas de Independiente Santa Fe para hoy?
12: Sí, todavía tenemos boletería disponible. Estamos alrededor de las 20.000 boletas ya para esta noche, 20.000 espectadores. Entonces todavía hay tiempo para que el hincha se acerque a los puntos de tu boleta o a través de la página de tu boleta y adquiera las entradas para esta noche. Va a haber buena asistencia esta noche.
11: Hay 20.000 uno, porque Jonathan, y gracias a Independiente Santa Fe de la Casa Albirroja, también fue nuestro ganador de la entrada para la noche de hoy. Andrés, vamos a tener un invitado.
1: ¿Quién?
12: Sí.
11: Uno de los oyentes.
1: Claro, el oyente que cumplió todo. ¿Quién fue Alejandro?
13: Se llama Jonathan Rojas.
1: Ah, igual que Jonathan, mire. Sí,
13: esto cayó.
1: Esto cayó de Jonathan, qué bueno.
12: Bueno, bienvenido la persona que ganó y que disfrute esta noche el partido.
11: Muchas gracias a Independiente Santa Fe. Alejandro Cortés, lo escucha Jonathan Melo, director de comunicaciones de Independiente Santa Fe.
13: Jonathan, con los buenos días. Santa Fe se sacudió en liga, tenía que ganar los últimos 3 partidos y lo hizo. Y eso, digamos que sirve como envío anímico el estar hoy clasificados en en la Liga Colombiana. ¿Cuál ha sido el mensaje o el ambiente del equipo en estos últimos entrenamientos, teniendo en cuenta que hizo lo que tenía que hacer en Liga y ahora pues tiene que intentar llevarlo también al torneo internacional?
12: Eso fue muy importante, Alejandro, el triunfo alcanzado el fin de semana ante Internacional, que a la postre pues fue la clasificación a los playoffs, a los cuartos de final, y usted sabe que en estas instancias y en el mundo del deporte y del fútbol la parte mental y anímica son muy importantes, y el equipo viene fortalecido mentalmente y en lo futbolístico también, evolucionando, y esperemos esta noche eso se pueda reflejar en la cancha.
11: ¿Cómo está el parte médico en la actualidad del club?
12: Para hoy, Maximiliano Lovera es el único jugador, perdón, bueno, él no está, Maximiliano Lovera sigue en proceso de recuperación, pero Franco Fagundes fue el jugador que salió lesionado el domingo pasado ante Internacional, presenta una lesión muscular del isquiotibial derecho y pues no estará habilitado para el día de hoy, y se recupera un jugador como Gilmar Velázquez, que regresa a la convocatoria después de superar su lesión.
13: Jonathan, y teniendo en cuenta que ya en 3 días, 4 días tenemos el viaje a territorio de Cali, ¿hay posibilidades de que alcance a llegar Fagundes para ese partido?
12: Esperemos cómo evoluciona. Usted sabe que cuando el jugador se toca el posterior, esas lesiones se alargan un poquito, pero esperemos cómo evoluciona estos días.
1: Pero excúsenme, Ricardo. Se tocó el posterior, Ricardo. Baratelli, uno conociéndose cuántos partidos hemos visto, pero barato, que 15 días, hermano. Qué gran jugador ese, ¿de dónde lo sacaron, hola? Qué buen jugador ese.
12: Usted lo dijo, Andrés, usted dijo el tiempo y un poquito largo, yo creo más.
1: Sí. No, qué vaina.
12: Bueno.
1: Qué vaina porque
12: viene del fútbol mexicano, no, si no estoy mal, del Santos Laguna. El profe Repeto lo tenía muy bien referenciado y fue el que dio el aval para que viniera.
1: Es un jugador diferente, ¿no?
13: Total.
1: Y con esa talla que tiene.
12: Muy técnico, para su talla, ¿no?
1: De acuerdo, absolutamente de acuerdo.
11: El tema que nos concentra, Jonathan, obviamente es Copa Libertadores, hoy torneo internacional, Corinthians, pues obviamente todo está servido para tener un gran plato futbolero, pero se vienen unos días de maratón para Independiente Santa Fe. Va a jugar el sábado en Cali, y algunos periodistas habían dicho que no iba a haber partido porque Esencia tenía alquilado el estadio y que no iba a poder jugar del local. Contémosle a la gente, Santa Fe América, ¿cuándo se va a realizar, Jonathan?
12: Ricardo, llevamos el maratón desde abril. Usted va a mira el calendario de abril y el equipo desde abril está jugando domingo, miércoles, domingo entre liga y torneo internacional. Entonces yo creo que esta maratón continúa, y sí se juega. La ida se juega el sábado en el Pascual Guerrero y la vuelta acá en el Estadio El Campín, 8:30 de la noche.
11: Martes 8:30 de la noche, Andrés, para los que habían dicho que no se iba a jugar, que iban a jugar en techo, que no, Estadio El Campín, martes 8:30 de la noche.
1: Una cosa, yo sí quiero ser chismoso, ¿me deja ser chismoso? Sí. ¿Qué tribuna no se va a ver? ¿O no va a entrar gente, Alejandro?
13: En teoría la sur. Sur. Porque la guardia se va a mover a la tribuna norte.
1: Aquí entre nos.
12: Andrés. Señor. Andrés, esperemos porque es que ahorita a las 8:30 de la mañana, está por empezar, hay comisión de seguridad y ahí se van a determinar unos asuntos muy importantes y podríamos confirmar oficialmente el tema de las tribunas. Pero esperemos porque puede haber noticias.
11: Esa es buena información para la gente de la casa albirroja. No consumamos humo, no consumamos mentiras, sí va a haber partido, va a ser el martes. Después de la comisión, por las redes sociales del club de Independiente Santa Fe y obviamente también de Casa Albirroja, se estará notificando si hay afectación de tribunas o si está la totalidad del aforo disponible. ¿Es así, cierto, Jonathan?
12: Correcto, sí, correcto. Esperemos la comisión y ya poder informar oficialmente qué se determinó ahí y darle claridad a los hinchas de Independiente Santa Fe y me imagino que también los de la América que estarán esperando noticias para
11: ver el campeón. A hoy no está claro si hay o no afectación de tribuna y si hay o no hinchada visitante. Esa es la noticia, Jonathan.
12: Correcto, sí, esperemos la comisión y ahí ya tendremos la información oficial que determinan ahí.
1: No, es que Jonathan, yo al empezar el noticiero cuando hablamos del partido, ¿cierto? Yo dije, yo me conozco a mi doctor Méndez. Mi doctor Méndez debe estar negociando porque él no da el brazo a torcer. Y mire lo que nos acaba de decir usted. Es que yo me lo conozco, él es...
11: Lo mejor es que se pudiera tener todo el aforo.
1: ¿Cómo es? ¿Cómo pero corresponde?
11: Si no, también entendemos cómo se presente y que los asistentes van a tener comodidad y seguridad, sea cual sea la situación, Jonathan.
12: Sí, o sea que ahí se determina varios aspectos, ¿no? El tema de la seguridad, porque América trae muchos hinchas, entonces tienen que determinar el tema de seguridad, y adicional a eso, pues hay un concierto en el Campín, entonces esos son los dos asuntos a tratar.
1: Muy bien, Alejandro, ¿algo más?
13: Sí, Jonathan, ¿cuáles serían las recomendaciones o las advertencias, creo que es la palabra, para los hinchas que van a asistir hoy, teniendo en cuenta que ya Conmebol pues sancionó a Santa Fe en el partido frente a Peñarol?
12: Sí. Pues lo de siempre, que tengan un comportamiento adecuado en la tribuna, no insultar al rival, el tema del chiflido cuando va a sacar el arquero rival también, y por supuesto el tema de la pirotecnia, de las bengalas, y eso está prohibido porque nos exponemos a sanciones económicas que son bastante fuertes, porque eso llevan dólares.
1: Jonathan, escuche esto, por favor.
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1: ¿Le gustó?
12: Me gusta dos cosas, Andrés. Me emociona escuchar el tema de la Copa, ese himno de la Copa Libertadores me emociona mucho. La verdad que es bonito, ¿no? Y dos, los felicito, tienen muy buenos auspiciantes ustedes y hablan muy bien de su trabajo.
1: Muchas gracias, Jonathan. Y por supuesto, gracias a la ayuda suya, estará la Casa Albirroja esta noche en el estadio Nemesio Camacho del Campín.
11: Gracias a ir a la fuente, vayan directo a la fuente, no consuman rumores, lo que nos diga el club, eso es lo que va a pasar. Jonathan, por favor, su mensaje para que los hinchas del primer campeón no dejen de alentar, no dejen de asistir hoy, una oportunidad única para ir a ver a uno de los históricos, uno de los mejores equipos de Brasil, que estará enfrentándose a Independiente Santa Fe esta noche.
12: Ricardo, nada, nos vemos esta noche en el Campín, todos ahí apoyando al León, los 90 minutos, unidos, con mucha fe, garra y corazón, como dicen nuestros lemas en las redes sociales, y buen comportamiento, que es lo más importante.
1: Por favor, usted como director de la Casa Albirroja, cierre, joven.
13: No lo puedo dejar ir sin preguntarle. ¿Resultado para esta noche, Jonathan?
11: Claro. No, pero
12: sí, claro, anótelo ahí. El resultado es que ganamos.
13: Por lo que sea, pero que ganamos.
1: Anótelo ahí. Ganamos con G de ganar.
12: Cuando a mí me preguntan resultados, recuerdo un gran periodista deportivo que decía... Si yo supiera resultados, no estaría aquí, sino estaría adivinando el futuro. Entonces, aunque ganemos es suficiente.
1: Esa es la consigna hoy, ¿verdad?
12: Ganar o ganar.
1: Y el profesor Repeto, bien, todo ok.
12: Todo perfecto con el profe. Como dijo en la rueda de prensa el domingo, de los objetivos de la temporada ya se han cumplido dos. Entonces vamos por buen camino.
1: Bueno, me alegra mucho, mucha suerte para esta noche, sé que la van a tener, que se les llene el estadio, que haya una fiesta, un ambiente, que el equipo logre ganar, como usted bien lo quiere, Jonathan, y allá estará la transmisión de la Casa Albirroja desde el Estadio del Campín. Jonathan, como siempre, un abrazo y gracias.
12: Un abrazo, Andrés, estamos hablando y nos vemos en el estadio.
1: Gracias, 8 de la mañana. ¿Iba a decir algo, Ricardo?
11: No. ¿No? Gracias,
1: No. Dijo, hoy en el día Claudia López, 8:40.
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1: 6 de la mañana, 40 minutos. ¿Cómo le parece, hermana, invitación al estadio esta noche? Don Ricardo tiene que ir para allá.
2: Buenísima, excelente.
11: Esta noche, que no me esperen en la casa.
1: Eso le decía compañero.
11: Esta noche, que no me esperen en la casa, porque voy a hacer las dos cosas que más me gustan.
1: No es que no quise, sino que no, de pronto, Juan Diego no podía preguntar, porque como él es tan hincha nacional.
11: Y cierto.
1: Entonces, si le pregunta de Santa Fe, entonces, quién sabe qué pase. No, Diego.
11: Juan Diego le hubiera preguntado en un evento al final.
1: Sí.
18: No. Pues, pero si me hubiera querido, si me hubiera gustado preguntarle si sabría algo, él como uno de los representantes del equipo de Bogotá, si ya han confirmado algo de Inter de Bogotá y Nacional allá, o sea, si se jugara en el Campino, no.
11: Pero no, se lo averiguó ya mismo con Cencia.
18: Por favor.
11: No, pero ¿de cuántos pandebonos estamos hablando? Pues ya mismo se lo averiguo, por favor.
18: Pandebonos, no, moros. Por interno.
1: Moros. moritos, eso es bueno. Bueno, Germán, mientras Ricardo nos...
11: Andrés, ¿usted me permite dar una noticia?
1: Señor.
11: Es que ahora les tengo un poema. Poema. Mire, ahí está en las redes sociales, Andrés. Para las personas que tienen acceso a nuestra plataforma digital, ahora un poema. ¡Oh! Cómo baja la pelota Luchito acá con el borde externo. La para. ¿Le va a pegar? No, señor. Voy a amagar. Ahora abro el balón y le pega. ¡Qué golazo de Luis Díaz frente al Paris Saint-Germain! Que a propósito de todo, se verán hoy a las 2 de la tarde. Usted me necesita de 2 a 4 de la tarde, no voy a estar para nadie. Así que a la 1 y cuarto, 1 y 30 me avisa, o después de las 4 de la tarde, donde de la mano de Dios estaré celebrando la clasificación de Luis Díaz y el Bayern de Múnich a una nueva final contra el Arsenal. Ojalá se nos dé el resultado. ¿Le gustó el recuerdito?
1: Sí, un golazo. ¿O sea, le gusta la costilla de res o la costilla de cerdo?
11: De res, en los calditos, y de cerdo con barbecue.
1: Sí.
11: ¿Me toca elegir una?
1: No.
11: Ah, bueno,
1: no
11: las está. Dos
1: están. Germán.
2: Igual que Ricardo.
1: Sí.
11: Costilla de res.
1: ¿Más que la de cerdo?
11: Sí, claro.
2: Uy, la de cerdo es deliciosa.
1: Que esté así como entrecortadita con agua. No. A usted, Diego.
18: La costilla de res.
1: Si yo le dijera... Si estuviera aquí Andrés Muñoz, mañana le pregunto el día la vaca entera. No, digo yo, que digo todos los cortes de la vaca entera, no. Ricardo, costilla Fes en Bogotá.
11: Es que al que no le guste la costilla, que se separe. No, que se separe de la mesa, porque pues la va a hacer bien, ¿no? Costilla Fes, ¿cuándo? Cuéntame.
1: Esta tarde no me dejan entrar a la casa. ¿Usted se ríe de lo que dice Ricardo? Costilla Fes, Germán.
2: Buenísimo.
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2: Sí, no, termine porque tengo otro festival.
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11: Le tengo el lema para...
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11: Al que no le guste la costilla, que no lo esperen en la casa. 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
11: Claro. 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
1: 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Oye, ¿quién estará organizando eso para...?
18: Andrés, yo le recibo aquí en Medellín una costilla de esas de cumpleaños. Yo le recibo de regalo.
1: ¿Cuándo está cumpliendo años, mijo?
18: Hoy.
1: Ah, pero es hasta el 11. ¿Está cumpliendo años hoy? Pero es hasta el 11.
11: ¿Está cumpliendo años hoy?
2: ¿Pero de verdad o...?
13: Sí, sí, no.

0: con el padre y le dijo, lo que se ve no se pregunta.
1: ¡Ay, no!
2: Creo que a usted sí lo dejaron por fuera hoy. A usted sí lo dejaron por fuera.
1: A todos los van a
0: dar por fuera. Se refiere a que obviamente es una buena compañía.
1: Claro, pues a Germán no, Germán estuvo muy prudente.
2: No, Germán sí le escuchó.
1: Yo no escuché a Germán, no, yo escuché no. Por ahí.
2: Sara, ¿usted nunca ha tomado vino con el bagre?
1: A mí no me gusta el bagre.
0: A mí no me gusta que me
2: salió por la tangente, no será así.
1: Dios mío, ustedes no cogen fundamento.
2: No. Bueno, Sara, vamos a hablar hoy de cuando el hambre también toca el vínculo de lo que no se ve en la desnutrición. Qué horror, Sara.
1: Sí, pues justamente como estamos muy cercanos al Día de la Madre, ¿verdad? Y venimos de la Feria del Libro, yo les quería preguntar cuál es uno de sus libros favoritos, para yo contarles el mío y cómo se relaciona con lo que vamos a hablar hoy.
2: ¿Cuál es el suyo, Alejandro?
3: El mío se llama Mi Filosofía, de Johan Cruyff.
2: Mm-hmm. Ok, el suyo, Ricardo.
0: Qué buena pregunta. No, a mí me encantan los libros de emprendimiento, y un libro que he leído 2, 3, 4 y 5 veces es Padre Rico, Padre Pobre.
2: Sí, usted, Juan Diego.
4: En las montañas de la locura, de Rodolfo Walsh.
2: Okay. ¿Usted, Germán?
5: Me leí una antología de cuentos de un poeta colombiano, pero perdóneme, no recuerdo
2: el nombre. No importa, pero es una antología de cuentos.
5: Antología de cuentos, costumbristas. Me gusta la literatura colombiana costumbrista.
2: El mío se llama Pedro Páramo, de Juan Rulfo.
1: Uy, divino. Divino los dos.
2: Gracias.
5: Bueno, es un clásico, es un referente.
2: Divino los dos, dijo. Sí.
1: Juan Rulfo y... Los dos libros que acaban de mencionar divino ustedes, los dos, Dios mío.
0: Juan Rulfo y Pedro Páramo.
1: No, Pedro Páramo y la literatura costumbrista, los cuentos de literatura costumbrista, que son lo máximo.
2: Pues, ¿y el suyo, Sara?
1: Pues el mío, uno de mis favoritos, tengo muchos, porque he sido muy lectora desde chiquita, pero uno que a mí me marcó mucho la vida y que definió lo que yo iba a estudiar, se llamó Las cenizas de Ángela, de Frank McCourt. De eso se hizo una película, no sé si la conocen.
2: No, la conozco, pero seguramente murió.
0: Yo conozco.
1: Pues, no, pues Ángela sí.
2: Por eso las cenizas, ¿no?
1: No, así no se puede. No se puede hacer el programa así. Bueno, no, Las cenizas de Ángela está enmarcada en Frank McCourt, que es el autor. Es un irlandés que vivió pequeño toda la época de la hambruna en Irlanda. Y él tiene como sueño ir a vivir a Estados Unidos. Él escribe luego un segundo libro que se llama Ajá, sí lo es, hablando de cómo era vivir en Estados Unidos. Pero Las cenizas de Ángela es un libro que habla sobre su mamá, ¿sí? Es dedicado a cómo él de pequeño veía a su mamá. Era una mamá soltera, digamos, con 4 hijos. Y una de las cosas que a mí me marcó mucho, mucho de ese libro, y cuando yo dictaba clases de psicología, lo utilizaba muchísimo en clase como referencia, era que él mostraba a una mamá completamente preocupada, angustiada todo el tiempo por ver qué les daba de comer a sus hijos. Y cuando tiene los dos más pequeñitos, ella les daba agua con un tetero con agua con azúcar y los ponía en el patio con los hermanos mayores y cerraba la puerta para no escucharlos llorar. Y a mí eso me impresionó muchísimo. A mí me impresionó muchísimo porque siempre hablamos de la importancia de la mamá, y ahorita que viene el Día de la Madre, que está lleno de tantas historias como oh, tu madre hermosa, y estos poemas de la mamá, que no digo que no. Se nos olvida que la mamá es una mujer que está en unas condiciones sociales y de vida que van a marcar su forma de tratar a sus hijos. Entonces, una de las claves, digamos, o de los conceptos claves en cuidado infantil es la sensibilidad del cuidador, que es la capacidad del cuidador de responder pronta, oportuna y adecuadamente a las señales del bebé. Resulta que eso va luego a marcar lo que el bebé entiende y lo que nosotros como seres humanos entendemos del mundo. El mundo es un lugar responsivo, porque cuando yo lloro y necesito algo, aparece mi mamá y mi mamá me da de comer, me cuida, me consiente,

0: Pero si en este caso el contexto social no favorece que la mamá pueda responder pronto, oportuno y adecuadamente a la señal de hambre, por ejemplo, hace que el niño no solo crezca con desnutrición, que lo hemos visto ya muchas veces en el programa, sino que también va a crecer con una desconfianza básica frente a la vida y su capacidad de incidir en el ambiente, porque cuando el bebé llora y alguien le responde, él dice, ah, yo tengo eficacia, ¿cierto? Yo, lo que yo hago moldea al mundo de afuera, hace que afuera pasen cosas. Pero si no pasan, si son los hijos de Ángela, de la del libro, pues son niños que están llorando todo el tiempo porque tienen hambre y la mamá no tiene que darles de comer. Entonces, digamos que era para nosotros importante señalar que esta, o sea, que la desnutrición viene acompañada, o sea, si una mamá no tiene para darle de comer al bebé, también está viviendo en una situación, en un contexto muy vulnerable. Y esa vulnerabilidad va a hacer que el desarrollo emocional del niño, la regulación emocional, la capacidad de sentirse eficaz en el ambiente, de sentirse realmente amado, cuidado, protegido, va a ponerse en peligro, no porque no tenga una mamá que está ahí pendiente de él, sino porque la mamá no cuenta con los medios para poderle ayudar a ese bebé a generar confianza básica.
1: Mire, definitivamente el contacto con la madre es fundamental para el bebé. Pero, Sara, cuando la madre sufre desnutrición, ¿le pasa esa misma al bebé? ¿O la leche materna suple, o logra la leche materna suplir esa deficiencia de falta de alimentación de la madre?
0: Esa pregunta a mí me encanta porque tiene como dos componentes. El primero, si la mujer está muy desnutrida, en un nivel muy alto de desnutrición, su leche va a ser insuficiente para el bebé. No tiene los componentes ni las, digamos que todos los nutrientes que debería tener. Sin embargo, la leche materna es tan impresionante, o sea, el proceso natural de generar leche materna es tan impresionante que incluso en la mamá desnutrida, la leche que está produciendo es de mejor calidad que de cualquier otra cosa que pudiera de recibir el bebé. ¿Por qué? Por una cosa que es terrible, y es que necesitamos ponerle calcio a esta leche. Entonces, ¿dónde hay calcio? En los huesos. Cojamos en los huesos de la mamá el calcio. Donde hay grasa, en las reservas de grasa que tiene la mamá, que son de supervivencia, cojámoslas y la ponemos en la leche. Cojamos la mielina y la ponemos en la leche. Entonces el cuerpo, si la mamá no tiene una buena nutrición, lo que va a hacer es entregar lo último que le queda de reservas para que esa leche sea de mejor calidad. Sin embargo, vuelvo e insisto, si la mamá viene con unos periodos de desnutrición muy altos, ella viene desnutrida desde chiquita, por supuesto que la leche no va a ser de la misma calidad de una mujer que está bien nutrida. Pero pues hago una cuña frente a la promoción de lactancia materna diciendo que es un alimento tremendamente inteligente.
1: Sí, y sobre todo que los 6 primeros meses de esa lactancia hacia el bebé son fundamentales. Pero yo sé que esa pregunta que le hice puede sonar difícil, pero se puede presentar una señora que no tiene la posibilidad de alimentarse bien, pero en la leche entrega todo. Esa es la mamá, todo. Por eso está bien el mes de mayo, estamos en el mes de las madres. Por eso el Día de las Madres está justificado. Germán, usted no encuentra un restaurante.
2: Ah, no.
1: Usted no encuentra un restaurante porque
2: igualito todos, que el Día del Padre.
3: Igualito que el Día del Hombre.
1: Pero sin echar vainas.
0: El resentimiento, hay resentimiento.
2: No, es equidad.
1: Sí, dejémoslo como constitucionalmente la igualdad. Pero bueno, no importa. La madre se merece.
2: Perdón, perdón, me salí el tema. Pero es cierto.
1: Es cierto. Las madres lo merecen todo, y los hijos y la nutrición. Lo que hemos hablado, lo que nos ha contado Sara, pero
2: lo que hemos aprendido con ellos.
1: 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Sara, gracias y perdone esa charla hoy, que también hay que reírnos un poco de cómo está la situación, Sara.
0: Ay, así es, sí. Necesitamos también momentos de relajación, de disfrutar, de reírnos. Y vamos por Lucho esta tarde. Yo tampoco, espero que no me oigan en Abaco, pero espero poder ver el partido tranquilo.
1: A las 2 de la tarde, Juan Carlos, no me esperen en la casa de un amigo.
0: No, me esperen de 2 a 4 para ver a Lucho ganar.
1: Sí. Ojalá a esa hora ya haya almorzado un buen bagre. Un abrazo.
0: No, a mí no me gusta el bagre. Lo invito, que a usted le encanta.
1: No, a mí no me gusta el bagre.
0: Bueno, yo
1: por eso tampoco
0: tomo
1: vino. Chao, Sana. Un
0: hasta
1: abrazo.
0: Luego.
1: Que esté bien. Germán, noticia del día para irnos, por favor.
2: Muchas. Mire, sigue siendo muy tensa la situación, por ejemplo, en la Cámara de Representantes, Andrés.
1: Muy tensa.
2: Porque no se le da trámite a la jurisdicción agraria. Y eso agudiza las posiciones políticas, ya con, digamos que, tres candidatos que encabezan las opciones presidenciales, pero agudiza el enfrentamiento entre la oposición, que es en este momento la izquierda, y la derecha, que no ha permitido, tanto a los presidentes de Cámara y Senado, que se le dé trámite a la jurisdicción agraria, a pesar de que ya hay una orden constitucional.
1: Y ayer, por ejemplo, había un tema de Paloma Valencia para dar un auxilio para las personas que vayan a una universidad o a un colegio particular.
2: Los bonos han sido muy criticados. También
1: ayer
2: está muy álgido en eso.
1: Ayer se salió el pacto histórico.
2: Se salió el
1: quitaron
2: pacto histórico.
1: El quórum.
2: Y lo que se dice, pues no estuvimos ahí, es que de paso se está dilatando también la discusión de la reforma al ICETEX.
1: Correcto, pero Germán, así como criticamos el abandono de unos, también sí, el abandono
2: señor.
1: De otros,
2: sí,
1: porque así no puede ser. Usted, Juan Diego, noticia rápida del día de hoy.
4: Así es, Andrés, es que las autoridades actualizaron el mapa de riesgo por minas antipersonal en Antioquia, revelando que 44 municipios presentan afectación por estos artefactos.
1: 8 de la mañana, 58
4: madre.
1: ¿Qué pasó, mijo? Sí, estamos
4: no,
1: locos.
4: Ya 8 de la noche ya
1: sí,
4: se
1: no,
4: acabó
1: se,
4: el día.
1: No, se acabó el día.
2: Sí. Cogió la noche.
1: No, es que sabe que...
3: Se preocupó porque a las 8 de la noche y no ha desayunado.
1: Sí, y sabe por qué... Y estoy de acuerdo con usted, y voy a tomar eso como una promoción. ¿Sabe por qué se acaba el día? Porque se acaban las buenas noticias en ASB Noticias SAM. Señor.
3: Andrés, programación para hoy, 2 de la tarde, todos con la camiseta del Bayern de Múnich, hacerle fuerza a Luchito Díaz. A las 6 de la tarde empezará la transmisión de la Casa Albirroja, transmitiendo Independiente Santa Fe versus Corinthians. Al término de ese partido, entrará la transmisión de América, que estará disputando su partido de Copa Libertadores frente a Alianza Atlético versus América de Cali. Y también fuerza para el Tolima, que hoy jugará contra el Nacional de Uruguay en Ibagué.
1: Alejandro Cortés, para irnos.
5: El señor acaba de publicar el presidente Donald Trump que está dispuesto a acabar con la guerra en Medio Oriente si Irán acepta el acuerdo. De lo contrario, van a comenzar de nuevo con los bombardeos, y dice que lamentablemente a un nivel e intensidad mucho mayores que antes.
1: Nos vamos. Venimos mañana a las 6 en punto. Amaga más que Winnington Ortiz. Permiso.
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8: En Colmundo son las 9 en punto.
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0: En Colmundo son las 9:30 minutos.
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1: En Colmundo, son las 10 en punto.
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0: En Colmundo son las 10, 28 minutos.
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0: Buena noche para ver una peli de miedo, ¿eh?
1: ¿Qué os parece Viernes 13?
2: Nah, esa la he visto mil veces.
1: ¿Scream?
3: Amor.
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3: Por deudas de la CPS que suman al menos 60 mil millones de pesos, la clínica Corpas recorta drásticamente su servicio de camas UCI, según informa Juan Carlos Vera, director de esa clínica.
4: Es una suspensión de la no ejecución de las 16 camas en totalidad, sino solo de 12 camas.
3: Javier Díaz, presidente de Analdex, expresó satisfacción por el crecimiento de la exportación de petróleo y carbón, pero también preocupación por el descenso en la exportación de café.
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3: Álvaro Farfán, comandante de bomberos de Cundinamarca, informó que la autoridad minera sí había hecho una inspección a la mina en la que murieron 9 trabajadores en el municipio de Sutatausa,
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1: En Colmundo son las 11 en punto.

0: En Colmundo son las 11, 29 minutos.
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3: Por deudas de la CPS que suman al menos 60 mil millones de pesos, la clínica Corpas recorta drásticamente su servicio de camas UCI, según informa Juan Carlos Vera, director de esa clínica.
4: Es una suspensión de la no ejecución de las 16 camas en totalidad, sino solo de 12 camas.
3: Javier Díaz, presidente de Analdex, expresó satisfacción por el crecimiento de la exportación de petróleo y carbón, pero también preocupación por el descenso en la exportación de café.
5: Lo que se espera es que este año la producción no sea tan grande como fue el año pasado. Y este estimativo está basado en el tema de lluvias, de las precipitaciones que han caído en estos primeros meses del año, que han dañado algo de la floración de los cafetos.
3: Álvaro Farfán, comandante de bomberos de Cundinamarca, informó que la autoridad minera sí había hecho una inspección a la mina en la que murieron 9 trabajadores en el municipio de Sutatausa,
6: donde evidenciaba una serie de situaciones y donde pues también había puesto de alguna manera ciertas advertencias y algunas situaciones de mejora que tenía que hacer precisamente esta mina.
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2: Doce del mediodía. Muy buenas tardes. ¿Cómo están? Bienvenidos a las noticias de Colmundo Radio, las noticias que usted encuentra en www.colmundoradio.com.co, en nuestras redes sociales, noticias a las que le estamos haciendo seguimiento desde muy temprano, agradeciéndole a ustedes por estar ahí conectados con 1040 AM, por estar en nuestras plataformas digitales, en todo el sistema y en todo el ecosistema digital. Muchas gracias por hacer parte de Colmundo Radio. 12 del mediodía, y saludo a mi compañero Juan Camilo Joya. Juan Camilo, muy buenos días, muy buenas tardes, ¿y qué es noticia?
3: Oiga, Toto, muy buenas tardes para usted, para nuestro equipo y para todos aquellos que se informan con nosotros. Toto, es noticia la región metropolitana de la cual pertenece Bogotá. Recordemos que si hablamos de una región metropolitana, digamos, en materia de asociación o de alianza regional, es una unión que la compone también los municipios de Chía, Mosquera, Funza, Cajicá, Zipaquirá, Bogotá y también está Soacha. Toto, tras 13 años de operación y de la conexión de Transmilenio con el vecino municipio, pues no habían transbordos justamente que permitieran a los usuarios hacerlo de manera digna, de manera segura. Pues tras 13 años se firma una alianza y enviamos a nuestro enviado especial, a nuestro productor Gustavo Monroy, a contrastar las versiones del alcalde Perico, la versión también de la gerente de Transmilenio, María Fernanda Ortiz, en torno a esta importante alianza que se da 13 años más tarde.
2: Muy bien, entonces muy atentos porque vamos a ampliar esa información, esa noticia, y vamos a contarles también bastante información que tenemos, y a esta hora es noticia, Juan Camilo. Usted me dirá si esa noticia la vamos a ampliar y si no la contamos por encima. La polémica en Florencia por una valla de Iván Cepeda con la imagen de Gustavo Petro. Pues es que se cuestionaba de ahí una posible irregularidad electoral. Algunos dirán, bueno, ¿qué tiene de malo? De alguna manera se sabe, no, sí tiene algo de malo, porque el presidente no puede de alguna manera, Juan Camilo, o de alguna manera no, totalmente le tiene prohibido pues participar en política, él no puede hacerlo. De hecho, él mismo lo ha dicho en algunos de sus discursos, dice, no voy a decir más porque no quiero tener inconvenientes y que me mencionen diciendo que estoy haciendo política. Lo cierto es que así aparece, hay un sector, hay una esquina, está una valla donde está Pacto Histórico Cepeda con su vicepresidenta Quilcue. Está ahí mismo Gustavo Petro, como no sé, un poquito borroso el aviso, pero lo cierto es que muestra el tarjetón y señala a dónde votar. Dice que Iván Cepeda, presidente en primera, al lado está Súmate por una Colombia más grande, y aparece Paloma con su fórmula Oviedo. Más adelante unas vallas de licor, o sea, podríamos decir que es como una esquina donde se acostumbra tal vez a poner publicidad. Está en un exterior, o sea, podríamos decir que es difícil que alguien diga, es mía, yo la quise poner, sin embargo, habría que ver todo el contexto y conocer un poco más.
3: Vaya en Florencia, Caquetá, pero Toto, el presidente de ahí para abajo, ningún funcionario público, Toto, está facultado para impulsar movimientos o campañas políticas. Es más, la registraduría ha habilitado una línea para denunciar si usted ve justamente a un funcionario público, a un servidor público, pues esto no lo puede hacer, y si el presidente insiste, sería otra vez justamente recusado por los organismos judiciales, de los que van, Toto, y de los que no van, porque tenemos un candidato presidencial, Toto, que pues que se bajó al bus y se adhiere a otra campaña. Estuvo acá.
2: Sí, señor.
3: Impulsando su campaña con su fórmula vicepresidencial. También en el debate vicepresidencial se defendió esa campaña que hoy se adhiere a la de Iván Cepeda. ¿De quién se trata? ¿Qué dijo? Más adelante en el informativo
2: también
3: digital de
2: Colmundo. También noticias, Juan Camilo, además de esa importante adhesión que se conoció en las últimas horas, la ANT recupera 6.182 hectáreas en Vichada. Eso sería el predio Buenavista, que será entregado a campesinos en reforma, pues esta reforma agraria que de alguna manera el gobierno viene haciendo con un importante número de hectáreas, 6.182 hectáreas. Pues la intención o lo que viene haciendo el gobierno es entregarla, titularla, no simplemente entregarla a manera de hay quienes critican que se entregan las tierras pero que no hay unos proyectos alrededor. Yo entiendo que sí, sin embargo no vamos a entrar a sostener lo que no estamos seguros. Lo cierto es que al parecer sí tienen que demostrar que pueden hacer que esos terrenos sean productivos, no están entregando tierras porque sí. Dentro de esto, y ya usted me amplía qué conocimiento tiene alrededor, pues también se conoció, Juan Camilo, 600 cabezas de ganado y 2 viviendas campestres de alta gama. De alguna manera lo que evidencia que este predio pues venía siendo de alguna manera explotado, o había una inversión económica pues bastante importante dentro de un baldío de la nación. Esto pues lo adelantó la ANT. Usted me iba a complementar algo con respecto a esto.
3: Oiga, y no solamente es sostenerlo, sino del qué vamos al cómo, y eso justamente vamos a la instancia correspondiente promulgada por este gobierno, que es justamente la jurisdicción agraria. Ese estamento encargado pues de dirimir y también oficializar las titulaciones conforme lo indica la ley en torno a esa materia. Pero también le tenemos datos, Toto. Sí. Podemos sostenerlos y desarrollarlos, por supuesto, y es la información que nos confirmó ayer el DANE, las exportaciones, que en 10 años, Toto, pues justamente han alcanzado números verdes, me refiero que han alcanzado máximos históricos si se quiere comparar. Aún Colombia está supeditada a este indicador, a la gasolina y a los hidrocarburos como tal, y también al oro. Sin embargo, aunque tenemos números positivos en las exportaciones al mes de marzo de 2026, pues hay rezagos en el agro. Los detalles, los qué, los cómo, cuándo, dónde y sobre todo las fuentes, más adelante en el informativo.
2: Muy bien, y rápidamente noticias deportivas. Arsenal a la final. Este juego se jugó el día de ayer. Saka define ante el Atlético, y pues ya los conocidos Gunners estarían listos y esperando el rival esta tarde en Bayern versus PSG, un duelo importantísimo, ¿no? Tras un 5-4 que se dio en París.
3: Sí, señor, hoy la cita es a las 2 de la tarde, Toto.
2: Impactante, de ataque, de lujo ese juego.
3: Sí, señor, pues la semifinal de la Champions, y pues, si ese en ese partido en Francia nos arrojó 9 goles, ahora esta vuelta estaremos muy atentos a las 2 de la tarde.
2: También esta noche el fútbol colombiano tiene oportunidad. Los clubes colombianos pues van a disputar fechas internacionales, y mencionamos una en especial. Santa Fe va contra Corinthians en la Copa Libertadores. Este equipo, pues el equipo bogotano, el equipo de Rodallega y los demás, pues juegan su última opción en el Campín contra el que es el líder, el imbatible en ese grupo, que es Corinthians. No lo tiene nada fácil, pero tampoco es imposible.
3: Los detalles y la transmisión con la Casa Albirroja.
2: Ahí, estén conectados con la Casa Albirroja. Y cerramos con esta información deportiva. Fantástico, dice el técnico del equipo donde está actualmente el señor James Rodríguez, pero sin jugar. Se la lleva muy bien, ha empatizado muy bien con el equipo, marcó gol en entrenamientos, pero no suma. Así que pues divide opiniones ese liderazgo que al parecer muestra en el Minnesota, pero pues preocupa el bajo rendimiento a unas fechas o a muy pocos días de lo que es el Mundial. Creo que estamos como cerca de los 40 días, no sé, Juan Camilo, usted me ayudará ahorita a revisarlo. Lo cierto es que muy atentos, porque tendremos pues información deportiva, información que estamos ampliando acá. Tenemos invitados, un poco más en un momento. Bienvenidos. Ya tenemos la fecha, Juan Camilo, ¿cuántos días nos falta? Ahorita les revisamos y les contamos cuántos días faltan para el Mundial, o ustedes comenten, nos lo déjenos el mensaje ahí. 12-9.
3: 36 días.
2: 36 días, me pasé 4 días, así que pues muy atentos. Bienvenidos a las noticias.
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2: Muy bien, noticias nacionales, Juanca, de momento de hablar de el ELN, que extendió el secuestro de unos funcionarios del CTI, además de la DIJÍN, creo que hay unos policías ahí en ese grupo. Ellos dicen haberle hecho un juicio revolucionario. Bueno, esto son palabras mayores, porque pues hablan de alguna manera de tener un poder que lo tienen armado y regular, pero pues ya decir que ellos tienen esa ese control y ese poder de decir a quién tenemos, pero lo cierto es que ¿qué arroja Juan Camilo y qué indica o qué representaría ese juicio revolucionario?
3: Bueno, y sigamos con la comunicación abierta al público por parte del Ejército de Liberación Nacional, Toto. Apenas ayer estábamos hablando de ese comunicado que circuló el lunes en la guerrilla, y fue propiamente de la voluntad de paz con el siguiente gobierno, ya que en este no se pudo, según pues se firmaba en esta misiva que lo hacía Antonio García. En tal sentido, Toto, pues la delegación del gobierno de paz, liderada por Otto Patiño, sostiene aún así que se mantiene atenta a cualquier deseo de paz genuino por parte del ELN, pero contrasta ese deseo de paz con estas facultades impuestas, autoproclamadas por la guerrilla. Y es que el Frente de Guerra Oriental del ELN anunció que aplicó su llamado juicio revolucionario, que es una especie de, pues, llamémoslo por su nombre, un secuestro extendido. Sí, a los agentes del CTI, de la Fiscalía, que llevan más de un año en su poder. Recordamos que llevan secuestrados desde el 8 de mayo de 2025 en Arauca. Jesús Antonio Pacheco, pues deberá en estar poder de esta guerrilla, según este llamado juicio político, en 60 meses, mientras que Rodrigo Antonio López estará 55 meses pagando lo que llama esta guerrilla una prisión revolucionaria. Eso sí, antes agradezcan que no se ejecutó la pena capital. Pero, ¿qué le parece si no me cree a mí, sino al vocero de esa guerrilla? Lo escuchamos.
4: No condenar a la pena capital a Jesús Antonio Pacheco Oviedo. Segundo, no condenar a la pena capital a Rodrigo Antonio López Estrada. Tercero, condenar a Jesús Antonio Pacheco Oviedo, en calidad de autor material, a la pena de 60 meses de prisión revolucionaria por los delitos de pertenencia a un organismo del Estado dedicado a la comisión de crímenes de lesa humanidad, por desarrollar acciones de espionaje contra el ELN vinculando a la población civil y menores de edad, y por la ejecución de montajes o falsos positivos judiciales contra la población civil. Cuarto, condenar a Rodrigo Antonio López Estrada, en calidad de autor material, a la pena de 55 meses de prisión revolucionaria por los delitos de pertenencia a un organismo del Estado dedicado a la comisión de crímenes de lesa humanidad, por desarrollar acciones de espionaje contra el ELN vinculando a la población civil y menores de edad, y por la ejecución de montajes o falsos positivos judiciales contra la población civil.
2: 12-12, Juan Camilo. Bueno, ahí está entonces esta difícil situación que se presenta. Oye, ya vamos con una entrevista muy importante, un invitado que tenemos, Juan Camilo. Vamos a cerrar rápidamente con las exportaciones de Colombia. Usted ya dio una información valiosa sobre esto, pero démosle ese cierre. Escuchamos un invitado que tienes ahí de Analdex y vamos con nuestro invitado central para un tema muy importante que empieza a generar mucha preocupación en el mundo en materia de salud.
3: Sí, señor, y nos vamos con fuentes verificadas que estamos inclusive haciendo seguimiento desde allá, lo pueden constatar en nuestra página web, y es que para el mes de marzo de 2026 las exportaciones de Colombia fueron de 5.315 millones de dólares y presentaron un crecimiento del 20,9% en relación con marzo de 2025. De acuerdo con el DANE, este resultado se debió principalmente al aumento de 149,2% en las ventas externas del grupo en otros sectores. Para aterrizar justamente esta cifra, escuchemos hasta ahora el presidente ejecutivo de la Asociación Nacional de Comercio Exterior, Analdex, Javier Díaz Molina.
5: Hay un crecimiento superior al 20% en marzo comparado con marzo del año anterior. La buena noticia es que se recupera el sector minero-energético, particularmente petróleo, carbón, tenemos mejores precios. La mala noticia es que el sector agrícola, que en los meses anteriores ha jalonado el crecimiento de las exportaciones, presenta una gran caída. Ello empezando por el tema de café. Tenemos unos menores precios de café, se espera una menor producción de café este año y ya lo empezamos a ver en las cifras. Igualmente azúcar, aceite de palma, estos productos que habían tenido un gran crecimiento empiezan a mostrar caídas muy seguramente algunos de ellos por condiciones climáticas, otros por cuestiones de precios internacionales.
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2: 12:14. Bueno, Juan Camilo, hace algún tiempo, y nuestros oyentes, pues con los titulares, lo que uno empieza a escuchar alrededor de algunos temas de salud, a veces la información termina convirtiéndose también un poco en desinformación si no se sabe leer y si no se lleva hasta el final. Por ejemplo, la información, ¿no? A veces se conforma o algunos se conforman con el titular y con eso nos vamos. Entonces, eso hace que empiece a generar preocupación. También recordemos que hace poco salimos de una pandemia, que muchos creían que aquí a Colombia no iba a llegar. Creo que yo fui uno de esos que dijo, no creo, eso es por allá lejano, eso no creo que nos pase. Y pues finalmente terminó llegando prácticamente a todo el mundo y hablamos del coronavirus. Sí. Ahorita, Juan Camilo, pues estamos hablando del hantavirus, una preocupación, o el hantavirus, que pues recientemente se conoció dentro de un crucero. Se habla de 3 fallecidos y pues ya por supuesto se prenden alarmas en el mundo. Para ampliar un poco, conocer más esa información, a esta hora está con nosotros el doctor Leonardo José León. Él es epidemiólogo y le agradecemos inmensamente su tiempo. Doctor León, bienvenido, gracias por estar con Colmundo Radio.
6: Muy buenos tardes ya a todas las personas que nos escuchan y acá dispuesto a contribuir a que, como tú dices, tengamos información que evite una interpretación que nos lleve a malas noticias.
2: De acuerdo, porque hay una cosa, doctor, o sea, el extremo nos lleva a cometer errores y también la desinformación nos lleva a cometer otros. Creo que hay que encontrar ese punto intermedio, porque a veces el relajarnos en algunos temas y decir yo no creo en eso no va a pasar, yo le pongo fe, yo creo en que no, pues tampoco es hasta ahí, ¿no? O sea, hay que como conocer un poco realmente el equilibrio. Expliquémosle inicialmente a nuestros oyentes de qué se trata exactamente esta preocupación que hay con el hantavirus.
6: El hantavirus es un virus que se presenta en varias zonas del planeta, ¿sí? En América Latina se presentan casos regularmente, en Argentina, y en Europa se presentan casos hacia los lados de Asia. Entonces, lo primero que hay que decir es que es un virus que no es nuevo, ¿sí? Es un virus ya conocido por la humanidad, y que tiene ciertas zonas del planeta donde se presentan más casos debido a sus características ecoepidemiológicas.
3: De acuerdo, doctor. Validando esa senda hacia el evitar la desinformación, justamente remitámonos a lo que ha dicho la Organización Mundial de la Salud, a la fuente directamente, para evitar especular. ¿Cuál ha sido la posición de la OMS frente a este virus?
6: Entonces, ahí hay algo muy importante, y es que todo se genera a partir de unos casos que se identifican en un crucero que parte desde Argentina, ¿no es cierto?, pasa por varias ciudades del planeta, y se presentan unos casos en personas mayores, algunos fallecidos, y genera alarmas. Entonces la Organización Mundial de la Salud y desde los epidemiólogos decimos no hay por qué alertarse, es un virus conocido. Es un virus que sabemos en qué zonas del planeta se presentan. Hay que estar atentos a la presentación de los casos, y ahí tenemos que hablar entonces de que es un virus que se transmite, ¿no es cierto?, a partir de la inhalación de partículas muy pequeñas llamadas plush, ¿no es cierto?, o aerosoles más bien, y esos aerosoles contienen el virus que nace de la orina o el popó de los ratones, de las ratas, ¿sí? Entonces, cuando hay popó u orina de ratas, en lugares donde hay hantavirus, ¿sí?, en Colombia no se han reportado brotes, aclaro eso, esas partículas se inhalan y la persona adquiere el virus, de la forma en que lo adquiere, etc., ¿sí? Hay, después de que inhala la persona, pueden pasar entre 1 y 6 semanas el periodo de incubación para presentar síntomas. ¿De acuerdo? Entonces, en este proceso de incubación, apenas termina el proceso de incubación, puede ser 1 semana o puede ser hasta 6 semanas, eso va a depender de la persona, ¿no es cierto?, de la edad, si tiene enfermedades de base, ¿sí?, para que el virus genere enfermedad. se van a presentar dos alternativas de enfermedad: una fase en la cual se afecta los pulmones y otra fase en la cual hay presentaciones hemorrágicas, ¿sí? Acá en Latinoamérica, en Argentina, las fases que más se presentan es la del daño pulmonar, ¿de acuerdo?
2: Muy bien. Discúlpeme, doctor, que lo interrumpa un momento porque quiero ir en esa línea para ir descartando ese punto. Desde muy temprano y pues a través de medios internacionales se conoció que pues esta cepa correspondía a la cepa Andes, y al mismo tiempo se hablaba de que es la única que pues tiene la capacidad de ver esa transmisión entre seres humanos. Al mismo tiempo pues de que se hablaba, o lo que se venía diciendo era, y usted pues nos lo está ayudando a aclarar, y quisiera que con esto me dejara un punto final sobre esto para que la gente baje un poco su preocupación, sin dejar por supuesto la precaución de lado, y es esta cepa, así como dicen que es la más conocida y la que puede transmitirse entre seres humanos, al mismo tiempo no está ofreciendo la peligrosidad con la que tal vez el mundo lo empezó a ver, o yo me estoy equivocando. Por favor, me ayuda.
6: No, perdón, en esa línea iba, y es las cepas, como tú lo dices, hay una que genera el daño pulmonar, es más relacionada con esa que se presenta en Argentina, y la que se presenta en Europa específicamente está más relacionada con fiebre hemorrágica, ¿sí? Hay que bajarle a la preocupación sin ser laxos. Como les comentaba, en Colombia no se han reportado brotes de hantavirus, ¿sí? Entonces Colombia tiene que estar tranquilo, ¿sí? Ahora, cuando tú hablas de qué tan malo es, ahí hablamos de unos conceptos que son la letalidad y la virulencia, ¿sí? Entonces, hay cepas como la de Asia que tiene una letalidad alta, ¿sí? Una letalidad alta. Mientras que hay otra, que es la de Andes, que no tiene una letalidad tan alta. Y esa letalidad, como les decía, va a depender de las condiciones de la persona. No es lo mismo que le dé, voy a poner ejemplo, una gripa a un adulto mayor que tiene hipertensión y diabetes, a un joven que no tiene esas enfermedades. Lo mismo pasa con este virus, ¿sí? Entonces, ¿y qué es lo que hace el virus? Daña la capacidad y vuelve permeables a las arteriolas y a las arterias, a las arteriolas pequeñas, ¿sí? A las arteriolas. Las vuelve permeables y permite que salga el líquido, y eso es lo que genera esa congestión y ese daño pulmonar. Es una respuesta inmunológica, ¿no?, que tiene el cuerpo ante el virus.
3: Doctor, usted nos dice que es un virus ya conocido. Hoy por hoy, siendo 6 de mayo del 2026, ¿existe un tratamiento, una vacuna antiviral puntualmente para el hantavirus, o solamente se contienen los síntomas que nos está describiendo?
6: No hay vacuna, sí, no hay vacuna. Es un virus, lo que quiere decir que el tratamiento, si no hay vacuna, no hay antirretrovirales identificados. El manejo tiene que ser clínico. ¿Clínico a qué me refiero? En una institución de prestación de servicios de salud, ¿sí? Entonces, en una unidad de cuidado intensivo, muchas veces, según el caso, en donde le hacen manejo de los síntomas y la persona va recuperándose.
2: Muy bien. Usted ya pues nos deja claridad, hay varias claridades, Juan Camilo, oyentes. Colombia, pues no hay de qué preocuparse. Al mismo tiempo, teniendo en cuenta que, si bien es cierto, pues este virus del cual hablamos, el hantavirus, pues proviene de los roedores, pues hablemos un poco entonces también de las precauciones ya un poco generales, por favor, doctor, para ir culminando.
6: Sí, entonces ahí hay algo importante, y es qué precauciones. Recordar que la forma de transmisión es cuando la persona inhala, ¿no es cierto?, ese aerosol que se genera por el popó de las ratas o la orina, ¿sí?, de algunos ratones, donde esté circulando el virus. Las precauciones, ¿cuáles son? La primera, aseo. Hay que mantener, pues, todo como lo aprendimos en pandemia, hay que ser aseados, mantener espacios limpios, no mantener, por ejemplo, espacios en los cuales haya alimento para este tipo de animales, que eso permite que se elimine la presencia de los mismos, ¿sí? Segundo, si hay alguna sospecha de que estoy en contacto con alguien que pudiera tener el virus,
7: Y ojo, ahí no quiero que entremos en un pánico de que cualquier persona que entonces tenga fiebre y tenga dolor muscular y tenga náuseas y tenga dolor abdominal y vómito, que es la fase inicial, ya tiene hantavirus. No. Hay que relacionarlo con si esa persona estuvo expuesta en algún lugar o con personas que hayan tenido el diagnóstico confirmado, ¿sí? Porque también nos podemos generar acá una alerta innecesaria. Entonces, es la segunda, y es identificar a personas que puedan haber tenido exposición al virus, que tengan esos síntomas que les decía, en la fase inicial que se presenta, una fiebre, náuseas, desgano por comer, vómito, dolor abdominal, ¿sí? Y cuando progresa, la persona empieza a tener ya una dificultad para respirar, la respiración se le acelera, ¿sí? Empieza a disminuir la saturación de oxígeno, o sea, la cantidad de oxígeno en la sangre, y empieza a tener el daño pulmonar. Pero, reitero, sí que relacionarlo con si esa persona estuvo en algún lugar donde se hayan confirmado casos, o en viajes donde hayan confirmado casos. Entonces, sí, hay que tener eso en cuenta. Colombia tiene que ponerse pues atento a si hay casos que lleguen de afuera. Y ahí quiero decir algo con relación al crucero, y es que cuando uno mira la historia de cómo se han presentado los casos, pareciera que quienes se infectaron probablemente adquirieron el virus antes de subir a el barco, ¿sí?
2: Sí, de acuerdo.
7: Uno mira la historia de la incubación y muy probablemente puede haber sido antes de haber subido al barco. Por eso los países no deberían cerrarle las fronteras a esas personas. Por el contrario, deberían recibirlos, como creo que lo va a hacer España, y atenderlos con todas las medidas de bioseguridad que eso necesita.
2: Muy bien, aquí me preguntaban, y aunque insistimos, si usted no lo ha corroborado, pues aquí en Colombia no se conoce ningún caso hasta el momento, pues lo que estamos hablando dentro de ese barco, dentro de ese crucero. Me preguntan que si la persona lo contrae, ¿qué tiempo tiene para atenderlo y cuál podría llegar a ser esa letalidad, ese tiempo?
7: Pues la persona, lo que les decía, la incubación puede ser entre una y seis semanas.
2: ¿Sí? De acuerdo.
7: Desde el momento en que tiene contacto con el virus, ¿de acuerdo? La atención debe ser lo más pronto posible, porque como decíamos, no hay vacuna, no hay un tratamiento específico, es un virus, entonces entre más rápido lo atiendan a la persona para que pueda tener el manejo, probablemente en una unidad de cuidado intensivo, es mejor, ¿de acuerdo? Antes de que entre en una fase de no retorno, en un punto de no retorno, ¿sí?
2: Lo más pronto posible.
7: Entonces, reitero, no es solamente tener los síntomas, porque esos síntomas que les dije se parecen a muchas cosas, ¿sí? Una gastroenteritis, por ejemplo,
2: ¿sí? Lo
7: que hay que relacionarlo con haber estado expuesto a o en contacto con, ¿sí?, casos confirmados.
2: Muy bien, pues agradecerle enormemente, Leonardo José León, epidemiólogo. Doctor, muchas gracias por su amabilidad, por su tiempo, nos deja mucha tranquilidad, porque insisto, cuando uno escucha esto de inmediato, pues todo el mundo prende las alarmas de formas distintas y la desinformación pues se empieza a preocupar. Muy buenas precisiones, agradecerle y le deseamos un feliz día.
7: Muchas gracias, y quiero cerrar con algo y importante, no alarmarnos. Segundo, tener información por medios oficiales, y tercero, que quienes hablen de estos temas, como ustedes amablemente nos invitan, algunos de nosotros, sean personas que puedan dar ese parte de entendimiento ante la situación.
2: Muy bien, hasta sí, señor, de acuerdo. Algo más, discúlpeme que lo corté, adelante.
7: Y no, para finalizar es eso, y el país tendrá que estar atento a si llegase a haber algún caso que llegue, ¿sí? Reiterado que no se han presentado brotes en Colombia no identificados.
2: Muy bien. ¿Listo? Doctor, bueno, hasta luego, que esté muy bien. Gracias, doctor. Buena tarde.
7: Muchas gracias.
2: Muy gentil.
7: Que esté muy bien. Hasta luego.
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9: Un saludo para la audiencia de Colmundo Radio. A pesar de los esfuerzos del sistema financiero público, no se logran los objetivos del plan de desarrollo trazado por la presente administración. Sin embargo, en el informe de la Financiera Nacional de Desarrollo Territorial se afirma que más del 90% de los municipios han sido financiados durante esta administración y que estos básicamente han beneficiado proyectos muy importantes, cerca de 1.42 billones para la financiación de 244 proyectos en 428 municipios de 27 departamentos. La Banca de Desarrollo Territorial FINDETER ha presentado resultados muy interesantes entre el 7 de agosto del 2022 y el 31 de marzo del 2026. Pero repito, a pesar de este esfuerzo de la Banca de Desarrollo Territorial, la entidad pues no es suficiente para alcanzar las metas y las necesidades represadas de los municipios, especialmente en carreteras terciarias, en mejoramiento de infraestructura de las de entidades territoriales. La malla vial de muchos municipios de Colombia tiene rezagos muy importantes, y a pesar de todo esto, FINDETER ha destacado que ha desembolsado 16,6 billones en estos tres años, que han financiado 2.220 proyectos en 73 municipios de los 30 departamentos. Igualmente, también llegaron principalmente a 708 municipios el 92% de la categoría 3, 4, 5 y 6, de tal manera que esto representa atender necesidades básicas insatisfechas en las cuales obviamente está comprometida esta entidad. Entonces, importante que se logren avances en cada gobierno, pero es necesario fortalecer, incrementar los recursos para las entidades territoriales y reducir las brechas del gran atraso en infraestructura que tienen las regiones. Muy buen día.
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3: Bueno, y a esta hora, siendo las 12 del mediodía 31 minutos en Colmundo Radio, pues vamos con la máxima instancia de lo contencioso administrativo. Toto, es el Consejo de Estado quien le puso freno al gobierno en las últimas horas. El alto tribunal suspendió de manera provisional, ojo, hay que decirlo provisionalmente, el decreto que reorganizaba territorialmente a las EPS en Colombia. La decisión afecta directamente al decreto 0182 del 2026, con el que el Ejecutivo buscaba limitar el número de aseguradoras por regiones y subregiones y hacer, Toto, traslados masivos hacia la nueva EPS. ¿Qué implica en concreto esta suspensión? Que por ahora no se pueden aplicar los cambios que obligaban a millones de usuarios a ser trasladados a la que se supone es la EPS más grande del país, concentrando 11.5 millones de afiliados. En tal sentido, pues, no se frena la intención del Ejecutivo. Recordemos que la nueva EPS hoy está intervenida y que enfrenta miles de quejas por demoras y falta de medicamentos. La demanda fue presentada por la congresista Catherine Miranda y el Consejo de Estado pues falló a su razón. Y es que, al menos de manera provisional, el tribunal consideró que el modelo del gobierno no es proporcional porque afecta a derechos fundamentales como la libre escogencia, la continuidad y la calidad en el servicio de salud. Por su parte, el Ministerio de Salud defiende la norma y asegura que no se trata de traslados masivos ni mucho menos arbitrarios, sino se trata de corregir fallas estructurales del sistema y garantizar la atención en las zonas rurales, planteando esta cobertura. Entre tanto, el Consejo de Estado estudia de fondo el asunto, pero hoy por hoy todo el decreto se queda sin efectos.
2: Muy bien, vamos a esta hora con don Gustavo Monroy. Usted me quiere recordar, hubo un embajador del gobierno Duque que estuvo vinculado con una finca donde se encontraron unos laboratorios. ¿Dónde fue? ¿Que eso fue en Silvania, La Calera, o estoy un poco confundido? Bueno, vamos a recordarlo, porque mientras tanto, don Gustavo Monroy estuvo pues muy atento con movimientos que tienen que ver con laboratorios de cocaína, y por supuesto hay una novedad al respecto, y fue en Silvania. Escuchamos a don Gustavo Monroy.
10: En el municipio de Silvania, en la vereda Agua Bonita, se desmanteló un laboratorio de cocaína con capacidad de producir 500 kilos mensuales y afectar a más de 3.600 millones las finanzas del narcotráfico. y parte del estupefaciente producido era distribuido en varios municipios de Cundinamarca y Bogotá. Así lo manifestó el teniente coronel Camilo Torres, comandante de la Policía de la Sabana.
11: La Policía Nacional, bajo el direccionamiento del Comando Departamento de Policía de la Sabana, a través de la Seccional de Inteligencia, en articulación con la Dirección de Investigación Criminal Interpol y la Dirección de Antinarcóticos con los Comandos Jungla, logra la ubicación y destrucción de este laboratorio clandestino para la producción de cocaína, generando afectación a las finanzas criminales de este grupo delincuencial dedicado al narcotráfico. Es importante mencionar que parte del estupefaciente producido era distribuido en varios municipios de Cundinamarca y de la ciudad de Bogotá. Continuaremos desplegando todas nuestras capacidades institucionales para combatir las estructuras criminales que pretendan afectar la seguridad y convivencia ciudadana en el territorio por una Sabana más segura.
10: Durante esta operación de registro y allanamiento, las autoridades incautaron y destruyeron 200 kilos de insumos sólidos y 998 galones de sustancias químicas y equipos utilizados para el procesamiento de coca. El operativo fue liderado por el Comando de la Policía de la Sabana en articulación con la Dirección de Antinarcóticos y los Comandos Jungla y la Dijín. Para el Informativo Digital les informó Gustavo Monroy.
2: Muy bien, don Gustavo, y también a esta hora es noticia. Desde la Fiscalía se conoce que implicado en el magnicidio del senador y precandidato presidencial Miguel Uribe Turbay será condenado mediante un preacuerdo. Pues recientemente el preacuerdo suscrito por la Fiscalía General de la Nación y Harold Daniel Barragán Ovalle, este es uno de los implicados en la planeación del magnicidio del precandidato presidencial, pues el cual se presentó el 7 de junio, recordemos, de 2025. Este ya fue avalado mejor por un juez penal de Bogotá. Producto de la negociación, pues esta persona aceptó los delitos de homicidio agravado, concierto para delinquir agravado, uso de menores para la comisión de delitos y la fabricación, tráfico, porte, tenencia, entre otros. En ese sentido, pues recibirá una pena de 21 años y 4 meses de prisión para este señor Barragán Ovalle. Siguen de alguna manera entregándose algunas penas, ya hay uno o dos que también han sido condenados, hay otros que están a la espera, pero definitivamente, Juan Camilo, sobre este tema, pues se espera realmente quién es el autor intelectual. De lo cual, pues creo que al final son esos delitos que al final no se terminan a veces conociendo, o lo conoceremos en algunos años. Sin embargo, hay que reconocer un poco la labor de la Fiscalía. No podemos hablar en este caso ya que cerca de un año de las labores importantes. Usted tiene más información judicial.
3: Oiga, quedémonos en la rama judicial, por favor, porque la Corte Suprema y la Fiscalía exigen la liberación inmediata y sin condiciones, recordemos, de los 4 funcionarios secuestrados por el ELN en Arauca. Se trata de 2 agentes del CTI, 2 policías de la Dijín, plagiados entre mayo y julio del año pasado. La guerrilla difundió un video, lo escuchamos hace un momento, en el que anuncia ese supuesto juicio revolucionario, impone condenas ilegales de hasta 5 años de detención revolucionaria, como lo escuchábamos, calificaban este secuestro. Las autoridades recalcan que solo los jueces administran justicia en este país. El procurador Gregorio El Hash calificó al ELN de criminales y enemigos de la democracia. Y a esto, Toto, también se suma la reacción de Alba Murcia, madre del subintendente secuestrado Frankie Hoyos, quien está denunciando que su hijo pidió ayuda al gobierno nacional y que el Ejecutivo hasta ahora no le ha respondido concretamente. En el 2025, dice la rama judicial, se documentaron 651 secuestros en Colombia, más del doble que el año antepasado, el 2024.
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2: 12:39. Bueno, pareciera, Juan Camilo, que cada vez que hablamos de proyectos pero donde se encuentre por lo menos la administración distrital y la administración nacional, pues siempre tenemos inconvenientes, y parece que no hay diferencia y no se, por el momento no se arregla esa polémica que hay por Regiotram del Norte. Se habla de que Bogotá quedaría fuera de este esquema. Eso por lo menos fue lo que se dio a conocer. ¿Qué información tenemos, qué actualización tenemos sobre esa polémica por Regiotram del Norte?
3: Oiga, tensión por lo que usted acaba de decir, Regiotram del Norte, y es que el gobierno nacional expidió el COMPES 4190, que excluye a Bogotá del esquema de cofinanciación de este proyecto. La alcaldía, encabezada por Carlos Fernando Galán, dijo que esa decisión los tomó por sorpresa, siendo la administración de la capital colombiana. El secretario general del distrito, Miguel Silva, aseguró que ningún equipo del distrito fue consultado y que excluir a la capital colombiana no resuelve las falencias técnicas del desarrollo de este proyecto. Bogotá había manifestado su voluntad de aportar 2.3 billones de pesos, pero exigía corregir, replantear este proyecto ante el gobierno nacional. Este miércoles 6 de mayo habrá una reunión entre el alcalde Galán y el gobernador Jorge Emilio Rey, pues para buscar una salida y que Bogotá finalmente sea incluida para la realización de este proyecto.
2: Otro tema en materia de transporte, pues tiene que ver con Soacha y Bogotá. Los habitantes de Soacha, como usted lo mencionaba iniciando esta emisión, Juan Camilo, pues han tenido desafortunadamente esa problemática, lo cual pues un punto determinante, pagar un transporte más para muchas personas en el día a día, pero si ya son dos, empieza a generar y abrir un pequeño huequito en la economía. Y eso era pues lo que le pasaba prácticamente a los habitantes de Soacha, o les viene pasando. Se habla de un plan piloto para alimentadores que podrían ir hasta Soacha, recogen, incluso ya Soacha está llegando el sistema articulado, pero hay barrios, hay lugares donde no están logrando pues tener un sistema que les permita llegar al sistema de Transmilenio.
3: Oiga, y para dimensionar el flujo de pasajeros entre el vecino municipio de Soacha y Bogotá, Toto, las cifras que nos presenta Transmilenio son cerca de 450 mil viajes diarios desde Soacha hasta acá por trayecto. Por lo pronto escuchemos a nuestro enviado especial.
10: Casi que no. Fueron 13 años esperando el servicio de alimentadores de Transmilenio. Al fin será una realidad. El proyecto dará inicio en el segundo semestre del año y busca mejorar la conexión entre el transporte urbano y Transmilenio, facilitando los desplazamientos de miles de usuarios en un sistema que moviliza más de 450 mil viajes diarios. Con este plan piloto se busca optimizar los tiempos de viaje, facilitar el acceso al sistema y consolidar un modelo de movilidad más articulado, eficiente y centrado en las necesidades de quienes se movilizan diariamente entre Soacha y Bogotá. El alcalde Julián Perico confirmó este logro que ha venido realizando desde su gobierno.
15: Después de 13 años hemos logrado articular bajo la Agencia Regional de Movilidad, la empresa de Transmilenio, la Alcaldía de Bogotá, la Gobernación de Cundinamarca, la Región Metropolitana y por supuesto la Alcaldía de la Ciudad de Soacha, la oportunidad para que en el segundo semestre de este año 2026 tengamos la oportunidad de tener el primer piloto de alimentación que garantice que fase 2 y 3 de Transmilenio, por supuesto, tengan la operación normal y que dé oportuna calidad en la movilidad de los habitantes de la ciudad de Soacha.
10: Estas decisiones, junto con futuras obras puestas en marcha de las nuevas fases de Transmilenio, permitirá que Soacha, la sexta ciudad más poblada del país, cuente con 8 estaciones, incluido el portal El Vínculo, que será el más grande del sistema. Así lo confirmó María Fernanda Ortiz, gerente de Transmilenio.
16: Además, vienen muchas buenas noticias porque próximamente entrará en operación las fases 2 y 3 en Soacha, nuestra operación hasta el patio portal El Vínculo, que además lo haremos con buses eléctricos, reduciendo contaminación, ruido y mejorando la confiabilidad de nuestro servicio. También se están estructurando otros proyectos para mejorar esa conectividad con el sistema Transmilenio en la fase 4, en el cable aéreo que se está diseñando, y otros que seguramente redundarán en una mejor oferta para Soacha y sus ciudadanos.
10: Para el Informativo Digital les informó Gustavo Monroy.
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3: 12 del mediodía, 43 minutos en Colmundo Radio, y es momento de referirnos a lo sucedido anoche justamente en inmediaciones de la Universidad Pedagógica y de la Universidad Sergio Arboleda, porque un grupo de sujetos encapuchados cometieron actos de vandalismo durante pues esa noche del martes 5 de mayo en las instalaciones del campus de la Universidad Sergio Arboleda aquí en Bogotá. Esto sucedió en medio de las protestas en inmediaciones de la Universidad Pedagógica al norte de Bogotá. Fueron atacados tanto buses del SITP como estaciones de Transmilenio. Esos momentos quedaron registrados en videos grabados por personas que presenciaron los hechos. Es más, los invitamos también a consultar nuestras redes sociales donde cargamos parte de esas imágenes. Durante los momentos de tensión, un grupo de más de 10 personas pues lanzaron objetos al protestar a las afueras del centro educativo. De hecho, entre sus manos cargaban objetos contundentes cuando intentaban abrir las instalaciones de la Universidad Sergio Arboleda. Primeras hipótesis, Toto, de los desmanes registrados anoche, pues sí, vinculan presuntamente a estudiantes de la Universidad Pedagógica. Al respecto, pues escuchemos las versiones del rector Elbert Augusto Choachí, quien justamente pues trataba de impulsar alternativas como para financiar el pasaje en transporte masivo para los estudiantes. Pero por lo pronto, siendo las 2:45, avancemos con más temas.
2: Muy bien, y uno de esos temas muy importantes, ya escucharemos al rector, y no solo a él, hay más rectores involucrados o interesados en solucionar este tema para los jóvenes en temas de transporte. La delincuencia, la inseguridad en Bogotá no da tregua, está complejo todo lo relacionado, no estamos tranquilos. Usted camina seguro, yo creo que somos muchos los que no caminamos seguro, y no queremos parecer que estamos haciéndole una campaña en contra del alcalde, porque por supuesto que no, cuando han necesitado los micrófonos, él o sus funcionarios aquí lo tienen, y desde nuestra parte somos lo más objetivos posibles y siempre abiertos, pero la inseguridad es preocupante, Juan Camilo, todo el tiempo.
3: Oiga, ni caminamos ni rodamos seguros, y usted me hace acordar algo que cubrimos hace apenas ¿sí? unas cuantas semanas, y es que el distrito nos presentaba la caída del índice en el hurto a vehículos. Para el mes de abril, el distrito nos anunciaba que cayó el 25% de robo a vehículos, pero sin embargo el 70% de los capturados pues salían libres, arrojando así una tasa altísima en la reincidencia a este delito.
2: De acuerdo, y hablando de la inseguridad, pues quiero abrir a esta hora los micrófonos para el concejal Leandro Castellanos, quien amablemente siempre atiende a Colmundo Radio, y de igual manera pues para nosotros es un gusto atenderlo cada vez que él quiere comentarle algo a nuestros oyentes o tiene alguna denuncia o parte de lo que es su trabajo dentro del consejo. Concejal, bienvenido a Colmundo Radio, ¿cómo está?
17: Muy buenas tardes, un saludo muy especial, gracias a toda la gente de Colmundo, al panel central, por darme la oportunidad de ser escuchado por todos los bogotanos.
2: Para nosotros es un gusto también poder conversar con usted. O sea, oiga, hay una preocupación compleja, concejal, con respecto al tema de la seguridad de los vehículos. Crece cada día más el robo, y recientemente pues usted nos va a hablar de un robo donde no simplemente se llevaron el vehículo, de por medio pues está una niña de 7 años. Cuéntenos un poco, contextualícenos y háblenos sobre esta denuncia, por favor.
17: No, mire, el contexto es global. Yo creo que Bogotá pasa un momento de inseguridad y de zona de confort para los delincuentes, que tenemos que tener una alerta supremamente importante. Ayer hicimos debate de control político, entre otras cosas, el número 135 desde que estamos en esta administración del alcalde Galán, donde se evidencia que esos números que usted estaba diciendo anteriormente, pues contrastan es lo sucedido en el 2025 con el 2024, pero el 2024 también es el año que ellos también estaban en la administración, que entre otras cosas fue el año con mayor índice de casos de inseguridad en los últimos 10 años en Bogotá.

0: cumplirle a la ciudadanía lo que se prometió en campaña. Ellos tienen una narrativa en la cual ustedes también replican y que parece ser que ellos están avanzando, pero así no, o sea, realmente la lectura no es ella. La lectura es que no han podido y realmente, como va hoy, la media no van a poder cumplir con las metas del Plan Distrital de Desarrollo. Y otra cosa es que ese es el presupuesto más alto en la historia de Bogotá para la seguridad.
1: De acuerdo.
0: Y no han podido, y no van a poder. Y el tema es que no toman decisiones. Y nosotros, pues, acompañamos a Carlos Fernando Galán en muchas de las cosas, pero también tenemos que ser críticos desde la realidad. Y los datos nos dicen que Bogotá no va por buen camino, que la Secretaría de Seguridad está muy lejos realmente de brindarle esa seguridad a los ciudadanos y a las ciudadanas. Entonces, pues, la alerta se ha dado.
1: De acuerdo.
0: Y se cuestiona mucho de qué hace el Consejo. Nosotros hacemos control político y actividad normativa, y lo hemos hecho a cabalidad. Nosotros le hicimos parte o estuvimos de acuerdo para que ese presupuesto se diera para la seguridad. Pero también hemos hecho 135 debates de control político evidenciando cada una de las falencias. Pero necesitamos que tenga eco, que sean receptivos, que atiendan a los consejos y sobre todo que sean realmente articulados con el Consejo de Bogotá para poder buscar las soluciones a la ciudad, cosa que no llega.
2: Concejal, pues al igual que ustedes, nosotros como medio de comunicación también replicamos las versiones oficiales, porque a partir de ahí nosotros, al igual que ustedes, también contrastamos desde nuestra instancia ciudadana. En tal sentido, y para buscar el contraste y realmente la efectividad del alcance de las medidas anunciadas por el gobierno distrital, pues hemos visto desencuentros justamente con el secretario de Seguridad, César Restrepo. Usted le hace un llamado fuerte, en varias ocasiones usted ha sido reiterativo, concejal Castellanos, pero ¿cómo ha sido también el comportamiento de este funcionario que en el recinto, en el cabildo distrital, pues se ha enfrentado justamente muy aireado a los concejales sin decir ni más ni más sobre el alcance efectivo de estas medidas?
0: Realmente parece un déjà vu cada vez que tengo un debate de control. Replica lo mismo, dice lo mismo y tiene una cortina de humo con la realidad, porque ellos siempre cotejan lo que está pasando hoy con el peor año de la historia de Bogotá en los últimos, en la última década, que también hace parte del gobierno de ellos. Entonces ellos dicen, toman la evidencia del último de un año totalmente negro para Bogotá y dicen, sí hemos mejorado, pero esa no es la forma de darle lectura al gobierno de Carlos Fernando. Entonces, tenemos que es compararlo con el cuatrenio anterior y son los datos que yo le di, incremento en cada uno de los ítems. Esa es la forma de decir, ¿han mejorado o no han mejorado? Porque ellos no pueden sacar esa cortinilla de humo sin asumir la responsabilidad real. La responsabilidad es decir, no hemos podido, no hemos encontrado, hay que hacer cambios y hay que cambiar también la estrategia, cosa que no ocurre.
1: Muy bien. Concejal, respecto a ese tema de seguridad directo, es el tema relacionado con la Policía Nacional, que seguramente ellos hacen lo posible por hacer de la mejor manera su trabajo. Sin embargo, se habla de patrullas dañadas, se habla de falta de personal, además de cobros incluso para presuntamente ellos mismos reparar sus vehículos. ¿Qué podemos decir sobre esas denuncias donde pues los mismos policías, los mismos agentes al parecer tendrían que pues hacer parte de lo que podemos llamar hacer parte de la vaca para ayudar a arreglar las patrullas de Bogotá?
2: Y las cámaras.
1: Imagínense.
0: ¿Cómo están arrumadas las patrullas y las motos de la Policía Nacional en Puente Aranda? Y le hacíamos la crítica al secretario y le decimos, pero es que usted tiene las herramientas, utilícelas, tiene el presupuesto, utilícelo. Y después de que hicimos las denuncias, nos llega pues la alerta por parte de algunos funcionarios de la policía donde presuntamente ellos de sus recursos tienen que hacer la de mantenimiento de los vehículos. Entonces uno no dimensiona qué está haciendo la secretaría para subsanar. Eso es como morirse de hambre con la nevera llena. Entonces busquen las soluciones. Ayer les decía con esta misma frase, es que ustedes no se ayudan, y es la verdad, ellos no están articulando todos los recursos que tienen para poder impactar. Le voy a dar un ejemplo todavía más claro para que usted dimensione. El grupo de infancia y adolescencia tiene 3 patrullas para todo Bogotá. O sea, para todo, ¿ustedes creen que 3 patrullas son capaces de solventar esta ciudad?
1: De acuerdo, no, pues

0: Imposible lo que estamos viendo en una ciudad donde la inversión no se ve reflejada, y más en quienes deberían hacerlo, los agentes de la policía, pues desfavorecidos y además invirtiendo su dinero en arreglos. Juan Camilo.
1: Bueno, en tal vez...
0: Para cerrar,
1: actualícenos a esta hora qué otras iniciativas está impulsando desde el Cabildo Distrital.
2: No, nosotros estamos, pues, nosotros fuimos críticos también con el modelo de basura, con lo que se estaba presentando. Ahí les botaron salvavidas, la CRAL le dijo, vea, tienen 2 años más para que ustedes articulen y presenten un modelo acorde para la necesidad de la ciudad. Estamos también pendientes y tenemos control y vigilancia a todas las estructuras y las construcciones que se hacen alrededor del deporte. La UDS, que entre otras cosas va a cumplir 9 años, no avanza. Ahora se hicieron unos estudios de suelo para ver qué es lo que deben hacer o si definitivamente tienen que liquidar el contrato, que sería un despropósito absoluto. También le tenemos control y seguimiento a las 2 obras de Gibraltar, al velódromo y al centro de alto rendimiento, que es así, avanzan un poco más rápido, al contrario, van más adelante del porcentaje que deberían ir hoy. Entonces, también se le aplaude cuando se hace las cosas de buena manera, pero hay cosas que sí no avanzan bien en la capital. Se tienen que hacer de otra manera.
0: De acuerdo. Bueno, concejal, lo agradecemos inmensamente. Estaremos muy atentos y ya sabe que en Colmundo Radio siempre los micrófonos para apoyar este tipo de denuncias y escucharlos. Le deseamos un feliz día. Muchas gracias.
2: Gracias a todos ustedes. Una razón muy especial y gracias por abrirnos los micrófonos.
0: Hasta pronto. Bueno, nos despedimos, 12:55, agradecemos a nuestros compañeros, a don Gustavo Monroy, productor, a nuestro compañero Willy Yepes en el máster también, en la producción, Juan David Sepúlveda, y en la parte gráfica y en la parte digital, nuestro compañero Hugo Méndez. Los escuchamos mañana.

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4: Es la 1 de la tarde, bienvenidos a la Casa Azul Radio, la casa de los hinchas de Millonarios, su casa. La Casa Azul Radio, que como todos los días, de 1 a 2 de la tarde, trae toda la información, opiniones de los hinchas, programa de hinchas para hinchas, tratando de llevar la mejor información. Hoy desde Montevideo, última práctica del equipo en la sede del Racing de Montevideo, preparando el partido de mañana 5 de la tarde, una fecha más de la Copa Sudamericana, y que con la obligación de ganar nuevamente y depender de su resultado nuevamente, Millonarios espera traer un resultado positivo, que ya no es el empate sino la victoria en territorio charrúa. Pedro Antonio Medina siempre al frente del cañón. Azules tardes desde su azul. Ya Tatán me va a ponchar el número para que los hinchas hablemos. Hoy decidimos hacer día con los hinchas. ¿Qué debería hacer Millos de para el otro semestre desde ya? Para usted, querido oyente, envíenos su nota de voz al 301-555-3445. Ese es Tatán, vea, con ustedes Tatán. El que está ponchando la cámara es nuestro querido Tatán, la Jordaneta montado siempre. Grande. Ahí está, Tatán. Ya veo a Camila Rojas.
5: ¿Y Jordana?
4: Envíenos su nota de voz, muchachos. ¿Qué debería ser? ¿Que se vayan todos? Bueno, la opinión de algunos, que se vayan todos. No, que se debe ir este, que se debe quedar aquel. Bueno, la dirigencia, Barrida. Bueno, el Gato Pérez, que sea. Bueno, la opinión. Todos apuntando lo que queremos: el cambio estructural, el cambio actitudinal, nominal, para que el próximo semestre en la liga, porque ojo, la Copa Sudamericana sigue en camino y hay que apuntarle a ello mientras haya posibilidades. Jorge Cardona, ¿qué hubo, Jorge? ¿Nota de voz o miedo? Azules tardes desde Palmira. ¿Por qué no podemos estar en Palmira ya descansando y viendo el mundial ya? No, esperemos que acabe la Copa Sudamericana, tiene razón. Robinson Alexander, oiga, ya saluda a Rojas. Ha causado sensación el trino que ha posteado la cuenta la Casa Azul Radio. Ya Rojas me va a ampliar la información, porque pues bastante particular los comentarios que llegaron, pero usted ya me va a dar la data de los rivales, que no es para nada alentadora, entre otras. Con fe, por favor, creamos que vienen cosas grandes. Sí, voy con Robinson. Hoy, último entrenamiento, mañana con todo a buscar los 3 puntos, y que se venga San Pablo, donde sea, en Morumbí, donde sea. Vamos a tratar de enderezar el barco. Nada más como hincha nos queda. para lo que viene. Ya la liga se nos fue. Bueno, ya salió la programación de la primera fecha del torneo Ucho, le digo yo, que nos tocó por nuestra paupérrima presentación en la liga de la Copa Colombia. Millonarios descansará la primera fecha. Ya Camilo también, me imagino que tendrá toda la información. Ricardo Chávez, ¿qué hubo, Ricardo? ¿Nota de voz o miedo? Ahí se me fue. Se me fue a Ricardo, qué pena. Ya le iba a leer, ya le iba a leer, ya le iba a leer. Espera, ya le conté. Hola, Azul, ¿estás des amigos de la Casa Azul? ¿Lo del Chino Sambuesa es cierto o humo? Bueno, ya Camilo Rojas había comentado ayer, hoy otra vez, no importa, Camilo. Las veces que sea necesario. Mi amigo Jorgito Ardila, vea. Saludando a la gente de Millos Orlando. No sé si Ronald, el gran Ronald, estará por acá en Bogotá todavía. Disfruta, haciendo las delicias de grandes y chicos por acá en la ciudad de Bogotá. En la caótica ciudad de Bogotá. Buenas y azules tardes. Con toda la buena. Sí, Jorgito, con toda la buena energía. Paralelo a eso, vamos a escuchar a los oyentes, porque desde ya hay que pensar el próximo semestre. Más allá que tengamos el compromiso de Copa Suramericana y que el torneo siga en pie, que tengamos las posibilidades, pero desde hoy queremos escuchar a nuestros hinchas, porque mañana vamos de cabeza con todo, nos vamos de frente con todo a buscar los tres puntos en Montevideo. Elkin Fabián Castillo, Rafa, algunos medios ya empezaron a vender humo, pero qué posibilidades hay, que sea cierto que otra vez el tema Sambuesa. Ya Camilo, imagino que con su fuente, las fuentes de Camilo son, pero vea, directas, corticas y al pie, solamente la verdad y nada más que la verdad. Para la información que comentamos ayer, por supuesto, y que hoy pues se ha maximizado, ha escalado el tema. Oscar Perdomo Quiroga dice, Rafa, Oscar Perdomo Quiroga, Ricardo Chávez Ballesteros, con los mismos no será posible ganar. Era. Repite Elkin. Perdón, Oscar Perdomo, repite. Rafa Puente, dígale a sus amigos de directivos, pero serán amigos míos, que me den trabajo en una de las empresas que tengan, que para irme, sí, si es que son amigos míos. Loco Morte, hola familia Sur. Chivo Loco, vamos a mandar la nota de voz hoy para escuchar qué opina usted sobre lo que debe pasar en Millonarios la próxima temporada. Desde ya hay que hacerlo, desde ya hay que hacerlo. Sí, estamos jugando en la Americana, pero desde ya la opinión del hincha es muy importante. 301-555-3445, su nota de voz. Eco, ay, que tengo eco, me están diciendo ya. Ya.
5: Eso es viejo.
4: Ya, perdón. No le diga viejo a nuestro oyente. Hola. El eco. Azules tardes, dice Luis Eduardo Mora. Considero que es posible traer más de. Vea, por ejemplo, esta me gusta. En una nota de voz, amigo oyente, saluda, se presenta y dice un mensaje como el que dice Luis Eduardo. Ese nombre me gusta porque se llama porque para mí siempre estará vivo en mi corazón. Mi abuelo, que me hizo hincha de Millonarios, bueno, mi familia, pero en particular me perfilo mi abuelito. Allá en el cielo estará también preocupado porque esto no camina. Azules tardes, Casa Azul. Considero que es posible traer más de 6 jugadores extranjeros. Extranjeros es muy difícil porque están las plazas llenas. Prioridad en arquero, un central zurdo y dos laterales. Uno por banda. Bueno, bien. Oscar Perdomo, ya está el eco corregido. Rafa, pueden hacer cambios de jugadores teniendo la Suramericana en curso. En la siguiente ronda puede haber nueva. Si clasifica el equipo, habrá posibilidad de nueva inscripción según el reglamento de la Conmebol. Vamos a presentar, ingeniero, nuestro espacio. 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
4: Empiezan a llegar las notas de voz aquí, nos dice el máster, con las opiniones de ustedes, los hinchas. Juan Cruz, apoyando a Millos de Circasia. Hugh Juan, desde Facebook. Grabe su nota, ahí está el número 301-555-3445. Pedro Martín, preocupadas tardes desde Neiva. Uy, qué calor que hace Neiva, oiga. Voy a comer al estadio de Neiva, que se lo iba a decir la palabra, sí, se lo robaron, hay que decirlo abiertamente, sin saber qué va a pasar con las contrataciones para el próximo semestre. Vamos a ver, la urgencia de contratar es, pero prioridad. Tomás Otero, desde Facebook, ya compartió Tomás, hágale. Hablemos de Millos, hablemos de lo que viene, hablemos de la Suramericana ya también, Camilo, bueno, y lo que hemos podido desde esta mañanita recibir sobre el entrenamiento último de Millos en territorio uruguayo. Sigue llegando la nota de voz, ya vamos a escuchar las primeras notas. Azul es tarde desde Tierra Alta, Córdoba. Estamos sacando los veteranos de Millos y ahora dice que pensando en Sambuesa. Oiga, ¿cómo ha retumbado el tema Sambuesa? Andrés Álvarez Rodríguez, Azul Star, de los que deben pensar en el otro semestre son las directivas. Vea, él dice que las directivas, Andrés, respetable. Alexander, Azul Star, de sin olvidar lo que pasó, pero apoyando. Sí, hay que apoyar mañana con todo, mañana con todo. Ya veo a mi amigo Camilo Rojas, listo, listo, conectado para la información en la Hora Azul. Vamos a presentar a Camilo, que se une a la información, se une a nuestro programa, a la Casa Azul Radio, con la Lotería de Bogotá.
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4: Yo, Camilo, ¿cómo le va? Su cara lo dice todo, le voy diciendo, compañero.
10: Hola, Rafa, un saludo para usted, para los millones de hinchas de Millonarios, ahí Tatán y toda la gente. Y bueno, buenas tardes, ¿cómo están? ¿Cómo va todo? ¿Por dónde quiere que empecemos, Rafito? Usted me dirá, tengo noticias, pregunté por el tema de Sambuesa, pregunté por el tema de Mele también, pregunté obviamente por la actualidad del equipo esta mañana en el último entrenamiento. Las noticias al orden del día, Rafita.
4: Bueno, sabiendo que habrá que esperar que termine la competencia del semestre, es decir, la Copa Sudamericana y lo que quede de Copa Colombia, para definir la salida o llegada de jugadores, que es lo... Ayer me pegaron, ayer me cascaron, porque la gente quiere desde hoy que se vayan todos y eso no va a pasar. Sí, yo no soy el dueño, ni el director técnico, ni nada de Millos, pero es lo que, digamos... coherentemente se tiene que hacer para volver a barajar el próximo semestre y por ahora jugárnosla con lo que... De hecho, están todos allá. Oiga, viajaron 22, ¿no? 22 nomás, ¿no? Rojas, 22 creo que viajaron nomás.
10: Sí, porque es que la plantilla es de 24. Recordemos que la plantilla es de 24, ¿no? Falcao no está y Sergio Mosquera tampoco está. Entonces,
4: y Darwin, pues, tampoco. Y Darwin.
10: Y Darwin. Sí, ahí tampoco está. O sea, no hay más.
4: Ahí está. Recordándole a nuestros oyentes que pueden enviar su nota de voz sobre lo que consideran ustedes. Vea, ahí está, de nuevo, 301-555-3445. Prepáreme, Camilo. Yo quiero que aclaremos de nuevo. Y si es necesario, Camilo, toda la semana. Bueno, mañana vamos a estar pendientes del partidazo allá en Montevideo, que tenemos que ganar, que tenemos que sacarlos, que hay que olvidarse de todo, que no hay que repetir errores del pasado, profe, que ya es un mañana, nuevo mañana. Un nuevo mañana, porque se nos vino la Copa Sudamericana. Escuchemos las primeras dos notas de Bolívar para esas Rojas y me comenta al detalle lo que ha pasado con la investigación, con la información. Bueno, he recibido también, bueno, realmente fue anoche, no fue el día de hoy, cuando escuchamos lo que ha salido a redes, ¿no? Lo que ha salido públicamente sobre el tema de Sambuesa Millos. Escuchemos las dos primeras notas de voz, ingeniero, y seguimos la Casa Azul Radio.
11: Buenas tardes, Casa Azul Radio, a todos en la mesa. Millonarios debería cambiar la mitad de la nómina, y creo que un poquito más. Hay jugadores que son muy limitados, son jugadores que no sé cómo están en la profesional de un club tan inmenso como es Millonarios. Inmenso, o sea, grandísimo. Es un club que debería tener jugadores de alto nivel. No deberíamos estar pensando en que otros rivales trabajen para nosotros. Nosotros deberíamos ya estar en los primeros lugares. Pero pues, primero que todo, cambiar la mitad del equipo, traer jugadores de nombre, traer jugadores buenos. Millonarios es un club gigante, Millonarios tiene que traer y pensar en lo que es, en lo gigante que es traer jugadores de peso. No solo pensar en jugadores de la cantera ni jugadores malos, porque la verdad la mayoría de jugadores que están en Millonarios les pesa la camiseta. Son jugadores que no aman la institución, son jugadores que no sé cómo son profesionales. Entonces, sí debería empezar por ahí. Y Falcao debería quedarse en Millonarios. Falcao debería quedarse en Millonarios hasta que levante un título. Nosotros tenemos que apoyar a Falcao lo que más podamos. Lo que pasa es que a Falcao le falta mucha continuidad. Falcao le falta continuidad. Y listo, eso sería todo, señores. Casa Azul Radio, desde Fresno, Tolima, alentando al más grande, a Millonarios.
4: Desde Fresno, nuestra primera nota de voz clarita. La mitad del equipo afuera, hay que dejar a Falcao, contratar con categoría para tratar de enderezar el barco. Siguiente nota de voz, ya Camilo, tranquilo Camilo, que ya tenemos toda la hora para la información. No me manotee. Siguiente nota de voz, ingeniero.
12: Muy buenas tardes, muchachos, un saludo para todos los de la mesa. Les saluda Willington. Muchachos, yo creo que esta es una gran oportunidad para saber qué es lo que los dirigentes quieren de hacer con este Millonarios. Esta es la gran oportunidad para sacar y terminar con toda esa alcahuetería que se ha tenido durante años, durante semestres, con jugadores que no deben estar. Es tiempo también para sacar gente que no tiene que seguir en el club, como el señor Gato Pérez. Entonces aquí es donde nos vamos a dar cuenta lo que los dueños valoran, la hinchada, y lo que los dueños quieren hacer con esta institución. Así es que ojalá tomen las mejores decisiones, se baraje de nuevo y empecemos, y que sea un principio con algo sólido. Tenemos al profesor Ariel, que es alguien que sabe de fútbol y pues que tenemos que aprovechar muy bien. Así es que nada, que Dios, como dicen por ahí, que Dios nos pueda confesados, y pues igual ahí seguiremos, porque lo que se ama no se abandona. Vamos los Millos.
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4: Si no escuché mal, nuestro último oyente, Willington, vaya nombre importante en la historia de nuestra grandiosa institución. Primero, antes que, qué pena, Camilo, tranquilícese. Su opinión sobre lo que acaba de escuchar de la... Bueno, habló del Gato Pérez, hay que decirlo, lo dijo Willington, habló sobre la reestructuración que tienen que hacer el equipo, volver a barajar, y una cosa muy importante que fue lo último: lo que se quiere no se abandona, y aquí vamos a estar al frente mañana con todo, apoyando en Montevideo a Millos. Ahora sí, adelante su opinión, Camilo, y si quiere despáchese de una vez con lo que ha recibido en la información de la Casa Azul Radio. Adelante.
10: Bueno, Rafita, de acuerdo con varias cosas, hay jugadores que ya cumplieron su ciclo y eso se está evaluando, y obviamente lo que usted dijo también, ¿no? Se va a tener que, pues, todavía quedan 3 partidos de Suramericana, el tema de la Copa esa Colombia, que yo sé que hay mucha gente pegándole al Trino que se puso en redes, pero mire que al final, cuando lee los datos, pues eso no está alejado de la realidad, porque los fracasos continuos de Millonarios nos han llevado a esto, a sacar títulos, porque pues al final... contra esos equipos pues ni siquiera hemos podido ganar. Rafa, voy a seguir con mi campaña de segundo día consecutivo preguntando cositas, ¿no? ¿Qué hace todavía el Gato Pérez? Es el Gato Pérez en Millonarios, es el segundo día consecutivo que lo pregunto, porque pues a veces uno no entiende el proceder de muchas cosas. Para unas cosas sí son muy rígidos y para otras pues no tanto. Entonces, por segundo día consecutivo pregunto, ¿qué hace todavía Ricardo Pérez en Millonarios? Si, pues, mire que este coletazo, pues todavía viene, y en gran medida, de la gestión deportiva que hizo, y en una empresa seria, pues hay costos políticos, pareciera que en Millonarios no lo hay. Rafa, pregunté esta mañana con el tema de Sambuesa, entonces si quiere empezamos por ahí, ¿le parece?
4: Adelante, Camilo.
10: Bueno, pregunté esta mañana por el tema de Fabián Sambuesa, le pregunté a dos fuentes en Millonarios, una no me ha contestado aún, la otra me dice que descártelo, fue la palabra que me dijeron, descártelo, eso no tiene ningún asidero, no tiene ninguna repercusión, no saben, la fuente me dice que no saben de dónde salió esa información, pero que está totalmente descartado el tema de Fabián Sambuesa para Millonarios, que no lo han tenido nunca en digamos que en carpeta para venir a Millonarios, lo que me dijeron esta mañana, estoy esperando que me confirme la otra fuente, pero que creo que va a ir por el mismo lado.
4: Hola, Camilo, permítame porque para que quedemos claros, si le entendí bien y los oyentes, no hay oferta formal a hoy, porque eso puede cambiar, obviamente. Hoy el trabajo de los empresarios es justamente eso, exponer, mandar a sus jugadores, poner en órbita a los jugadores, poner en el mercado a sus jugadores, pero a hoy, si entendí bien, en Millonarios no hay ninguna oferta, acercamiento, ni nada por el estilo con el jugador Sambuesa Bucaramanga. Ahí vamos, ¿no?
10: Sí, señor, de hecho me dijeron que las características para esa posición, que es el 10, que se está buscando, son algo totalmente diferentes a lo que quiere Millonarios. Y hoy Fabián Sambuesa pues no hace parte de esas cualidades, entonces no, digamos que no hay ningún asidero. De hecho, Rafa, hay que esperar por ese número 10. ¿Por qué? Porque es la obligación de Daniel Ruiz de volver a Millonarios. No es que Millonarios quiera traerlo, es que es una obligación del jugador que tiene que volver, porque tiene contrato, el dueño de sus derechos es Millonarios, y una vez se defina si Daniel Ruiz continúa o no en la institución, se van a mirar otras cosas. Pero lo primero que tiene que pasar, Rafa, es el regreso del jugador Daniel Ruiz a Millonarios, no porque es que Millonarios lo quiera traer de vuelta, es que es obligatorio que el jugador vuelva, que se quede o no, ya va a depender de otros factores.
4: Yo voy a decir una, añadir una, no es del disgusto, o sea, no es ajeno, no es que no sea buena ficha la llegada de, en caso tal, ¿no? Que no vaya, no tenga más mercado o que no tenga salida del equipo porque tiene contrato con la institución del jugador en Millonarios, ¿no, Camilo? Hay que decirlo como es. Vamos a ver qué pasa. Para usted, Rojas, ya en la parte personal, gracias por la información, por supuesto, como siempre clarito aquí en la Casa Azul Radio. Para usted, Sambuesa, sí, debería, ¿no? ¿Qué opina el jugador para lo que viene?
10: No, Rafa, ya no más jugadores de salida. Ya Sambuesa es un jugador de 37 años, es un jugador que está de salida. Entonces ya no más con este tipo de jugadores. Carlos Darwin no funcionó, un jugador que también va de salida, no funcionó. Mire lo que ha pasado con el tema de Maca, que claro, todos lo queremos, referente, ídolo para algunos o para muchos, pero ya para esa estructura, para lo que es el fútbol hoy, ya jugadores en esa posición puntual, yo creo que se necesitan otro tipo de cosas para el equipo, más en lo que está hoy Millonarios.
4: Bueno, para mí no. Perfecto. Milton García dice, Azules Tardes, arquero, dos laterales, uno por cada banda, central zurdo, volante de creación con regreso, un extremo derecho. Pregunta, si Millos queda eliminado a Sudamericana, ¿es viable aguantar a Bustos el otro semestre más o que se vaya? No, ya le digo porque también hemos averiguado. ¿Qué le parece, Camilo? Que los oyentes están diciendo, ¿para qué colocan eso si no colocan las notas de voz? Tranquilos, muchachos, ahí tenemos una hora todavía. ¿Cuánto vamos? Todavía nos queda programa. Escuchamos las siguientes dos notas de voz, ingeniero, que han llegado con la opinión de ustedes, y ustedes sigan escribiendo, perdón, sigan grabando su nota de voz al 301-555-3445. Y Camilo me va a preparar, bueno, ya quedamos claritos con lo de Sambuesa, ¿no? Seguimos con...
10: Con el arquero, con Mele, que también ha estado
4: sonando. El tema de Mele, que va a depender, por supuesto, de lo que vayan a arreglar entre el arquero de Amores y Millos una vez termine la competencia y la participación del equipo en Copa Sudamericana. Dos notas más, ingeniero, adelante.
14: Buenas tardes, Casa Azul Radio. Hablo desde Suba, Aures 2. Soy un oyente fiel. Lo que pasó, pasó. Echémosle tierrita. Ahora la directiva se tiene que concentrar en adquirir jugadores que lo den todo, que no se denote esa actitud de trotar en la cancha. Ejemplo, el señor Beckham, el señor Vega, el señor McAllister. Esos jugadores ya cumplieron un ciclo de Millonarios. Toca que le den paso a nuevos jugadores, que contrate gente con ambición, no gente solo para llenarse los bolsillos. Queremos un equipo competitivo para volver a creer, porque en este momento no creemos en absolutamente nada. Ese partido que va a jugar Millonarios en la Sudamericana, ya sabemos todos cuál va a ser el resultado, porque esos jugadores no quieren a Millonarios. Muchas gracias.
15: ¿Qué dice Rafa Tatán, Casa Azul Radio? Soy el Locomorte. Oiga, para mí, yo siendo jugador rodillón de potrero, si yo entreno toda la semana y no doy resultado el fin de semana cuando son los partidos, el técnico, ¿qué hacía? Pues fácil, poner a los otros chinos, a los más jóvenes. Si usted no está dando resultado, hermano, siéntese hasta que pueda demostrar lo suyo. ¿Por qué? Porque no da resultados, y así el equipo no funciona. Entonces, ¿por qué no darle la oportunidad a unos 3-4 pelados, poner a tapar a ese muchacho Ramírez para ahorita, para la Copa Colombia, y foguearlos? Si no dan resultado, hermano, pues siéntese en los que están adelante. Por ejemplo, Leo, tan bueno que ha sido, pero si no da resultado, hermano, sentarse. Maca, sentado. Y así darle oportunidad a los chinos. Algo harán, algo harán. No, no les pediremos que sean campeones, pero algo harán. Gracias, Rafita.
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4: El amigo Locomorte, vea, también jugando al fútbol como nosotros. Yo creo que si nosotros nos colocamos la cara. Rojas en el arco, creo que no hace ese blooper en la ciudad de Valledupar. Creo yo, ¿no? Creo yo. Pero bueno, estoy con el mensaje de José Alfredo Barcácel. Mañana se tiene que empezar a enderezar el camino. Sí, señor. Siguiente noticia, Rojas. ¿Qué averiguó? También tengo cositas que decir del tema. Bueno, del nombre Santiago Mele y la posibilidad del relevo en la portería de Millos. Adelante, Rojas.
17: Mire que, Rafa, preguntando por ese tema de Mele, va muy acorde a la información que a usted le dieron, o la información que usted acaba de dar, va muy de la línea de eso, y es, sí, es un jugador que interesa, es un jugador que es interesante para lo que puede ser el proyecto de Millonarios 2026-2. Sí, es un jugador que en las bases de datos está, que todo lo que usted quiera, pero antes de iniciar algún proceso con un jugador extranjero, sea arquero, sea defensor, o en cualquier posición de Millonarios, primero tienen que definir la situación de Guillermo de Amores, si continúa o no. Si se llega a un acuerdo con Guillermo de Amores para que dé un paso al costado, una rescisión de mutuo acuerdo, lo que tenga que hacer, pues se va a revisar ese puesto para un arquero extranjero. De lo contrario, no hay forma, no hay posibilidad de traer a ningún arquero ni a ningún jugador más extranjero, porque recordemos que Millonarios tiene 5 extranjeros hoy en su nómina de jugadores. Tiene a De Amores, tiene a Edgar Elizalde, tiene a Rodrigo Contreras, tiene a Rodrigo Ureña y tiene a Santiago Jordana. 5 jugadores que ocupan una plaza de extranjeros, más allá de que Santiago Jordana no esté inscrito, y que ganan en dólares, ¿no? ¿De quién es la culpa? Pues la culpa es del señor Ricardo Pérez, que se le dio por contratar a Guillermo de Amores por 3 años, se le dio por contratar a a Santiago Jordana por 3 años y ahí están las consecuencias.
4: Bueno, entonces sí, vamos alineados ahí con la info, Camilo, pues tampoco es que estemos descubriendo el agua tibia, ¿no? Obviamente tiene contrato al jugador, obviamente hay, no van a salir a promocionar algo que aún no se ha definido con la salida del arquero, pero sí le digo una cosa, Camilo, lo que pasó en Valledupar ha puesto el pie en ese acelerador bastante para que pues digamos, a ese acercamiento con su empresario, que entiendo es la primera fase de charla, y el mismo jugador con su posibilidad. Entonces, para redondear ahí, habrá que esperar primero qué pasa con De Amores, pero se tiene en el radar, no solamente él, ¿sabe? No solamente él, sino la posibilidad en esa carpeta, en esa base de datos de Micha, que usted la conoce perfectamente, la posibilidad de traer un arquero extranjero. Vamos a preparar las siguientes dos notas de voz, Camilo. ¿Le parece si seguimos con qué nos trajo para hoy, Camilo? Si ya pasamos al tema de Montevideo, o ha averiguado más cositas respecto a lo que el tema del día indica hoy, ¿no? El día de los hinchas, el día de que debería pasar mañana con, perdón, el próximo semestre con el equipo, y lo que viene para Millos inmediatamente mañana, porque hay que lavarnos la cara, hay que sacudirnos, hay que mentalizarnos, hay que saber que tenemos chance de la Copa Suramericana para... Después le pregunto, Camilo, si con la Copa Suramericana y la clasificación se salva el semestre o no, pero hay que por lo ahora mañana ganar sí o sí en Montevideo. ¿Con qué seguimos, Rojas?
17: Mire, Rafa, le tengo información de las posiciones a las cuales Millonarios va a apuntar, obviamente, jugadores que probablemente van a salir, eso también lo averiguamos. Obviamente el mercado de pases todavía está muy prematuro porque Millonarios todavía sigue en competencia, pero ya se han venido trabajando y ya se han venido hablando un tema de refuerzos. Le tengo la data de lo que ayer fue tan viral en redes, ¿no? De esa frase. Oiga, sí. Que se puso, de esa frase que dice: un grupo exigente de esos que pone a prueba carácter, jerarquía y ambición. Entonces yo decía ayer, pero a esos de Casa Azul, ¿qué les pasa? ¿Por qué ponen eso? Pues entonces me dije, voy a averiguar la data de los últimos 5 partidos contra estos equipos, a ver qué pasa. Y sí es un grupo exigente para el hoy de sí, Millonarios, ¿no supuesto. Le parece?
4: Vamos a ver qué pasa. Escuchemos las siguientes dos, que voy colgado notas de voz, me dice aquí el ingeniero. Dos notas de voz que los oyentes tienen para decir sobre Millos. Adelante.
18: Con las azules tardes, caballeros, en Gatiazul presente. Una pregunta, ¿de verdad el señor Serpa y Camacho, sobre todo don Serpa, es el dueño absoluto de Millonarios y nunca se va a ir? ¿O por lo contrario, hasta que los hinchas abonados del aguante de Alcahuetes dejen de abonarse y vean el estadio solo, tal como lo hace Nacional, o como lo hace el América, o como lo hace el Tolima, que en verdad los sí son hinchas que sí hacen respetar el escudo de sus equipos y por eso son tan grandes? No alcahuetean procesos ni alcahuetean planes quinquenales donde no se saca realmente, sino solamente hacernos coger de circo de todos los demás hinchas, que somos los lloronarios, que somos etcétera y que somos no sé qué. Entonces, me gustaría saber si en verdad el señor Serpa es el dueño absoluto y si nunca se va a ir. Y mensaje para los abonados. Ya, hermano, hasta ahí ya. Dejemos de hacer el oso con tanto abono y boleta tan cara.
19: Saludos de la Casa Azul Radio. Hola, Rafita, Camilo y Tatán. Bueno, lo que yo opino, para mi concepto, es que también debe cambiar la mayoría de nómina. O para mí también sería que haya una nueva junta directiva de Millonarios. Como por ejemplo, a mí me gustaría Manemerat como presidente del equipo, que él viese, le interesa, por ejemplo la situación del equipo, que está, mejor dicho, hecho un desastre, y entonces para mí de la directiva también se debe cambiar. y todos los que ya, digo, chaito, chaito ya, porque hay que contratar jugadores de jerarquía y que tengan, mejor dicho, que suden la camiseta. Les saluda Ricardo Chávez de la localidad de Usme.
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4: Hola, qué voz arrón de Ricardo Chávez, ¿no? Voz FM, voz FM, voz de locutor. Pero con obviamente respeto su participación referente a lo que tiene que pasar para el hincha para el próximo semestre, ese revolcón, ese reseteo que tiene que tener el equipo para lograr los objetivos de la mano del profe Bustos y el comité técnico y deportivo. Y el oyente anterior se me fue el nombre, hola Camilo, por estar pendiente de la cuña, se me fue el nombre, estaba diciendo que si Gustavo Serpa es el dueño de Millos, hay que decirle que Gustavo Serpa no es el dueño absoluto de Millonarios, es el representante de los máximos accionistas de Millonarios, ¿no? El dueño sabemos quién es para que estemos claritos. Roja, siguiente información, o tiene que decir algo de las notas de voz, y vamos avanzando aquí en la Casa Azul Radio, por supuesto.
17: Sí, no, aclarar que Gustavo Serpa no es el dueño de Millonarios, él es el representante del dueño de Millonarios, que es Josep Orgulián, y el grupo Amber. Ellos son los dueños de Millonarios, simplemente Gustavo Serpa es el representante y el presidente de la junta directiva. Entonces él tendrá que pues rendirle cuentas a ellos. También con el tema de abonados, vuelvo y lo digo, Rafa, y lo digo otra vez por segundo día consecutivo, nunca, nunca el hincha de Millonarios será el culpable de lo que pase en la institución, jamás. Eso sí, por favor, quitémonos de la cabeza, jamás el hincha, ninguno, ni el más optimista, ni el más pesimista, ninguno, ni el que va al estadio, ni el que va a veces, o el que no ha ido nunca, jamás será culpable de la situación. El máximo culpable hoy de las cosas malas en Millonarios, el máximo responsable es Gustavo Serpa, porque es el presidente de la junta de Millonarios. Entonces hay que dejar eso claro, porque es que el año pasado, con más de 52.000 abonados que hubo en todo el año, pues el equipo igual dio pérdidas. Está en los libros las pérdidas que dio Millonarios. Entonces jamás el hincha será culpable. Rafa, le voy con, momento, con la data.
4: Un momento, es que antes que vayamos para la data, porque el ejercicio sigue, ¿no? Para usted, el arquero Mele, ¿sí está acorde para el arco de Millos? Usted no, prefiero otro en este momento, sabiendo pues que la urgencia es evidente, ¿no? Y que pues el abanico de posibilidades pues está ahí, pero uno ve el nombre y dice, hey, un momento, ya hablo a título personal para que me dé su opinión. Con Mele yo digo, hombre, aquí ya tenemos garantías. Adelante, Rojas.
17: Sí, Rafa, obviamente Santiago Mele, de hecho ayer buscábamos la data de Santiago Mele en México, es un arquero que ha sido el titular de Monterrey, es un arquero que ha tenido 4 o 5 vallas invictas en 15 partidos que ha jugado, ellos han jugado 30 partidos, de los cuales 15 lo ha tapado Mele, 15 el otro arquero que tiene Monterrey, es un arquero que da garantías, es un arquero que no es tan bueno tampoco en el juego aéreo como lo pudo haber hecho Montero en su momento, pero que debajo de los tres palos pues es un arquero que da garantías, que lo demostró aquí en Junior, en México ha tenido unas muy buenas actuaciones, no es el mejor arquero de la liga, Rafa, de la liga mexicana, pero sí es un arquero que le puede dar un estatus diferente al arco de Millonarios.
4: aquí uno de sus filas, el Negrito Bando, gran amigo, no sé dónde estará él, no sé si estará todavía en Cali o en Buenaventura, gran hincha de Millos en el Valle del Cauca. La culpa no es de los abonados, la culpa es de los directivos malos. Vea, está, creo que va por su línea, ¿no? Juan David Sierra, es un fondo buitre que lo deportivo lo tiene en quinto plano. Habla de Amber, ¿no? Y la, el máximo accionista de la institución. Camilo, ahora sí lo voy a dejar con la información, pues que tengo colgada las otras de vos, Camilo. Entienda eso, Camilo, los oyentes primero aquí. Me da la data, una vez escuchemos las siguientes dos notas de voz, de lo que suscitó tanta polémica en redes sociales con el grupo que tenemos, el bochornoso. Yo vergonzoso lo digo con respeto porque Millón no debió estar ahí disputando, al contrario, era jugar las finales este fin de semana, era jugar las finales, llegar de Montevideo a jugar las finales y ir de San Pablo y seguir jugando las finales en los playoffs. Dos notas de voz, y ya hubo relevo en la consola digital, dos notas de voz, seguimos la Casa Azul Radio.
0: Casa Azul, con las buenas tardes. Sí, hay muchos que sacar, no se pueden ir todos juntos, hay que replantear un equipo como cada 6 meses. Yo en lo personal dejaría Falcao por lo que representa, y eso sí, con menos sueldo, o el 50 o menos, o muy proporcional, él tendrá que aceptarlo.
21: Buena tarde, familia Azul. Pienso que en este momento el señor Ariel Michalaustos es el que debe estar trabajando, y vea si los directivos, si el señor Joseph y el señor Serpa no lo dejan trabajar o no le dan las herramientas que él quiere, va a ser muy difícil y vamos a tener otro semestre así. Nosotros la tenemos que cargar contra las cabezas del equipo, porque los jugadores, pues a ellos les proponen un trabajo, y a quien no le va a gustar estar en Millonarios, ellos simplemente aceptan. Que lo haga mal, pues bueno, pero tiene su contrato y todo el mundo lo tomaría. Pero los responsables son los dueños de Millonarios y el Gato Pérez, que fue el que hizo esa mala gestión. Entonces en este momento el señor Michalaustos debe estar trabajando, y a nosotros nos queda nada más que apoyar a Millonarios en este momento, que se que juega la última fecha de Sudamericana. Para el próximo semestre ya miraremos si lo están dejando trabajar, y si no, pues cargar tintas contra Serpa y contra el señor Joseph.
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4: Reconozco voces en las notas de voz. Creo que, si no estoy mal, mi gran amigo Camilo Vergara, con quien estuvimos, ¿se acuerdan cuando nos pasaron de cabina, Tatán, contra San Pablo?
22: Sí.
4: Nos tocó ahí al lado de
22: Americano.
4: Nos tocó al lado de la Blue Rain. Oiga, cómo cantan de bacano, ¿no?
22: Sí, muy bacana la fiesta, muy bueno.
4: Qué bacana fiesta. Eso fue, en la mitad no se escucha tanto, ¿sabes? Pero estuvimos justamente al ladito de la tribuna lateral sur, cuando, pues obviamente apoyando a Millos. Y dice que hay que dejar a Falcao, pero que le mochele el sueldo, ¿no? Mochele el sueldo, mochele. Que le bajen el sueldo a Falcao, y por supuesto hacer esa, a la mitad, le dijo, ¿no? A la mitad. Se reestructure la institución, y el siguiente oyente nos comentó ya con el tema de la directiva, que es la principal responsable. También estoy de acuerdo, y hay que decirlo, porque hay que tener claro que el equipo no cumplió su objetivo y que se ha quedado fuera de las finales, y queda esta ficha, este as bajo la manga, si se puede decir de alguna manera, para lograr medio salvar el semestre para lo que viene con la Copa Sudamericana. Ahora sí, Camilo Rojas, adelante con la data, vamos preparando la información, Rojas, que ya me llegó la información desde Montevideo de lo que prepara el equipo para mañana. 5 de la tarde, Boston River estará recibiendo a Millonarios. Gran asistencia ahora mañana. Gran número de gente ha viajado desde Buenos Aires, de Bogotá, desde cercanías de Montevideo, acompañada del equipo. Rojas, adelante ahora sí.
17: Bueno, Rafa, ayer, después de esa polémica en redes que se armó por el Trino, yo dije, bueno, venga, vamos a mirar a ver si la gente que maneja las redes en Casa Azul Radio pues tiene razón o no. ¿Por qué dicen eso? ¿Será un sarcasmo? que de hecho es un gran sarcasmo, ese trino, versus Llaneros de local, ¿no? Vamos a jugar contra Llaneros de local. De local en Bogotá. Ojo a este dato, de los últimos 5 partidos. Y al final vamos a decidir si a esto nos han llevado los máximos responsables de Millonarios, que Millonarios no debería estar jugando esta copa. O esta copa no, esta instancia de esta copa, mejor, porque al final, pues, usted debería entrar en octavos, como lo hacen los equipos que tienen grandes aspiraciones. Pero como Millonarios hoy ha demostrado que no tiene grandes aspiraciones, Llaneros de local, un partido ganado, un partido empatado, 2 partidos perdidos. Favorito, según la data, pues Llaneros, porque nos ha ganado 2 partidos y nos ha empatado otro en los 5 que ha jugado con Millonarios. ¿Cómo la ve?
4: Bueno, vea, el ejercicio finalmente resultó con sarcásticamente como se colocó el tema para que nos avispemos, Camilo. Despertemos que esto es Millos. No podemos estar enfrentándonos a estos rivales. Bueno, sí podemos, no deberíamos nunca, porque todo se puede en esta vida, sabiendo el nombre, el escudo que representa la institución. Que esto sea aprendizaje, más que todo, porque acaba de decir usted la data, Camilo, y creo que parejo, mijo.
17: No, ni siquiera parejo. Llaneros nos gana en la data. Apenas de los, últimos partidos, de los últimos 5 partidos, le hemos ganado 1. Entonces no es parejo.
4: Y nosotros pues ganamos en Bogotá, ¿no?
17: En esta fecha, en este torneo.
4: Camilo Andrés León, ¿con qué información seguimos, Camilo? Mientras sigo leyendo los oyentes que están en nuestro chat.
17: Si quiere le doy la data de Patriotas de visitante, que quizás es un poco más favorable.
4: Sí, claro. Camilo Andrés, vea su tocayo. Camilo Andrés León dice, yo vivo en Santiago de Chile y voy a Montevideo. Muy bien, Camilo, allá está. ¿Cuánto es de Santiago a Montevideo? Y la distancia para que nos comente. Apoyo siempre al equipo sin tener muchas expectativas. Adelante, Camilo.
17: La siguiente es Patriotas, que nos va a tocar ir a de visitante. Patriotas de visitante. 4 partidos ganados, 1 partido perdido. Entonces, bueno, listo. Con Patriotas, pues Millonarios es el favorito.
4: Hágame usted el favor. No, que es que hay que decirlo, Camilo. Hay que esto sirva de sacudón, que esto sirva de escarmiento, muchachos, a los jugadores de Millos. Ojo a esta pregunta que aquí en la pausa comercial hablamos con Tatán y con los compañeros de piso. Dice, ¿los abonos sirven para ir a la Copa Colombia? Yo creo que si hay un buen gesto, sí, lo mínimo sería entregar los abonos a los hinchas que han creído en la institución. Camilo, prepárenme, ¿no? ¿Si Montevideo tiene algo más?
17: Lo último, contra Chico de local. Adelante. También digamos que nos favorece, 4 partidos ganados, un partido, ¿no? Porque el último partido contra Chico lo perdimos 2-1, pero eso fue en Tunja, ¿no? Este semestre.
4: Y que significó lo que significó. 2 notas más. Adelante, ingeniero, que se nos vino la noche.
1: Buena tarde, mesa de trabajo de la Casa Azul Radio, Rafita, Camilo, Tatán. Muy buenas tardes, les habla Hugo Mendoza. Creo que mañana en Montevideo es la última, porque quedan muchas esperanzas todavía, pero creo que es una buena oportunidad de traer 3 puntos y en parte pues salvar el barco que está zozobrando, que salga ese barco a flote y que se medio salve el semestre. Y siempre insisto en que para ser hincha de Millonarios hay que tener una alta capacidad de sufrimiento, alto consumo de uña y no resignación y desengaños como últimamente los hemos tenido. Por otro lado, creo que habrá que reajustar el paso de algunos jugadores a otros equipos por aquello de los contratos. Es ilógico pretender que se vaya la mitad o todo el equipo porque pues hay contratos que hay que respetar.

0: y pues como es la nuestra. Creo que la nómina hay que rejuvenecerla, olvidarnos de sentimentalismos con futbolistas que no juegan a la pelota, sino juegan es con los sentimientos de la hinchada. Muchachos, una feliz tarde, un fraterno abrazo azul.
1: Señores Casa Azul, Ernesto Roa de Bogotá, yo por lo menos espero que, creo que viajaron 22 jugadores a Montevideo, imagino que van a regresar 21, que de una vez de amores se quede allá, primero. Segundo, espero una, pues no barrida total, porque es que no se pueden cambiar todos los jugadores, pero así caminando rápido, de amores, Novoa, Sarabia, Arias, Beckham, Cabezas Hurtado, Alex Castro, mínimo se tienen que ir ellos, mínimo se tienen que ir ellos. Toca traer dos arqueros, toca traer otro central, toca traer dos armadores, dos puntas, mínimo deben hacer eso, y que el Gato Pérez se vaya. Y si se puede cambiar hasta Bustos, yo creería que también se podría cambiar, pero digamos que bueno, démosle continuidad. Me preocupa que el equipo viajó muy desanimado y mañana, si estos días con todo lo que tenían servido no pudieron ganar, ahora que van todos desanimados y aburridos, creo que mañana van a hacer otro papelón. Pero pues nada, esperemos a ver, siempre con la azul puesta, pero pues ya con tantas decepciones que nos han dado, uno desafortunadamente uno no espera nada bueno.
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3: Señor Mendoza, muy elocuente en su nota de voz, le faltó decir que como el hijo no habla aquí en el programa, él se despacha en su nota. Habló todo lo que no luce,
4: claro. Como tiene aquí me censuran.
3: Y nuestro siguiente oyente ya se fue metiendo, obviamente, con una cosa muy importante, que es la primera vez que lo notamos en las notas de voz, la salida del técnico, ¿no? Que también se respeta, que para él, si en sus manos estuviera, Bustos estaría afuera. Camilo Rojas, 1:51, ¿qué le parece? Si tiene algo más que decir, se despacha mi hijo, y si no, entramos un ratito a hablar de la pelota, de lo que viene para mañana, porque tendremos programa el día de mañana previo, la gran previa de la Casa Azul de Colmillos en Montevideo. Rojas.
5: Yo quiero que todos los hinchas hagan un análisis, y es el siguiente: desde que llegó Azul y Blanco Amber Capital a Millonarios, por muchos años dieron pérdidas, y no tenía la cantidad de abonados. Les hago una pregunta para los que están diciendo que la culpa sí es del hincha. Si Millonarios el próximo semestre tiene 0 abonados, nadie va al campín, ¿ustedes creen que Amber va a salir a vender a Millonarios? O lo que van a decir es, vamos a armar una nómina de acuerdo pues a los ingresos de Millonarios. Yo les hago solamente esa pregunta para que ustedes ahí se las respondan, porque creo que nos han demostrado otras cosas. Rafa, bueno, no, lo que hablábamos ayer, el equipo muy cercano a la nómina que dimos ayer: Novoa en el arco, Sarabia, Ginás, Arias, Valencia, Mateo, Ureña del Castillo, Macalister Silva, Leo y Contreras. Es el equipo base que va a salir mañana a intentar, por lo menos, pues traer los 3 puntos a Bogotá para quedar vivos en la Suramericana.
3: De Camilo, sigue. Qué pena, Camilo, pero es que vea, se nos reventó nuestra. Sí, dos más, listo. Dos más, adelante, ingeniero.
6: Muy buenas tardes para todos. Pues ojalá, esperemos a que este audio lo alcancen a escuchar en vivo y demás. Pues creo que soy un seguidor ferviente de Millos en todos los medios partidarios. Admiro esta época que tenemos ahora para este tipo de cosas. Y pues nada, yo creo que lo primero es que pues Millos en este momento necesita de alguna forma una reestructuración también interna. Yo creo que el señor Gustavo Serpa y el señor Enrique Camacho deberían ser

0: también conscientes de eso. No basta solamente con haber traído al señor Ariel Michalosos, sino también entender que es que tienen que volverse un club de fútbol. No es una empresa, porque al fin y al cabo ni siquiera tampoco les está funcionando como empresa, sino también un club de fútbol. Entonces es eso, un abrazo para todos.
1: Buena tarde, familia azul. Pienso que en este momento el señor Ariel Michalosos es el que debe estar trabajando. Y vea, si los directivos, si el señor Joseph y el señor Serpa no lo dejan trabajar o no le dan las herramientas que él quiere, va a ser muy difícil y vamos a tener otro semestre así. Nosotros la tenemos que cargar contra las cabezas del equipo, porque los jugadores, pues a ellos les proponen un trabajo, y a quién no le va a gustar estar en Millonarios. Ellos simplemente aceptan. Que lo haga mal, pues bueno, pero tiene su contrato y todo el mundo lo tomaría. Pero los responsables son los dueños de Millonarios y el Gato Pérez, que fue el que hizo esa mala gestión. Entonces en este momento el señor Michalosos debe estar trabajando, y a nosotros nos queda nada más que apoyar a Millonarios en este momento, que juega la última fecha de Sudamericana. Para el próximo semestre ya miraremos si lo están dejando trabajar, y si no, pues cargar tintas contra Serpa y contra el señor Joseph.
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3: Muchas gracias a todos, de verdad, se os quedaron muchas, ya tenemos que ir despidiéndoles. Mañana colocamos, qué caray. Vea, Camilo, soy fan tuyo, pero manito, los abonados sí tienen la culpa. Esto es comparable a cuando un niño es rebelde y el papá debe castigarlo, lo premia, la directiva tiene un negocio redondo. Y Freddy le dice a Camilo cuáles posiciones se van a reforzar. Rápidamente, Camilo, que vamos terminando el espacio por el día de hoy.
4: Una pregunta, Amber Capital vendió después de la pandemia donde no entró nadie. Ahí les dejo esa pregunta, porque entonces si es porque nadie vaya al estadio, pues Millonarios siguió funcionando cuando fue pandemia y no iba nadie, ¿verdad? Arquero van a traer, se está buscando lateral por derecha, un 8, un jugador ida y vuelta, un 10 y un extremo es lo que se está buscando a hoy 6 de mayo del presente año.
3: Y hacemos la aclaración, Camilo, que la nacionalidad del arquero va a depender de lo que vaya a pasar con Guillermo Amores.
4: ¿Con Amores?
3: Cierto, eso es lo único. El resto, me repite rápidamente las posiciones, Camilo, cuando ya vemos el partido de Champions que tiene en vivo a toda Colombia. Adelante, Camilo.
4: Arquero lateral por el costado derecho, un 8, un jugador de vuelta, un 10 y un extremo, muchachos.
3: Muy bien, Camilo, gracias por la información. Rápidamente, su pronóstico para el partido del Bayern ahorita con el PSG, el último finalista, el otro finalista de la Champions.
4: Gana el PSG, que va a ser el campeón de la Champions.
3: ¡Upa! Yo voy con los penales, o sea que yo soy penales ajenos fan. Entonces vamos a ver qué pasa. Va a hacer falta ahorita para nuestra tertulia futbolera. Camilo, mañana la previa, ¿no? Nos vemos mañana en la previa, ¿no, Camilo?
4: Sí, claro que sí, a las ya después, unas horitas después, mejor de la previa, pues ya estará la previa del partido, ¿no?
3: La previa de la previa, previa de y la previa. La previa
4: de la previa de la previa.
3: Porque el partido es tempranito el día de mañana, muchachos, nos esperamos. Mañana
4: me imagino yo que mañana casa llena, ¿no?
3: Seguro. Y mañana Camilo se va a definir el tema de los uniformes, ¿no? Vamos a ver el comité que decide en la mañana, que va a ser la visita a Conmebol y la aprobación del estadio y lo que tiene que ver ya de lleno con el partido cuando salen los equipos en la semifinal. Chao, Camilo.
4: Chao, Rafa. Un saludo y jamás, nunca, el hincha será culpable de la situación.
3: Y bajamos Millos porque hay que sacar este barco adelante. La cita mañana después de la 1:00 p.m. aquí en la Casa Azul Radio. Con permiso.
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2: Amigos oyentes, tengan todos ustedes muy buenas tardes, bienvenidos a este su programa de Casados y Aún Felices. Qué alegría poder compartir con ustedes este tiempo, estoy muy contento de poder llegar a cada uno de sus hogares y poder llevar este mensaje, un mensaje de esperanza, un mensaje de fe. Hablamos acerca de la familia, hablamos del matrimonio, hablamos de los hijos. Hablamos de cómo podemos enfrentar los retos y los desafíos de la vida. Por eso es que este programa es tan importante y por eso es que trabajamos todo lo que sea necesario para poder llevar estas temáticas que de una u otra manera sé que van a ser importantes para lo que tiene que ver con sus vidas, con sus familias. Así que bienvenidos a este tiempo, disponemos nuestro corazón, disponemos nuestras vidas para todo lo que vamos a estar compartiendo el día de hoy. Hoy quiero comenzar con algo, quiero agradecer a Dios por todo este ministerio de parejas. Quiero contarles que hace poco, este fin de semana más específicamente, estuvimos desarrollando en algunas de las ciudades un evento que se denominó Family Meeting, un encuentro de familia donde los padres, las parejas de este ministerio y los hijos tuvieron allí la oportunidad de intercambiar ideas, de compartir temática. Quiero contarles que fue extraordinario. Nos fuimos a algunos parques, en algunas sedes de esta familia del ICT. Compartimos experiencias, creo que fue algo maravilloso. He recibido muchas fotos, he recibido comentarios de lo que ha sido este gran evento y cómo me alegra que este evento esté llegando a cada uno de ustedes. De verdad que lo que pretendemos a través de cada uno de estos espacios es llevar información que sea útil y que realmente a la vez también confronte a la misma familia. Qué bueno es ver, por ejemplo, a los papás hablar acerca de la experiencia de lo que viven con sus hijos. Ser padre no es una tarea fácil. Llevar a los hijos información y formación no es nada fácil. Y realmente lo más bonito de tener este tipo de espacios es que los padres tienen la oportunidad de poder abrir el corazón, tienen un espacio para hablar acerca de esas cosas que a veces no son tan fáciles de hablar. Pero qué bonito también encontrarse ese ambiente donde usted ve personas que hoy están pasando por experiencias como las suyas, padres que hoy vienen luchando con hijos adolescentes, los cuales realmente realmente es un desafío poderles llevar a ellos, información y formación, porque quiero contarles que esto tiene mucho que ver con lo que queremos ver con nuestros hijos. Queremos verlos bien, queremos que ellos estén bien, que vivan tranquilos, que puedan realmente enfrentar cada momento y cada desafío de la vida con toda la objetividad. Y sé que esto no es una tarea fácil para los padres, pero de igual manera también algunos de los hijos tuvieron su espacio también para poder hablar y poder hablar acerca de esas experiencias que se viven con los padres, donde a veces también para ellos es muy difícil abrir el corazón. Qué difícil es cuando uno, ve a los hijos encerrados en su mundo, en sus cosas, a veces no saben qué decir, a veces no saben si los van a entender. Realmente es un reto, es un desafío formar a estos muchachos, y estos muchachos hoy están viviendo muchas situaciones, y yo quiero hoy enviar un mensaje especialmente a todos estos muchachos, un mensaje de esperanza. Sé que no es fácil, sé que la vida como tal es compleja, crecer no es fácil. Crecer es una tarea ardua, crecer requiere de tomar decisiones, lo cual a veces no es fácil, más aún cuando usted está viviendo momentos tan complicados como lo que es el desarrollo de la vida, el poder entender quiénes son, para dónde van, todas estas cosas. Y muchachos, quiero que sepan que como padres vamos a estar allí acompañándolos, que siempre vamos a estar atentos, que como padres nuestra labor es sencillamente decirles: aquí estamos. A veces no somos los consejeros más apropiados, a veces como psicólogos definitivamente no brindamos la información pertinente, bueno, diciendo entre comillas como psicólogos, como si lo fuéramos, pero realmente nos quedamos muy cortos para poderlos entender. Pero sí quiero que sepan, muchachos, y aún a las niñas que también nos están escuchando, quiero decirles que no es fácil nuestra labor, pero siempre van a contar con nosotros. No importa si a veces nos faltan palabras, pero sí quiero que sepan que el amor que nosotros les tenemos nos lleva a nosotros a seguir perseverando, a seguir insistiendo, y que ustedes siempre nos vean que estamos aquí. También es un mensaje para los padres, los que estamos en este proceso, en estos retos de formar a nuestros hijos. No desmayemos, hay que seguir trabajando, nos toca seguir en esta labor, no importa que a veces tengamos pocas herramientas. Lo bonito de estos ministerios de parejas es que allí particularmente vamos a encontrar a muchas parejas que hoy están luchando, están viviendo situaciones complicadas, y bueno, y seguimos adelante porque realmente sabemos que Dios está con nosotros, sabemos que la palabra de Dios nos brinda herramientas que son realmente claves y estratégicas para poder llevar a que nuestros hijos se sientan amados, importantes, especiales, que los podamos acompañar también a través de disciplinas que sean claras para su desarrollo. Y eso es lo que nosotros pretendemos, poder llegar a todas, estos muchachos, y poder brindarles a ellos el acompañamiento requerido, y que ellos realmente cada día vean que no están solos y que los queremos acompañar en sus procesos. Un saludo entonces a todas aquellas personas que estuvieron en esta actividad. Gracias, gracias por acompañar a sus hijos, por no dejarlos solos. En algunos lugares todavía no se han realizado este evento, y quiero contarles que muy seguramente, tal vez este fin de semana, algunos van a estar desarrollando esta actividad, de lo cual estaremos también documentando, hablando, para que ustedes también tengan esa oportunidad maravillosa de ser enriquecidos con todo esto que estamos hablando. Vamos a hablar hoy acerca de una construcción sólida. Y qué interesante, porque va mucho de la mano de todo esto que hoy estamos hablando. Y la idea es que nosotros realmente entendamos que el haber recibido a Cristo como Señor y Salvador siempre será para nosotros la decisión más importante de nuestra vida. Cuando nosotros invitamos a Cristo a nuestro corazón, empezamos y experimentamos como tal el nacer en la familia de Dios, en una familia llamada iglesia. Y allí recibimos todo lo que necesitamos para una vida cristiana abundante, una vida cristiana de grandes retos y desafíos. Nuestra seguridad entonces está basada en la persona de Jesucristo. Cristo es la roca, Él es el cimiento de la vida cristiana. Querer la vida matrimonial, de sacar adelante la vida matrimonial sin haber recibido a Cristo, realmente es construir casa sobre la arena. Pero cuando nosotros realmente entendemos la importancia de lo que es la vida de Cristo, lo que Él significa, es cuando nosotros tomamos una decisión sensata, muy basada en el mismo pasaje que les voy a compartir, y a través de una decisión sensata decidimos construir nuestra vida sobre bases seguras. Dice en Mateo capítulo 7, en el versículo 24, cualquiera pues que me oye estas palabras y las hace, le compararé a un hombre prudente que edificó su casa sobre la roca. Descendió lluvia y vinieron ríos y soplaron vientos y golpearon contra aquella casa y no cayó, porque estaba fundada sobre la roca. Pero cualquiera que me oye estas palabras y no las hace, le compararé a un hombre insensato que edificó su casa sobre la arena. Y descendió lluvia, y vinieron ríos, y soplaron vientos, y dieron con ímpetu contra aquella casa, y cayó, y fue grande su ruina. Qué maravilloso es esto que el Señor nos comparte. Esto que está escrito allí en la palabra de Dios. Podemos evidenciar allí dos tipos de cimientos sobre los que se puede construir una casa, una vida o un matrimonio. Un cimiento que está en la arena, lo que nosotros podemos considerar cosas pasajeras, sencillamente de poco valor, o sencillamente algo movedizo o inestable, que al mínimo cambio se desbarata y la ruina de esa construcción es inevitablemente grande. Qué fuerte eso, ¿no? Como a veces hay parejas que suelen edificar su vida sobre la arena. O sea, en pocas palabras, sin una base sólida, sin una base segura, como llegan muchas de las parejas al matrimonio, porque realmente así llegan. Algunos llegaron porque se dejaron descrestar por una aparente estabilidad económica, porque ambos tal vez ya eran profesionales, porque pensaron que tenían todo para construir una familia. Otros llegaron por apariencia física, pero realmente llegaron sobre algo que no se percataron de construir bien. Porque antes de que uno quiera construir algo, lo primero que hay que construir es el fundamento. Y ese fundamento es Cristo. Entiéndalo muy bien. Cristo tiene que ser ese fundamento. Si usted está edificando sobre la arena, todo se le va a caer, todo se le va a desmoronar. Y eso es lo que ha pasado con muchos matrimonios. Cualquier viento, cualquier situación los tumba. Esa es la realidad y es lo que tal vez hoy usted puede estar viviendo, amigo oyente. Y quiero aquí también confrontarle frente a esta situación. Yo quiero preguntarle sobre qué está edificado su matrimonio, su familia, sobre qué base está edificado. Entiéndalo muy bien, que tiene que ser una base muy firme, muy sólida. Y quiero decirle, sí, usted puede tener dinero, pero eso no lo es el todo en el matrimonio. Lastimosamente hemos visto muchas experiencias. Nosotros somos consejeros matrimoniales junto con mi esposa. Siempre pasan muchas personas, específicamente por nuestra oficina, y nos damos cuenta que realmente es muy complejo trabajar en lo que tiene que ver con un matrimonio, cuando todo se basa solamente en el interés o en el aspecto material. Sí, es cierto, algunos tienen sueños, algunos tienen anhelos y todo, pero eso no es suficiente. Es muy importante que un matrimonio tenga una base sólida. Y esa roca de la cual les estoy hablando es Cristo Jesús, que realmente es un valor seguro. Cuando yo edifico mi vida sobre ese valor seguro, les aseguro que puede venir la adversidad que venga, puede pasar cualquier situación, pero realmente cuando yo tengo claro lo que representa la vida de Cristo para mí, yo realmente me baso en lo que dice la palabra de Dios para creer que ese fundamento es suficientemente sólido y firme. Dice, porque nadie puede poner otro fundamento que el que está puesto, el cual es Jesucristo. Eso dice Primera de Corintios 3:11. Entiéndalo muy bien. Esto no es una idea solamente allí que quedó en un pasaje bíblico. La Biblia una y otra vez me habla sobre la necesidad de que mi vida esté anclada, segura, sobre bases sólidas. Y eso es realmente el creer en aquel que tiene la capacidad y también tiene la voluntad para ayudarme en los momentos en los que yo necesito. Él es el único que me puede dar a mí bases para yo poder perdonar, amar y dar lo mejor de mí. Eso es Cristo en mi matrimonio. Un fundamento es lo que yo necesito. Es el soporte, es la base. Entiéndalo muy bien. Entonces, en el caso de una construcción, el fundamento es ese cimiento. Debe ser la base sobre la cual se levantan las paredes. Y es allí entonces donde nosotros entendemos la importancia de Cristo para nosotros. ¿Cómo podemos construir un matrimonio sobre la roca? ¿Qué significado tiene esa roca entonces para nosotros? Entonces, por favor, quiero que por favor tenga presente algo, y es que definitivamente cuando usted va a pensar en esa edificación, entiéndalo muy bien, usted normalmente a veces suele ver la casa. Mire por ejemplo hoy la casa que hoy usted tiene. Usted la mira y aparentemente todo está bien. Aparentemente, bueno, tiene sus paredes, tiene, digamos, que como que todo el diseño necesario como para poder mantenerse firme frente a muchas circunstancias. Pero ¿qué sucedería en el caso de, por ejemplo, un terremoto? Bueno, Dios no lo permita, un evento complejo, digamos ya, que tiene que ver con los desastres naturales. ¿Cómo realmente soportaría mi casa un evento como estos? Ahí es donde usted empieza a analizar sobre qué decidí construir algún día, hablando de nuestra casa física. ¿Realmente yo hice las cosas bien? ¿Realmente pensé, analicé, miré que ese era el fundamento sobre el cual yo quería construir? Muchos construyeron, por ejemplo, sobre quebradas, por ejemplo, lugares donde uno se da cuenta que realmente eran lugares completamente inestables. Otros lo hicieron sobre lugares también donde realmente prevalecía la arena más que la roca. Y este tipo de cosas es donde nosotros empezamos a mirar que, claro, yo puedo ver algo que aparentemente va a soportar cualquier situación, pero solo la calamidad, solo la adversidad prueba todo aquello que yo hoy estoy haciendo. Pero también es muy importante no solamente hablar de lo que compone específicamente esa base, sino también las columnas que sostienen mi casa. Y aquí entonces vamos a empezar a hablar de algunas de esas columnas, y estoy seguro que ya algunas personas que ya han tenido la oportunidad de ser formados en esta familia espiritual, muy seguramente saben hacia dónde voy, pero me parece genial que podamos compartir y repasar, especialmente en algunos casos, lo que son estas columnas, porque no es solamente el hecho de saber que Cristo sea la base, el fundamento, es también cómo estoy edificando. Realmente, ¿cómo estoy yo haciendo para que esto soporte cualquier situación? Y vamos a hablar entonces de 5 columnas que son las que van a sostener nuestra casa, las que van a sostener nuestra vida espiritual. Hablemos de la primera columna. Esa primera columna le vamos a colocar un nombre. Le vamos a llamar la presencia de Dios. Yo tengo que tener la seguridad, escúchenme muy bien, la seguridad de tener la presencia de Cristo allí siempre presente, la presencia de Dios siempre presente en mi vida. Esta es una columna que es fundamental. Quiero decirles que usted puede creer en el Señor, pero no necesariamente estar consciente de que Él está todo el tiempo con usted. Usted tal vez es de aquellos que religiosamente va y busca a Dios cada semana. Pero yo quiero preguntarle, ¿Usted está consciente de que Él está con usted en todo momento? ¿Está seguro de su presencia y compañía, más aún en los momentos difíciles? Pero también quiero que usted entienda algo. Normalmente tal vez usted tiene la noción de que ir a la casa de Dios es lo que lo conecta a usted con Dios. Pero yo quiero darle hoy otra perspectiva, porque quiero decirles que sin necesidad de tener que desplazarse lejos, usted puede encontrar la presencia de Dios allí donde usted está actualmente. Mire lo que dice Primera de Corintios en el capítulo 6, en los versículos 19 y 20. Dice lo siguiente: ¿o ignoráis que vuestro cuerpo es templo del Espíritu Santo, el cual está en vosotros, el cual tenéis de Dios, y que no sois vuestros? Porque habéis sido comprados por precio. Glorificad pues a Dios en vuestro cuerpo y en vuestro espíritu, los cuales son de Dios. ¡Qué maravilloso esto! O sea, yo no puedo ignorar, me dice la Biblia, no puedo ignorar que mi cuerpo hoy representa el templo sobre el cual se mueve el Espíritu Santo. Este cuerpo fue comprado. ¿Cómo así que comprado? Claro que sí. Recuerden que cuando vino el Señor Jesús, Él vino a salvarnos, a redimirnos del pecado. A través de su acto en la cruz, a través de su muerte en la cruz, Él lo que hizo fue librarnos de la condenación y el pecado. Él nos sustituyó, o sea, quienes merecíamos la cruz éramos nosotros, pero Él decidió morir por nosotros. Desde ese día, Él compró nuestras vidas. Y mi cuerpo hoy es templo del Espíritu Santo. Mi vida hoy es el lugar donde Dios posa su presencia. Sí, es cierto. Usted debe buscar a Dios, claro. ¿Quién dijo que no? ¿Quién dijo que usted no podía ir a buscar a Dios en un lugar que representa la casa de Dios? Pero también quiero decirle algo. Hoy su vida, su cuerpo, es el templo donde Dios mora. O sea que no, tampoco tengo la necesidad de desplazarme tan lejos para poderme encontrar con Él. Solo basta cerrar mis ojos y entender que Dios está allí, presente. Claro que sí. Entonces el tema es, cuando yo entiendo que mi cuerpo es entonces, representa la vida de Cristo, entonces empiezo a relacionarme con mi cónyuge, con otros, de una manera, con hábitos saludables. Realmente es que es claro, yo empiezo a hacer lo mejor para que hacer de mi cuerpo un instrumento de bendición. Eso es lo que yo hago. Entonces, lo primero que yo empiezo a hacer es cuidar mi cuerpo, cuidarme a mí mismo. Buen ejercicio, descanso adecuado, una buena presentación personal, un lenguaje que comunique vida. Eso es lo que yo tengo que hacer. Hábitos saludables que me van a ayudar a desarrollar a mí también una buena noción en lo que tiene que ver con el trato con las otras personas. Aprender a tratar a mi esposa como vaso frágil, me dice la Biblia. Aprender a darle lo mejor a la persona que yo amo, aprender a darle lo mejor de mi vida a aquellos que están cerca. La presencia de Dios en mi vida me da valía, me hace consciente de una nueva relación con mi Padre, me libera de la soledad. Usted que se siente solo, quiero que sepa, usted no está solo, Cristo está con usted en todo momento. Él quita ese sentimiento, esa sensación de orfandad, de vacío, desde el momento en el cual usted abre su corazón para que Cristo llegue a su vida. Así que por favor entienda, hoy Dios toma su vida como un instrumento. Él se mueve poderosamente hoy en su vida de una manera maravillosa a través de su presencia moviéndose en su corazón. La segunda columna se llama el perdón. Tener la seguridad del perdón en mi vida. Vuelvo de nuevo a mencionar la seguridad, porque es que de nuevo les digo, o sea, no es solamente el saber, el sentir el perdón, no, es tener la seguridad de que mientras Él está conmigo, Él me da la capacidad de yo poder perdonar, de poder experimentar también el perdón. Dice en Colosenses capítulo 1, en el versículo 13 y 14, el cual nos ha librado de la potestad de las tinieblas y trasladado al reino de su amado Hijo, en quien tenemos redención por su sangre, el perdón de pecados. Qué maravilloso esto entonces. Miren qué bonito lo que dice la Biblia, de que definitivamente Dios mismo nos ha librado de la potestad de las tinieblas, nos ha trasladado al reino de su amado Hijo. Ahora le pertenecemos al Señor, en Él tenemos redención, salvación, para que usted también lo tenga, pero no solamente eso, en Él tenemos perdón. Todos mis pecados, pasados, presentes y futuros, quedaron colgados en la cruz del Calvario. Eso no es fácil de asimilar. Quiero decirle, es muy difícil que yo le pueda decir a usted en estos momentos, que el Señor en estos momentos, cuando lo ve a usted, lo único que ve es la vida de Cristo. Y si Él ve la vida de Cristo, significa que no hay pecado. Eso no es fácil de entender, más cuando usted aún no le ha abierto las puertas de su corazón al Señor. Porque para esto usted tiene que sentirse hijo, usted tiene que entender que usted le pertenece al Señor. Y es por eso tan importante que usted entienda que desde el momento en que usted abre su corazón para el Señor, Dios quita de usted todo sentimiento de vergüenza, de indignidad, le da una nueva vida, le permite disfrutar una comunión con Dios perfecta, y ya no hay culpa, porque todo fue clavado en la cruz del Calvario. Allí en donde, claro, yo tengo que confesar, admitir, reconocer de corazón que he estado pecando, que he hecho pecado. Pedirle perdón, claro, es necesario, es una actitud del corazón donde yo le pido perdón por todas mis faltas y mis equivocaciones, pero a la vez también experimento de Dios el perdón. Cuando yo confieso, estoy sencillamente diciendo que reconozco mi maldad, que reconozco que he estado lejos de Dios, que reconozco estar con Él, o sea, que lo necesito a Él, que estar conectado con Él es lo mejor que puede pasar en mi vida. Es por eso que yo le invito a que usted realmente hoy entienda que si usted hoy le cree a Dios y entiende quién es Dios para su vida, usted no tiene por qué tener miedo de confesar, de abrir su corazón, de poder expresar su carga y decirle a Dios que lo necesita, que Él mismo le levante, que Él mismo le sustente, que Él mismo haga su obra grande, perfecta, extraordinaria en su vida. Qué maravilloso es esto. Entonces, basado en esta situación, yo lo único que le puedo decir y ratificar es lo que dice en la palabra de Dios, en el libro de Primera de Juan, en el capítulo 1, en el versículo 9. Dice, si confesamos nuestros pecados, Él es fiel y justo para perdonar nuestros pecados y limpiarnos de toda maldad. Si confesamos, esa es la condición, si confesamos nuestros pecados, Él es fiel y justo para perdonar nuestros pecados. No sé con qué estará cargando usted en estos momentos. No sé cuántas situaciones usted haya hecho en la vida que al día de hoy le están generando a usted mucho conflicto y dolor. No sé cuánta culpa hoy pueda usted estar arrastrando por situaciones que usted hizo, que provocó, situaciones que usted recibió también. El tema es, yo quiero que sepa, cuando usted entiende el poder del perdón, usted sencillamente aprende a experimentar ese perdón pero también aprende a comunicarlo y aprende también a perdonar. Qué maravillosa es esta experiencia y qué lindo poder construir una casa teniendo claro cada uno de estos puntos que hoy nosotros estamos manejando. Que usted realmente hoy de corazón le entregue su vida, su corazón, su ser al Señor y que Dios mismo haga su obra grande, poderosa, extraordinaria en su vida. Vamos a hacer aquí entonces una pausa y ya regresamos con ustedes aquí en Casados y Aún Felices.
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2: Muy bien, amigos oyentes, aquí estamos de nuevo compartiendo con ustedes este tiempo, agradeciéndole a Dios por toda esa obra maravillosa, perfecta, extraordinaria sobre nuestras vidas. Y bueno, compartiendo de todo esto que hemos estado hoy hablando, realmente es muy especial cuando hablamos acerca de este tipo de principios y de todos estos pasajes en la Biblia que nos llevan a entender quién es Dios, cómo opera y cómo realmente Él tiene esa capacidad de restaurar nuestras vidas, nuestros corazones. Pero vamos a seguir entonces este tiempo, vamos a seguir con ustedes compartiendo esta tarde. Y bueno, y quiero hoy también dar gracias a Dios por todas aquellas personas que están allí conectadas, que están allí pendientes, que están siempre atentos a nuestro programa. Para ustedes, muchas gracias por estar allí siempre, siempre con nosotros. Quiero agradecer a Alex y a Belsi, quienes siempre están allí con nosotros, siendo factor de apoyo para este programa. Gracias a Dios por sus vidas, por su colaboración. Realmente es extraordinario lo que ustedes también hacen a través de lo que ustedes enseñan a través de este programa. Para ustedes un abrazo muy grande y saludo a toda la gente en Duitama, toda la gente que nos escucha allí, gente hermosa, gente que con la cual compartimos, gente con la cual he tenido la oportunidad de ir, visitarlos, tener experiencias allí muy bonitas. Realmente es una ciudad increíble. A todos ustedes, gracias por escucharnos allí, que Dios los bendiga. Quiero saludar a Dalvis y a Kendris en San Juan del Cesar, Distrito Delicias, siempre conectados, siempre pendientes, siempre atentos de nuestro programa. Un abrazo muy grande. Quiero también saludar a Diana Irreño, un abrazo para ti allí en Tunja. Que Dios te bendiga, que Dios cada día siga obrando sobre tu vida. Bueno, muy bien, de igual manera un saludo a Sergio aquí en Bogotá, que Dios también te bendiga. Gracias por estar pendientes allí, siempre atentos y pendientes de nuestro programa. Bueno, quiero también saludar a Luz Marina Jiménez, también nos estás allí escuchando desde La Dorada, Caldas. Dios te bendiga, qué bueno que Dios te permita estar experimentando este proceso de recuperación. Dios te bendiga y Dios te permita salir adelante de todos estos procesos de salud. De igual manera, quiero saludar a Milena Rodríguez. Un abrazo para ti, Distrito León 13, en Soacha. Allí tenemos también muy buena audiencia en todo Soacha. Para nosotros es muy gratificante sus testimonios, sus comentarios. Que Dios los bendiga mucho. María Araceli Zapata desde Medellín, la ciudad de la eterna primavera. Un abrazo muy grande para ti. Que Dios te bendiga mucho. A todos los paisas, a todos los que nos escuchan, Dios los bendiga y que Dios siga haciendo su obra sobre su vida. Bueno, también quiero saludar a Fernando Salsa Bonfante. Un abrazo muy grande para ti, a tu esposa, a tus hijos, a tu amigo Víctor. Que Dios los bendiga mucho. Que Dios siga haciendo su obra grande y preciosa sobre sus vidas. También quiero saludar a Jolis Marín. Un abrazo grande para ti. Que Dios te bendiga. Gracias por estar allí conectada. Luz Marina Jiménez. Bueno, ya la había saludado. Bueno, muy bien. A todos ustedes, gracias, gracias, gracias por todo lo que ustedes hacen, por estar allí siempre atentos, siempre pendientes. Don Héctor Ceballos, estamos orando por tu recuperación. Que Dios te bendiga. bendiga mucho, que Dios sea soporte y ayuda para ti. Está aquí en Bogotá, siempre pendiente, siempre atento de nuestro programa. También de igual manera, Adelina López, un abrazo grande también para ti, a toda la familia allí en Medellín. Hace poco estuvo por allá en el Congreso del Voluntariado. Qué chévere, toda esta gente que estuvo allí en este congreso, siendo edificados allí, especialmente en el trabajo social. Para todas estas personas que estuvieron en este congreso, un abrazo grande y gracias por trabajar especialmente por este país, por sacar adelante este país. Y no solamente eso, allí también estuvo gente del Ecuador, bueno, de diferentes lugares, que entienden muy bien, que tienen conciencia social, que quieren trabajar por un cambio. Bienvenido sea para todos ustedes. Entonces, un abrazo muy grande, y que qué bueno que realmente podamos contar con ustedes en este tipo de espacios, y que nos lleven a nosotros también a ser conscientes de las cosas que tenemos que ir cambiando para construir país. Bueno, muy bien, seguimos en nuestra temática. Estamos hablando entonces de las columnas que se tienen que construir. Estamos construyendo casa. Nos dimos cuenta de que sí, es necesario que coloquemos un buen fundamento, pero empezamos a construir también aquello que son las columnas que van a sostener nuestra casa. Ya colocamos la primera columna, que tiene que ver con la paternidad de Dios. Ahora vamos con una segunda columna, que tiene que ver con el perdón. Ahora vámonos a una tercera columna, que es entonces la experimentar la paternidad de Dios. Qué lindo es este tema, y qué lindo poder hoy hablar también sobre esto, porque realmente el experimentar la paternidad es algo que todos nosotros necesitamos vivir, y sobre todo la seguridad de sentirme hijo. Es que ese es el punto, y volvemos de nuevo a hablar de lo mismo. La seguridad no es solamente el hecho de que yo tenga una idea, no, es que tengo que estar seguro de la paternidad que Dios mismo me ofrece. Sentirme hijo, actuar como hijo, entender muy bien quién soy yo para Él. Dice en Juan capítulo 1, en el versículo 12, mas a todos los que le recibieron, a los que creen en su nombre, les dio la potestad de ser hechos hijos de Dios, los cuales no son engendrados de sangre, ni de voluntad de carne, ni de voluntad de varón, sino de Dios. Qué lindo esto, y qué maravilloso poder comprender este pasaje, entender realmente lo que representa mi vida. El día que yo decidí abrir mi corazón, ese día yo decidí en mi corazón abrir mi corazón, recibir a Cristo en mi vida, y a través de eso, por el hecho de creer, fui tomado como hijo de Dios. No todos somos hijos de Dios. Hay algunos que son criaturas. O sea, el tema es, yo puedo ser una criatura de Dios. Sencillamente entiendo que Dios algún día me creó. Eso es ser una criatura. Yo entiendo que Dios alguna vez me hizo, y sencillamente hasta ahí llego. Pero de ahí a sentirme hijo, no lo siento. Yo no me siento como hijo de Dios. Y ahí viene el problema. El problema es que esto es un tema de fe. Solo aquel que realmente tomó esta decisión de recibir y de creer es aquella persona que se va a sentir amado, se va a sentir aceptado, se va a sentir como hijo, como hija. Entonces, entiéndalo muy bien, no es lo mismo sentir que yo soy una criatura de Dios a entender que yo soy un hijo de Dios, que le pertenezco, que Él lo hace, o sea, que Él por su hijo hace lo que sea, porque eso es lo que yo entiendo. Soy su hijo, es que yo no soy cualquiera. Él siempre está atento de mí, siempre pendiente de mí, como buen papá. Me aconseja, me cuida, me guarda, me protege, me perdona, me libera. Esa es la relación. Esa es la relación padre-hijo. donde yo también tengo la oportunidad de entrar libremente a su presencia, sin necesidad de que tenga que buscar a alguien que me permita tener esa oportunidad. Es un privilegio que solamente adquiere aquel que es hijo. El que es hijo entiende ese privilegio, lucha para esto, porque realmente es el tema de entender muy bien que ya siendo hijo yo no tengo por qué estar buscando quien interceda por mí, quien haga algo por mí. Es que yo soy hijo, y cuando soy hijo sencillamente sé y entiendo que ya la obra está hecha, que yo tengo libre acceso a la presencia de Dios a través de su Hijo amado, Jesucristo. Y eso es lo que yo entiendo. Y que si Él, todo aquello que es verdad en Jesús, entonces se convierte verdad en mi vida, porque yo entiendo que ya ahora Él me trata como a Jesús, como a su Hijo. Él me da una identidad, me permite tener sentido de pertenencia, me hace sentir coheredero, coheredero, y eso es muy importante. Entonces, esa seguridad de esa paternidad me libera de la orfandad. Yo tengo un papá, tengo un padre que lo da todo por mí. Me siento en él seguro, protegido. Siento que todo realmente lo tengo en él. Y eso, esa seguridad me la brinda la palabra de Dios. No son sentimientos. Yo ahorita les menciono la palabra sentir, no tanto por el tema sentimental. Es porque realmente cuando estoy conectado con Dios, así realmente lo experimento. Dice en Juan en el capítulo 8, en el versículo 14, dice lo siguiente: porque todos los que son guiados por el Espíritu de Dios, estos son hijos de Dios. Ya no somos esclavos, somos hijos, le pertenecemos al Señor. Antes de conocerlo, nosotros estábamos en una situación donde realmente, claro, vivíamos como esclavos, actuábamos como esclavos, pero ahora somos libres por el Señor. Somos libres. Eso es lo que yo tengo que entender. Eso es lo que yo tengo que saber. Entonces, por favor, hay que entender esto, hay que asimilar esto, hay que saberlo muy bien por el Espíritu Santo. Hay una cuarta columna, la seguridad de propósito. ¿Qué significa esta seguridad de propósito? Ahora tenemos un propósito de vida. Soy una nueva criatura. Le pertenezco al Señor. Qué interesante eso. Este tema de ser una nueva criatura, porque eso es parte del propósito. Saber y entender que ahora entonces mi vida realmente es importante para el Señor. Y eso es lo que yo hoy tengo que entender y tengo que asimilar. Hoy, al ser hijo, Dios a mí me permite vivir y experimentar lo que es realmente ese nuevo propósito. Dice en 2 de Corintios capítulo 5 en el versículo 17: de modo que si alguno está en Cristo, nueva criatura es. Las cosas viejas pasaron, y aquí todas son hechas nuevas. Qué interesante, somos una nueva criatura. Qué interesante eso. Ahora yo tengo la guía, tengo la dirección de Dios, le pertenezco a Él, sus pensamientos son mis pensamientos. Dios me permite avanzar seguro en mi matrimonio, en mi paternidad para con mis hijos, porque Él me da la sabiduría que proviene del Espíritu Santo para tomar decisiones. El propósito ahora es vivir para Cristo, que mi matrimonio glorifique al Señor, que cada día yo pueda vivir para darle lo mejor de mi vida. Tengo futuro, hay esperanza, y yo sé que Dios va a seguir haciendo su obra en mi vida. Qué maravilloso, qué lindo poder entender todo esto a la luz de lo que me da la palabra de Dios. Pero como quinta columna, hablemos entonces también acerca de lo que es la seguridad de la vida eterna. Volvemos de nuevo a lo mismo, la seguridad. no es solamente el hecho de saber que existe la vida eterna, es saber que esa vida eterna es para mí, para aquel que cree. Hablar de la vida eterna no es tan simple, no es tan sencillo. Es entender que mi vida no acaba en el momento en que termine mi viaje por esta tierra. Sencillamente, yo sé que hay algo más allá. Hay algo que realmente me espera más allá de lo que yo hoy estoy viendo, de lo que

Él es el que representa la vida eterna. La vida eterna consiste en disfrutar de una mejor calidad de vida desde el momento en que yo acepto vivir bajo ese propósito de Dios. Esto realmente se inicia en el momento en que yo tengo la fe para creer en que Cristo está en mi vida, en que Él está dentro de mí y lo disfruto en esta vida y se prolonga por la eternidad. Recuerden, cuando hablamos de Cristo, Él es el alfa y la omega, el principio y el fin. Por lo tanto, la vida eterna está encarnada en Él. Tener a Cristo es tener lo que Él tiene, vida eterna. El que tiene al Hijo tiene la vida. El que no tiene al Hijo no tiene la vida. La vida eterna me libera del temor de la muerte, pensando que tal vez mi vida llegó hasta aquí, que ya no hay nada que hacer. Yo quiero decirle, hay buenas noticias, no se preocupe, las mejores cosas están por venir. Lo mejor, lo más extraordinario está por venir. Eso es lo que usted tiene que entender, que Cristo realmente lo que hizo a través de la cruz le da a mi vida todo el sentido, todo el propósito. Eso realmente es algo que usted tiene que entenderlo por la fe. Ya usted no va a estar en esa situación de qué va a pasar el día que yo me muera, hacia dónde me voy a ir, y entonces cuando yo me muera todo se acabó. No, antes, allí comienza lo mejor de su vida. En el momento en el cual usted parte de aquí, de este mundo, es donde usted empieza a disfrutar realmente de todas las cosas hermosas y maravillosas que Dios tiene para su vida. Todas aquellas promesas que están escritas en su palabra se hacen evidentes a través del creer que definitivamente todo lo que Dios hace es perfecto y extraordinario. Esto es maravilloso. Entonces, por favor, apropíese de esta realidad. Esto va más allá de un tema temporal. Esto va más allá. Es un tema eterno. Para aquel que cree en Cristo, entiende que definitivamente hay algo más allá. Y esto nos lleva a nosotros a generar fe y esperanza. Por lo tanto, entendámoslo muy bien. Cristo es esa roca firme, el fundamento inconmovible de nuestra vida. Cuando nosotros lo tenemos a Él, lo tenemos todo. Entiéndalo muy bien, que lo mejor que puede pasar con nosotros es haberlo conocido, es para poderlo haber invitado a nuestra casa, es saber que desde el momento en que Él llega a nuestra casa, viene a satisfacer todo lo que es nuestra necesidad. Crea en Él, confíe en Él, espere en Él. Es lo que quiero que usted entienda, amigo oyente, que usted cada día le entregue su vida, su corazón a Dios, con toda la libertad, que usted cada día pueda disfrutar de todos los recursos extraordinarios que Dios coloca en su mano. Lo único que usted necesita es realmente creer, confesar que Él está con usted. Es lo único que usted necesita. Muchas personas hoy andan sin esperanza en este mundo. Muchas personas hoy buscan, a través de diferentes situaciones, buscan un propósito y un sentido de vida. Hay gente que está desconectada completamente de Dios y esto les lleva muchas veces a creer que, digamos, el desvivirse puede ser, digamos, como el mejor recurso para de pronto ya, digamos, como ponerle fin a tanta incertidumbre y a tanta cosa. Por favor, entienda algo. Cuando usted tiene a Cristo en su corazón, Él viene para darle a usted sentido y propósito. Cuando usted lo tiene a Él, usted lo tiene todo. Usted no tiene necesidad de nada más. Solamente basta creer, solamente basta confesar, solamente basta abrazarse a Él. Esto es más que suficiente. Vamos a orar y vamos a entregarle a Dios este tiempo. Dios, muchas gracias por todo esto que tú nos permites disfrutar. Gracias, porque tu presencia lo llena todo. Tu presencia, Señor, satisface nuestra vida. Gracias por amarnos. Gracias por bendecirnos. Gracias por tu obra perfecta y extraordinaria.
Si usted todavía no tiene clara la presencia de Cristo en su vida, entonces yo quiero que haga conmigo una oración. Esta oración muy seguramente le va a llevar

para usted a estar conectado con Dios. Sencillamente hágala con fe. Dígale: Señor Jesucristo, yo te necesito. Reconozco que tú moriste por mis pecados. Te pido que entres a mi vida como Señor y Salvador y que hagas de mí la persona que tú quieres que yo sea. Gracias por entrar a mi vida y gracias por darle propósito, sentido y razón a mi vida. Hoy reconozco tu presencia, hoy reconozco que contigo todo lo puedo, hoy reconozco, Señor, tu perdón, hoy reconozco tu paternidad, hoy reconozco tu presencia. Gracias por amarme y gracias por apartarme para ti. Gracias, Padre, por la vida eterna que tú me das. Señor, gracias por darle sentido y propósito a mi vida. Hoy reconozco tu poder, reconozco tu gracia, reconozco tu misericordia. Te alabo y te exalto y te doy gracias por este tiempo, por acompañarnos, por guardarnos y bendecirnos. En el nombre de Cristo Jesús. Amén y amén. Amigos oyentes, qué rico compartir con ustedes este tiempo, esta tarde. Un abrazo para todos, que Dios les siga bendiciendo, que Dios siga cumpliendo su plan y su propósito en sus vidas, que Dios les guarde, les bendiga y sigan conectados aquí en Casados y Aún Felices. Dios los bendiga.

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2: Por deudas de la CPS que suman al menos 60 mil millones de pesos, la clínica Corpas recorta drásticamente su servicio de camas UCI, según informa Juan Carlos Vera, director de esa clínica.
3: Es una suspensión de la no ejecución de las 16 camas en totalidad, sino solo de 12 camas.
2: Javier Díaz, presidente de Analdex, expresó satisfacción por el crecimiento de la exportación de petróleo y carbón, pero también preocupación por el descenso en la exportación de café.
4: Lo que se espera es que este año la producción no sea tan grande como el año pasado. Y este estimativo está basado en el tema de lluvias, de las precipitaciones que han caído en estos primeros meses del año, que han dañado algo de la floración de los cafetos.
2: Álvaro Farfán, comandante de bomberos de Cundinamarca, informó que la autoridad minera sí había hecho una inspección a la mina en la que murieron 9 trabajadores en el municipio de Sutatausa,
5: donde evidenciaron una serie de situaciones y donde pues también había puesto de alguna manera ciertas advertencias y algunas situaciones de mejora que tenía que hacer precisamente esta mina.
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1: En Colmundo son las 3 en punto.
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0: En Colmundo son las 3, 15 minutos.
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0: En Colmundo son las 3:46 minutos.
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1: En Colmundo son las 4 en punto.
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1: Muy buenas tardes, bienvenidos a las informaciones desde Barranquilla y otros puntos de la zona Caribe colombiana. Atención, Valledupar. 5 días de bloqueo están realizando los habitantes de la invasión Tierra Prometida en Valledupar por la presunta falta de fluido eléctrico en el sector, generando intranquilidad en sus habitantes. Escuchemos a vecinos del sector con su voz de protesta.
2: Tenemos 5 días de estar sin luz. Aquí vemos niños, mujeres embarazadas. Yo soy hipertensa, yo no puedo estar aguantando esos calores que están haciendo.
3: Porque ya tenemos 5 días sin luz y nos vinieron a dar pañitos de agua tibias ayer. Nosotros tenemos niños, personas que tienen balas de oxígeno. Somos un barrio subnormal porque a él no le da la gana de legalizar esto y de poner contador y poner transformador.
2: Dormimos con la...
1: Según los vecinos del sector, el alcalde de Valledupar, Ernesto Miguel Orozco Durán, pues no los ha podido ayudar con el transformador porque están ilegales. Esta invasión es ilegal. Pero ¿qué dice la ciudadanía? Ilegal para solucionar lo del transformador, pero no para ir a buscar los votos.
3: Que esto era ilegal y que él no iba a meter, que Contimá metía los antimotines porque esto era ilegal. Eso lo dijo el alcalde ayer.
4: Esto era ilegal cuando vino a buscar los votos, que nosotros ganó porque nosotros le dimos los votos. Eso ahora sí es ilegal.
2: Están exigiendo 9 millones para podernos poner la luz y eso me parece de mal gusto, porque cuando Ernesto Orozco llegó aquí a la invasión a pedirnos los votos, nosotros se lo dimos de corazón y queremos que él de corazón nos ponga la luz.
1: Hasta el momento no han dado declaraciones el alcalde de Valledupar, Ernesto Miguel Orozco Durán, ni la empresa Afinia, encargada del suministro de energía en Valledupar. Desde Barranquilla y para el informativo digital Colmundo, les informó Frank Zambrano.
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1: En Colmundo son las 5 en punto.
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2: Por deudas de la CPS que suman al menos 60 mil millones de pesos, la clínica Corpas recorta drásticamente su servicio de camas UCI, según informa Juan Carlos Vera, director de esa clínica.
3: Es una suspensión de la no ejecución de las 16 camas en totalidad, sino solo de 12 camas.
2: Javier Díaz, presidente de Analdex, expresó satisfacción por el crecimiento de la exportación de petróleo y carbón, pero también preocupación por el descenso en la exportación de café.
4: Lo que se espera es que este año la producción no sea tan grande como fue el año pasado. Y este estimativo está basado en el tema

0: de lluvias, de precipitaciones que han caído en estos primeros meses del año, que han dañado algo de la floración de los cafetos.
1: Álvaro Farfán, comandante de bomberos de Cundinamarca, informó que la autoridad minera sí había hecho una inspección a la mina en la que murieron 9 trabajadores en el municipio de Sutatausa,
2: donde evidenciaba una serie de situaciones y donde pues también había puesto de alguna manera ciertas advertencias y algunas situaciones de mejora que tenía que hacer precisamente esta mina.
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2: En Colmundo son las 6 en punto.
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Muy buenas tardes. Sean ustedes bienvenidos a Casa Albirroja, Colmundo Radio, ASB Sports, para este gran compromiso, jornada número 4 de Copa Libertadores, que hoy regresa a la capital de la República. Ya estamos ubicados en la cabina número 4 del Estadio El Campín para llevarles a ustedes las emociones de Santa Fe frente a Corinthians, Colombia frente a Brasil, en la fase de grupos de la Copa Libertadores. Mi nombre es Alejandro Cortés, hoy tendré el placer de llevarles el relato, las emociones, todo lo que esté pasando en el campo de juego. Y tenemos el panel de Casa Albirroja conformado por el profesor Hernando Velandia, Daniel Rojas, que es nuestra voz comercial, y también Sofía Molina. Con ustedes también, que ya dejan sus comentarios, recuerde, comparta la transmisión, deje su like y cuéntenos cuál es la expectativa, cuál es la percepción para el partido que está programado para las 7:30 de la noche. Estamos exactamente a un poco más de 1 hora y 24 minutos para que ruede la pelota en el Coloso de la 57. Y empiezo a saludar a la gente. Luis Hernando nos dice: buenas tardes, señores de Casa Albirroja, los saludo desde Madrid, Cundinamarca, barrio Cedrito. Saludo especial para toda la gente del municipio de Cundinamarca. Omar D, buenas tardes, amigos de Casa Albirroja, vamos León. Brian David Barreto, muy buenas tardes. Y Club F8 también ya nos deja su saludo. Comparta la transmisión. Recuerde que si no se ha suscrito, se puede suscribir. Somos la comunidad más grande de hinchas y periodistas que siguen al primer campeón de Colombia. Les cuento que ya los equipos están en el estadio. Todavía no salen a la gramilla, al césped, a hacer trabajos precompetitivos, pero llegaron al estadio muy a la par. A las 5:22 de la tarde arribó el bus de Corinthians y 7 minutos después, a las 5:29 de la tarde, arribó el bus del León Independiente Santa Fe, que hoy, por lo que se ha escuchado y por lo que se tiene en el taquillero, espera por lo menos unas 25.000 almas para apoyar al equipo cardenal en este duelo fundamental. No hay mañana, hay que ganar sí o sí si se quiere seguir con las posibilidades matemáticas de avanzar a los octavos de final del torneo de clubes más importante en Sudamérica. Y hoy también arrancamos con nuestra parte comercial para darle la bienvenida a aquellos que siguen creyendo en este proyecto de Casa Albirroja. 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También estaremos con la Lotería de Bogotá y estaremos también con ustedes que nos dejan sus mensajes, nos dan su like y nos regalan su suscripción. Ya tengo aquí al resto del panel para saludarlos, para integrarlos a la transmisión, pero entonces vamos primero con una ronda comercial y ya regresamos.

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8: Seis y diez de la tarde, continuamos con esta previa especial, duelo de Copa Libertadores. Y nos metemos ya con lo que es la previa, con lo que trae Corinthians, con lo que trae Independiente Santa Fe para este partido, algunas ausencias y algunas ausencias altas, de alta envergadura, como por ejemplo la de Franco Fagundes, que hoy no nos puede acompañar por un problema en el isquiotibial, y parece que es más grave de lo que pensábamos. Parece que se puede ir incluso de 3 semanas o un poco más. Más adelante les daré detalles, porque esta mañana en ASB Noticias estuvimos hablando con el jefe de prensa de Independiente Santa Fe, Jonathan Melo, que nos contó un poco al respecto de la recuperación de El Charrúa, de Franco Fagundes. Pero entonces, Daniel, le doy la bienvenida a la transmisión. Bienvenido acá a Salvirroja. Y de una vez entremos a conocer cuáles son esos 23 convocados, 23 jugadores con los que hoy cuenta Pablo Repetto para este compromiso internacional.
9: Gracias, Alejo. Gracias, Alejo, con las buenas tardes para ti. Saludos para toda la hinchada cardenal que desde este momento y también desde las 6 de la tarde se ha estado conectando con nosotros. Convocados de Independiente Santa Fe para este partido trascendental ante Corinthians de fecha 4 de Conmebol Libertadores. Tenemos como arqueros a Andrés Mosquera Marmolejo y a Weimar Asprilla. Los defensas, Cristian Mafla, Emanuel El Turro Olivera, Elibelton Palacios, Iván Escarpeta, Jason Angulo, John Meléndez, Juan Sebastián Quintero y Víctor Moreno, que vuelve a convocatoria después de varias semanas ausente por lesión. Ojo, no sabemos si Repetto le vaya a dar minutos, no creemos, hay que ver y hay que evaluar cómo destina el entrenador uruguayo la saga defensiva para el partido de esta noche. En la zona de volantes, Daniel Torres, con Johan Canté Torres, Kilian Toscano, Luis Ángel Palacios, Omar Fernández Frasica, Alexis Zapata, Gilmar Velázquez y Jaycar Perlaza, otro que también vuelve después de prolongadas semanas de ausencia. Y en la parte de delanteros, en la parte ofensiva, están Jader O'Brien, Edwin Chirra Mosquera, Martín Palacios, un canterano, Nahuel Bustos y el señor Hugo Rodallega, mi querido Alejo.
8: Ahí está entonces la convocatoria. Recordemos que para Liga se convocan a 20 jugadores, para Copa Libertadores son 23, o por lo menos hasta el momento eso es lo que se han convocado. Hay 25 inscritos en total para el torneo internacional. Le cuento las novedades, querido Dani. Jaycar Perlaza, es verdad, regresa a Copa Libertadores, pero recordemos que hizo un muy buen primer tiempo frente a Internacional en este último partido de la fase de todos contra todos de Liga. Víctor Moreno, que fue convocado frente a Internacional, pero al final fue enviado a la tribuna, no lo quiso arriesgar, como usted lo recalcaba, el profesor Pablo Repeto. Otras de las novedades, y esta que sí me alegra, regresa Gilmar Velázquez, que no juega desde el partido frente a Peñarol, precisamente acá en el Campín, cuando sufrió un problema muscular, lo perdimos para el remate de la fase de todos contra todos de Liga, no lo pudimos tener ni contra Corinthians en Brasil ni contra Platense en Argentina, pero hoy regresa por lo menos a la convocatoria. Otros dos que regresan: Luis Ángel Palacios, que no fue tenido en cuenta el fin de semana por decisión técnica, y Edwin Mosquera, que regresó de Sao Paulo con un virus, posteriormente tuvo un problema muscular y hoy reaparece después de bastante tiempo en la convocatoria. Ausentes: Franco Fagundes, ya lo decíamos, parece que se va a ir un poco más de dos semanas, el tema de su recuperación, hablaremos un poco más adelante con respecto al jugador Charrúa, ni tampoco es tenido en cuenta un jugador que no es determinante porque no está inscrito en Liga, lo utilizan como para llenar el cupo que corresponde a Copa Libertadores, que es Kevin Cortés, el centrocampista con pasado en Boyacá Chico y en Millonarios, que muchos van a decir, ¿quién es Kevin Cortés? Lo hemos mencionado en antiguos programas, es un jugador que no está inscrito en Liga, sí en Copa Libertadores, pero lo utilizan más que todo es para llenar el cupo que pide Conmebol para poder pasar ya lo que es la plantilla completa de cara a las competencias Conmebol. Ahí está entonces la convocatoria, aproximadamente yo creo que en unos 15 minutos, sobre las 6:30, va a salir la nómina titular y ya oficial de Independiente Santa Fe para que la podamos entrar a analizar, pero mientras sale, voy a darle la bienvenida al profe, voy a darle la bienvenida a el más veterano, pero también al más experimentado de Casa Albirroja. Profe Velandia, bienvenido a la transmisión de Copa Libertadores.
10: Don Alejandro Cortés, para usted y para toda la hinchada de Independiente Santa Fe, para todos los compañeros de la mesa acá, don Daniel Rojas también, que hoy nos acompaña como de costumbre ya en Copa Libertadores, y también el popular Tatán en la técnica, y allá en la técnica en Colmundo Radio, ahí en la 127 con séptima, en la Casa Blanca también, allá está, ¿quién, Alejito? Ah, don Jim Perlaza. Don Jim Perlaza, un abrazo fraternal para otro de los veteranos de las perillas en Colmundo Radio. Y para toda la hinchada Independiente Santa Fe, el agradecimiento total. Total porque ustedes están con nosotros, están con Casa Albirroja, están con Colmundo Radio en los 1040 para una edición más, un partido más de Copa Libertadores. En esta ocasión, Independiente Santa Fe recibiendo al equipo de Corinthians. Ya ustedes han estado dándole algo el repaso del equipo brasileño, también del equipo santafereño. La gente va llegando poco a poco, partido que está programado para las 7:30 de la noche. Aspiramos a tener un mínimo de 25.000 personas aquí en el estadio Nemesio Camacho, el Campín de la capital de la República. Entonces ahí estaremos muy pendientes y vamos a empezar a hacer nuestro trabajo, don Daniel Rojas.
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10: Sí, señor, ahí está uno de los anunciantes de todo este panel importante que tenemos en la noche de hoy. Son los anunciantes, son los clientes que creen en Casa Albirroja y que creen también en Colmundo Radio. Y recuerden que este es un producto de ASB Sport. Ahí sí, a la cabeza con don Ricardo Martínez. Gracias, Ricardo, por todo el trámite que se pudo hacer para solucionar la situación que hay para el ingreso, ¿verdad? Que y eso es apenas natural, se presenta algunas dificultades, pero es que esta organización es de Conmebol, entonces ya es un manejo un poco diferente al que se le da localmente, pero bueno, afortunadamente, y ahí con la colaboración del jefe de prensa de Independiente Santa Fe, se logró el acceso sin ningún inconveniente. Entonces, ahí estamos muy pendientes. Entonces, don Ricardo Martínez y obviamente también don Andrés Ruiz, que son los gestores de este producto de Casa Albirroja, pero el producto de ASB Sport. Entonces les decía, la gente sigue llegando lentamente, muy poco. Yo creo que en este momento tendremos aproximadamente unas 2.500 personas, 3.000, pero la boletería está alta. Y aspiramos, vuelvo y lo repito, aspiramos a tener unos 25.000 aficionados hoy aquí en el Estadio El Campín, ante un partido interesante e importante para el cuadro cardenal. Porque, como lo decíamos en el día de ayer y como lo bautizamos, no hay mañana. El mañana es hoy mismo. Es así de sencillo. Y hoy Santa Fe tiene que salir a buscar los tres puntos para seguir peleando la posibilidad de estar al menos en los dos primeros lugares de esta clasificación de Copa Libertadores y pasar a la siguiente ronda. Y ya como última instancia, que es la última que yo quiero esperar, sí, pero que no, digamos, no me convencería mucho. Yo quiero las dos primeras, las dos primeras posiciones para el paso siguiente. Y ya la otra, pues sería ese contentillo que llamo, ese contentillo que sería la Copa Suramericana. Pero Santa Fe hoy tiene que revalidar esa buena presentación que está haciendo localmente, teniendo en cuenta que los partidos a nivel internacional y partidos de Copa Libertadores son diferentes, pero Santa Fe viene bien encima. Hombre, lamentable es la no aparición de Franco Fagunde, que ha sido uno de los jugadores importantes que ha tenido Santa Fe en los últimos partidos, y lamentablemente su lesión pues conlleva a una espera un poquito larga. Es más, tampoco lo tendremos en los partidos frente al América, en los playoffs del fútbol rentado. Pero yo creo que el material que hay en Santa Fe es un material humano que se puede trabajar bien y que tiene la consigna de sacar a relucir el nombre de Independiente Santa Fe. Hoy también algo interesante lo que vaya a mostrar el profesor Pablo Repeto. A ver cómo va a formar esa nómina, qué es lo que nos van a decir en su momento para observar a este Santa Fe, a ver si vamos a ver al cuadro cardenal del minuto 0 hasta el minuto 95 siendo el dueño y señor del estadio Nemesio Camacho El Campín y obviamente de la gramilla aquí en la calle 57.
9: Sí, señor. 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
10: Sí, señor, también a eso. Bueno, ¿quiénes más están con nosotros así rápidamente como para enunciarlos y saber a quién vamos a estar sujetos en esta transmisión comercial en el día de hoy?
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10: Bueno, entonces ahí están nuestros clientes. Súmemele otro clientecito ahí.
9: Sí, señor, ASB Noticias 6 AM, la mejor información de las regiones Colombia y el mundo, en Colmundo Radio a nivel nacional, de lunes a viernes, profe, ahora sí.
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9: Se la tengo, profe. 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
10: Sí, señor. Bueno, mientras inicia el encuentro, vamos a estar en compañía para precisamente la parte comercial. Estaremos ahí en conjunto con don Jim Perlaza, que las tiene ahí encartuchaditas, lo más de bonitas. Se escuchan sabrosos, se escuchan muy bien a través de los las ondas hercianas de Colmundo Radio, la radio que te acerca, y en una época también se decía la cadena de la paz. Bueno, usted Daniel.
9: Sí.
10: Daniel, usted le acababa de dar la nómina de convocados del cuadro Independiente Santa Fe. De pronto tenemos algo, es que no encuentro yo en mi carpeta, no encuentro algo del equipo de Corinthians, el equipo brasilero que esta noche enfrenta a Santa Fe. Bueno, inicialmente se había dicho que de pronto este equipo venía ahí sí como con una nómina mixta, de pronto más suplentes que titulares, pero ya lo confirmó, y ayer Alejandro lo manejaba en nuestro programa, donde se hablaba, viene con la titular, el equipo de Corinthians viene con la pesada, viene prácticamente a buscar, a cerrar el ciclo de clasificación, y precisamente, y dicho por su propio técnico y algunos jugadores, vienen a conseguir la clasificación para estar más tranquilos y después metérsele un poco más de lleno al torneo local, donde están así como entre la rubia y la morena. Entonces vienen a buscar la clasificación hoy en la capital de la República, y por eso trajeron a todos los titulares el cuadro brasilero.
9: Sí, Daniel. Profe, vea, aquí indagando en fuentes cercanas al cuadro visitante, al Corinthians, no le tengo la nómina de convocados, pero sí las bajas, porque así como Alejo nos decía hace un rato, Santa Fe viene con unas bajas, digamos, puntuales para este compromiso de fecha 4 de Libertadores, pues también el visitante viene con sus bajas. Digamos que Charles, por el lado del equipo brasileño, el cuadro corintiano, no va a ser tenido en cuenta en este partido por inconvenientes musculares, al igual que Hugo Farías, que viene recuperándose de una cirugía. No especifica el motivo, o quizás sí, pero le cuento que está en portugués, profe. Yo para el portugués, yo lo improviso, yo falo portugués.
10: O sea, es facilito, Daniel, es fácil. Usted simplemente lea como está escrito y ya.
9: Bueno, le voy a leer acá. Charles dice, Torres no calcañar derecho. Así. Eso es como por el motivo por el que está ausente, para traducirle a la gente, por supuesto. Pero eso es lo que lo tiene fuera del partido. Vea, también Hugo Farías, como lo decíamos, Kai, que también se está recuperando de una operación tras una dolencia, Joao Pedro, que viene arrastrando una pubalgia, sí señor, y también tenemos a Alan, que no puede estar presente en este compromiso, y una baja también sensible, profe, y es la de Memphis Depay, el neerlandés, que recordemos sí, hace un tiempo está jugando en el Corinthians, es una de las estrellas que tiene hoy por hoy el fútbol brasileño, este fútbol tan visible, tan lleno de espectáculo, y que poco a poco se va llenando de nombres a nivel también de un fútbol proveniente de Europa, que también viene arrastrando problemas físicos. Pero ojo que van a contar con hombres como Jesse Lingard, hombre con pasado en el Manchester United, surgido del Manchester United y por reciente paso por clubes de Corea del Sur. Viene a gozar de su experiencia, y también hay que estar atentos a hombres como Rodrigo Garro, el argentino, profe, es un hombre mediocampista, enganche argentino, ex Vélez Sarsfield, y que también puede ser, ojo, una carta que Santa Fe tiene que vigilar para esta noche. Ya le voy a ir buscando más nombrecitos para tener en cuenta, igual ya estamos a, ¿qué?, 4 o 5 minutos de conocer cómo sale el 11 titular del equipo corintiano.
10: Sí, señor, ahí está, estamos a 4 o 5 minutos. Mire, yo me he preguntado, lo que pasa es cada vez que hay partido de Copa Libertadores, no solamente aquí en Bogotá, y Bogotá, Ibagué, el Medellín, ¿sí?, y Barranquilla, que son los cuatro equipos que están participando en la Copa Libertadores, siempre acomodan Un carro, sí, es un carro, pues no, no conozco las características de él, pero es que este es uno de los patrocinadores de esa Copa Libertadores de América.
9: Sí, señor.
10: Es de la empresa japonesa que siempre ha estado ahí, metida en la cuestión esta del fútbol.
9: Sí, de hecho también es coreana, es un auspicio coreano de la marca, obviamente, dentro del auspicio de la Conmebol Libertadores. Ojalá que ningún jugador, ese es uno de los miedos, profe, ¿no? De pronto un pelotazo que le llegue por al carro, imagínese que le rompa un vidrio, ¿quién paga eso después?
10: Mira, en una época y ya cuando era definición, y esto más que todo se manejó cuando se hacían los partidos de la Intercontinental de Clubes,
9: sí
10: que era el campeón de América. Con el campeón de la Copa Libertadores y el campeón de
9: la Champions.
10: De la Champions, exacto. Y se jugaba un partido en Japón. Y allá el mejor jugador de la cancha se ganaba un carro. Así de sencillito era. Entonces, de pronto creemos que ese es un espacio también para que se tenga la posibilidad de que el jugador mejore. Y en este caso un jugador colombiano y más de pronto Independiente Santa Fe, hombre, si se sigue con esa misma política, hombre, va a tener carro nuevo y con la última tecnología. Bueno, don Daniel, vamos a nuestra parte comercial y pongamos a trabajar a don Jim Perlaza. Ahí está, para que haga algo ese técnico de Colmundo Radio ahí en la 127 con séptima.
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9: De la tarde y seguimos en arroba la casa albirroja. Partido de fecha 4 entre Independiente Santa Fe y Corinthians. 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

0: Bueno, 6:32 PM, eso quiere decir que estamos ya a 58 minutos de dar inicio al encuentro aquí en la capital de la República por Copa Libertadores de América, la oportunidad que tiene hoy Independiente Santa Fe. Bueno, seguimos adicionando y anexando todo el panel importante de Casa Albirroja para esta transmisión gigante desde la capital de la República para Bogotá, Colombia y el mundo, porque nos escuchan y nos ven en todas partes, y por eso siempre, siempre les decimos hoy aquí decirle a la gente en Colombia buenas noches, decirles allá en el otro continente decirle buenas tardes, y en el otro continente decirle buenos días. Ese es el saludo para toda la gente, porque allá encuentra uno hinchas de Independiente Santa Fe, seguidores del cuadro cardenal, oyentes de Colmundo Radio y seguidores acérrimos de Casa Albirroja y toda nuestra multiplataforma. Conectamos ahora con la cara bonita de esta mesa de trabajo aquí en Casa Albirroja, doña Sofía Molina. Buenos días, buenas tardes, buenas noches, bienvenida también a su Casa Albirroja.
1: Buenas tardes, profe. Una noche increíble, una noche de Copa Libertadores. Independiente Santa Fe recibe a Corinthians y hoy es como si fuera una final. Santa Fe sí o sí tiene que sumar de a 3 puntos, tiene que tener la ventaja de la localía y hacer valer su casa. Hoy aproximadamente en el Campín estarán 18.000 hinchas alentando a León, una motivación más para el equipo, y esperemos que sea un gran partido y nos quedemos con esos 3 puntos para no seguir en aprietos en esa tabla de posiciones de la Copa Libertadores.
0: Yo espero 25, yo, así de sencillo, yo espero 25. Yo espero 25.000 aficionados aquí en el Campín, bueno, 18 que son las boletas ya aseguradas
2: hasta ayer habían 18.300 a esta misma hora
0: con los abonos.
2: Esta mañana hablamos con Jonathan y nos dijo que ya estábamos por encima de 20.000, y eso fue a las 8:30 de la mañana. Yo creo que sí, vamos por las 25.000.
0: Ay, yo voy por esas 25.000, esas 25.000 entradas hoy aquí al Nemesio Camacho, el Campín. Bueno, Sofía, ¿qué novedades podremos observar? Ya Daniel nos daba a conocer lo que era la nómina de convocados, entonces, ¿qué podemos mirar, qué podemos esperar de esa nómina que puede armar el profesor Repeto?
1: Bueno, profe, yo creería que el profe Repeto va a usar la misma nómina con la que jugó con Internacional de Bogotá y se clasificó a los playoffs de la Copa Libertadores, de la Copa de la Liga Colombiana. La única excepción es que no estará Franco Fagundes porque él tuvo una lesión muscular del isquiotibial derecho. Creo que esa es la única novedad que veremos el día de hoy. Y ya por parte del equipo de Corinthians, ellos sí traen bastantes lesionados. Entre esos está su jugador, uno de los jugadores estrella, que es Memphis Depay, que tiene una lesión en el muslo. También Charles, Joao Pedro. Así que veremos esas ausencias en la nómina de Corinthians que Santa Fe debe tener en cuenta para tener ventaja. Y yo creería que debería usar la misma nómina con la que se clasificó a los playoffs de la Liga Colombiana.
2: Bueno, Sofía, ahí está la información, un poco de actualidad de ambos planteles, pero vamos a conocer cómo está la tabla de posiciones, porque acá es donde uno ya empieza a sacar la calculadora, a revisar qué nos sirve, qué no nos sirve, cuál resultado se debe dar, cuál no. En este momento Santa Fe hace parte del grupo E, donde es comandado este grupo por Corinthians. 9 puntos, 3 partidos jugados, 3 partidos ganados, un promedio de 2 goles por partido marcados, y también 0 goles en contra. Ojo, ni este equipo ni Rosario Central saben lo que es recibir un gol en contra. Segunda posición para Platense, 6 puntos de 9 posibles y una diferencia de gol de 0. Ha marcado 4 goles y le han marcado 4. Tercera posición para Independiente Santa Fe con 1 punto y -3. Y como colero está Peñarol con 1 punto y -3. Recordemos que el primer ítem de desempate no es la diferencia de gol, sino es el enfrentamiento directo. Para que lo tengamos en cuenta, ese es el primer ítem de desempate para ganar la posición en esta fase de grupos de Copa Libertadores. 7:30 de la noche, profe, está programado el partido. Y mañana a las 5 de la tarde, hora colombiana, está programado el partido entre Platense y Peñarol en el Buenos Aires.
0: Alejo, tengo una duda. duda, tengo una duda y me hacían caer en cuenta, yo no le había puesto mucho cuidado, pero me hacían caer en cuenta precisamente en esa definición. Me dicen, el reglamento habla del enfrentamiento directo. Entonces voy a colocar un ejemplo sencillo. Santa Fe empata en puntos con Platense. Resulta que Santa Fe pierde con Platense en Argentina, gana en Bogotá. Sí, entonces ahí cómo se va a manejar ese enfrentamiento directo si se sabe que cada uno ganó su partido.
2: Profe, iríamos al segundo ítem de desempate, que es la diferencia de gol. Entonces va de la siguiente manera: primer ítem de desempate, enfrentamiento directo; segundo ítem de desempate, diferencia de gol; tercer ítem de desempate, mayor cantidad de goles convertidos a favor. Cualquiera de los tres tendríamos que jugarlo a nuestro favor, o tendríamos que ganarle en la estadística al equipo que está empatado con nosotros en puntos para ganar la posición en esta tabla general de la fase de grupos.
0: Ah, bueno, don Daniel Rojas, usted está en Casa Albirroja y también está a través de Colmundo Radio en los 1040 del AM.
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0: Bueno, 6:39 de la noche en todo nuestro país, en toda nuestra capital, dos departamentos, todos los que siguen la información de Colmundo Radio y en este gran encuentro, en esta expectativa que tenemos del cuadro Independiente Santa Fe. Bueno, Sofía y Daniel, vamos, entremos a mirar también la parte de... ¿Será que hoy, adelantándonos, no? Porque todavía falta la... ¿O ya la tenemos?
2: Ya tenemos la titular, profe, ya tenemos la titular.
0: Ah, no, entonces, ¿para qué vamos a especular? Conozcamos la alineación del cuadro cardenal. A ver, yo quiero mirarle la cara a Alejandro referente a la alineación.
2: Me gusta, profe.
0: Listo. Sofía, quiero verle la cara en cuanto a la forma de cómo se va a plantar el cuadro cardenal. ¿Gusta? Bueno, entonces hoy podemos decir que inicialmente, lo que le reclamamos al profesor Repeto, la terquedad hasta el momento no la mantiene. Ha cedido un poco, ha aflojado un poco en esa terquedad.
1: Profe, ¿sabe qué? Creo que el profe Repeto escuchó las transmisiones de Casa Albirroja y se dio cuenta que ya era momento de dejar de ser un poco terco, hacer caso y mirar bien qué es lo que está funcionando. Decíamos el domingo que tenía que analizar su propio equipo antes de analizar a los que iba a enfrentar, y creo que en estos días hizo buen trabajo y el día de hoy sale una buena nómina, lo que se estaba esperando para Independiente Santa Fe.
0: Bueno, entonces si está la nómina, y a propósito, están ya los jugadores de Independiente Santa Fe en el terreno de juego haciendo el trabajo de precalentamiento. calistenia, todo, toque de balón, jugar al bobito, hacer todo eso. Importante probar a los arqueros, esto es muy importante, dentro de una previa a un partido de fútbol, y eso es lo que está haciendo hoy el cuadro cardenal en la parte sur de la gramilla del estadio El Campín. Entonces, miremos alineación del cuadro Independiente Santa Fe, cómo salta el cuadro de Pablo Repetto. Bueno, ahora sí, arranquemos.
1: Bueno, profe, en el arco con el número uno, Andrés Mosquera Marmolejo, sin novedad.
0: Sin ninguna novedad, la seguridad del cerrojo número uno que tiene el cuadro cardenal y el jefe de la saga defensiva, Andrés Mosquera Marmolejo, quien es el arquero titular, y por el momento, mientras él esté bien, no lo mueve nadie.
1: En la zona defensiva, con el número 13, Elivelton Palacios, con el número 18, Manuel Olivera, con el número 3, Víctor Moreno, y con el número 32, Cristian Mafla, sin ninguna novedad.
0: Bueno,
1: vuelve Elivelton Palacios. Moreno
0: y vuelve Víctor. Víctor Moreno vuelve. Sí, o sea que hoy se sienta para este partido a Iván Escarpeta, que estuvo en el partido anterior por el pequeño impasse que tenía Moreno, pero hoy retoma nuevamente su posición. O sea, vamos a ver cómo es de nuevo el comportamiento de esta pareja de centrales entre el Turro y el jugador Víctor Moreno.
1: En la zona del mediocampo, con el número 16, Daniel Torres, con el número 19, Nahuel Bustos, y con el número 6, Kilian Toscano.
0: Bueno, o sea que en este caso, Bustos va a cumplir una función parecida a la de Franco Fagundes.
1: Sí,
0: se podría decir, ¿qué?
1: Exactamente.
0: ¿Sí? O sea, va a ser ese jugador que va a ser, yo diría, un poco flotante ahí delante de Daniel Torres y de... ¿Y quién acompaña a Daniel?
1: Kilian Toscano.
0: Ah, Kilian. Otro que ha subido su nivel de fútbol. Entonces, ahí está. Bueno, pero Bustos sale de titular, eso es importante. Sea, digamos, creo que es el segundo partido que sale de titular desde su presencia en el cuadro Independiente Santa Fe.
1: Y ya en la zona de los goles, profe, con el número 27, Jaycar Perlaza, con el número 8, Omar Fernández Frasica, y nuestro goleador y capitán con el número 11, Hugo Rodallega.
0: Bueno, ahí está la nómina Independiente Santa Fe. No hay novedades, ¿no? Ya es simplemente el manejo que se le vaya a dar dentro del terreno de juego, la fórmula ahí, los desplazamientos y todo eso que tiene que ver con la forma de jugar frente a un Corinthians, a un equipo bastante complicado, todo equipo brasileño, por llámese donde esté posicionado en la tabla y ya tenga el nombre que tenga, siempre será un equipo bastante, pero bastante complicado el cuadro brasileño. Ahora, yo no sé, Daniel y Sofía, pero yo creo que hoy, y lo aseguraba, yo lo decía, que a mí me parece que hoy uno de los que tendrán que ser más importantes y que tendrán que sobresalir un poco, precisamente van a ser las individualidades, y yo creo que ahí es donde tendrá que aparecer los líderes de este Independiente Santa Fe, y uno de los líderes precisamente está en esa mitad de terreno y está en ese sector donde es la destrucción que puede tener el, digamos, cuando arme algo el equipo contrario. Entonces va a ser ese equipo de esos jugadores de marca, y está encabezado por Daniel Torres. Es decir, Torres va a ser importante. Omar Fernández Frasica es otro de los jugadores interesantes, importantes, y yo diría que también es un referente para, porque él está detrás de los líderes, de pronto no con la misma presentación, con la misma imagen que puede estar un Hugo Rodallega, pero también, él hace sus pinitos ahí. Entonces este va a ser otro de los jugadores que debe estar ahí, metido con el equipo, y obviamente el capitán del cuadro cardenal, Hugo Rodallega. Entonces van a ser jugadores importantes los líderes que tiene Independiente Santa Fe hoy, y va a ser como ese punto de referencia para tener, van a ser los técnicos en el terreno de juego para esperar a ver qué es lo que va a plantear el equipo de Corinthians. No sé, esa es mi visión, esa es mi percepción. No sé ustedes cómo lo vean, Daniel y Sofía, pero creo que hoy las individualidades para mí tendrán que cumplir un papel bastante, pero bastante importante.
3: Vea, profe, que adhiero en una parte de su observación. Me parece que el factor humano va a jugar su papel en el partido de esta noche, y lo hemos visto en los partidos también de Libertadores, profe y Sofi, en rendimientos de jugadores, como usted bien lo citaba, de Omar Fernández Fasica. Me parece un jugador que a la energía, o el nivel de energía, mejor dicho, que le brinda a ese Santa Fe, es irreemplazable. Hoy por hoy es irreemplazable. Más allá del rol del capitán, más allá del rol de Dani, que claro, son factores de mucho equilibrio, pero muchas veces desde la energía y desde la disposición de Frasica se empiezan a resolver partidos para Santa Fe, porque el jugador, desde el empuje, desde el ocupar correctamente los espacios, desde incluso orientar un tema de velocidad, un tema que es tan importante hoy en el fútbol, que siempre es importante no solamente tener velocidad o ser veloz, sino también orientar esa velocidad en el terreno de juego. Y Omar Fernández Frasica es uno de esos jugadores que para mí cumple con ese rol. Es un jugador rápido, no solamente de pies, sino también de mente, de cabeza, que puede decidir rápido, que no se demora 2-3 segundos más en prolongar una jugada, sino que toma la decisión en el momento adecuado. Hoy necesita de ese poder de decisión de Frasica, Independiente Santa Fe. Hoy necesita acompañar un poco más a Hugo Rodallega, porque en ese partido, y recuerdo ese partido ante Peñarol también, que llevamos aquí en el Campín, que por momentos el goleador quedaba desconectado del esquema táctico. Y es por lo mismo, porque como hay jugadores que suelen ser tan verticales, suelen ser tan veloces, que de pronto son de circuitos cortos de juego, pues ahí es donde de pronto el capitán tiene que ir, rebuscársela, juntarse con incluso los hombres de primera línea, que para esta noche van a ser Daniel Torres y Kilian Toscano, y bueno, tener esa conexión con el equipo. De la labor del equipo hacia Rodallega también tienen que integrarlo para que se pueda obtener el resultado necesario, profe, que como lo hemos dicho y creo que todos estamos de acuerdo, Sofi, hoy Santa Fe necesita ganar, necesita sumar de a tres, porque no hay otra ventana de margen, no tenemos otra ventana de oportunidad tampoco.
1: No, y es que Corinthians el día de hoy, sabemos que como lo hizo en Brasil, en los primeros 15 minutos va a querer ganar el partido, y es donde Santa Fe debe tener mayor cuidado en ese primer tiempo, en esos primeros 15 minutos, en que ellos vayan a anotar el primer gol, porque ya se le complicaría Independiente Santa Fe. También por la diferencia de gol que llevan los dos equipos, y que Corinthians, ganando el día de hoy, clasificaría a la siguiente fase de la Copa Libertadores. Así que Santa Fe hoy sí o sí debe quedarse con esos 3 puntos.
0: Sí, señor, eso es cierto. Bueno, antes de irnos a la ronda comercial, don Alejandro Cortés, que ya está afinando, pero está afinando las cuerdas vocales, la garganta, la trompeta mayor, está, mejor dicho, ahí listo, porque hoy le va a cantar goles a Independiente Santa Fe aquí en el Estadio El Campín. Don Alejandro Cortés.
2: Profe, le quería, antes de dar mi concepto de la formación titular, porque yo sí veo unas novedades y un esquema táctico que creo que va a utilizar hoy Repeto, quiero saludar a nuestra comunidad, a Erika Cantón, por ejemplo, que nos dice a ganar hoy, a Luis Hernando, que nos dice hoy va Bustos como titular, qué bueno. Felipe Mejía pregunta, ¿y por qué Jaycar Perlaza, desde cuándo es titular? Y Javier Martínez le responde, desde el domingo. Eduardo Waldman, buenas tardes, grupo. Hoy con la fe puesta en este partido, claro que sí, la santa fe que nos caracteriza. Y ya que mencionaba Felipe Mejía, ¿por qué Jaycar Perlaza? Vea que yo sí veo como novedad a Jaycar, más allá de que fue titular frente a Internacional de Bogotá. Yo, después de lo que vi el domingo, creí que se iba a inclinar por Jader Obrián. Pensé que al tener experiencia internacional, cosa que no tiene Jaycar Perlaza, para un partido de estos iba a salir desde el arranque con el exjugador del Austin de la MLS. No fue así, tal vez lo convenció en estos últimos entrenamientos un poco más Jaycar. ¿Qué se gana con Jaycar? Jaycar creo que es un jugador que recupera más pelota de lo que Jader lo puede hacer, pero Jader tiene más explosividad, eso sí, que el mismo Jaycar Perlaza. Aunque Jaycar Perlaza lo hizo bien, cumplió con una destacada actuación en esos 45 minutos que le dieron frente a Internacional de Bogotá. Ahora bien, ¿qué hablo del esquema táctico? El profe decía, Nahuel Bustos va a cumplir hoy con la función de Franco Fagundes, va a jugar como un media punta o como un falso 9 detrás de Hugo Rodallega. y vea que yo creo que no, que habrá que esperar, por supuesto, a que arranque el partido, pero yo creo que Santa Fe va a jugar.

0: van a tener la doble función, la función de recuperar y la función de entregar pelota, es decir, van a ser volantes mixtos. Creería que esa es lo que creo, pero como dije anteriormente, habrá que esperar si arranca el partido y vemos a Nahuel tirado atrás a las espaldas de Hugo Rodallega, o si lo vemos jugando a la par del goleador.
1: Sí, que puede ser el acompañante en un momento dado, pero usted dice algo que es bien concreto. Hay que esperar a ver cómo se va a plantear, porque también es cierto que Santa Fe tendrá que ver cómo se le va a plantar el equipo de Corinthians, y de acuerdo a eso, entonces ahí va a diseñar ya ese diagrama en el terreno de juego. Don Daniel Rojas está en la parte comercial, porque ya tenemos alineación precisamente del cuadro visitante, del cuadro brasilero, el equipo de Corinthians.
2: Sí, señor, y si quiere, después de esta rondita comercial también se la indico para que también la comunidad de hinchas de Santa Fe conozca cómo va el cuadro visitante, porque estamos con Bodytech, mi querido Master Bodytech, soy mejor que ayer, Bodytech.
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2: Bueno, 6:54. Sofi, profe, Alejo. Tenemos alineación del visitante, ya oficialmente confirmada por el entrenador Fernando Diniz, reciente campeón de Copa Libertadores con Fluminense, lo recordamos, ¿no, profe? Hace poco.
1: Sí, claro, a Diniz siempre se tendrá que recordar, es uno de los técnicos que, pues si bien es cierto, no podríamos decir que le ha ido, cogió a este equipo de Corinthians, lo cogió un poquito en la mala para a ver si lo podía sacar avante, y en ese momento es el que está enfrentando Copa Libertadores, es el responsable, el profesor Diniz.
2: Bueno, y también con paso no tan lejano por la selección de Brasil, de hecho en un partido eliminatorio perdió con la selección Colombia, el último partido en condición de local del cuadro colombiano, lo perdió, y Diniz era el entrenador de esa selección. Bueno, alineación del cuadro paulista, del Timao, como le dicen popularmente, con Hugo Sousa en la portería, camisa número 1, los centrales serán Gustavo Henrique y Gabriel Paulista, camisa 13 y 3 respectivamente, como lateral derecho estará Mateusinho con la casaca número 2, y por el otro lado, por sector opuesto, banda izquierda, estará el señor Mateus Bidú, ojo con este Bidú, profe, muy rápido, de mucha proyección al ataque, con la camisa número 21. En la zona de mediocampistas, Raniele, camisa número 14, y André, con la dorsal número 49, harán las veces de doble contención, un poco con labores mixtas, también distribución de juego desde el primer escalón de la cancha. Más adelantado estará Rodrigo Garro, el hombre que le estaba indicando hace unos minutos el argentino Rodrigo Garro, camisa número 8. Tirado a la derecha estará Bruno Pidón, con la dorsal número 7, y por el sector izquierdo, uno de los hombres que le advertía en la previa, el señor Jesse Lingard, camisa 77. Vamos a ver para cuánto estará el bueno de Jesse Lingard en la altura de la capital de la República. Y como referencia en ataque, por ahora, solo en esa zona de la ofensiva del cuadro brasileño, estará el señor Yuri Alberto con la camisa número 9. Camisa número 9. Estos son los 11 elegidos por el señor Fernando Diniz para el partido de esta noche. Profe, Sofi.
1: Bueno, ahí está la alineación.

0: Del cuadro visitante que ya hace unos minutos salió también a hacer el trabajo de campo, a hacer el trabajo de calistenia, precalentamiento precisamente para que esté a tope al filo de las 7:30 de la noche que estará rodando el balón. Pero ahí está Sofi, la alineación que ha dispuesto el profesor Diniz para enfrentar a Santa Fe. Hombre, yo creo, y lo decíamos al comienzo, y esa es una de las cosas que se vienen manejando desde Brasil, que el viaje del equipo brasilero a nuestro territorio es precisamente para venir a buscar la clasificación, a ya prácticamente a darla por hecho, pues en este momento es el líder del grupo.
1: Bueno, profe, y hablando de alineaciones, yo tengo la alineación de la terna arbitral que el día de hoy acompañarán.
0: Esa era la otra, bueno, entonces sí, ¿sabe que me gusta esa partecita? La alineación de los árbitros. Bueno, sí, marquémoslo por ese lado. Tengo entendido que es una terna o es un grupo peruano.
1: Exactamente, profe. Bueno. Bueno, profe, el árbitro central es Kevin Ortega de Perú, asistente número 1 Michael Orbe de Perú, asistente número 2 Jesús Sánchez de Perú, el cuarto árbitro es Jordi Espinosa de Perú, el VAR es Byron Romero de Ecuador y el AVAR es Carlos Orbe de Ecuador.
0: Bueno, ahí están los árbitros. A propósito de arbitraje, anoche en el partido de Boca Junior y Barcelona-Ecuador,
2: sí señor.
0: Sí, el árbitro central colombiano, ¿no?
2: Estuvo el colombiano como central, ya le voy a decir quién fue, y en el VAR estuvo Gallo.
0: Imagínese.
2: Creo que fue Betancourt, si no me equivoco.
0: Betancourt, sí, exactamente, Betancourt. Y bien cuestionado el arbitraje. Bien cuestionado. Hubo por ahí unas jugadas bastante, bastante polémicas y creo que la mala decisión del señor Betancourt y prácticamente avalado por el señor Gallo, pero fue bastante cuestionado. Y ustedes saben que en Argentina se cuestiona bastante cuando un equipo argentino pierde y cuando de pronto los protagonistas son los árbitros, pues es una seguidilla de información negativa que hay, y eso es lo que ha sucedido después del encuentro entre Boca y el equipo del Barcelona. Partido que ganó el cuadro ecuatoriano 1-0 al cuadro boquense. Bueno, vamos a ver, ahí está, es para que se den cuenta los árbitros en Colombia que no es fácil pitar fuera si no se ha adquirido la posibilidad de tener una buena forma de arbitraje en nuestro país. Esperamos hoy ver a esa terna peruana, a los que están encargados del VAR también, hombre, que se tomen las decisiones que se deben tomar. Y lo de siempre, no hay que regalar, tampoco hay que quitar, simplemente dejar jugar, porque para eso paga el aficionado su boleta, para ver 90 minutos de fútbol y no ver 45 minutos nomás. Bueno, señores, vamos a nuestra rondita comercial y ya volvemos porque la gente sigue llegando. Ya en este momento me atrevo a decir que estamos sobre unos 10.000 aficionados aquí en el Estadio El Campín y todavía nos falta media hora, nos faltan 30 minutos para arrancar este encuentro y estamos esperando. Lo mínimo que se esperan son los 18.000, los 18, 19 de los que se habían hablado, pero nosotros estamos esperando 25.000. Vamos a ver cómo nos va en este partido de Copa Libertadores donde Santa Fe se juega el todo por el todo.
3: Sí, señor, y estamos a esta hora de la noche, 7:00 con nuestros auspiciantes, los que creen, por supuesto, en todos los formatos de ASB Radio y particularmente o puntualmente también en Casa Albirroja. 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
1: Atención, atención.